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6: Son las 20 horas y 32 minutos.
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2: De que este no es un niño Godzilla, pero es un niño irregular que probablemente traiga mucha agua, mucho viento, es lo que esperamos. 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
7: Son las 21 horas y 3 minutos.
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8: Son las 21 horas y 32 minutos.
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1: Son las 22 horas y un minuto.
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1: Son las 22 horas y 33 minutos.
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9: Son las 23 horas y 2 minutos.
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1: Son las 23 horas y 33 minutos.
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10: Es la hora 0:06.
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7: Es la hora 0:33.
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1: Es la 1:06 a.m.
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5: Es la 1:33 a.m.
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0: Es la 1:47 a.m.
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5: Son las 2 de la madrugada y 6 minutos.
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8: Son las 2 de la madrugada y 34 minutos.
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2: Son las 3 de la madrugada y 4 minutos.
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0: Son las 3 de la madrugada y 16 minutos.
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6: Son las 3 de la madrugada y 31 minutos.
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0: Son las 3 de la madrugada y 47 minutos.
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1: Son las 4 de la madrugada y 2 minutos.
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0: Son las 4 de la madrugada y 17 minutos.
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3: Son las 4 de la madrugada y 33 minutos.
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0: Son las 4 de la madrugada y 46 minutos.
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4: Son las 5 de la madrugada y 2 minutos.
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0: Son las 5 de la madrugada y 17 minutos.
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8: Son las 5 de la madrugada y 35 minutos.
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1: Son las 5 de la madrugada y 49 minutos.
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10: Son las 6 de la mañana y 4 minutos.
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0: Son las 6 de la mañana y 22 minutos.
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0: Son las 6 de la mañana y 29 minutos.
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8: Son las 6 de la mañana y 34 minutos.
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8: Son las 6 de la mañana y 35 minutos.

0: Son las 6 de la mañana y 42 minutos.
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0: Son las 6:46.
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0: son las 6:57 a.m.
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1: Son las 6 de la mañana y 58 minutos.
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0: 7 de la mañana. Con 2 minutos, 7 de la mañana con 2 minutos. Oye, me encanta este tema, bueno. ¿Qué quieres que te diga? Gualberto Godoy, la programación en Guayacán, música chilena a esta hora en Ciudad Despierta. Porque estamos en septiembre y todo este mes vamos a estar con música chilena. Los Bunkers. Tremendo tema, ¿eh? Tremendo tema, ya. Comenzamos esta Ciudad Despierta, más 569-58-53-5252, el teléfono donde nos pueden comenzar a escribir, por supuesto el 98.9, la radio, usted la deja ahí guardadita en su vehículo o donde esté, y también el YouTube, usted también puede suscribirse a nuestro YouTube, Radio Guayacán, pone en el buscador Radio Guayacán y ahí nos va a encontrar de inmediato, ¿eh? Forma de ver y escuchar, ya que las radios. Ponle Radio Guayacán en el buscador, súper simple. Y vamos a estar en el YouTube. ¿Ah? Así que con la música de los Bunkers damos inicio a esta Ciudad Despierta para poder revisar toda la información. Vamos a tener hartas sorpresas el día de hoy. Hoy día, a las 9 de la mañana, vamos a tener el panel de editores, fíjate. Por primera vez vamos a tener a la editora del diario El Día, Lucía Díaz, editor del Mostrador. José Vergara, de aquí la región de Coquimbo, de aquí Coquimbo. Perdón, es el newsletter que usted ya está acostumbrado a apreciar. Así que no se pierda esta sección a las 9 de la mañana. Ahí ponga la radio, si está en el trabajo póngalo bajito porque va a estar de alta intensidad, 11,9 grados a esta hora en La Serena. Mientras que en Ovalle, Ovalle o Alberto, tenemos la misma temperatura a esta hora, según el CEASA. Ojo, ahí están algo alterados, creo yo, las estaciones del CEASA. Ha venido con algunos problemillas ahí la estación del CEASA, pero a esta hora tenemos, claro, sí, está bien, 11, 9, 12 grados lo que tenemos a esta hora en la conurbación La Serena, Coquimbo, en Illapel, están con frío, ¿eh? 5,9 grados a esta hora de la mañana. Y ahí estamos, por supuesto, entregándoles toda la información. ¿Cómo están las cámaras, Bolito? ¿Tenemos posibilidad de ver alguna? Mira, esa es una... Esta cámara, tú me dijiste la otra vez dónde era y se me olvidó cuál, ¿dónde? En las compañías, ¿no? Sí. Linda imagen de La Serena y Coquimbo, esa cámara del sector de las compañías. A esta hora me saluda ya al +56 958 53 5252. Ya voy con el pronóstico del tiempo. No se vaya. Oye, dicen que me mandó una información Bolivania. Me encantó esta información. O sea, me encantó no por los perjuicios que podría generar, sino porque es una información bastante oportuna. Expertos anticipan que el niño, el fenómeno del niño climático, tendrá una intensidad muy fuerte hasta fines del 2026 y persistirá hasta el febrero de 2027. Ojo, que este fenómeno se va a mantener. ¿Podemos ver esa cámara un poquito más grande? Bueno, solo para marcar un punto. Solo para marcar un punto. Que está aumentando el tránsito vehicular ya en el sector, cuando ya son las 7:07, en el sector de Ulrichsen con 4 esquinas. Y eso va a ser caótico en algún momento más. ¿Estaba cerrada la puerta?
1: Sí, sí, sí.
0: Ah, ya.
1: Claro.
0: Oiga, no, con pestillo. Hay un problema.
1: Vamos a tener que llamar a esa región.
0: Oiga, hay un problema con la puerta.
1: Sí, le pasó lo mismo a usted ayer.
0: Sí. Lo ha pasado como dos veces. Y como que uno cierra y se cierra por dentro.
1: Se cierra y se cierra.
0: Se cierra por dentro. Pero bueno. No sé qué pasa, la verdad. Voy con el tiempo, señoras y señores. Saludamos a Carlitos Ruiz.
1: Vamos con el tiempo.
0: ¿Cómo está, Carlitos?
1: Muy bien. Oye, ruta 5 sin problemas. Totalmente transitable. No hay trabajos. Así que pueden desplazarse con tranquilidad entre ambas comunas, Daniel.
0: Antes de eso, voy con un audio de Sandra Díaz antes del tiempo.
1: Vamos.
0: Vamos con el audio de Sandra Díaz. Escúcheme.
2: Buenos días, Radio Guayacán. ¿Cómo están? Oye, una
1: hola, hola.
2: Crítica.
1: No se está
2: crítica. Hacia el gobierno de CAS.
0: ¿Qué pasó?
2: Una vergüenza.
1: ¿Por qué?
2: Súper antipatriota. No defiende nuestra soberanía. Al contrario, la justifica lo que está pasando con Argentina.
0: Fue lo de Madrid. Tiempo,
2: muy lamentable. ¿Dónde quedó el patriotismo que tanto ofreció y que tanto se llena la boca? Y lo otro, esa junta de ultraderechistas aquí en Chile, una vergüenza. Eso en estos tiempos no debiese pasar. Solo fomenta más odio, fomenta más agresiones y fomenta retroceso, pero gigantesco.
3: Sí, es verdad.
2: Muy lamentable por lo demás, estimados. Que tengan buen día. Chau, chau.
0: Chau, chau. Gracias, Sandra, por tu opinión. Hasta ahora ya pueden comenzar a opinar. Más 569-58-53-52-52. Pero antes, don Carlos, ¿qué pasó? Parece que vayamos con el tiempo.
1: Vamos con el tiempo.
0: Para saber cómo la gente debe salir abrigada, un una capa, más, dos capas.
3: Un poquito más fresco que ayer.
0: 12 grados. Sí. 12 grados hasta ahora. Vamos a Liguera. Comenzamos por el norte de nuestra región de Coquimbo. 18 grados. La Serena tiene 20 por su parte. El pronóstico para la comuna de Liguera será de nubosidad parcial, lo mismo que para La Serena y Coquimbo. El CEASA anuncia 20 grados para La Serena, 22 grados para Coquimbo. Ojo, las máximas. Mientras tanto, que el sector pan de azúcar perdón, tendrá cielos mil disculpas, ¿eh? Tendrá cielos despejados, variando a nubosidad parcial con máxima de 21 grados. Ahí sí. Vamos. Tongoy y Guanaqueros, cielos despejados, totalmente. Qué lindo ahí, Tongoy y Guanaqueros, hoy día despejado para comer algo ahí al borde del mar.
1: Qué rico, ¿eh?
0: Caminar por la playa. Despejado, máxima 21 grados. Santa Coyo. Coyo. 21 grados de máxima. Despejado, variando la nubosidad parcial. Porque es que el guaro me incentiva la tontera. ¿Qué quiere que le diga? Me incentiva la tontera. Oiga, nubosidad parcial, no que estamos en invierno todavía, 25 grados en Vicuña. Nubosidad parcial será el pronóstico. Mientras que para la comuna ya en el Marí, comuna de Río Hurtado, tendremos nubosidad parcial variando a despejado, cielos van a terminar siendo despejados, muy lindo Río Hurtado, 23 grados la máxima. Mientras que en Ovalle, nubosidad parcial variando a despejado, 20 grados la máxima. En Ovalle, agradable, 20 grados. Mientras que en Monte Patria y El Palqui, la máxima será de 22 grados, con cielos absolutamente despejados. Lo mismo que en Conbarbalá, tendrán 21 grados de máxima, eso sí, en la comuna de Conbarbalá. Vamos a ver qué pasa en Los Vilos. En Los Vilos tendremos máxima de 18 grados, nubosidad parcial variando a despejado, es el pronóstico. Canela tendrá despejado, variando a nubosidad parcial con 20 grados. Si usted va para Illapel, estará despejado en Illapel, 18 grados será la máxima, mientras que en Salamanca y Tillepín, el pronóstico es nubosidad parcial, variando a despejado, 21 grados la máxima. Ahí está, don Carlos, cumplido.
3: ¿Cómo está el fin de semana? ¿Se sabe? ¿Hay pronóstico ya para el fin de semana?
0: Sí,
3: pues ya estamos a viernes, entonces hay que saber ahí.
0: La conurbación La Serena Coquimbo, tendremos.
3: A ver.
0: Cielos con nubosidad parcial variando de nublado.
3: A ver, ¿cómo?
0: Despejado variando de nubosidad parcial.
3: Ya.
0: Domingo. Máximas de 19 y 18 grados. No, va a estar agradable.
3: Agradable.
0: El fin de semana.
3: Muy bien, me parece perfecto. Así que para prepararse para el fin de semana.
0: Lo mismo, vamos a mantener las temperaturas, 121 ahí para que tome el teléfono eléctrico.
3: Ya. Oiga, a ver.
0: No hay lluvias, ¿eh?
3: No hay lluvias pronosticadas.
0: A ver, por acá, por Huintil, Salamanca, se ven algunos algunas lloviznas, pero para lunes martes. ¿Ya? Sur de la región de Coquimbo podría, ahí en los sectores más cordilleranos, caer algo de gotita.
3: Ya. ¿Ya? Oye, algunos saluditos. Germán. Nos manda hoy día, hay una actividad 4 de septiembre ahí, despedida y homenaje a los ejecutados por la caravana de la muerte. Gracias. A las 10 parte ahí en el médico legal y hay una misa de despedida en la iglesia de San Francisco. Buenos días, Radio Guayacán, dice. Excelente programa, colectivo familiar y amigos detenidos, desaparecidos y ejecutados políticos, invita a la comunidad a participar. Víctor Guzmán dice: buen día, amigo don Daniel y don Carlos. ¿Es verdad que llueve el próximo martes y miércoles en la precordillera? Pregunta ahí. Juan Carlos dice, lo de Argentina es un voladero de luces, una pantalla de humo, ojalá no le demos importancia. Buenos días.
4: ¿Qué dice lo del presidente de Argentina?
3: No sé si se refiere a las declaraciones de Milei o a la consolidación un poco de las derechas en general. Porque esto es un encuentro, el Foro de Madrid, de derechas, tanto europeas como latinoamericanas. Hay 7 mandatarios en América Latina que son de derecha. El único que podríamos decir que es de izquierda es Brasil, por el momento.
4: Lula. Claro, Lula. Más de centro izquierda, digamos.
3: No sé si sea tan... tan de poca importancia lo que ocurre, al menos para la izquierda y la centroizquierda, que están totalmente avasalladas por la derecha en general.
4: Sí, yo concuerdo con ti.
3: Sí.
4: Están bastante debilitados en el mundo en general, los gobiernos de ultraderecha o derecha están llegando al poder. Veremos cuáles serían las islas para tu gusto.
3: Claro, claro. Sobre todo, bueno... Con antes las derechas eran no tenían esta articulación, si se puede decir. Bueno, las dictaduras militares sí la tuvieron.
4: Claro. Por ejemplo, en Europa.
3: Claro.
4: España.
3: Hungría, si bien Hungría perdió Orbán, pero el que ganó del mismo palo, entre comillas, de Orbán también.
4: Claro.
3: No hubo como un cambio de mano hacia un gobierno... Más de centro de izquierda.
4: Tal vez con un poco menos de visibilidad.
3: Sí. Sí.
4: Porque tú analizas en Francia, Macron, en Inglaterra también.
3: Lo vamos a revisar.
4: Lo anuncié ya.
3: Sí. Disculpe, no está usted. Va a estar entretenido ese panel de editores.
4: Sí, hay harto tema, hay harta tela que cortar, como se dice.
3: Sí. Oye, Víctor Guzmán dice, don Carlos, son de ultraderecha, derecha liberal, no participan. Sí, tienes razón. Al menos en el Foro de Madrid se restaron varios de participar.
4: Varios, pero parece que participaron igual algunos más de centro-derecha.
3: Sí,
4: derecha
3: liberal, ¿sí? Y hubo algunos parlamentarios incluso de derecha liberal que justificaron también los dichos de Milei, esto de zurdo mugroso, el de justificar el golpe de Estado o festinar un poco el golpe de Estado al gobierno de Salvador Allende. Y eso fue la crítica que hubo de manera transversal en la izquierda, incluso la Democracia Cristiana también, de condenar estos dichos, de venir a un país soberano como Chile, insultar a parte de un pensamiento que es válido. O sea, tú aquí, no porque tú seas de derecha o de izquierda, vas a ser fuente para que te insulten, ¿no? Y lo más grave también, yo creo, es festinar con un quiebre institucional en el país. Eso me parece grave también.
4: Sí, ¿qué dijo Milei?
3: Zurdo, mugroso. Pero,
4: ¿le parece que lo escuchemos?
3: Escuchémoslo.
4: Está en nuestras redes sociales de Radio Guayacán. Ahí ya se lo mandé a mi gran amigo DJ Gualo, que me va a avisar ahí cuando estemos listos ya con ese... con ese mensaje. Vamos a escuchar a Javier Milei durante el Foro Madrid. Esto se realizó
3: en Santiago,
4: la capital. Hubo protestas, más de 100.000 personas en las calles. Ahí vamos a mostrar algunas imágenes. Usted me dice cuando estemos listos para escuchar ahí parece que vamos.
5: Ahora, antídoto contra estos zurdos mugrosos negadores de la realidad son los datos.
3: Aplauso ahí del respetable público.
5: Claro. Porque la realidad es que a ellos no les interesa solucionar nada. Solo les interesa esparcir su ideología para volver a conquistar el poder sobre las arcas públicas, las cuales utilizan como un botín de guerra mientras mantienen a la sociedad civil esclavizada tributariamente. Si no, vean lo que hace Pedrito en España, ¿no? Digo, le están encontrando... está más sucio que una papa. Por lo tanto, el mejor antídoto contra estos zurdos mugrosos negadores de la realidad son los datos.
4: Ahí está. Bueno, se refería justamente a Pedro Sánchez, sí, presidente de España, en este foro donde, claro, yo tengo una opinión, ¿a alguien le extraña este tipo de declaraciones del presidente argentino?
3: Es que son dos cosas. Por un lado, sí, yo creo que a nadie le extraña. Pero dos, uno no puede normalizar que un presidente, un jefe de Estado, venga a tu país a tratar a parte de la población de mugrosos y validar un golpe de Estado. A mí eso me parece peligroso. Yo creo que normalizar ese tipo de conductas me parece... que aquí el gobierno no lo va a hacer, ¿eh? No, yo no espero nada tampoco del gobierno del presidente Kast en condenar estos hechos.
4: No, es muy probable que, todo lo contrario.
3: Todo lo contrario.
4: Se han visto aplausos en esto.
3: Exacto. Y eso fue parte de la justificación. Por ejemplo, yo escuchaba al senador Orrego que decía, es que bueno, es el estilo de Milei, cómo se van a extrañar de cómo él lo hace.
4: Sí, que es un poco lo que me pasa a mí, ¿eh? O sea, no extraña. Ahora, uno no puede, tú estás bien, yo creo que el insulto, la degradación, no se puede justificar. Yo no la justifico bajo ningún punto de vista. Te estoy constatando un hecho.
3: Sí.
4: Que el tipo tiene, sí. O sea, que el presidente argentino tiene...
3: Tiene ese estilo, porque es parte de su batalla cultural.
4: Claro. Bueno, este foro también es parte de eso.
3: Sí.
4: Es por poner en relieve lo que ellos consideran un cambio cultural... Y enfrascado, por supuesto, en esta batalla.
3: ¿Qué dice Juan Carlos? Dice que una pantalla de humo por lo de Magallanes. Mira, con o sin lo que hubiese pasado en Magallanes, Milei hubiese dicho lo mismo, creo yo.
4: Sí. Le mandé la noticia a Gualo, quiero que consigna hoy día de tercera. Y claro, están abordando la importancia de modificar el decreto sobre la soberanía del estrecho de Magallanes, y Argentina reconoce el tratado vigente, claro. Después de toda esta polémica, porque entiendo que el símil del jefe de Estado Mayor, entiendo, de Argentina.
3: Exacto, ¿no? Él fue el que dijo que la soberanía correspondía a Argentina.
4: Es una discusión que lleva años.
3: Sí, y ahí saltó un decreto que se firmó durante el gobierno del presidente Fernández, en que decía que la soberanía de Magallanes era un espacio compartido. Y ese decreto es el que se busca que sea derogado. Ayer hubo algunas voces del gobierno que le instaron a Argentina que cumpliera su palabra de que se iba a derogar ese decreto. Milei aparentemente habría dicho que sí en la reunión que tuvo en la bilateral con el presidente Kast, una bilateral de 35 minutos, en que se habría comprometido a que se va a derogar ese decreto, pero todavía no se deroga. Parte de las relaciones que hoy tenemos con los vecinos argentinos.
4: Exacto, y vamos a ver si efectivamente esto se va a producir o no. Claro, por eso la gente hoy día, Sandra, como varias personas que nos están escuchando hasta ahora, decían que no hay mucha credibilidad realmente con lo que pueda pasar y respecto a la actuación internacional que pueda tener futuro. ¿Ya? Bueno, eso, bueno, dice, ayer hubo tantas manifestaciones, ¿eh? Y se cifraban en 100.000 personas, Carlos,
3: las manifestaciones, sí, de ayer. Sí, masivas ahí en Santiago, precisamente, en protesta a este foro de Madrid, pero también habían demandas estudiantiles, por lo que alcancé a ver ahí en los medios de comunicación centellinos, así que claro. Hoy termina el foro de Madrid, es probable que haya nuevas manifestaciones también, ¿no?
4: Sí, hoy y entiendo que hubo intervención policial, sí. Agua, y había mucha gente ahí que estaba discutiendo en las redes sociales de Guayacán esto.

0: Walker rechazó los dichos de Milei, ¿eh?
1: Sí, lo había hecho primero con un texto ahí en sus redes sociales, en X, donde es bien activo, que había dicho efectivamente que el tono no era adecuado, que estos dichos de Milei tenían que ser condenados por el gobierno, pero además también luego subió un video a sus redes sociales donde lo realiza esta condena de manera más explícita, ¿no?
0: Vamos, no sé si revisemos las palabras, está ahí el video, vamos a revisar las palabras de Matías Walker durante el día de ayer.
2: No podemos permitir que el presidente de Argentina venga a Chile a insultar, a denostar a un sector político. No es este el nivel del debate público lo que necesita nuestro país en estos momentos. Momentos que son complejos. Tenemos el desempleo más alto en 5 años. Estamos al borde de una recesión económica. El Foro de Madrid demostró su peor cara, la cara de la intolerancia, la cara de quien no acepta el diálogo racional frente a quienes piensan distinto. Hay un desprecio por los principios de la democracia liberal que quedaron reflejados en un discurso, el del presidente de Argentina, Milei. Yo espero que el gobierno rechace estas declaraciones. Finalmente, todo lo que se dijo respecto del Foro de Madrid, que era el centro del iliberalismo, de la democracia iliberal, han quedado demostrados con este discurso grosero por parte del presidente Milei.
0: No contento con ello, después el senador se puso a pelear con Johannes Kaiser. Porque yo, Johannes Kaiser
1: ¿respondió?
0: Claro, tuiteó o en su red X, el Johannes Kaiser publicó una foto ahí bien instructiva respecto a este diálogo. Y claro, en el posteo, disculpen, ando con problemas para buscar las palabras. En el posteo, Carlos, Matías Walker dice, bueno, comillas, sudro mugroso, dice, justo a la altura del detalle del debate público, que dice, justo a la altura del debate que necesita Chile en momentos en que esperamos, estamos rozando, dijo, la recesión económica. Un poco lo que dijo en el discurso, pero le responde ahí a Johannes, y Johannes le responde con un, ¿puedo decirlo hasta ahora? Una foto de un cara pálida. Ese es el nivel del debate.
1: Bueno, es que es el nivel del que en Argentina ya es común esto, es súper común esto de los insultos.
0: Sí, madre, sí,
1: de
0: en el Congreso.
1: No sé si queremos llegar a ese nivel también de debate en Chile. Hay algunos que sí les gustaría.
0: Sí, lamentable, ¿eh? ¿Qué quieres que te diga? Lamentable, yo creo que no es la altura que uno esperaría de ningún político, fíjate. Y de ningún lado, ¿eh? Ojo.
1: No, aquí, de ningún lado.
0: Derecha, izquierda, en el mismo saco.
1: Así es.
0: Pero en este caso, claro, le tocó a la extrema derecha que tiene este foro aquí que está desarrollando en nuestro país y que ha tenido una discusión permanente, don Carlos.
1: Muy bien.
0: ¿Tenemos comentarios?
1: No. Lo que sí,
0: no. ¿Cómo no?
1: No.
0: Nah, está leseando.
1: No estoy leseando.
0: ¿Se fue el internet? ¿Qué pasó?
1: No sé qué pasó. 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
1: Oiga, habló el presidente Kast también ayer, ¿eh?
0: Así es.
1: Sí, y me parece, Walo, que lo escuchamos mejor y hacemos un análisis rápidamente antes de irnos a la pausa. ¿Les parece? Para terminar con este tema del foro de Madrid. Y bueno, no lo vamos a terminar porque lo vamos a retomar a las 9 de la mañana con este panel de editores. Escuchemos lo que dijo el presidente Kast ayer.
2: Nuestro continente está recuperando la libertad, más allá de las disputas que pueden haber hoy día. Y la va a recuperar porque vamos a hablar siempre con la verdad. Y lo decía Jaime Guzmán, senador electo en Chile, asesinado en democracia por aquellos que silencian las ideas con violencia, con las balas. Bueno, él decía que nosotros no tenemos que preocuparnos de las votaciones, sino de los corazones de las personas. Por eso les digo, cuando uno va a un acto y se detiene y mira a la persona, uno no está preocupado cómo va a votar esa persona, sino hay que explicarle, convencerlo de que la idea de la libertad lo van a llevar a mejorar su calidad de vida. Y eso es lo que hemos logrado paso a paso. Más que ganar votaciones, es ganar corazones.
1: Las palabras del presidente Kast, que también ahondó que no, la preocupación no debe estar necesariamente en la reelección de su gobierno, sino que debería estar centrada en la ejecución de los proyectos que van a mejorar la calidad de vida de los chilenos. Es lo que dijo ayer el presidente Kast en el foro de Madrid. Bastante más con bastante cambios menos, ¿no?
0: Sí, es que se le había criticado precisamente su participación en un foro que, según la izquierda, es un foro ideológico, y que un jefe de Estado no debería participar de este tipo de actividades. Por eso obviamente se midió mucho más caso. O sea, si hubiese sido candidato, no hubiesen sido las mismas palabras, claramente.
1: Exactamente.
0: Muy bien, 7:28 minutos.
1: ¿Nos vamos a la pausa?
0: Nos vamos a la pausa.
1: A la vuelta, ¿qué prometemos, Carlos? Hablemos de la Pampilla y ya hablemos de algo más agradable, ya que veo aquí que está adornado con banderas el estudio.
0: Llega la televisión la Pampilla, ¿qué te parece?
1: Llega la televisión la Pampilla, así que vamos a estar hablando de ese, otros temas, obviamente que están en la contingencia. Ay, cuarto tema ayer, Carlos, yo veía, aparte el tema, bueno, la Pampilla se está tomando un poquito el como te dije yo, la noticia. Pero, por ejemplo, ayer quedó finalmente sin prisión preventiva la persona que, por ejemplo, que agredió a un inspector municipal y quedó con un grave daño ocular.
0: Así es.
1: Ayer también
0: hay molestia en el municipio, por lo mismo.
1: Y todavía quedan esquirlas ayer en la tarde del tema del delegado Pino, su jefe de gabinete. Se había especulado con la llegada de un concejal de Coquimbo a la jefatura de gabinete. Ojo que no tiene incompatibilidad, pero ahí podemos abordar una serie de temas a la vuelta de la pausa. Dejamos la promesa.
0: Sí, tenemos algunas denuncias también acá, me dicen, una denuncia contra el transporte público, que muchísima gente, lo vemos a la vuelta. ¿Dónde? Porque
1: solo me lo sabe.
0: Coquimbo. Lo vamos a analizar en un ratito más. Tenemos ahí un videito, una denuncia ahí.
1: Buenísimo.
0: Respecto a lo mismo, vamos y volvemos.

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5: Son las 7 de la mañana y 31 minutos.
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20: Ya, volvimos.
21: 7:37,
20: 7:37, 12 grados a esta hora en la conurbación La Serena Coquimbo. Señor Don Carlos Ruiz, vamos con mensajes antes de empezar todo el análisis.
22: Señor Nobody,
20: ¿quién nos dice
22: llamar Nobody?
20: Bueno, es como señor Nadie, ¿no?
23: Hola. Me sorprende el asunto del Foro Madrid y las palabras de Milei con los políticos de Chile. Sobre todo, les pongo un ejemplo. Don Francisco Pancho Orrego. Si fuera por él, le gustaría debatir y enfrentarse en las salas de la Cámara de Diputados a garabato limpio contra los otros integrantes de la Cámara, con el solo objetivo de dejarlos callados o insultarlos. ¿Quién más podría estar feliz con ese tipo de actitud frente al opositor político? Pancho Rego. Si es solo de mirarlo en la tele, cuando se larga a hablar, no lo paran con nadie.
20: Gracias. Gracias, señor Badir. Comentario respecto al Foro de Madrid.
22: Alejandro dice, buen día, creo que hablar sobre esto de los insultos y la pasividad del gobierno es como hablar al semáforo de la cantera con las torres, más de lo mismo. Estamos hablando de eso ahora y por el lado se nos está pasando el apoyo que le está dando Chile a Argentina por su reclamo de soberanía en las Falkland. ¿Negociación sí. a cambio de la derivación del decreto en el vecino país? Pregunta.
20: Es que claramente es eso. No veo otra interpretación. Creo que es ahí donde quizás está el cuestionamiento que se puede hacer a la asistencia del presidente Kast a este foro, pero también a la negociación que pueden haber existido en las reuniones bilaterales, en este caso con Javier Milei de Argentina. Cuestionamientos que llaman a la interpretación claramente, Carlos.
22: Sí. Orlando dice saludo de cumpleaños para Karina Rocco Avendaño.
20: Gracias por estar en sintonía, Orlando.
22: Bien.
20: Le mandamos un abrazo gigante a esta hora de la mañana.
22: Así es.
20: Oiga, tenemos Pampilla. Y para Pampilla. Analizar ya, tenemos Pampilla.
22: ¿Tenemos música de Pampilla?
20: ese es buen desafío para Gualo. Hay música de Pampilla. ¿Y esa foto tan linda, oye?
22: No sé qué la mandó esa foto. ¿Quién la mandó?
20: La mandó Quique. Ah, no, son imágenes de Pampilla, señor.
22: Ah.
20: Mire. Tan bonita. Nos llegaron ayer. Nos llegaron ayer aquí al departamento de prensa de Guayacán. Bonito. A usted le ha tocado cubrir mucho la Pampilla, ¿no es cierto, Carlos?
22: Ininterrumpidamente.
20: ¿Cuánto ha sido la mayor cantidad de tiempo que ha estado cubriendo? ¿Cuántos días, horas corridos?
22: Ah, o sea, he estado... Cuando ha habido Pampillas que han durado una semana completa.
20: Sí.
22: He estado una semana completa, claro, cubriendo Pampillas. Así que... Pero de todas maneras uno lo hace contento, con alegría. Así que un espacio en que la gente lo pasa bien. Coquimbanos siempre atienden muy bien ahí a la gente que anda trabajando. A mí por lo menos siempre me han recibido muy bien cuando voy a hacer entrevistas ahí a la gente que está acampando, los carpistas. Claro.
20: Es como la típica nota que te piden,
22: ¿no? Es la típica nota y los coquimbanos son muy amorosos, siempre te invitan, cómese una empanadita, tómese una bebida. De verdad, uno ahí ve la calidez de la gente de Coquimbo.
20: Al final usted come gratis.
22: Eso yo siempre lo voy a agradecer. Es que si tú no le recibes, la gente se siente mal.
20: Sí,
22: se siente mal. Claro. Y eso, yo no lo agradezco igual porque son jornadas largas también, así que... uno lo hace con agrado de cubrir la Pampilla.
20: ¿Y usted cuando trabaja en la Pampilla se toma un terremoto o algo?
22: No, porque ando manejando, así que...
20: Ah, bueno. Hay críticas afuera del estudio.
22: No, me imagino.
20: Hay dudas.
22: Me imagino.
20: Dudas.
22: Me imagino.
20: No, Carlos, no toma. No, entonces, si yo soy testigo, yo voy a defender a mi amigo Carlos. Voy a defender. Se cuida. Está trabajando, entonces también uno lo puede tomar cuando está trabajando.
22: Sí, no queda.
20: Termina la jornada laboral, tal vez.
22: No queda mucho tiempo.
20: Y aparte, la Pampilla es agotadora.
22: Es agotador, sí. No hay tiempo, la verdad.
20: Imagínate que los funcionarios municipales están toda la Pampilla de 7 a 11 de la noche.
22: Sí.
20: Por lo menos.
22: Sí.
20: Y después hay turnos que me limpian. No, es un trabajo de locos.
22: Exacto.
20: ¿Qué quieres que te diga, Carlos? Pues es un trabajo de locos. Ya. Lo cierto, Carlos, es que se viene la Pampilla con la primera vez que un canal de televisión se hace cargo, en este caso Mega,
22: sí.
20: Y llegarán dos animadores, Julio César Rodríguez y Tonka Tomicic.
22: Bueno, lo vamos a aclarar porque hubo, yo leí harta crítica en redes sociales que decían, no, pero ¿por qué vienen de Santiago? ¿Por qué no privilegiamos animadores locales como La Vila del Mar, como ¿cómo se llama?
20: Mario Cisterna.
22: Esto obviamente lo pone Mega, ¿cierto? Mm. Sí, ellos son los que...
20: Yo vi más crítica compartida, fíjate. O sea, vi que había gente que estaba conforme, que les gustan... Bueno, hay muchos seguidores de Julio César Rodríguez. No sé si de Tonka tanto, pero la Julio César tiene hartos defensores en contra. Por lo menos lo que leí, así, los portales, distintos portales, uno va como revisando de repente comentarios.
22: Sí.
20: Es como el ejercicio para tener un poco la voz ciudadana. Que claro, importante.
22: Sí, pero la gente tiene que entender que estas son las condiciones que me imagino pone el canal. Ellos le pagan los sueldos a sus animadores y,
20: claro,
22: y básicamente una gestión
20: que no son bajos, entiendo.
22: Que no son bajos.
20: Claro, entonces, son rostros del canal más que animadores.
22: Claro.
20: Entonces, bueno, si esto puede, yo creo que apunto a otra cosa. Si esto significa un hito importante para la Pampilla, que podría generar otro tipo, generar incluso en el futuro otro tipo de financiamiento que no requiera tanto desembolso municipal. Perdón.
22: Y darle visibilidad a la Pampilla, me parece.
20: Y la visibilidad a la comuna, el tema de la reactivación económica y lo más importante, esta alianza con el desafío Levantemos Chile.
22: Claro.
20: Que permitirá, obviamente, que va a permitir claramente que se pueda recaudar en una campaña nacional, casi una especie de la Teletón, porque está el Banco de Chile también involucrado, entiendo, ¿no?
22: Sí, aquel otro cariz con la plataforma que tiene el desafío Levantemos Chile se transforma de verdad en una instancia solidaria a nivel nacional aparte. Entonces, todo lo que se ha proyectado hoy de la Pampilla es un paso más a una consolidación de la fiesta, que ya lo es, pero ya con una transmisión televisiva la cosa cambia. Vamos,
20: sí,
22: pues
20: la fiesta
22: más y si esto se consolida más adelante, podría ser como el Festival del Guaso Olmué, que todos los años tiene transmisión televisiva.
20: Festival de Viña, no sé.
22: Festival de Viña, claro.
20: ¿Por qué no?
22: Se podría transformar en un hito nacional.
20: Claro.
22: Más allá de que todos la sentimos así, la gente que vive en Coquimbo, pero va a tener una trascendencia que solamente puedes lograr con una plataforma como la tiene un canal de televisión. Por claro, sus recursos, por la logística, por la exposición mediática, obviamente, que va a tener la Pampilla, así que nada, o sea,
20: sí,
22: todo a mí me parece perfecto.
20: Yo lo entendí también en una entendí que también la cruzada nacional es la que va a ayudar finalmente, o sea, recaudar una cantidad de recursos importantes a través de esta fundación y el Banco de Chile permite, Carlos, que se cumpla el objetivo que realmente tiene la Pampilla de la gente, porque es como obviamente ir en ayuda de las personas que resultaron damnificadas con el temporal.
22: Claro. Así que bueno, ya se anunció ahí en Santiago, vimos ahí al alcalde que estuvo siendo entrevistado precisamente en el matinal. Mira, de Mega.
20: Le mandé un video de eso, le mandé un video, porque aquí tiene audio incluso, bueno, si lo podemos, hay un video, se lo mandé al final ahí al Grupo Ciudad, ahí está.
22: Vamos a revisar ahí.
20: Está ahí nuestro amigo Félix Velasco, ahí estuvo ayer muy ayudando en nuestras redes sociales, estuvo, lo saludo porque la verdad ayer fue un soporte muy importante, Félix. Sí, el último que mandé. Vamos, escuchemos ahí qué pasó ayer con este anuncio en Mega, porque estuvo el alcalde, en el que entiéndole mucho gusto, Mega.
22: Sí.
20: El programa matinal. Y ahí tenemos ahí un video que fue publicado ya en nuestras redes sociales. Ya, usted me dice cuándo. Ya, ahí está.
1: Hola, ¿cómo están? Desde el estudio de matinal en Mega, es una invitación hermosa para encontrarnos el 18, 19 y 20 para celebrar esta Pampilla, una Pampilla solidaria, un imperdible, una fiesta preciosa. Nos encontramos en la Pampilla a ayudar, a colaborar a través del Banco de Chile y Desafío, porque juntos tiramos para arriba a Coquimbo.
20: Sí, pero ese no era el video.
22: No era ese igual, pero sirve igual.
20: Se lo mandé, pero búsquelo ahora y se lo mandé, ahí se lo mandé de nuevo, ya. Sí, ya. Parece que me equivoqué yo.
22: Parece que sí.
20: Sí. Pero ahí sí que se lo mandé. Ya. Ahí ya. A ver si podemos. Pero igual era el saludo Tonka que lo tuvimos ahí.
22: Y reclame si equivoqué.
20: No, yo me equivoqué, vamos, no lo conozco, me equivoqué yo. Vamos.
22: Vamos, ahora sí.
2: ¡Aro, aro,

0: Los esperamos en La Pampilla para que gocemos con todo el pueblo.
1: Invitación preciosa, porque todo Chile va a poder ser testigo y vivir La Pampilla. Estamos felices, vamos a poder transmitir por Mega 18, 19 y 20.
2: Estamos contentos y la verdad que yo creo que todos los coquimbanos también. Hay un porcentaje importante de coquimbanos y coquimbanas que se vieron muy afectados y que siguen hoy día esperando que podamos salir con fuerza a ayudarlo. Y va a tener ese sello solidario nacional que en conjunto con Mega vamos a poder potenciar para que la gente pueda acompañarnos desde todas las partes de Chile, cooperando para que esa gente se ponga de pie.
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4: Ahí está.
5: Ya, compaya y todo.
4: Compaya y todo, le pusieron, ¿eh? Pero buen tema este de que se puede hablar más fácil, creo. Yo creo que sí. Eso es un punto y que lo puede hacer todo el país. Es lo importante que estéis viendo la tele. Es como la Teletón al final.
5: Claro.
4: El show va a ser, entiendo, desde las 22 horas. Son 3 días de transmisión, 18, 19, 20. Pero entiendo la inauguración de La Pampilla es el 17. Y se va a inaugurar a las 6 de la tarde aproximadamente. El 16 es el desfile, ¿eh? Por lo que ya estuve escuchando ayer. El día 16 es el desfile. En La Pampilla misma también, como antes.
5: Así es. Oye,
4: vamos con mensajes.
5: Juan Carlos dice, la gente te va a criticar hasta si está mejorando el mundo. Sí, pues es verdad. A mí me parece bien. Yo no sé qué de malo puede tener que lleguen figuras nacionales. Yo creo que igual en algún momento vamos a tener animadores locales en cierta parte del día.
4: Pero la pérgola. Está la pérgola.
5: Ya.
4: O sea, ese es el funcionamiento. De hecho, el día 17 que se inaugura, no funciona el escenario monumental porque no hay show televisivo. Funciona la pérgola.
5: Muy bien. Cristian dice: mejor zurdo mugroso que una. Y me manda un emoji de ese monito como de chocolate.
4: No es chocolate eso.
5: ¿No es chocolate?
4: No es chocolate, estoy pensando que era chocolate.
5: Lo digo a propósito.
4: Me dio asquito. ¿Usted pensaba que era chocolate?
5: Es un helado de chocolate, vamos a dejarlo así. Mejor zurdo mugroso que un helado de chocolate. Que una
4: rara, qué rara la. Ya.
5: Pablo Matus también quiere opinar a esta hora.
4: Don Pablo. Vamos a ver qué dice. ¿Qué va a decir gente. Don Pablo?
6: Muchachos, buen día.
4: Buen día.
6: Para analizar el tema del foro de Madrid y de la situación que estamos como país y como sociedad al día de hoy, hay que remontarse a el por qué llegamos a la situación del estallido social, recordar todo aquello, todo lo que se luchó. Pasamos a un proceso constituyente, 2 fallidos, y mirar cómo estamos hoy. Yo creo que eso es digno de analizar, de cómo teníamos un ideal y hoy estamos viviendo todo lo contrario, todo peor. Eso.
4: Gracias, don Pablo, por su opinión, por supuesto.
5: Luis López, hola amigos.
4: Buenos
5: para
4: días.
5: Para mí, desde el año pasado que ya no hay 18, justo me toca diálisis, pero bien, por lo que les guste esta fiesta, saludos. Atento, Luis López.
4: Dice, ¿tiene que trabajar o no?
5: No, tiene diálisis.
4: Jorge. Ah, pucha, qué lata.
5: Jorge Flores dice, mira, propone Rocío Barraza y Carlos Ruiz. Buena dupla, dice, para animar
4: la Pampilla. ¿Usted la Pampilla con Rocío Barraza?
5: Sí, ¿por qué no?
4: Ah, ¿sí? ¿Usted se atrevería?
5: Le voy a proponer al alcalde, estoy disponible.
4: ¿Está disponible para animar?
5: Sí, estoy disponible.
4: La animación alternativa de Carlos Ruiz.
5: Exacto. Víctor Guzmán nos manda un audio de una pasajera que va a la Pampilla.
4: Sería la Bella y la Bestia, esa.
5: Exacto, tal cual. Mira, Víctor nos manda un audio de una pasajera.
4: Oye, ¿qué pasó? A ver, ¿hubo un problema en un bus? Eso me estaba.
5: No, eso después. Eso después.
4: Vamos a ver
5: un audio de una pasajera de Víctor, que quiero opinar también.
7: Es bueno que se celebre por un lado la Pampilla, porque son las fiestas patrias y hay que seguir la tradición y la costumbre, pero lo que no me agrada es que cada vez el comercio va acaparando más las fiestas. Y uno, que los precios son muy altos. Como un anticucho, por ejemplo, que vale 8.000 pesos. Yo tengo un presupuesto, yo voy con hijas, y la verdad es que el costo es muy alto. Y cada año es lo mismo.
5: ¿Qué te parece?
4: Sí, pues, hay que decir sí que antes de la Pampilla ahora hay un remate. Donde se rematan los puestos. Entonces, el tema es que eso es un ingreso para equiparar los gastos que se hacen en la Pampilla.
5: Claro.
4: junto con las entradas, pero la entrada tampoco deja tanto, ¿eh? Pero en general el corte de entradas es lo que menos deja, pero los puestos, algunos puestos se van a casi a 2, 3 millones de pesos, Carlos. Es caro. Sí, es una inversión que hace.
5: Es una inversión, sí. Sergio Espós dice: hola amigos, buenos días. ¿Cómo están? Sonó a cachín, cachín el aviso, dice.
4: Ah, sí, pero del tuyo. Cachín, cachín. Cachín, cachín. ¿Tienes ese sonido? Cachín, cachín.
5: Qué bueno que sí le ayuda a Chile.
4: Registradora, caja registradora, una cosa así.
5: Qué bueno que sí le ayuda a Chile, dice.
4: Muy bien. Que la campaña de esa Chile ayuda a Chile, la verdad que siempre existía Don Francisco.
5: Don Francisco.
4: Y ese, como yo me acuerdo, siempre tengo la imagen grabada en la cabeza de esa caravana
5: de la
4: gigante
5: caravana.
4: Camioneo. Ayuda a Chile. Félix dice acá que Ruiz, o que Carlos Ruiz toque con su banda en La Pampilla. Pero es que tiene como 10 bandas, po.
5: ¿Cuál de todas?
4: ¿Cuál de todas?
5: Señor Novadi dice: si no se tuvo una ayuda seria y un apoyo del gobierno central para poder reconstruir la comuna de Coquimbo, bienvenida a La Pampilla Solidaria. Aquí sí va a ser la verdadera solidaridad de Chile, ayuda a Chile.
4: Claro, como antes. Pues, la gente tiene como la memoria emotiva con eso.
5: Hola muchachos, dice Felipe Fredes. Buen día, bien por La Pampilla, quizás el único carnaval que tenemos. Mi única preocupación es que la tonca de la hora, dice.
4: Oh.
5: Manda emoji de risa. Esperemos funcione bien La Pampilla. Mi única observación es una parrilla muy débil comparada con años anteriores donde fue furor.
4: Claro.
5: Está más austera.
4: Pero la gente va a llegar igual, Carlos, ¿no?
5: No, sí, no, sí, la gente.
4: No. Claro, las parrillas son más débiles porque los artistas vienen gratis, la mayoría.
5: Mira, aquí proponen otra dupla.
4: A ver.
5: Mayra Aguilar y el abogado de la plaza. La dupla. Para Mira, La Pampilla.
4: Mayra con Adrián
5: Vega. Con Adrián Vega.
4: Adrián Vega, ¿estará interesado en animar a La Pampilla?
5: Nosotros podríamos ser nuestra Pampilla de Boyacán.
4: Va a salir, ¿no? Va a salir.
5: Y vamos animando. Un día yo con Rocío.
4: Va a salir Adrián Vega a decir:
5: con Mayra.
4: Voy a demandar a esta Pampilla. El abogado de la plaza. ¿Ah? Ya. Claro, tal cual. Oiga, pero usted iba a tocar La Pampilla. Igual es un escenario cotizado, ¿ah?
5: ¿Eh? Sí. ¿No? Sí, no, sí,
4: no lo vi con mucha gana. Dijo sí.
5: Sí,
4: dijo,
5: sí, no, ¿por qué no?
4: Ya.
5: Fernando dice: hay muchos que critican esta alianza en Facebook. Hay uno obsesionado con Ali, un tal Claudio, que además tiene una página Coquimbo Informa. Dice: creo, y de su partido no habla, de Papito Corazón y el PDG y sus vínculos con Cerimedo y de los lavados de activos que se le investigan. Dice Fernando Madariaga.
4: Qué duro, Fernando.
5: Juan Rivera dice: muy buen día, amigos. Nos trata de mugrosos en el ergúmeno que no se lava el pelo y usa pañales porque tiene incontinencia.
4: Hoy se lo estaban comentando recién.
5: Y que anda medicado, dice acá. Daniel dice: buen día. Carlos Ruiz, noche de rock, dice Daniel. Pablo Matus, también. Esto lo escuchamos ya, ¿cierto?
4: Sí, escuchamos. No sé si será un otro mensaje, porque escuchamos un mensaje de Pablo.
8: Oiga, 8 lucas, un anticucho. ¿Qué es? ¿Un anticucho de vudú?
4: De guayú.
5: De guayú. De guayú, tal cual. Víctor Guzmán dice que anime El Moroso.
4: Qué antiguo, ¿eh?
5: Moroso falleció.
4: Sí, po, sí, po.
5: Hace rato.
4: 7:54
5: minutos.
4: Oye, antes de ir a la pausa, noticia que Wallo tiene ya en su poder. Tenemos encuesta. Ya salió ya. ¿Ah? Esta es la encuesta Black and White. Profundizó la evaluación del gobierno del presidente José Antonio Kast.
5: El presidente Kast.
4: A puerta que se cumplan 6 meses del primer mandatario en La Moneda. Entre los principales elementos de este primer semestre, el gobierno inició la gestión con una modificación del mecanismo de estabilización del precio de los combustibles, lo que provocó una importante alza en el precio de las bencinas y el diésel. Luego logró sacar adelante, aunque con impugnaciones del Tribunal Constitucional, algunas materias, el proyecto de escuelas protegidas, logró la aprobación del proyecto de reconstrucción nacional, también conocida como mega reforma. A ver, vamos a los porcentajes. Oye, a ver. Vamos de inmediato ahora. En el sondeo mostró que tras los 6 primeros meses de gobierno, la mayoría, el 55%, evalúa mal al presidente Kast. Un 13%, dice, la mayoría evalúa 55% mal, 13% o muy mal, 42% de la gestión del José Antonio Kast. Ya, eso comenta justamente Paola Azael de la encuestadora. Agrega que la ministra mejor evaluada es Mei Chomalí, seguida de Iván Puig, la ministra de Salud, fíjate. Está como entre las mejores evaluadas. ¿Eh? A ver, veamos. Sí, bueno, esto es más o menos lo que dice la encuesta Black and White.
5: Muy bien. Oye, la última encuesta. Antes de irnos, le mandamos saludos a Patricio Berríos, que nos está viendo.
4: Dice, Pato, un gran abrazo
5: a Pato. Sí, lo estoy siempre viendo como todos los días. Saludos al gran Daniel Silva, Pato. También dice. Y opina también, dice, estamos viviendo la era de liderazgos decadentes de la extrema derecha en Chile y en el mundo. Lo de Milei no resiste análisis porque no contribuye ni construye nada para la ciudadanía, dice Patricio. Eso, tenemos más
4: mensajes acá. Carlos Alfonso en YouTube nos dice, buen día, la subida de la cantera sin novedades.
5: Ah, ya, qué bueno.
4: Giglio, que está en YouTube, lamentablemente vamos hacia allá, dice el video. Seguro. Me imagino que dice...
5: ¿Por lo de Argentina?
4: Ven más falta, por las faltas de respeto, sí. Eso nos dice Giglio ahí. Dice un imbécil, pero bueno, son las palabras de Giglio. ¿Ah? Están en YouTube. Ya nos pueden seguir en el YouTube. Y ojo, que todos estos temas que estamos hablando ahora los vamos a analizar en el panel de editores.
5: Lo vamos a analizar, panel de editores. Hay harto tema para analizar. ¿Qué es lo que pasa con el gobierno regional? ¿Qué pasa con la delegación también?
4: Oiga, tanta cosa.
5: Hay novedades ahí importantes. Así que las vamos a estar conversando
4: en un ratito. Se me fue, de ahí no vamos a comentar, pero. Pasar la corta y comentar y dejar un poco también la expectativa del panel, Carlos. Se habló ayer de que podía llegar un concejal de Coquimbo, Felipe Carrazana, que es muy cercano, obviamente, porque estaban...
5: Es de Demócrata.
4: Ya partido desaparecido, de Matías Walker, lo hablamos ayer. Claro, y finalmente nosotros pudimos reportear y eso era absolutamente falso. Me dijeron rumores mal fundados. Esa fue la palabra que usaron.
5: Muy bien.
4: Che, con un colega así, con eso, un colega que... Rodrigo Solín le mandó salud. No le gustó mucho, pero es el reporteo que uno hace. No nos podemos picar por eso. Le mandemos saludos a Rodrigo.
5: Mira, otra dupla. Gualo y Paola Ahumada podría animar también otra noche de.
4: Gualo. De usted animaría a Vampire, Gualo.
5: Hola, amigos. Dice Carla, me parece muy buena idea lo que se está haciendo con la Vampilla, ya que va a llegar a miles de personas como show de televisión.
9: Cachín, cachín, cachín, cachín, cachín, cachín.
5: Ahí está. Lo encontró.
4: Cachín, cachín. ¿Eh? Ya.
5: Cachín, cachín. Alejandro también nos manda aquí un audio.
4: Vamos con Alejandro.
10: Oye, 8 lucas, un anticucho. ¿Y a cuánto está la linterna con 4 pilas?
4: 8 lucas. Yo también, bueno, la linterna con 4 pilas es un símil de la piscola. La linterna es el pisco y las 4 pilas son las Coca-Cola. Que antes se servían individuales, hoy día ya se sirven como piscola directamente.
5: Oye,
4: ahí está, es el cachín cachín real. Es el cachín cachín.
5: Daniel dice: pasaron los bomberos cachín, subiendo cachín, por la cantera. Cachín, cachín, cachín. Julio, pasaron los bomberos subiendo por la cantera. Pueden preguntar si hay algún choque con sirenas. Vamos, y subiendo cachín, cachín, rápido. Preguntan ahí. Lo voy a repetir de nuevo. Pasaron los bomberos subiendo por la cantera. Pueden preguntar si hay algún choque con sirenas y subiendo rápido, dice Daniel. Ojo allá, hay una situación. Y Francisco Galvez me lo corrobora porque dice también gran taco subiendo por la cantera. Oh. Así que es muy probable que haya un dirección accidente.
4: Oriente, ojo. Ojo
5: subiendo la cantera. Sí. Ojo ahí.
4: ¿Será a causa del. Puede ser, ¿ah? Del cruce con Avenida Las Torres, donde no hay semáforo? Puede ser.
5: Puede ser. Así que si alguien está pasando por ahí y tiene novedades, que nos pueda comunicar, por favor, porque algo ocurrió, obviamente. Van bomberos, hay taco. Fernando Madariaga también nos dice lo mismo. Vamos a escuchar.
4: Escuchemos, él tiene el
10: paso. Buen día, chiquillo. Está bajando la niebla en Coquimbo, por lo menos acá, bajando la cantera. No se ven los cerros. Saludos. Y no sé qué pasó, lo escuché hablar del loco de Orrego, pero no sé qué pasó con ese tipejo.
4: Oiga, ya. Fernando, yo sé que él va por la cantera, así que ojalá nos pueda ayudar con ese dato. Algo pasó en la cantera, hay tacos, va subiendo bomberos por la cantera, seguramente un accidente. Yo no veo otra razón.
5: Es probable. Don Juan Bronzi, al parecer tiene novedades, vamos a escuchar.
4: A ver.
11: Tiene novedades.
12: Hola, buenos días. Mira, bajando por la cantera, acabo de ver que hay una moto dado vuelta, un tipo ahí caído, no sé en qué estado está, y está llegando la bomba y un taco tremendo.
5: Ya. Hay un accidente.
12: Así que involucra una moto. Eso es lo que está pasando acá en la cantera. A propósito, yo creo que de Milei no se puede hablar. Es un tipo, un esquizofrénico, loco, un estúpido, más bien dicho. Gracias.
4: Ahí se escuchan los bomberos. Gracias.
5: Gracias por su opinión, Juan Bronsic.
4: Juan, muchas gracias.
5: Y nos confirma, Juan, que hay un accidente que involucra a un motociclista en la cantera. Así que ojo con ese aviso. Ya están llegando todos los avisos acá. Daniel nos manda un video acá del taco. Gracias, Daniel. Ahí le respondíamos también, él preguntaba por el taco. Efectivamente hay un accidente de tránsito. Francisco Galvez también nos dice lo mismo, nos manda aquí también un video.
4: Ahí sí podemos jugarlo,
5: ahí van pasando los bomberos, me dice. Gracias, Francisco. Oye, que vienen ahí los reporteros ciudadanos de Guayacán. Hay un accidente de tránsito entonces confirmado, sector La Cantera. Involucra a un motociclista, va personal de emergencia al lugar. Mucha precaución a quienes transitan por esa arteria.
4: En dirección oriente. En dirección. De poniente oriente, ojo. En la subida, como se dice.
5: En la subida, ojo.
4: Yo escuché ahí a Juan que decía que.
5: Sí, porque Juan, él pasó hacia abajo y vio el accidente, claro. Es en dirección oriente.
4: Es un rescate vehicular en la avenida La Cantera con Cardenal José, calle. Avenida Cardenal José, no es calle, es avenida. La Cantera con Avenida Cardenal José Medina Esteves.
5: José Medina Esteves.
4: Ahí nos mandó, gracias Kiki que está por acá. Y
5: me ahí está pasando bombero efectivamente entre los automóviles. Precaución entonces en La Cantera, accidente de tránsito. Juan Carlos dice, ¿cómo presentaría Carlitos a los artistas? Animar un evento no es lo mismo que conducir un evento. Sí, yo tengo mucho respeto por los animadores. Hay que tener mucha capacidad de improvisación, mucho manejo del público.
4: Todo. Estás una cantidad inmensa de gente y un manejo que se ve.
5: Bueno, por eso se llama animador, porque tiene que animar también. Hay que.
4: No es un conductor, no es televisión. No, o sea, es televisión, pero
5: es distinto.
4: Es un manejo con público ahí. Esto que camioneta con moto, me refiere aquí Félix Velasco. El bombero ya está en el lugar, efectivamente, lo estamos mostrando. Justamente ahí, Wallo nos mostraba un video donde pasaba justamente el vehículo de bomberos. Afortunadamente, la gente se hace a un costado ahí, una costumbre bien, bien por eso.
5: Sí. Ojo, entonces, reiteramos, accidente de tránsito, camioneta con motociclista.
4: Exactamente.
5: Está bombero en el lugar. La Cantera, en dirección oriente, intersección con Avenida Cardenal Esteves.
4: Ya.
5: Medina Esteves.
4: Nos vamos a la pausa porque tenemos invitados.
5: Tenemos invitados, son las 8:03.
4: Este va a ser el panel parlamentario de 8-9, por lo que estoy viendo. Hay dos parlamentarios, de lado y lado, ¿eh? Vamos a tener, de lado y lado.
5: Deathmatch, vamos a tener.
4: Celebrity Deathmatch. Ya.
5: Vamos a la pausa, volvemos al tiro.
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18: Son las 8 de la mañana y 5 minutos.
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0: vuelta.
1: Estamos de vuelta. Oye, y está muy noticiosa la mañana. Tenemos un accidente de tránsito en desarrollo. Ahí en la cantera, un motociclista colisionó con una camioneta. Ya están los equipos de emergencia, pero para la gente que se desplaza en dirección oriente, tengan precaución porque se van a encontrar con trabajo de personal de emergencia. Probablemente va a llegar SAMU también ahí, así que sí. Esperemos que sea algo menor, que sea algo leve.
0: Sector de la Casa de Arte Rural, me dice Félix por acá.
1: Muy, muy buena referencia, sí. Exactamente. Ya, oiga, tenemos mensajitos antes de presentar a nuestro invitado que ya llegó muy puntual acá porque tenemos mucho, mucho tema para conversar. Pero me gusta leer los mensajes porque también la gente ahí nos da tema para hablar. Acá me dice Solange, amiga personal, me dice, bueno, buen día, por fin viernes, muchachos, arriba el ánimo, bien por Coquimbo y su gente, que sea una Pampilla hermosa. Me gustaría Carlitos Ruiz y Rocío Lecaros en la animación o en el backstage, saludos. Mira, ya está bien, tengo varios votos a favor para ir a animar.
0: ¿Ya lo pusieron ya como animador ya?
1: Sí, ya estoy casi confirmado.
0: Ya, perfecto. En la pérgola.
1: En la pérgola. Sí. Ya, vamos. Ya. Vamos a pongámonos serios. Vamos con nuestro invitado. Estamos con el diputado Bernardo Salinas, a quien le damos las gracias por estar en nuestro panel. ¿Cómo está, diputado?
2: Muy buenos días. Bueno, primero saludarte, Carlos. Saludo también a Daniel. No sé si agotado, ¿ah? Pero sí, ha sido intensa esta semana en el Congreso, muy intenso porque la lucha política, la lucha ideológica, la lucha cultural es compleja, cuando no hay ninguna posibilidad de diálogo. Me acuerdo cuando nos acusaban de la retroexcavadora, ¿te acuerdas?
1: Sí, sí.
2: No, ellos llegaron con excavadora. Excavadora, con bulldozer, con cargadores frontales, con todo. No dejar vestigio posible hacia atrás cada vez que pasan. Entonces, se ha hecho muy complejo. Discutimos la semana cosas complejas, el registro nacional de vándalo de incivilidad, el proyecto Barricada, este intento de cambiar la constitución política del Estado, bueno, una sinfín de cosas que ha sido compleja, de esto de aprobar la ley que condena, digamos, con altas penas, modificación del Código Civil, el Código Penal, con respecto a la improperios contra las policías. O sea, fue una semana compleja desde el punto de vista. Lo bueno es que aprobamos una comisión investigadora, aprobó de los bots del Seridero, que creo que era importante y creo que fue un golpe a la impunidad muy, muy grande. Así que por ese lado tuvimos, no podemos decir logro, sino que también para la democracia y para la transparencia, lo que significa, digamos, que un gobierno tiene que ser, cuando llegan al poder, tiene que ser, o al gobierno más que al poder, tiene que ser absolutamente prístino y tiene que estar a la altura, digamos, de un gobierno que tiene que tener no esa carga de impunidad o de llegar limpiamente al gobierno. Eso fue una buena señal que dimos la semana pasada.
0: Ahora, el Foro de Madrid. ¿Puedo llevarlo al tiro a ese tema? Porque sí, claro, algo esbozó, ya de sus palabras. Y todo lo que genera, porque las palabras del presidente Milei, la crítica que ha habido al presidente Kast por su asistencia y por el discurso que dio en el lugar, las protestas afuera. ¿Cuál es la sensación que usted le deja este foro que termina hoy día?
2: Mira, yo creo que es una ofensa a los madrileños. ¿Eh? Yo, a propósito, que tengo mi sobrina que tiene nacionalidad española también, que vive en Madrid. Es una ofensa decir un foro de Madrid cuando Madrid tiene heterogéneo en su pensamiento. Este es un foro de la agenda de ultraderecha, ultrafascista en el mundo. El neofascismo, diríamos, el encuentro del neofascismo a nivel mundial. Ese sería el título. ¿Por qué Foro Madrid? Los madrileños hay de todo. Hay gente progresista, hay gente del centro, hay gente de derecha moderada. ¿Ah? De una derecha liberal moderada que no entiende, digamos, que hoy día los nacionalismos extremos como los fascismos extremos van a resolver la ecuación que hoy día se ha presentado al mundo, que tiene que ver incluso del rescate casi de la especie humana, porque estamos en una situación tremendamente compleja, la emigración, el cambio climático, hoy día se agotan los recursos naturales, el agua cada día es más escasa, y una carrera frenética por acumular riqueza que despoja derechamente a los países que dicen no en vía de desarrollo. No, son países, nosotros, si lo vemos así en ese nivel, la vía del desarrollo lo vemos bastante más lejos, seguimos siendo un país que vende materias primas. Así que el Foro de Madrid solamente eso, se sientan los que se sienten dueños del mundo, los que se sienten dueños de las ideas y que además tienen un componente de negacionismo, absolutamente, que están contra las minorías, que están contra los pueblos originarios, que están dentro del pensamiento crítico, están en contra de la educación laica. O sea, es como volver a la Inquisición, el tiempo de la Inquisición, el tiempo donde se va incubando una retórica absolutamente conservadora, conservadora, pero además con un intento de una agenda sumamente clara, que es una agenda internacional, de neocolonizar el pensamiento a nivel mundial. Es que hay un pensamiento unipolar, donde hay un solo discurso, donde hay un solo relato, y no están dispuestos a transar lo que ellos consideran, porque además se sienten, esta agenda y estos foros son para hablarse entre ellos, para estimularse entre ellos y coordinar acciones que vayan en contra justamente de las grandes mayorías, que quiere mayor libertad, que necesita tener una justicia social de verdad, donde necesita que no le manipule la conciencia a través de los factores culturales, por ejemplo. O sea, ellos están en eso. Ese grupo es como la camorra, es como la patota, es como el grupo, digamos, de los mafiosos sentados tratando de cómo se reparte en el mundo y cómo instalan su agenda. Es bastante dura a propósito ideológicamente.
1: Es un encuentro ideológico claramente, pero alguien podría decir, ¿cuál es la diferencia con el Foro de Sao Paulo, por ejemplo, también, donde participaba la izquierda, incluso en su origen estuvo Fidel Castro participando también, tuvimos ahí a toda la izquierda articulada también, en que uno podría hacer un paralelo y decir, bueno, ¿cuál es la diferencia? ¿Cuál es el problema? Si también hubo un Foro de Sao Paulo, ¿por qué no puede haber un Foro de Madrid?
2: Es que no tiene que ver con el foro en sí, no tiene que ver con el acto simbólico de juntarse, tiene que ver con los contenidos que se discutan en esto. Y claramente, si lo miramos así necesariamente lo que ocurre en Chile, ¿a quién representa la derecha hoy día que gobierna? Sí, efectivamente llegaron con una abrumadora mayoría en términos electorales, pero eso no quiere decir que esa mayoría circunstancial que tiene, porque efectivamente lo que se le vendió fue un discurso y un relato de resolver temas que son cotidianos a la gente, que están encima, pero sin embargo representa a las 996 familias, o sea, el 1% más rico de Chile. O sea, tiene una conciencia de clase, tienen conciencia de clase para su clase más poderosa. Consolidar el modelo neoliberal en su más amplia y en su más absurdo modelo de desarrollo en el mundo. Incluso ya ni siquiera los globalistas, sino que son soberanistas. O sea, al contrario, es esta mirada como Trump hacia adentro, digamos, no hacia afuera.
1: Trump desprecia el multilateralismo.
2: Absolutamente. Sí. Y esta agenda también, porque es cosa de hablar de Abascal cuando habla de la derechita cobarde. Eso lo acuña Abascal, de Vox, ni siquiera el partido, imagínate que el Partido Popular en España
1: es más
2: moderado cuando sabemos lo que fue un Partido Popular. Vox es la extrema derecha, esa extrema derecha que todavía tiene añoranza y
1: es parte de una agenda común, porque uno ve paralelismos. Qué bueno que saca los españoles usted, porque efectivamente uno puede establecer varios paralelos con las distintas salvedades entre países. Obviamente lo que pasa con el PP, lo que pasa con Vox, también lo que pasó con el grupo que lideraba, del cual copió mucho Frente Amplio también, no me recuerdo el nombre.
2: Pablo Iglesias
1: también. Hay mucha similitud, pero también que se van repitiendo en otros países, con agendas similares, con contenidos similares, con esta batalla cultural de la cual el presidente Javier Milei es el más fiero representante, junto con Donald Trump también, ¿cierto? De este tono de la política que ya se ha tomado la agenda en la Argentina. Y lo quiero llevar precisamente a las palabras del presidente Milei, porque aquí harta gente que opina en el WhatsApp decía, bueno, pero qué les puede extrañar si Javier Milei es así. Pero yo creo que es distinto cuando viene a otro país, ¿cierto? Un país soberano como Chile, reivindica un golpe de Estado, un quiebre institucional, y además trata a un grupo de chilenos que son de izquierda de mugrosos. A mí me parece que un poco las formas, más allá de lo que pueda decir Milei dentro de su frontera, me parece más preocupante cuando viene como invitado de un país y pronuncia estas palabras, como jefe de Estado, ¿no?
2: Sí, bueno, primero Javier Milei nace, digamos, de de una crisis que tenía Argentina, y estos liderazgos y estas personalidades tienden a confundir, pero también tienden a vender un discurso. Él cuando dijo, vamos a luchar contra la casta, con su motosierra, y simbólicamente estableció que efectivamente había una crisis de credibilidad en general de la política en Argentina, por muchas razones, podemos discutir otra vez. Entonces se instala como el salvador de una crisis institucional potente, pero él no tenía partido, no tenía coalición. Él juntó toda la cloaca y se puso, digamos, delante de ese, y llegó al poder, o llegó más que al poder. Sí, llegó al poder, porque hoy día, con su alianza coalicionista, ahí está el poder. Antes llegó el gobierno, por la vía electoral. Hoy día está dentro del poder, porque hoy día está dentro de la internacional sionista.

0: Eso constituye una práctica y una línea comunicacional, una línea editorial de esta extrema derecha, que ellos hoy día tienen que ser tan extremos porque la fórmula, la anterior, ya se la agotó. Está un poco la derecha más liberal, más conservadora, pero más dialogante, más contenida, digamos, en este sentido. No, ellos están en la extrema, por eso están en la extrema. En la extrema tiene que ver con los símbolos, con la violencia simbólica, con la violencia verbal, con eso es parte, no solamente de él. Si uno escucha a otros, no es muy distinto, no es distinto a otros. Pasa que él, su carácter, digamos, lo traiciona de cierta forma, pero él lo está representando, lo que esta agenda se estableció y que se fue construyendo hace 50 años. La extrema derecha, ya en los años 56, digamos, terminando los años, comenzando los años 60, se veía que el mundo, a partir de la revolución y los cambios sociales, y ellos se dieron cuenta que habían retrocedido, que ya su discurso y su modelo ya no le respondía a las grandes mayorías. Entonces se fueron incubando en los años 60, cuando, por eso el plan Marshall, contra el que era contraria al proceso revolucionario, digamos, inspirado a la revolución cubana, etc. Ellos fueron construyendo en la extrema derecha una retórica. Y hoy día la están poniendo en práctica. Hoy día en Chile no hubiera ocurrido lo que está ocurriendo si no hubieran tenido, hoy día no hubiera tenido una correlación de fuerza, que es hegemónica en el mundo, que ha ido avanzando, que son los extremos nacionalismos y las extremas derechas. Hoy día hubiera sido un oasis, no hubiera tenido hoy día el respaldo que pueda tener casa a nivel de esta agenda internacional, con liderazgo como el mismo Trump, en América Latina, ni hablar. Es cosa ver el nuevo presidente, que ya sabemos que todos los que llegaron ahora de extrema derecha a América Latina fueron manipulados absolutamente todos los sistemas, digamos, electorales. Entonces, Milei no es un loco, no es un, tiene rasgo de, podemos decir, de locura, de delirium tremens. Pero él, su vocabulario, su retórica, las palabras que usa, es parte de una agenda, uno más histriónico, menos histriónico, pero son tan brutales como Abascal,
1: Sí.
0: son tan brutales como Orban, como todos estos que estuvieron en cuando Meloni hablaba sobre el tema de la migración, uno se pone a pensar que eran cosas brutales las que se decían, en materia de, por ejemplo, de migración. Pensemos en Hungría, cómo los cazaban a los que pasaban la frontera. Entonces, la misma Polonia, o sea, toda esta agenda de extrema derecha obedece al mismo, la misma retórica, la misma línea editorial, él con mayor énfasis, como digo, su histrionismo, pero cuando habla de zurdo mogroso, él lo que está haciendo es verbalizar lo que todos los piensan. Ellos piensan esto, que nosotros, que ellos no deberían, ellos consideran, y lo vemos en el Parlamento, para ellos ojalá nosotros no existiéramos, que no hubiera contrapeso. Estos gobiernos ojalá no tuvieran pueblo para gobernar, ojalá no tuvieran ciudadanía organizada. Ojalá no hubiera nunca oposición. Y hoy día la agenda de control del orden público, porque cuando hablan de, a propósito, me vas a hacer la pregunta en materia de seguridad pública, el gobierno no está haciendo nada en materia de seguridad pública, nada. Lo que está haciendo es una agenda de control del orden público, que es muy distinta, y la quieren disfrazar como una agenda, digamos, de seguridad pública.
2: Sí, es como el nuevo orden mundial. Fukuyama como que se adelantó un
0: no,
2: poco con
0: sí,
2: el tema del fin de la historia, ¿cierto?
0: Sí, tuvo mucho que ver, a lo mejor, nosotros lo interpretamos mal, pero a lo mejor si efectivamente ya cerramos el círculo, porque mira,
2: claro,
0: fueron los gobiernos progresistas, vino la Segunda Guerra Mundial, hubo una socialdemocracia potente en el mundo y hubieron gobiernos progresistas. Después vinieron las dictaduras militares en respuesta a eso. Después hubieron los gobiernos socialdemócratas. Y hoy día vuelven a la extrema derecha, porque ya la derecha ni siquiera, porque la derecha es más liberal, más democrática, como
2: está, está
0: por ejemplo,
2: siendo avasallada la derecha
0: absolutamente
2: liberal.
0: Y el foro de, en el foro de Madrid, la derecha, como dice la derechita cobarde, que dicen ellos, la derecha más liberal, más democrática, no asistió, fueron algunos, pero como
2: particular,
0: como estructura, como digamos, como orgánica, como alianza, no asistieron, porque saben qué se está incubando en esto. Lo que se está incubando aquí es que alguien está practicando cómo se hacen bombas, no sabe que se le va a explotar a sí mismo. Entonces, esto es un intento desesperado por seguir manteniendo la hegemonía económica, y el lobby sionista sabe que la crisis que tiene Israel es irreversible, es irreversible. Israel, en algún momento, si en algún momento se pueda lograr la paz en Gaza, en Palestina, sabe que el daño a la imagen, porque ellos compran y pagan imagen, el lobby de ellos es justamente hablar de Israel. Esto va a constituir, digamos, a la extrema derecha un golpe, yo diría, letal. Yo soy mucho más esperanzador que algunos que se ven como que esta agenda y la retórica de extrema derecha se va a instalar. Yo creo que...
2: ¿Usted piensa que no? Yo justo lo quería llevar a eso, porque poniéndole el escenario que ha tenido Chile en los últimos años, ¿cierto?

0: Después del golpe militar tuvimos 20 años de la concertación y de una centroizquierda que uno les podrá gustar más o menos, pero fue un periodo donde Chile creció efectivamente muy bien. Y lo quería llevar al tema del estallido social. ¿Usted siente que esto fue un punto de inflexión que cambió para muchas personas la percepción que tenía de la centroizquierda? ¿Sintieron de alguna manera la forma, la agenda que se trató de instalar un poco también con la nueva constitución, que eso constituyó un punto de inflexión y que ahora ha favorecido a las derechas y a los discursos más extremos de extrema derecha y que podríamos vivir de aquí en adelante no un periodo de derecha, sino que varios periodos de presidentes de derecha? ¿Usted cree que no?
1: No. Porque la derecha dura, la de extrema derecha, el porcentaje porcentualmente sigue manteniéndose, no es mucho lo que cambia. Hay un aliado circunstancial, hay una mayoría circunstancial. O sea, hoy día, por ejemplo, la última encuesta, y estamos hablando de encuestas que son bastante más cercanas a la derecha, incluso sí, financiadas, 36% aprueba hoy día.
0: Más o menos todas coinciden.
1: 36, y si uno lo mira y en el margen de error, podemos hablar de un 30%. O sea, la derecha pesa históricamente, que son los tres tercios históricos en la política chilena, pesa 32-36%. ¿Ah? Insuficiente para poder llevar una agenda de largo plazo. Pero además, se agudizan tantas las contradicciones y la necesidad que hoy día se tiene. Veamos hoy día el tema de empleo, por ejemplo, el crecimiento, el abandono de las porque no, la extrema derecha no le da estabilidad al poder económico. Esa es una mentira instalar de que cuando está la derecha o la extrema derecha, el poder financiero o el capital extranjero se siente a gusto. Al contrario, porque son tan extremas ideológicamente sus agendas que al final lo que termina haciendo es presionar justamente a la gran mayoría de los chilenos. O sea, por ejemplo, hoy día son más de 10 millones de trabajadores en Chile. ¿Ah? Y sumemos los que son esos son formales, pensemos los informales. Por tanto, genera una presión porque no le resuelve los temas que son estructurales de la sociedad. Al contrario, los agudiza. Hoy día, el bencinazo, segundo bencinazo, subir las tarifas eléctricas. Hoy día, quitarle los derechos a los trabajadores. O sea, un año por indemnización, por año, digamos, de trabajo, el código del trabajo. Aumentar las horas de trabajo. ¿Ah? Quitarle, digamos, la plata del seguro cesantía para pagar salas cuna cuando es una responsabilidad, es un derecho tuyo adquirido. Bueno, todas estas cosas empiezan a agudizarse y no responde a lo que la mayoría hoy día se requiere. Hoy día reducir presupuesto de 417 mil millones de salud, quitar los programas, digamos, de postrado, oncológico, de farmacia. ¿Ah? Y así sucesivamente hablamos de la reconstrucción de esta región. Son 700 millones de dólares y hoy día no hay ni un peso arriba de la mesa, pero ninguno.
0: Entonces, dice la derecha es que justamente las políticas de trabajo han destruido empleo en Chile. ¿Cuál es la opinión que tienen ustedes respecto a eso?
1: De partida no. Lo que destruye Chile es pensar que a través de bajar los impuestos a los más ricos va a haber más inversión extranjera y va a aumentar el empleo. En ninguna parte, toda la evidencia comparada en el mundo lo dice al contrario. Los países más neoliberales establecen que efectivamente la evidencia comparada no resuelve el tema, al contrario. Lo que hace es que aumentar el gasto público. ¿Ah? El endeudamiento del Estado lo hace efectivamente cuando ocurre esto. ¿Por qué Chile entonces se endeuda? ¿Por qué este gobierno adquiere un crédito de 6 mil millones de dólares? ¿Por qué? Si efectivamente se supone que aquí la reactivación económica, el crecimiento, el empleo, voy a ser producto, ¿no es cierto?, de esta mega reforma. Está claro que no, pues, al contrario, hoy día tenemos recesión técnica, pues. Hoy día tenemos recesión en Chile. Aumentó dos dígitos el desempleo. Hoy día se fueron los capitales, no recuerdo la cifra, ¿de cuántos capitales extranjeros se abandonaron Chile después del 11 de marzo?
0: ¿Qué tan importante fue el bencinazo en esto que estamos viendo?
1: Importantísimo. Porque hoy día no los hidrocarburos son irreemplazables. No tenemos hoy día. Imagínate que Chile produce 3,6% del combustible que ocupa, que es a través de NAP. Todo el resto lo tenemos que importar. Y eso significa, obviamente, que el costo de la... Claro, no lo traemos de allá del Medio Oriente, lo traemos de la vaca muerta Argentina, de Brasil, Ecuador. Pero, sin embargo, el bencinazo que se traspasó directamente a la gente, pero no solamente a la gente, sino que además a las pymes. Y ojo que el proyecto de reconstrucción, este megaproyecto, el proyecto de los super ricos, le decimos nosotros, porque así fue, castiga a las pymes. No tiene cero valoración. Por ejemplo, se le quita el tema Sense. Cuando sabíamos que había parte de la incentivo al empleo y además capacitación para los...
2: Franquicia tributaria.
1: La franquicia tributaria, al final se la terminaron sacando.
2: Ahora,
0: estamos conversando con el diputado Salinas.
2: Diputado Bernardo Daniel, Salinas, a esta hora de la mañana. Le quería preguntar porque también se realizó el encuentro de democracia siempre, donde estuvo el expresidente Boric. y ahí también se realizaron varias autocríticas. ¿Usted siente que este avance de la derecha internacional también tiene que tener una profunda autocrítica de la centro izquierda y la izquierda chilena?
1: Yo le hago una sola crítica profunda, que nosotros hemos sido de cierta forma bastante conservadores dentro de nuestras ideas progresistas. Creo que hemos sido no sé si la palabra es pusilánime, pero yo creo que nosotros hemos sido de cierta forma hemos estado muy contenidos con respecto a eso, muy pudorosos en decir lo que pensamos, porque nosotros hemos equivocado dos cosas que para mí son fundamentales. Una alianza electoral no tiene que ver con una alianza política. Yo creo que donde nosotros hemos fallado es una alianza política, un proyecto político. ¿Qué le ofrecemos al país? Un modelo de desarrollo distinto. ¿Qué modelo de desarrollo le ofrecemos al país si tiene que ver con eso? ¿Cómo cambiamos la lógica, las relaciones hoy día capital-trabajo? ¿Cómo hoy día el capital se entiende de otra forma? ¿Cómo el trabajo se entiende de otra forma? ¿Cómo hoy día nosotros tenemos que hacer políticas que sean sostenibles desde el punto de vista ambiental, desde el punto de vista, ¿no es cierto?, también de la naturaleza, digamos, del ser humano? Nosotros no tenemos políticas públicas que fueron fracasadas. Chile no tiene política de salud mental, Chile no tiene política de recesión, digamos, de droga y no sé qué. O sea, yo creo que nosotros deberíamos haber sido mucho más claros, mucho más directos como lo estamos haciendo. No me quiero comparar con la extrema derecha, por favor. Pero nosotros creo que, de cierta forma, en un momento nos desdibujamos. Parecíamos algo raro, parecíamos, en un momento casi parecimos como de centro-derecha, o de centro más liberal, más conservador. Yo creo que nos faltó a nosotros tener mucho más coraje y plantear nuestras ideas con mucho más claridad, porque la gente necesita tener la diferencia, saber la diferencia. ¿Quiénes están al lado de la gran mayoría, que son los trabajadores, y quiénes están en contra de ellos? Así de simple. ¿Cuál es el modelo de desarrollo que le proponemos? Pongámoslo arriba de la mesa. Eso no lo hemos discutido, porque no hemos quedado todo este tiempo en una alianza electoral. A veces circunstancial, a veces pegada casi con engrudo, se termina la elección y resulta que pues teme cada uno para su casa. No hemos construido una mirada de país sostenible del punto de vista político, del punto de vista ideológico, del punto de vista cultural, etcétera. Yo creo que ahí algunos, y yo a veces lo veo, ¿por qué algunos se pasan de la oposición, se pasan a ser parte de bisagra, digamos, del gobierno actual, sabiendo de que este gobierno es que lo que menos le interesa a todos los trabajadores? Justamente por lo mismo, porque hoy día no tenemos una cohesión, no tenemos consecuencias también en la izquierda, ¿eh? Y también tenemos que discutir qué es lo que es ser progresista hoy día, qué es lo que es ser de izquierda hoy día, ¿eh? Y ahí tenemos una cuestión bastante variopinto entre los más conservadores. Algunos creen que el modelo neoliberal le puede dar un barniz más social, un poquito más humanitario, más... No, o sea, hoy día en el mundo hay contradicciones que son fundamentales. O estamos por la vida o estamos por el exterminio de la especie humana. O sea, hoy día el capital importa un rábano. Si nosotros eso tenemos que sacrificar nuestros recursos naturales porque para producir bienes y acumular riqueza a costa de la sustentabilidad de mil. Imagínate que el índice de aridez en el mundo hace 15 años atrás era un 26%. Hoy día estamos casi en el 50% de aridez en el mundo. ¿Qué significa? Que son irreversibles las condiciones climáticas, medioambientales, climáticas, donde no va a haber más vida, porque no hay más agua, porque efectivamente hay un cambio que es brutal, irreversible, para que poblaciones completas que antes vivían, que se sostenían en estos espacios, hoy día no están, y tienen que emigrar donde efectivamente puedan seguir desarrollándose como seres humanos. Entonces, nosotros creo que nos ha faltado ser mucho más claro y preciso en nuestras ideas, sin pudor, sin miedo, y no andar dándole explicaciones, no, porque como que salía el pizarrón, como que tenemos que andar todos los días demostrando que tenemos que mostrar nuestras cartas democráticas. ¿Qué es lo que es eso? ¿Qué más cartas democráticas cuando el Parlamento nosotros pedimos que se condenara el Estado sionista de Israel por la masacre y el genocidio en Gaza, y la extrema derecha votó en contra, incluso se reían de nosotros? Está volando 22.000 niños muertos. O sea, ese es el nivel de la diferencia brutal que tenemos. Así digo, ¿quién está por la vida, quién está por el exterminio? ¿Ah? Y ahí está nuestra gran diferencia. ¿Quién quiere sacrificar el mundo para concentrar la riqueza? Hoy día 996 familias en Chile, el 1%. Y tiene el 61% de la riqueza concentrado. El sistema financiero, el 80% de los recursos del Producto Interno Bruto está concentrado en esos espacios. Entonces, ¿qué posibilidad tenemos nosotros? Bueno, porque nosotros no hemos sido capaces. ¿Cuántas leyes? Yo ahora que estoy en el Parlamento digo, ¿por qué esperamos tanto de haber tenido momentos mayoría para sacar leyes que favorecieran a la mayoría del país? ¿Por qué esperamos tanto? ¿Por qué negociamos nuestros principios de cierta forma? No, hay que ser sumamente claro. La gente nos reconozca quiénes somos. no somos ambiguos, no podemos ser gato pardo en esto, así yo soy de esa postura. Eso no quiere decir que construyamos las relaciones democráticas, de conversación, de diálogo, de llegar a acuerdos, siempre. Siempre se puede llegar a acuerdo, siempre se puede, pero siempre tenemos que pensar en las mayorías y no renunciar a nuestras mezquindades, pequeñeces muchas veces, para nuestros molinos, sacrificando a quien nosotros queremos representar. Porque además yo soy de la democracia no representativa, yo soy de la democracia participativa, y por eso estamos impulsando un proyecto de ley que se llama Iniciativas Populares de Ley, y hemos recogido ya varias ideas de leyes que de las mismas organizaciones sociales, donde los queremos convertir en proyectos de ley porque han nacido de ahí. No de lugurando en nuestras cabezas ya en el Parlamento, porque allá te digo, es un micromundo ese, un yeto, ese, los reyesuelos de allá. No, esto es con el anclaje ahí en la base social, y hemos levantado, de hecho, tuvimos la semana pasada con los pescadores de la Caleta San José de Los Vilos, y vamos a presentar un proyecto de ley para endurecer también a quien entra a la área de malejo y se roba los recursos que tanto le cuestan a los pescadores artesanos de tener. Por ejemplo, recursos locos, erizos, bueno, todo esto, estamos trabajando en un proyecto de ley para endurecer las... Porque no, hoy día ni siquiera está tipificado como un delito robar en un área más lejos. Así que, por ejemplo, y nació de ellos la idea, no de nosotros.
0: Muy bien, diputado, nos pilló la hora. Muchas gracias por conversar con nosotros. Lo vamos a invitar para hablar de esas iniciativas populares de ley, ¿cierto?
1: Sí, y acabo de ingresar dos proyectos de ley, uno del robo de cable, endurecer las penas para el robo de cable, y la otra de extorsión territorial, y que ya está aprobado, y tengo la firma de los republicanos, todos los comunistas. Así que ese es un trabajo donde uno construye mayoría a partir de cosas que son esenciales, porque hoy día se lavaron 76 mil millones en la banca formal, producto de la extorsión, digamos, territorial, y muchos negocios tienen que pagar a alguien que los amenaza, porque si no pagan, terminan ya sabemos dónde.
0: Lo vamos a abordar en nuestra entrevista. Gracias, diputado.
1: Un abrazo grande, que tenga muy buen día.
0: Nos vamos al corte, vamos y volvemos.

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5: Son las 8 de la mañana y 40 minutos.
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1: Estamos de vuelta. 9:46.
18: Yo estoy 8:45.
1: Yo pensé que eran las 9 ya.
18: 8:45.
1: No, que yo me guío por ese reloj de.
18: No le hagas caso a ese reloj, Daniel. Oye, tenemos mensajes de la gente.
1: Actualice mientras llamamos al próximo entrevista.
18: Sí, teníamos preguntas de auditores para el diputado. Lamentablemente no alcanzamos a hacerla por el tiempo. Pero, por ejemplo, Felipe Freire decía: ¿existe alguna autocrítica dentro de las izquierdas frente al avance de los fascismos y las ultraderechas? Era una buena pregunta para hacerle ahí al diputado. Señor Novadi dice acá.
1: Por favor, no audio está en la
18: Banco de Niebla, dice hasta ahora en algunos sectores de la conurbación.
1: Pero eso debe ser más hacia la Florida, ¿no? Hacia el oriente, ¿no?
18: Sí, es que se da este fenómeno de cuando está muy fría la mañana y sale el sol, se producen estos bancos de niebla. Don Juan Bronzi, que no había avisado del accidente ahí en la cantera, nos manda otro audio, pero quiere mandar un saludo. A ver,
1: vamos al saludo antes de ir con el teléfono.
19: Hola, acá de nuevo, otra vez. Oye, mira, quería aprovechar de saludar a mi nieta Matilda Bronzi, que hoy cumple 4 añitos. Oh. Está entrando a su jardín hoy en la mañana. Así que le deseo lo mejor, una preciosura de nieta. Muchas felicidades, muchos años más para ella. La quiero mucho.
18: Mira, está chocho.
1: Es otra relación.
18: Matilda, está chocho con su abuelito.
1: La
18: con
1: Juan. Las relaciones de tíos, abuelos son distintas. Son
18: más consentidas.
1: Lo digo por experiencia propia.
18: Ya. Jorge dice: buen día, los semáforos Puente Zorrilla. Hay un bypass que construyeron tiempo atrás donde doblan de Avenida Zorrilla hacia Villa Lambert y Villa Romero. Pues estos con los temporales, el terraplén y el asfalto se está rompiendo y ya están trizados y pasan los vehículos por ahí. Nadie ha cortado el tránsito. Dice: saludos, Jorge. Ya. Enrique, no avisa ahí de una situación compleja. Gladys dice: muy buen día, Carlos. Según mi mirada, la idea del gobierno y las dos cámaras y la idea de la nueva constitución que no resultó, la gente pedía justicia social en tema de los altos sueldos del Estado, desde el presidente hasta las dos cámaras, y eso jamás pasó. Solo ellos se benefician y trabajo seguimos esperando, dice Gladys. Rayet Pojomoski, la concejala.
1: ¿Está concejal escuchando?
18: Sí, está escuchándonos y nos dice.
1: Pensé que está escuchando otra radio.
18: No, está escuchando acá Guayacán. La
1: muy bien, muy
18: a lo mejor
1: bien,
18: tiene
1: bien.
18: Dos radios y bueno, tiene, está bien.
1: Pone las dos. Sí, los comerciales pone una.
18: Para tener más actitud de mirada, es probable, sí.
1: Aquí. Hay una canción de Los Prisioneros que grafica eso.
18: Rayet dice.
1: Ya, no, broma.
18: Qué gusto.
1: Es broma, perdón.
18: Está escribiendo acá. La ve ahí, Rayet escribiendo.
1: Escribiendo, ya.
18: Qué gusto escuchar al diputado. Tomé nota durante esta clase magistral, dice. Sin dejar de decir lo que hay que decir, somos o no somos. Abrazos en este 4 de septiembre, día del triunfo de la UP. Septiembre es ayer.
1: Hay dos cosas que se dan en el 4 de septiembre. Po. El triunfo justamente de la Unidad Popular, con Salvador Allende en la cabeza, en el año 73. Y
18: la muerte de Gustavo Cerati.
1: Y el triunfo del rechazo.
18: Sepa.
1: De la Constitución. O sea, son tres fenómenos bien.
18: El voto femenino también me dice Rayen Pojomar.
1: Mira, muy bien. Saludos hasta a Rayen.
18: Vamos a hacer un espacio efeméride más ratito.
1: Ya.
18: Mauricio también nos manda un audio acá. Vamos a escuchar qué es lo que dice Mauricio.
20: Hola, ¿cómo estás? Buenos días. Oye, para el señor, para el entrevistado, al diputado, aclaró muy bien lo mal que han hecho ellos como conglomerado o las dificultades o los problemas que han tenido. Lo expresó de manera muy bien y clara. No creo que se vaya a volver a presentar a una reelección. Se reconoce, entre comillas, lo mal que lo han hecho.
18: Sí, yo creo que ahí falta también un poco de autocrítica de todo lo que ha pasado. Yo les mencionaba, por ejemplo, el tema del estallido social, que yo siento que de alguna manera sí cambió la percepción de muchas personas de lo que se había construido hacia atrás con la Concertación. De esos 20 años de Concertación, ahí yo siento que efectivamente cambió un poco la veleta de lo que pasa en nuestro país.
1: Claro.
18: Generalmente se daba mucho antes de las personas que, por ejemplo, tenían papás, no sé, te voy a poner un ejemplo, del Partido Socialista, que los hijos después eran socialistas. Hoy día vemos a un votante que es consumidor, ¿no? Que es consumidor de la oferta que le dan los políticos, ¿ah? Y que ya no votan con tanto convencimiento partidario o ideológico. Obviamente hay sectores, lo claro. Hablaba el mismo diputado, ¿cierto? Hay un 30% de apoyo duro al presidente Castro, como también hay un 30% de apoyo incluso al expresidente Gabriel Boric. Pero hoy día hay mucho votante que ya no tiene esa carga que arrastraban las personas de hace 20 años atrás. Hoy día el votante es un consumidor.
1: Claro.
18: En mi opinión. ¿Tenemos más mensajes?
1: Sí.
18: Oye, mucha gente aquí opinando.
1: Llama a la sección de mensajes porque estamos llamando y no.
18: Gonzalo Matamala también nos manda.
1: Problema con la conexión,
18: sí. Nos manda saludos también. Rayen Pojomoski dice: uy, que es envidioso Silva.
1: ¿Por qué envidia, no?
18: Dice que usted es envidioso.
1: No, sí me conocen. Pero no es envidia, ojo, yo no tengo ninguna envidia, yo estoy súper bien acá.
18: Manuel Rojas dice: buen día a las efemérides, agregar día del vino.
1: ¿Día del vino?
18: ¿Te gusta el vino?
1: Me gusta.
18: Sí, lo sé.
1: Ya, Juan usted, Carlos dice: ya sé por la talla que se fueron. Dijimos que íbamos a erradicar ese tipo de broma. Porque a fin de decir, ¿te gusta el vino?
18: No. Usted pensó mal.
1: ¿Por qué se rieron entonces? No te distraigas.
18: Juan Carlos, el triunfo del rechazo dice: eso no es para recordarlo, dice. Es como el triunfo de la tiranía, no es algo para conmemorar, dice Juan Carlos. ¿Qué más? Jorge dice: Chile y su parlamento, las cosas pasan, ocurren y no se hace nada, puras promesas, puras falacias. Chile y su parlamento será un país indolente, dice. El pueblo sigue reclamando, las demandas pendientes, menos el presidente Quiroz y el presidente Poduje. Oye, harto comentario hoy día con el tema político.
1: Sí.
18: ¿Qué más? Daniel nos mandaba un video de la situación ahí en la cantera. Hay una pista que está angostada, ojo ahí.
1: Podrías mandarlo ahí.
18: Lo vamos a reenviar al grupo para que lo vayamos viendo. Gracias, Daniela. Gracias a la gente que se da el tiempo ahí, que va en su tránsito de hacer un poco de reporteo también para nosotros. Ahí se lo enviamos al grupo para que lo podamos ver. Gracias, estimado Daniel. ¿Qué más? Y nos da ahí un aviso. Me decía... ahí tratar de evitar un poco la cantera por razón de este accidente. Francisco Galvez también nos mandaba un video respecto a lo mismo. Gracias.
1: Ahí estamos Francisco. Viendo, ¿eh? Está con audio incluso. Mira.
18: Tengo varios. Claro, se angostó la calle porque está bomberos trabajando ahí en el lugar.
1: Claro.
18: Por este accidente, para la gente que se viene incorporando, una colisión con un motociclista con una camioneta. Está personal de bomberos. Ay, mira, lamentablemente está ahí en el suelo el motociclista. Están atendiendo, sí, afortunadamente. Esperemos que no sea nada grave. Marcelo Pina de La Pampilla dice: pensar que hace un mes no había Pampilla. En fin, las vueltas que logra el cachín, dice Marcelo. Sergio Espos también nos manda saludos. Juan Rivera, mira, esto se lo vamos a preguntar a nuestros editores más ratito. Sin ayuda, dice: ¿podrían nombrar a todos los CDM de nuestra región? Yo con suerte me sé el nombre de uno. Nos vamos a poner a prueba.
1: Bueno,
18: para que empiecen a estudiar.
1: Ojo, ambos medios que van a estar acá, sacaron notas respecto a eso. Así que
18: oye, es un buen tema respecto a la visibilidad de los Ceremi. Ya. 8:53, me parece que no funcionaba el contacto con
1: tuvimos problemas ahí con el parlamentario. Bueno,
18: lo vamos a reagendar
1: porque algo debe haber pasado.
18: ¿Te parece
1: llamamos?
18: Vamos a la pausa rápido para
1: aprovechar. Vamos a la pausa porque vamos a tener el panel de editores de Buta.
18: Ya llegaron.
1: Ya no sé si José está por ahí, pero
18: sí, ya llegó.
1: Lucía Díaz con Del Libro del Día, José Vergara con El Mostrador se enfrenta. No,
18: panel de editores.
1: Celebrity Despacho, hoy día de editores. No, pero hoy día es para conversar, para tomar un café, para analizar la semana informativa. Eso.
18: Exacto.
1: Es. Lo instauramos. Ojalá vamos a comprometerlo ambos que vengan seguido o nos vamos turnando ahí con otros editores, pero la idea es poder tenerlos acá, obviamente, conversando. ¿Ya?
18: Está abierto el WhatsApp para que sigan opinando. +569-5853-5252.
1: Ya hay acto tema.
18: Mucho tema. Vamos a la pausa y ya volvemos.

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3: Son las 8 de la mañana y 55 minutos.
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19: Estamos de vuelta al 9:02, inauguramos esta sección, ojalá que sea permanente, ¿eh? Los principales editores de los medios de comunicación más importantes de nuestra región van a estar acá participando, y qué mejor con nuestros invitados acá, los presentamos inmediatamente, que están aquí, y los pueden ver ya.
20: Sí,
19: los pueden ver.
20: Ahí estamos.
19: José no se ve, a ver si se puede mover un poco.
21: Ahí sí.
22: Bien, bueno.
19: Lucía Díaz, editora de Diario El Día, a quien la saludamos, le damos las gracias. Llegó muy temprano, Lucía, ¿cómo estás?
21: Sí, muchas gracias por la invitación, muchas gracias por el cafecito y feliz de estar acá compartiendo con ustedes.
19: Y don José Vergara, de aquí Coquimbo, newsletter de El Mostrador, que quiero además felicitarlo porque está de cumpleaños. José Vergara.
21: Y llegó.
19: Y llegó, pese a todo lo que pasó anoche.
20: Pese a que se vino directo.
19: ¿Cómo estuvo la celebración?
20: Se vino directo.
22: Una
20: tranquila.
22: Una introspección, tranquila. No.
20: Escuchaba muchas veces esa palabra, introspección.
22: Un análisis interno, muy bien.
19: Lo saludaron muchos políticos, le mandaron mensaje, ¿o no? No de saludo.
21: Fueron los primeros, en la mañana.
22: Primero, no me tienen bloqueado la mayoría, así que no hay problema.
19: ¿El delegado le mandó saludo?
21: ¿Cuántos cumple, si se puede saber?
22: Cumplo 4 más 2.
20: 40 ya. Siempre.
22: 45.
21: Los nuevos 30.
20: ¿Está usted el número 6?
19: Los nuevos 30.
20: 4 más 2, el número 6. Hay todo un tema con la numerología.
22: Ah, mira.
20: O sea, usted que es experto en constelaciones, todo ese tipo de cosas. Ya, broma interna, yo no importa a nadie. Ya.
19: Ya, le manda saludos acá, saludos a Lucía y José, y Feli Velasco está escuchando ahí. Así que iniciamos.
21: Saludos para Félix.
19: Iniciamos este panel de editores comentando las principales noticias que han ocurrido la semana. Esta semana ha sido muy movida, hemos tenido noticias nacionales, internacionales, pero también locales. No sé si les parece empezar por La Pampilla.
21: Perfecto.
19: que adquiere un carácter nacional con la transmisión de Mega. Ha habido también algunas críticas por principalmente porque el alcalde en un momento dijo que no había vampilla, después que sí había vampilla. Respecto al gasto también, algunos dicen, oye, pero no iba a ser austera, igual se están gastando mucha plata en la vampilla. ¿Cómo lo ven ustedes? ¿Cómo lo han abordado desde sus diferentes medios, Lucía?
21: Yo creo que esta noticia de que la pampilla sea televisada, que recordemos que es la primera vez en la historia que la pampilla va a ser televisada, es importante porque puede marcar un precedente en lo que se viene en las futuras ediciones. Mega Media lo va a transmitir con obviamente una parrilla de artistas que todavía no está cerrada, según lo que dijo ayer el alcalde. Se pueden sumar principalmente un baladista y se puede sumar un humorista o otros más para la pérgola. Pero es importante porque al final toma alcance nacional. Hace mucho tiempo que se venía pidiendo, algunos piden, algunos no, que se televise. Y en esta oportunidad, pese a que, claro, el eslogan era la pampilla de la gente, una pampilla austera, se va a televisar, pero también es importante recordarle a la gente que no tiene un costo. Acá en la licitación que se abrió, que se la ganó Rogelio Carvajal, que es quien siempre realiza el evento de la pampilla, se planteaba de que la propuesta ganadora era la que como un plus podía tener esta opción de televisar la pampilla y artistas adicionales. No tenía un costo por sí, sino que era como un acuerdo con el canal. Ya. Entonces es el canal el que pone a sus rostros, que eso en Tonka Tomis y Julio César, y además a un periodista para el backstage, que eso todavía no se ha anunciado quién va a ser. Pero eso es de parte del canal, no es que la productora o el municipio le pague a los animadores o que pague la transmisión.
19: Porque justo vi muchas críticas en redes sociales que decían, exacto, pero ¿por qué se va a gastar plata en traer animadores? Acá tenemos, claro, no sé, la Vila del Mar, que, exacto, lo ha hecho súper bien, claro, sí, figura local.
21: Si tú revisas la licitación decía, son 350 millones para la productora que presente la mejor oferta. La única que llegó al final fue la de Rogelio, que finalmente se adjudicó 290 millones de pesos, y el plus, digamos, para ganarse la licitación era televisar el evento y los artistas. Entonces eso fue lo que yo entiendo que Rogelio gana y se adjudica Mega Media. Entonces ahí no hay un costo asociado. Y ayer el alcalde, en una entrevista que le realizamos en el diario, también aclaró que los artistas que vienen de manera gratuita y que el municipio lo que va a costear es el alojamiento, la logística, los viajes, que eso me imagino que también se puede hacer con canje. Y además de eso, también dejó abierta la puerta a que otros artistas se sumen, porque según señaló, varios lo han llamado. O sea, al ver también que es televisada, sí, genera mayor interés. Sí, obvio, ¿puede obvio esto generar un precedente para que a futuro la pampilla se siga televisando?
19: No sé. Y podrían transformarse como el Festival del Guaso Olmué. Podría transformarse en un referente nacional, porque si bien nosotros lo tenemos muy internalizado como que es una fiesta súper importante, la fiesta más grande de Chile, no tiene ese carácter nacional que uno podría decir que tiene, por ejemplo.
22: En algún momento quizás la pampilla, me recuerdo que lo tuvo, cuando está estos programas de farándula, ese coupé, el alcalde venían, era Marcelo Pereira.
21: Sí, claro, y venían a la zona.
22: Me acuerdo que hasta Felipe Abello le tiraba una talla a Marcelo Pereira.
19: Y yo te puedo rememorar mucho tiempo atrás cuando estaba Pedro Velázquez, que también, y ya se puede contar, él pagaba muchas veces, invitaba directamente a los periodistas y los medios, lo alojaba acá en Coquimbo, precisamente para tener esa visibilidad nacional.
22: Claro, claro. Pero claramente ahora es distinto, como lo señala Lucía, ya al momento de televisar esto en un medio nacional, la pampilla adquiere otro nivel, otra priorización. Ya no es solamente regional, es algo mucho más nacional. Creo que puede ser un punto de partida, como señalaron ustedes, para que esto se pueda seguir desarrollando todos los años. Pero acá no solo está el cuento de la televisión, ¿no? Porque hoy día el gran objetivo de esta pampilla es cuánto va a recaudar solidariamente. No lo olvidemos que también hay un fondo respecto a esto. Acá ya no importa mucho cuánta gente llega o no, los 100.000 personas. Al final esta pampilla es solidaria. Va a servir o no al final del día, la contabilidad que van a tener o no para ir en ayuda de la gente. Recuerden que ese es como el objetivo final y por eso se reactivó nuevamente esta pampilla solidaria.
20: Claro, de alguna otra forma genera un hito el hecho de que sea televisado, porque como dice bien Carlos, esto pudiese generar un modelo de inversión distinto como lo que pasó, por ejemplo, lo que pasa, por ejemplo, en Viña del Mar, donde los canales son los que pagan casi todo, digamos, claro, incluso, como auspicio, todo. Incluso los escenarios, la técnica, todo eso está financiado. O sea, ¿esto podría, creen ustedes, tender a tener un autofinanciamiento a través de los canales de televisión?
21: Yo creo que sí. Yo creo que esta pampilla en particular va a marcar un precedente en lo que tiene que ver con televisar eventos. Y puede ser que en un futuro también, porque mucho se hablaba del Festival de la Serena, que recordemos no lo tenemos hace muchos años, son 5 o 6 años más o menos que ya no lo tenemos, que se hiciera en el Estadio La Portada y se televisaba. Yo sé que la alcaldesa en algún minuto también lo planteó cuando era concejala o tenía una idea de realizarlo, y puede ser que este sea un punto de partida para que otros eventos como el Festival de La Serena también se televise. Y por qué no, si hoy día tenemos el Festival de Olmué, que es televisado, el de Talca me parece que también es televisado, y obviamente genera una mayor atracción turística, o sea,
19: de hecho,
21: una serie de cosas que son beneficiosas.
19: De hecho, el Festival de Olmué es como plataforma, además, o como el ensayo para Viña. Los humoristas siempre que les va bien en Olmué, después saltan a Viña.
21: Exacto.
20: Sí. Sí, me acuerdo que incluso algunos han hecho la dupla así en el mismo año.
19: Sí,
20: pues, me parece que un par de humoristas que se fueron directo de Olmué, me parece Juan Pablo López. La primera vez que estuve en Viña, se fue de Olmué directo a Viña, o sea, en menos de un mes.
22: La plusvalía de la Pampilla es que es la cantidad de gente que entra. Entonces, los artistas que quieran estar ahí, la cantidad de gente es difícil que se replique en Olmué o en un estadio, que es mucha la gente que ingresa. Entonces,
21: no, y esa plataforma solo es distinta. Show, no es solo show, o sea, claro. Acá la Pampilla es otra cosa, tiene otro sentido. Se proyectan por los 3 días... Yo creo 4, porque va a haber un remate, me imagino. Sí,
22: tradicional remate,
21: 200.000 personas. Y el show, porque yo al principio decía, pero ¿cómo Mega o cualquier canal lo va a televisar tantas horas? Porque ellos tienen una programación particular. Pero claro, la televisación va a ser de 10 de la noche a 2 de la mañana. Ese es el horario en el que se va a televisar el show.
20: Que es como si el horario festival.
21: Que es el horario festival. Claro. Si es que no ocurre, porque eso también lo especificaron, si es que no ocurre ningún hecho que los lleve a interrumpir la transmisión. Pero es positivo porque además, no sé cuántas menciones eran, entrevistas al alcalde en los matinales, van a venir de todas maneras programas para acá. Claro. Entonces sí va a generar un movimiento. Sí,
22: totalmente.
21: Qué importante. Sí. Yo creo que puede ser algo muy positivo, pero sí también aclarar el tema de los costos. Si se ha gastado plata, se ha gastado plata, sí. Porque el tema de la seguridad obviamente se tiene que licitar, la limpieza, etcétera, pero es mucho menos al presupuesto inicial.
19: Exacto.
20: Sí, o sea, lo que está establecido es una licitación de seguridad que la está exigiendo Carabineros también para la instalación de la...
22: Es que todo evento tiene que tener por ley, claro. ese tema de seguridad del municipio, de un ente privado, tienen que contratar seguridad.
20: Sí, pues, un evento más. Son como 100 guardias
21: claro,
20: de seguridad.
21: Claro, claro. No, y van a tener también algo nuevo como de tecnología, que son 2 cámaras estilo dron desde arriba, que van a ir conectadas con la misma central de Carabineros ahí. Recuerden que el año pasado y el año antepasado tuvimos la banda de los celulares.
20: Sí, pues. Tienen toda la razón.
21: Que hay que ver qué pasa este año con eso.
20: ¿A quién le robaron el celular?
21: ¿Se acuerdan que era la misma banda? De la edición pasada a esta, era la misma banda que no sé cuántos celulares, y las comisarías estaban llenas de... Sí,
19: y venían de España, entiendo. O sea, era claro, como una banda de crimen organizado.
21: El crimen organizado. Así que hay que estar atento a todas esas cosas.
19: ¿Se sabe cuándo el presidente Kass, crean
20: ustedes? ¿Perdón?
22: No creo.
20: Pregunte.
21: ¿Quién sabe?
20: Buena pregunta.
21: ¿Quién sabe
22: cuándo va a estar la parrilla ya de artistas?
20: Mira, yo creo que esto va a estar la otra semana. Hay una parrilla inicial,
21: que es la que se presentó en la licitación.
20: Claro.
21: Que yo entiendo que ya está más o menos definida. Pero el alcalde también se abrió a otros artistas porque está muy cargado a la música urbana y a la cumbia. Falta un romántico. Claro, tiene que haber un romántico. Y falta otro humorista.
20: El que gusta José. José,
21: a mí me encanta.
20: Que vaya a la noche romántica.
21: Me encanta.
22: Entonces, Daniel puede ser de humorista.
20: Yo voy a ser humorista. Quiero humorista.
22: Medio payaso.
21: Ahí en la pérgola. Porque la pérgola también va a tener artistas, pero locales. Entonces falta. Pero yo les hago una pregunta. ¿Conocen alguno de los artistas de los que se anunciaron?
20: Es que el tema es una cuestión generacional, creo yo.
21: No, pero hay históricos.
20: Sí, hay varios. Hay otros, los urbanos. Pregúntame por los urbanos, tú, Carlos.
19: No, urbanos, de nombre conozco.
21: Yo los urbanos por TikTok.
20: De nombre. Claro. Oigan, ¿hay música de tensión o no? Para llevarlo a este otro tema que yo creo que es más... ¿No? ¿Hay o no?
19: Hay música de tensión.
20: Sí, porque igual tenemos que aprovechar.
19: Un poco el tema de la Pampilla.
20: Quiero aprovechar el tiempo porque estamos justo en el cuarto hora.
21: Sí, la gente que comente, no sé si les gusta la parrilla, los animadores.
19: ¿A quién traerían, por ejemplo, la Pampilla?
22: ¿O tú con quién vas a ir a la Pampilla, Daniel?
21: Arte Elegante lo pedía mucho.
22: ¿Va a ir solo?
20: O sea, no sé si vaya, la verdad. Bueno, ahí voy a ver.
22: No, el que tiene entrada, Daniel.
20: No.
21: ¿Verdad?
19: Bien Arte Elegante.
21: ¿Sí?
20: ¿Tiene que le consiga un par?
21: Lo pedían mucho en las redes.
19: Muy pedido Arte Elegante, sí, sí.
21: Arte Elegante. No, pues usted tiene entrada.
20: No, pero no sé. No sé todavía, no pido.
21: De hecho,
20: no pido.
21: Recuerda que como es televisado, hay sillas al inicio.
20: Sí, pues ahí va
21: con
20: a ser autoridades. Va a ser otro tema.
21: Ahí va a estar usted.
22: Ahí va a estar tú. Acompañado, me imagino yo.
20: Mira, cómo me la devuelve. Oye, ya, vamos a la tensión de esta semana.
19: Cambiamos.
20: ¿Qué pasó esta semana? Pero vamos a seguir la región, ¿eh? Porque ya vamos a ir con el Foro Madrid y otro tema. Pero yo quiero ir. Esto se parece a Sin Filtro, estamos acá, pero bueno. Lucía Díaz, José Vergara.
19: Solo antes, porque hay mensaje, no quiero dejarlo pasar sobre la papilla. Dice Alejandro, la única inquietud que tengo respecto a la transmisión es que Mega es como el rey Midas, pero al revés. Lo que toca lo transforma
20: En el helado de chocolate.
19: De helado de chocolate. Fabiola dice, recuerden, muy buen día. Muy bien, es que expliquen bien para que la gente entienda cómo funcionó la licitación. Eso sí, me parece muy interesante.
20: Hay que ser franco, no.
19: Y dice, recuerden que a los campistas les tienen que llevar agua, instalan postes, retiran basura y eso tiene un costo, dice Fabiola. Sí.
20: Ese costo del aseo, ojo, el aseo no es licitado, el aseo es costo municipal. O sea, los funcionarios se paga igual. Sí, claro. Se paga un sobrecosto por estar trabajando esos días, digamos. Nadie va a trabajar gratis un 18, es difícil.
19: Ya, tenemos más mensajes. Rodrigo Araya, quiero opinar, pero de política, así que lo vamos a dejar más adelante. Nos dice buen programa, dedito para arriba.
20: Gracias.
19: Y ahora sí, vamos con la
20: polémica. José Lucía, partamos. ¿Qué les pareció esta semana? La delegación presidencial hizo noticia esta semana. Vamos a ir con el gobierno regional también, porque igual es bueno desmenuzar ambos. Hay varios temas ahí sobre la mesa. Primero, voy a resumir para no alargarme tanto y dejarle el espacio a ustedes. Primero, una ficha, ¿cómo se dijo? La ficha FIBE VIP, que por ahí vi algunos comentarios de eso. Esta ficha FIBE que realizan a la vivienda del delegado presidencial. Segundo, los problemas con la ley del lobby, que también noticia fue acá en Guayacán. Tercero, un jefe de gabinete que está temblando ahí y... toda la implicancia política que trajo también las críticas internas, más internas en esta oportunidad que externas, fíjense, yo ahí debo reconocerlo, de los partidos propios partidos oficialistas que han pedido reunión especial con el delegado Víctor Pino para este tema. Lucía, ¿qué te ha parecido? ¿Cómo has visto tú desde este panel de editores ese tema?
21: Mira, yo siento que la delegación viene haciendo noticias hace rato. Pero yo creo que ahí hay un problema de base, que yo también lo he conversado con algunos CRM y se lo hemos planteado también al delegado, yo creo que otros medios también, que tiene que ver con la comunicación, con cómo ellos comunican. A veces uno para afuera puede decir, mira, sabes que los CRM no se ven tanto, son invisibles, como les pusieron aquí, no aparecen
20: acá al lado,
21: no aparecen, no los vemos, no sabemos sus nombres. Sí,
19: la gente no quiso someter a test.
21: Además,
19: ahí dejaron la pregunta, ¿pueden nombrar a los CRM
21: auditores? Está esa idea, pero claro, quizás sí están trabajando, sí están haciendo cosas, sí están en terreno, pero ¿cómo nosotros como medio nos enteramos? Y en consecuencia la gente, si no se comunica. Yo creo que ahí hay un grave problema de comunicación que tiene la delegación presidencial y todas las seremías en la comunicación y en el contacto con los medios, que repercute también en muchas de estas situaciones. Ahora, el tema de la ficha FIBE, que aquí fue la exclusiva que sacó José, ahí también es delicado porque efectivamente la casa donde vive el delegado sí se anegó, de hecho fue en una de las casas, nosotros publicamos un video en una de las casas del Milagro,
19: sí, sufrió
21: efectivamente
19: daño.
21: Sufrió daño, efectivamente él lo relató en una entrevista también con el diario el otro día, tuvo un problema con su hijo, que él tiene un hijo en situación de discapacidad, que lo tuvieron que rescatar los bomberos, él estaba en un cogrid cuando se entera por el diario, por un video, porque no le habían querido decir, efectivamente una cosa es el beneficio, esa casa debería acceder al beneficio, él es un ciudadano, puede ser, pero otra cosa es lo que hizo su jefe de gabinete, que es, entre comillas, saltarse la fila para solicitar la formulación de esta ficha. Y según, obviamente, lo que se ha publicado y el conocimiento que tenemos nosotros, esto se solicitó no por la vía formal, se solicitó a través de un WhatsApp, donde se pide que se catastren estas casas, donde luego la funcionaria municipal se entera que una de esas casas era del delegado, entonces queda la sensación también para el municipio como de, oye, se hizo por un poquito por abajo. Delegado dice y manifiesta en varias oportunidades que no hubo presiones, que no quisieron, digamos, entre comillas, saltarse la fila, que no tenemos por qué no creerle, pero sí el hecho de que se haya generado, digamos, por una vía paralela, de que hayan como discursos distintos, la MUNI dice que ellos lo anularon, ellos dicen que ellos lo pidieron anular, etcétera, sí remece un poco y también merma la confianza de la ciudadanía. Y al final tú dices, pucha, ¿cómo? Si yo estoy pasando por lo mismo, o tengo mi casa, todavía no me llega ayuda, tengo una serie de problemas, y veo acá la autoridad que efectivamente puede, porque tiene un sueldo mayor, etcétera, etcétera, etcétera, de que le dan prioridad en su casa. Entonces, al final, lo que se merma aquí es la confianza a la ciudadanía. Y eso también tiene que ver mucho con lo que yo decía de la comunicación, cómo ellos comunican, cómo ellos se explican. Porque una cosa es el beneficio y otra cosa es lo que tiene que ver con la falta de probidad administrativa.
20: Los principios de probidad. José, sí. Tú reporteaste este tema y ese mérito se lo damos a José aquí en vivo, al mostrador, aquí Coquimbo. Y fue el medio que lo saca, ¿no? Y hablando súper en serio. En este reporteo, y Lucía, ya agregó un dato, o sea, aquí hay como un afán o una forma, en principio, un error no forzado, si quieres decirlo así, o forzado, no sabemos, de saltarse la fila, tal vez, o de explicitar un tema, porque ellos lo que han dicho es que pidieron como la ayuda de la cuadra, no específicamente la ayuda, claro, para la casa del delegado. Y me gustaría que nos pudiera explicar un poco la naturaleza de todo esto.
22: La naturaleza es lo que señalaba Lucía, que claramente la casa del delegado sufrió una afectación compleja, la vivienda y los vecinos del delegado también. El tema es la forma, cómo se comunica, lo que señalaba Lucía, que el jefe de gabinete manda un WhatsApp y llama por teléfono pidiendo que se catastre ese sector, sin señalar o explicitar al municipio ya que ahí vive el delegado presidencial. Entonces, dicen, oye, necesito con urgencia que se catastren estas casas. Y también hay que poner en contexto que al mismo tiempo, en La Serena, en Coquimbo y en la región de Coquimbo, hubo o hay muchas casas que no se pudieron catastrar.
21: Exacto.
22: Con la ficha FIBE. Claro. Ya que personas que llamaban al municipio y por capacidad humana no le daba para llegar a distintos sectores. Y
21: ojo, las casas también que están en zona de inundación, que ahí también hay un tema. ¿Dónde las ubicas?
20: Claro.
1: Es que ¿sabes? El problema que veo yo, efectivamente, que llama este jefe de gabinete, porque no es lo mismo que llame cualquier hijo de vecino, que con todo derecho alguien podría decir, oye, vengan a catastrar mi barrio.
22: Claro.
1: Él llama, porque él no vive ahí, entiendo.
22: No.
1: Él
22: no
1: llama para que vayan a catastrar el sector, porque obviamente él sabe que ahí vive el delegado.
22: Sí.
1: Entonces ahí yo creo que está el principal error.
21: Llama sin, como dice José, sin decir
22: que ahí vive, claro, ahí vive el delegado. Exacto. Se da cuenta el municipio de esta situación cuando el asistente social entrevista a la cónyuge de Víctor Pino, del delegado presidencial. Y esta alarma salta al municipio, salta a gabinete del municipio, quien es el que llama a Carlos Rodríguez y le dice, oye, ¿por qué estás haciendo esto? ¿Qué pasa?
20: Claro, de jefe gabinete, jefe gabinete.
22: Claro.
20: Básicamente.
22: Claro. Y ahí entiendo que desde el municipio deciden parar este tema, anular esta situación ante cualquier eventualidad. Y el tema es que esa ficha está desde el 20 de agosto arriba, como ya como muy afectada, y 7 días después se anula.
20: Es ahí el problema, creo. Es que, porque claro, lo que interpreta de la probidad administrativa que interpreta Lucía, digamos,

0: hacia también la bajada ministerial hacia los Seremi. Por ejemplo, yo acá, no puede ser que en un gabinete pierdan una hora hablando sobre por qué el periodista de El Mostrador tiene información o no tiene información. Previo a la nota, yo saqué el tema de los Seremi
1: Invisibles.
0: Invisibles. Puse un gráfico que salía en el... No puede ser que pierdan una hora en gabinete viendo de dónde sacaron la foto.
1: ¿Quién sacó la foto?
2: Porque se había
1: filtrado claro.
0: Y que porque yo soy cercano a tal delegada, porque yo soy cercano a tal Seremi.
2: Disculpa, para que la entienda la gente, José, es el ranking de las publicaciones de los Seremi.
0: De los Seremi
2: que es un sistema, yo lo conozco personalmente, es un sistema súper arcaico, porque te suma, es suma de publicaciones, no le da el mérito. Por ejemplo, para mi gusto, es mucho más importante estar en medio, no sé, el día El Mostrador, que estar en medios que a lo mejor, no sé, el vicuñense, cosas así.
0: Permito.cl.
3: Claro.
2: Hay que ser súper franco.
3: Disculpa, tú que conoces más el sistema, ¿se suman por igual?
1: Todos,
3: ¿no? No es como una prominencia, por ejemplo, porque nada es lo mismo que está en Pepito.cl.
1: Hay un tema de que también la autoridad no puede considerar un medio formal a una plataforma de Instagram que no sabemos quién es.
0: Claro.
1: O sea, hoy existen muchas plataformas y cada vez más de Instagram que copian el contenido de los medios formales y más encima lucran con eso.
3: Exacto.
1: Porque si tú les escribes, yo he hecho el ejercicio, te cobran publicidad. Y han cometido el error muchas autoridades, porque son varios,
3: que les pagan.
1: De pagarles por publicidad porque es más barato.
3: Claro. Sí.
1: Y eso no es posible, y eso ahí tiene que haber, nosotros también lo hemos conversado harto, a nivel de la ANP, que tiene que haber una regulación.
3: Sí.
1: Tiene que haber una regulación. Entonces, entiendo que ese ranking que mencionó el José y Daniel mide todo.
3: Es un incentivo perverso.
0: Claro. Sí, solo para cerrar la idea, considero que la conducción política comunicacional está errada. Desde ese punto de vista estoy dando un ejemplo. Entonces, acá no hay un tema personal de yo como periodista, yo como José Vergara, contra el delegado, contra el gobierno. Es parte del juego del poder, es parte del juego de la comunicación, son autoridades. Lo mismo me pasó contigo. Bueno, Daniel tuvo el ejemplo más vivo en el gobierno anterior. Yo soy amigo de Daniel y también a Daniel la gente del Frente Amplio le echaba la culpa de que porque me filtraban cosas y Daniel no tenía nada que ver. Entonces son gente que no tiene una experiencia política de estar en cargos, entonces busca culpables y no hace mea culpa, no hace esto.
3: En vez de decir, oye, a lo mejor lo estamos haciendo mal.
0: Claro, o me llama por teléfono, a mí nadie me ha llamado.
2: No, hay dos cosas. Una, debimos haber sido más prolijos en revisar si ya podemos mandar a la MUNI, oye, vayan a hacer la fila, por favor. Pero ojo, en tal casa vive el delegado presidencial, no lo encuesten.
1: Claro.
2: Mira, porque se va a ver mal.
1: Pero más allá como del hecho de la ficha, claro. Sí, desde antes. Que hay varias críticas por el tema del manejo de los Seremi. Personalmente yo he hablado con algunos que sí se han acercado, porque efectivamente los perfiles son técnicos, son más técnicos que políticos, y ahí hay una diferencia. Entonces sí hay Seremis que se han acercado a diario a decir, ¿qué puedo hacer para mejorar? ¿Por qué no estoy saliendo? No está saliendo uno porque hoy día ni siquiera tienen periodista.
0: Sí, es verdad.
1: Hay varias carteras como economía, creo seguridad, que no tienen periodista. Minería hace tiempo que no tiene periodista porque los recursos están trabados en Santiago, en verdad. Ni
2: ciencia.
1: No sé bien cuál es el motivo, pero no tienen periodista.
2: Sí, no tienen periodista.
1: Entonces, Bugueño, que
2: es tiene un periodista.
1: pero no tienen nadie que les haga la comunicación a la bajada.
0: Sí, claro.
1: Y segundo, porque no aparecen. Entonces, yo hablaba también hace un tiempo con la Seremi Seguridad, que tengo la mejor impresión
2: tampoco
1: de ella.
2: Tampoco tiene periodista.
1: Porque ella no tiene periodista y hace bien la pega. Era como, no, es que nosotros ayer tuvimos este procedimiento. Seremi, perfecto. Pero ¿cómo me entero yo que ustedes tuvieron ese procedimiento si no se informa? Entonces, el canal está abierto. Tiene que enviar la información y nosotros lo vamos a publicar, porque obviamente queremos informar. Entonces, ayer me pareció súper bien lo que hicieron del operativo que ocurrió en La Varilla, porque fue conjunto,
0: claro.
1: Fue organizado desde la Seremi de Seguridad con las policías. Y súper bien, porque también fue bien comunicado, después se mandaron los resultados, y hubo una invitación de prensa, entiendo que no se puede hacer antes porque no puedes alertar a la gente, qué sé yo. Pero sí existe una preocupación, con otros Seremis también. Pero hay otros que efectivamente al día de hoy... Yo nunca los he visto, nunca he hablado con ellos. Uno les solicita una cuña y no aparecen. Entonces, no sé si tiene que ver un poco con el tema de que no existe periodista o no existe alguien que articule, o efectivamente no
3: ¿O siente que no es importante quizás comunicar?
1: Yo creo que no. Yo creo que sí.

0: que es importante, me imagino, porque al final igual acusan recibo, pero no saben cómo. Y ahí yo sí siento, porque el Daniel cumplió ese rol cuando trabajó con el delegado anterior, que cuando no había, ¿te acuerdas que habían momentos que no estaban, licencias, qué sé yo, no habían? Yo todo lo manejaba con el Daniel. Me imagino que ustedes igual, o sea, Daniel, ayúdame con esto. Entonces, tiene que haber una persona de comunicación que articule.
1: Sí.
0: Porque si tú no articulas, no te comunicas, van a pasar estos chascarros.
1: Sí, sí. Sí.
0: Yo no dudo que el delegado no tuvo esa intención. Pero pasó. Porque alguien de su equipo se manejó mal. Y al final, ¿quién es la cara? Él.
1: Él.
0: Entonces, ahí hay un tema más profundo.
2: Sí.
1: Y generaste un incendio gratis. Y generaste una situación gratuita. Y que ha dado pie, por ejemplo, para que... No sé si sacas provecho. Por ejemplo, ayer veía a Cristóbal Reyes de Coquimbo, que sacaba a colación eso. Oye, mira, a mí me fueron a encuestar, pero yo dije,
0: claro,
1: yo dije que no, porque tengo los recursos para hacerlo. Sí, le tiró directamente... O sea, abriste un flanco gratis.
3: Claro, y ahí hay otro flanco que está todavía no se puede dilucidar, o quizá va a pasar. Que el delegado dice, yo paré esto. Y por otro lado, los periodistas que reporteamos el tema sabemos que él no lo paró. Fue el municipio.
1: Sí, que fue el municipio. Que fue el municipio.
3: Sí, sí,
1: buen
3: sí.
1: punto.
4: Aquí están escribiendo. Aquí me llega mucho mensaje interno. Está diciendo José que dice que supere lo del Frente Amplio. Si no, si quiero. Yo le dije. Yo
3: al Frente Amplio.
4: Yo en todo caso, yo le dije, es verdad. Pasó, pero, digamos. No, yo entiendo.
3: Es verdad, pero
4: la lógica es no culpar eso.
3: ¿Qué te pasa, Lucía? Como que la gente se enoja y cree que hay algo personal detrás de una noticia.
0: Mucho.
3: Detrás de un reporteo. Porque claro, el otro día los seremi al delegado, pues son la autoridad, igual que los alcaldes, eso también me pasa cuando los alcaldes se enojan, pero es parte del juego.
0: Hay alcaldes y autoridades que manejan bien, que lo manejan bien, que saben que es así, que un día la nota es positiva, un día la nota cuestiona, un día la nota es negativa, no porque nosotros podamos tener una buena relación, una cordialidad, no vamos a tomar un tema que es de interés, eso es así. Y efectivamente, hay autoridades que quizás al inicio del asumir no lo entienden, o no lo entienden mucho, hasta el día de hoy no lo entienden y creen que es algo personal.
3: Claro.
0: Como, ¿por qué existe esta persecución contra mí?
3: Eso.
0: No hay una persecución.
4: No.
0: Es nuestro trabajo.
3: Hay un hecho noticioso detrás de eso.
4: Hay una colega que me dijo, una lección, ya le voy a mandar un saludo, que me dijo una cuestión muy cierta. Los periodistas no somos amigos ni enemigos.
0: No.
4: Somos personas que hacemos el trabajo. Yo esta cuestión se la dije a todos, Seremi, todos los colegios que he trabajado. O sea, te dijo, mira, esto no es algo, aquí no hay cosas personales contra alguien. Hay que dejarlas de lado. Pero, más allá de esa reflexión, yo quería ir porque hay problemas claramente de conducción política desde que se inicia el mandato de Pino, porque los mismos partidos oficialistas son los que levantan un poco la crítica. Y uno dice, oye, no tienes alineado a tus propios, menos va a poder generar una relación política amigable o una conducción política del gobierno, que es parte, ojo, hoy día de la labor, porque ya salió seguridad de la delegación. O sea, el Ministerio del Interior hoy día está abocado básicamente a la coordinación política.
0: Exacto.
4: A ser como la jefatura de gabinete.
3: Claro.
0: Ahora, insisto en el punto en que a veces puede sonar, para obviamente para la autoridad, injusto a la crítica. Yo les doy el punto muchas veces de decir, y dicen, no, es que nosotros sí estamos en terreno. Ayer fuimos, no sé, a Choapa, el otro día estuvimos en Limarí, qué sé yo, bla, bla. Genial, pero ¿dónde está eso?
1: Claro.
0: ¿Dónde yo veo eso? ¿Dónde se comunica? Hoy existe un grupo general de comunicación donde se mandan comunicados, pero no existe una gestión de prensa. Cuando el José trabajaba con la gobernadora, cuando tú trabajabas, lo maté.
4: Le trajeron
3: eso. Saludos a mi hermano.
0: El Daniel también, con el alcalde, claro. Manucheri, y después con... Siempre hay un oye, ¿sabes qué? Sí, vamos a hacer esto.
3: Algo.
0: Claro,
1: tengo este tema, claro, ¿cierto? Un poco vender el tema.
0: O mira, ustedes sacaron esto, pero no es tan así, porque la verdad es que sí. Perfecto, siempre va a estar la disponibilidad, las puertas abiertas para que se expliquen, pero no existe.
1: No.
0: Entonces ahí yo creo que, obviamente, si nos están escuchando todos los CRM o el delegado, no es algo en contra, no es algo personal, es un llamado también a decir, pucha, generemos un mea culpa y abramos los canales. Si es eso, hay que abrir los canales de comunicación. Sí. Tú, cuando reportaste el tema, ¿tuviste respuesta? ¿Pudiste como sondear un poco? ¿Te costó? ¿Fue hermético?
3: No, mira, yo pensé que no me iban a responder. Muchas veces no me responden cuando son temas medio complejos.
1: ¿Ya?
3: Me comuniqué con el colega Andrés Moraga y el periodista de Víctor Pino un día sábado en la mañana. Me respondieron en la tarde. Y ahí yo dije, a lo mejor me van a negar el tema. Y me lo afirmaron, porque en ese momento yo todavía no mostré. Yo tenía ya las pruebas, que era la ficha FIBE en mis manos.
1: Uh-huh.
3: Pero me reconoció la situación. Claramente le bajó el perfil y trató de negar el tema. Pero pero lo importante es que me respondieron, y yo sabía que se venía algo complejo, sí, con la publicación del día lunes. Claramente reporté harto el tema con las fuentes que me entregaron el tema. Yo ya sabía cómo era el modo operandi, ya ni habían llamado, los mensajes de WhatsApp que decías tú, Lucía. Fue un tema complejo. En algún momento yo lo sabía hace rato y estaba esperando si se anulaba o no. Y justo se anuló el día anterior a que yo escribiera la nota. Porque dije yo, y si no se anula, pasaba el sábado, domingo, el lunes o martes debían haber transferido el dinero. Y claramente, ahí se tornaba mucho más complejo el tema.
1: Mucho más complejo.
3: Y se anuló justamente el 27. Y ya el 27.
0: ¿Tú ya habías hecho la consulta?
3: ¿Ah?
0: ¿Tú ya habías hecho la
3: consulta? Estaba atento porque tengo una fuente que tenía acceso a...
0: No, pero tú ya habías hecho la consulta formal cuando lo anularon.
3: Posterior a que lo anularon. Cuando lo anularon, ahí me puse a hacer la consulta. Claro.
4: El tema de cuestionamiento es que estuvo 7 días. Ese fue. Era como.
3: O sea, el cuestionamiento es que hayan ido.
4: Aparte de todo eso. A aparte de la probidad y todo lo demás.
3: A catastrar por debajo, creo yo, porque no explicitaron el tema.
0: Yo tengo entendido que creo que tú tienes la misma información, José, que la municipalidad igual estaban molestos porque al final.
3: Había mucha molestia en el municipio.
0: No te informaron. O sea, sí, vamos a catastrar a este sector y en terreno se enteran de la situación.
3: Ese es el tema. Era como gato por liebre, digamos.
0: Sí.
4: Uy, tenemos que hacer pausa, pero se quedan, ¿eh? Porque se pueden quedar.
0: Pero ¿no? ¿Sí? Si me das otro café.
1: Pero por supuesto. Hay café recién hecho. Estamos conversando con los editores de los medios más importantes de la zona. Lucía Díaz de El Día. José Vergara de Aquí Coquimbo del Mostrador. Tengo hartas consultas a la gente. Nos están planteando otros temas también, así que los vamos a leer a la vuelta de la pausa. Vamos y volvemos.
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2: 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Te indicamos la hora.
8: Son las 9 de la mañana y 35 minutos.
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8: Estamos de vuelta.
9: Está bueno el panel de editores.
8: Está muy bueno este panel de editores.
9: Está bueno el café también.
8: Buen café y buenos comentarios acá la gente. Sole, Solange, Sea dice, buen panel, felicitaciones. Se nota la falta de experiencia y nada de mea culpa por parte de quienes están gobernando. Los medios de comunicación son importantes y crean conciencia de lo que está o no ocurriendo en el entorno. La columna de José Vergara siempre es interesante de leer, dice Solange.
9: Mira.
10: Una admiradora.
11: Saludos al
8: año. Gonzalo, Gonzalo Matabala dice: felicitaciones al panel, grandes periodistas, y felicitaciones a Guayacán FM, medio que permite la crítica e investigación, incluso más allá de auspicios y no como otros que bailan al ritmo de la factura. Dice: saludos. Estoy leyendo.
9: No he dicho nada, no, estamos
8: acá,
9: leyendo.
8: Directo de la gente. Ya. Tengo una denuncia acá. Bueno, está un poquito larga, pero creo que es importante escucharla. Vamos a ver qué es lo que dice acá Lili.
12: Hola chicos, ¿cómo están? Buenos días.
8: Buen día.
12: Bueno, ya voy camino, llegando casi a mi trabajo, Avenida del Mar. Y bueno, para contarles que traté de hacer el quite el sector de la Parque Col, porque es un taco fuerte. No puedo decir. Maravilloso. Estupendo. Ese es un taco horroroso. Y resulta que traté de hacer el quite, me viene por Pedro Pablo, por el Colegio Providencia, para atrás, por el colegio, no recuerdo, el colegio está en Pedro Pablo, pero resulta que en el sector del MOP está el camino cerrado. Así que no sé por dónde hacer el quite ahora. Les aviso para que la gente no pase por ahí. Está cerrado el camino del MOP, o sea, sector Puertas del Mar. Besito, que estén súper bien. Chau.
8: Gracias, Lili. Oye, ese otro tema que podemos abordar más adelante, los problemas de conectividad a la ciudad. Pero no lo teníamos lado.
9: Eso podríamos tener. Una hora podríamos estar conversando eso, ¿no?
8: Sí.
9: Oye,
8: poca hora de hablemos un poco de seguridad.
9: Usted tenía una denuncia, parece, de un bus, algo. ¿Qué es lo que era al final?
8: Sí, no, era básicamente de el transporte público no licitado, el otro transporte público, micros muy llenas, ya, con poco aseo, decía el auditor, particularmente las micros que circulan entre La Serena y Coquimbo. Sí.
9: Eso
8: no
9: cuando no hay
8: transporte, el tema transporte es un tema.
9: Es que no hay que no hay transporte regulado, eso es imposible, yo creo.
1: Dolor de cabeza de todas las mañanas.
9: Sí,
8: exactamente.
9: Vamos a otro tema. Usted empieza, Carlos.
8: Vamos, porque han habido situaciones de seguridad complejas en el país. Uno podría decir que el preámbulo de todo fue, hablando de autoridades, lo que pasó con el municipio de Coquimbo, estos disparos al edificio consistorial, ¿cierto? Ahora vemos, por ejemplo, lo que pasó con el alcalde de Huay en San Bernardo, con una amenaza de muerte directa. Vemos también que en nuestra misma región había bajado un poco la tasa de homicidios y ahora vuelve a dispararse,
9: ¿no? Tres homicidios como en un fin de semana, dos días puede ser, ¿o no?
1: De hecho,
9: puede ser dos
1: días. Cuatro más en una semana.
8: Cuatro en una semana, correcto.
1: Sí, y bueno, también recuerden lo que ocurrió en el MOP, el ex funcionario que también disparó ahí a la. Y eso, si bien fue un disparo, creo que era un perdigón, sí, venía con amenazas previas.
9: Claro.
1: Habían antecedentes, era una persona que estaba amenazando a los funcionarios hace harto tiempo a través de correo y finalmente llega y dispara contra el edificio. Y se suma a lo que ya había ocurrido en la Muni de Coquimbo.
9: Claro.
1: Que para mí, o sea, ¿cuándo había pasado eso antes? Que llegara una persona en una camioneta, disparara en el
9: edificio. Conceptado, lo dijo la señora acá en la radio, me acuerdo. También
1: exacto.
9: En el diario
1: de
9: Luis, parece.
1: Sí, entonces, también en ese minuto. La crítica también era, oye, ocurrió estos dos hechos, creo que en menos de un mes, y ¿dónde está la vocería de seguridad?
8: Sí,
1: ¿o de gobierno?
8: Tal cual,
1: ¿o no? O sea, porque al final tienes a, que eran tres personas, creo, en Coquimbo, que habían disparado, eran cuatro disparos al edificio consistorial. Imagínate, hubiera pasado algo. O lo mismo con el MOP, alguien hubiera estado afuera. Y creo que después tampoco los funcionarios empezaron a pedir medidas de seguridad, porque no, pasó.
8: Claro.
1: Entonces, al final, ahí es como parte, para hacer un paréntesis, del tema de la comunicación. Ahí debería haber ocurrido una vocería.
11: Totalmente.
1: Y bueno, de respecto a los homicidios, cuatro, si no me equivoco, tuvimos en una semana. Tres en Coquimbo y uno en Salamanca. Bueno, el de Salamanca fue un tema más particular porque el tema de esta chica, que yo en un principio pensé que era la cuidadora del adulto mayor.
8: Sí.
1: Pero eso finalmente,
8: fue muy extraño
1: y finalmente era un tema de una extorsión, de una foto, y creo que por ahí venía. Pero los otros tres tenían que ver con ajuste cuenta.
9: O sea, claramente crimen organizado, creo yo.
1: Claro.
9: No sé, José, ¿qué te parece?
11: No. Tomando las palabras de Lucía, al principio claramente hubo un problema de comunicación del gobierno en este entorno a la seguridad. Específicamente, yo que reporté sobre todo el tema del MOB, el Seremi no puso ni la denuncia. Respecto cuando hubo este tipo llegó afuera.
8: ¿Por los hechos previos? ¿Se tomaron medidas? No sé si pudiste recuperar
1: eso.
11: Y cuando disparó tampoco. Fueron los funcionarios los que pusieron la denuncia. Los funcionarios.
9: Después, ¿estamos adelantando pauta el lunes?
11: Esto ya salió y después lo publico yo.
9: Yo me perdí.
11: Y el lunes va Pino con la serie de seguridad, las policías, y ahí recién.
1: Es una reunión.
11: Una semana después. Pone la denuncia el Seremi del MOP respecto a lo que había pasado con este tipo que disparó afuera. Pero tampoco hubo vocería, no recuerdo alguna vocería tampoco por los tres o por los cuatro homicidios acá en la región de Coquimbo. Y claramente fueron hechos complejos que hay que estar atento a analizar. Bueno, esto también se mide mucho, como decías tú, Carlos, por la estadística, por las tasas. Que era un cuento también que te venía del gobierno anterior, Daniel, que ahí teníamos discusiones con Daniel cuando subía, bajaba o no la
9: tasa de homicidios
11: violentos, etcétera.
9: Sí, hay que decirlo, que la tasa bajó, pero
11: sí.
9: Claro, es un tema que lo que yo siento que el mensaje subyacente dentro de tu análisis de estadística, particularmente en homicidio, hay que analizar si efectivamente son de crimen organizado,
1: claro,
9: o son situaciones puntuales.
1: Eso,
9: no sé,
1: más allá de la tasa, porque se habla también mucho de
9: números. De violencia familiar, por ejemplo.
1: Tenés que ver el contexto, las características del crimen, porque es muy distinto que ocurra, no sé, una riña familiar, que ocurra lo que ocurrió, por ejemplo, con la ciudadana estadounidense Anne Gray en Diaguita.
9: Claro.
1: O sea, eso es distinto. Son crímenes diferentes, son crímenes que nosotros no estábamos acostumbrados a ver acá.
13: Entonces, claro, está la estadística, pero por otro lado está el contexto del homicidio. Claro. Y eso es importante también ver. Claro, 4 homicidios en una semana, pero anteriormente teníamos el de la ciudadana estadounidense. Sí. O sea, igual este mes, o el mes que pasó... Claro, estuvo complejo.
11: Pues sangre.
13: Sí, y además considerando que entiendo que los 3 que dispararon a al municipio de Coquimbo quedaron con prisión preventiva porque tenían uno tenía una condena por homicidio.
8: Sí.
13: Y creo que tenían antecedentes, pero el exfuncionario del MOB quedó libre. Entonces ahí con mayor razón tienes que poner medidas porque quedó libre. O sea, y todos sabemos que las cautelares...
9: Y eso se activa con la denuncia, como dice...
13: Además, las cautelares que son menos gravosas, la prohibición de acercamiento y todo eso en la práctica es un papel nomás.
8: Súmale a propósito de libertad esta persona que agrede al inspector municipal ayer, que también queda libre.
13: Que también quedó libre.
8: Quedó libre con una prohibición de no acercarse a la víctima, o sea...
11: Bueno, ahí entramos en otro plano que tiene que ver con el Poder Judicial. Bueno, llevándolo un poco más a nivel nacional, igual que fue bien debatible lo que sucedió con el tema en Iquique de este grupo que llevaron a la cárcel en el plan Cancerbero, que después, y ahora entiendo que la Corte Suprema
8: lo revirtió porque se había sido juzgado de garantía.
11: Claro, entonces ahí también tiene que ver con el detalle que decías tú, Carlos, de las medidas cautelares o no. ¿Cómo están los jueces? Recordemos que acá en la región tuvimos un caso muy famoso a nivel nacional en Ovalle. Hace 2 años creo que fue este juez que dejó en libertad
13: a la banda narco
11: y después se escaparon.
8: Es que hubo 2 temas, el juez de Ovalle, que tú también lo reportaste, y hubo en Los Vilos, ¿te acuerdas?
11: Cuando
8: se quedaron libres los del Tren de Aragua
11: y mandaron a un fiscal
9: que era como un reemplazante, fiscal, un ayudante,
8: y de hecho uno de ellos del Tren de Aragua nunca lo pudieron capturar, nunca más volvió, porque se les puso una caución que era 5 millones y que la pagaron, pero al tiro, así.
13: El tema de Ovalle, una caución de 2 millones por cada uno, creo, y eran como 23 y salieron 16, 18. Que ese caso también fue brutal.
9: Muy, ya me acuerdo haber estado ahí en ese tema desde dentro.
11: Juan Muñoz,
9: terrible, porque había sido un operativo bastante exitoso.
13: Y ahí la discusión libre. También, el sistema judicial, todos saben que los jueces obviamente se limitan por las leyes, o sea, al final tienen que guiarse por eso. Pero el sistema judicial quedó obsoleto con la realidad delictual que tenemos hoy día.
8: Tal cual.
13: Eso también es una realidad. O sea, no puede ser que la gente que es detenida por microtráfico en Limarico, en estos, qué sé yo, porque tienen soldados, tienen organizaciones, sean formalizadas por ley 20.000.
11: Claro.
13: O sea, no puede ser que tenga la misma formalización que alguien que tiene marihuana en su casa. Ahora entiendo que eso sea como regulado un poco y que sí existe el tema de ahora el crimen organizado y por ahí, pero sí el sistema judicial hoy día está obsoleto con la realidad delictual porque tenemos mucho delito importado. Claro. El secuestro, la extorsión, el homicidio.
8: Es que ha cambiado el panorama delictual en nuestro país porque efectivamente antes teníamos, lo conversamos la otra vez, Daniel, teníamos bandas que se dedicaban, no sé, por ejemplo, al robo de casas. O había otra banda que se dedicaba al robo de auto, de robaban las cosas que están en los autos, o otros que roban celulares. Hoy día todo eso lo cooptó el narcotráfico, y el narcotráfico no solo se dedica a vender droga, hoy día maneja negocios de trata de personas, robo de celulares, maneja el tema de los secuestros, maneja el tema de préstamos gota a gota, funciona como una organización.
11: Totalmente.
8: Y hoy día no hay... entiendo que se está trabajando en eso. No hay un estatus que pueda efectivamente tratar a estas bandas como crimen organizado, como hay en Estados Unidos, por ejemplo, que tú las puedas acusar con la ley RICO.
13: Claro.
8: Que tú solamente por pertenecer a esta banda ya tienes un grado mayor de pena.
11: Es que el sistema garantista ya... en Chile es parejo para todos, desde la garantía.
13: Y hoy día, con la realidad que tenemos, quedó obsoleto. Claro.
8: Quedó obsoleto.
13: Y por eso tenemos son delitos graves y al día siguiente están libres. Y eso es lo más complejo. La gente se queda con una sensación de impunidad terrible. Pero al final, si uno lo ve, el juez también hace su pega con la base que tiene. Exacto. Si hay leyes. Entonces, esa discusión es
9: compleja. Pero Dubái es muy complejo, ¿eh? Porque ahí como que hay situaciones que podrían haberse manejado de otra forma. Claro, es como una cuestión particular de juez, parece, ¿no?
13: Y todo
8: ¿Lo hay? Sí, claro.
11: Bueno, el juez se venía cuestionado varias veces, después siguió siendo cuestionado. También se lo cuestionaba por su estado de salud. Ahí como...
9: ¿En algún momento fue la ministra interior, Carolina Toá, que dijo que iba a presentar un libro de reclamo, no sé cómo se habla, un cuaderno remocional?
11: Sí, recuerdo que la ministra
9: dijo algo.
11: Se refirió al tema.
9: Pero es un tema bien complejo, ¿ah?
8: Pero volvemos un poco también, quiero volver un poco al tema de la comunicación también, porque se crea un Ministerio de Seguridad en el gobierno anterior, hay Seremi de Seguridad y yo tengo la mejor impresión de la Seremi, pero no la ves tampoco, por ejemplo, ayer en La Varilla, yo no sé si ella habrá sido la que lideró el tema de las cuñas, por ejemplo, yo escuché solamente al delegado hablar ayer, cuando podría haber sido una súper buena oportunidad para potenciarla.
11: Claro.
8: Entonces, ¿por qué no se hace ese match?
13: Pasa es que a veces... O sea, la Seremi, efectivamente, ella estuvo toda la mañana, porque duró varias horas el operativo, ella lideraba el cuento y todo. Pero también ellos se rigen mucho por quién tiene que hablar. El delegado es el que tiene que hablar. Entonces,
9: hay un tema de presencia.
13: Sí, yo tengo un gobierno, lo
9: voy a contar.
13: También es como, no podía hablar nadie, solo el presidente. Entonces, al final, ¿para qué tenemos autoridades si no les damos la posibilidad de expresarse? La Seremi sí, efectivamente mandó cuñas, nosotros lo reportamos con ella, a mí me mandó todas las cuñas de las policías, de ella, sí es bien movida en eso, pero también hay que entender que tiene un jefe, y entiendo que si la orden es que tiene que hablar el jefe,
9: claro,
13: no puede hablar ella.
9: Claro.
13: Y eso yo creo que también es un error, porque...
11: Pero hay un error ahí de diseño.
8: Es un error de diseño comunicacional. Claro.
9: Mira, yo les voy a contar desde la experiencia personal. Hay diseños que son muy centralizados, y eso estamos claros, y a mí, yo siempre reclamé contra eso, no me gustan esos diseños centralizados, porque siento que tenemos que adaptarnos a la realidad y al contexto local. Y particularmente en este caso, claro, hay una precedencia, que efectivamente el delegado es el representante del presidente de la región, ella es representante del ministro, digamos. Entonces, claro, hay una precedencia. Ahora, yo creo que esto se podía, y ahí tengo el matiz, creo que se podían haber complementado perfectamente los dos. Es decir, tú puedes hacer un diseño, un plan comunicacional corto, donde puede ir a aparecer en algunos medios y en otro, y así ir complementando, o pueden aparecer en la nota los dos. Yo creo que eso no quita ni pone, como decía un profesor mío, pero sí siento que un ministerio como el de seguridad, y aquí radica la importancia, y no es un autobombo, la importancia de los periodistas. O sea, si tú no tienes un periodista en un ministerio que es estratégico y clave, más allá de los recursos y los recortes, creo que estamos teniendo un problema. Estamos teniendo un problema porque finalmente nos damos cuenta que todos estos problemas comunicacionales podrían tener una anticipación, podrían tener un análisis previo.
13: Tú asumiste más o menos cuando fue la Seremi de Seguridad. Es mi ejemplo.
8: Es
13: el ejemplo más cercano, pero cuando se creaste esta Seremi, estabas tú. Y tú asumiste un poco el rol de ser el periodista de esa repartición, porque no tenían.
9: No hay.
13: Entonces, es lo que yo también la otra vez conversaba con la Seremi. Tiene que ver, si ya no tiene periodista, tiene que haber alguien que articule. Porque, como tú dices, es una Seremi estratégica, donde las noticias, o sea, no, 24/7. Entonces, y además, el gobierno, ¿cuál es el eslogan del gobierno? Entonces, al final,
8: la seguridad
13: tiene que potenciarse. Entiendo que ella tiene todas las ganas. Se ve, yo cada vez que le escribo y te contesta, no sé, ustedes también, o sea, es una persona bien cercana.
8: La ve cuando va a la pauta, está ella.
13: Siempre está súper activa, pero necesita...
11: Claro, que gestione.
13: Yo desconozco cómo, Daniel debe saber mejor, yo desconozco cómo es el tema de los recursos que todavía no se liberan para las comunicaciones, porque minería lleva años sin periodista.
9: Hay un problema de presupuesto que también tiene que ver con una estructura más amplia del servicio público, porque José también lo sabe. Hay presupuestos que están dados para personal que son súper específicos. De hecho, hoy día están con una lógica, me comentaba un dirigente político oficialista, me comentaba que está la lógica 3-1, o sea, se van tres funcionarios jubilados y se contrata solamente uno.
13: Imagínate, hay una reducción del Estado. Que hay Seremías con tres periodistas.
9: Sí.
13: Entonces, salud.
11: Salud.
13: ¿Cuál más?
9: Tienen más recursos. Oye, ellos ya lo terminaron y hay periodistas que llevan tiempo ya trabajando ahí. Ahora, yo hay un tema, yo no quiero criticar a la actual.
8: Pero el problema de diseño, claro.
9: A mí me molesta criticar, no lo voy a hacer. Pero yo decía lo que yo hice. Yo entendía que cuando uno te llaman a un trabajo como un cargo de gobierno, lo conversaba muchas veces con José fuera de micrófono, tú tienes que entender que no es solamente, si tú trabajas para el representante del presidente de la República, no es solamente establecer el mensaje de él o trabajar para él, porque esto no es una cuestión personalista, tiene que entender que el gobierno es el que está comunicando. Entonces, por eso Lucía me cita mucho en esto, que uno estaba como atento a todo lo que estaba pasando en la seremía, porque el gobierno al final es el que está en juego. Entonces yo le decía, ya Lucía, llámame, que me llamen nomás el fin de semana. Yo, a veces me llamaban tres periodistas del diario, la voy a acusar acá, a tres periodistas por distintos temas. Pero uno tenía que asumir cuando, y uno tenía que despertar al colega que, oye, por favor responde esto así, y es articular. Una comunicación, es una articulación.
11: Articular.
9: Y obviamente mantener reuniones permanentes con ellos, porque al final de cuentas, insisto, el trabajo no es un trabajo personalista por un personaje o una autoridad. Es un trabajo donde el gobierno está en juego. Cuando el gobierno está en juego, es la representación de un país y es lo que le complica a la gente o lo que le afecta todos los días. Y ese es el fondo, digamos. ¿Ah? Es ahí porque por eso tiene que haber esa articulación. Pero bueno, ya es un tema de las decisiones personales que hay autoridad.
13: Y al hacer perfiles más técnicos que políticos, necesitan un...
8: Totalmente, sí, más necesario.
13: Más necesario necesitan todavía. Esperemos que sea así.
9: Claro.
13: Esperemos, sí, que sea así, sí, que pueda mejorar un poco la comunicación.
8: Es que yo insisto en el diseño, porque uno puede entender que quizás hay seremías que quizás puedan aguantar sin periodistas. Economía, por ejemplo, ya. Puede que no tenga periodista. Pero cuando tienes un gobierno que habla de seguridad como su bandera de lucha, no puede ser que la seremía no tenga periodista. No tenga quien la ayude a comunicar lo que está haciendo el gobierno, efectivamente.
13: Porque efectivamente ellos están haciendo hartas cosas. O sea, de hecho, el tema de la varilla, que es que la alcaldesa había anunciado, ¿te acuerdas? Que se iba...
8: Que se iba a erradicar.
13: Claro, que se iba a erradicar y que se venía un desalojo. Bueno, entiendo que por todo esto del temporal, eso quedó un poquito... stand-by. Pero yo entiendo que ella también como seremi estaba haciendo un trabajo súper grande de catastrar lo que era la varilla, porque la varilla, tú sabes que hay gente que está ilegal, como hay personas que están formalizadas, o sea, que tienen títulos de dominio que se les han dado. Entonces hay personas con terrenos agrícolas, es toda una... tantos años que se ha generado ahí un tema. Entonces yo sabía que ella estaba haciendo un trabajo importante, pero claro, está supeditada también a otro tipo de decisiones, y eso le ganan, como se dice, el quien vive. Porque al final sale la alcaldesa anunciándolo, pero por otra parte ellos, que a veces gestionan, no se sabe.
9: Claro.
13: Entonces a veces tú le preguntas al municipio qué pasa con el desalojo, y el municipio te dice, es que eso lo ve seguridad. Claro, pero sí, para el anuncio no lo veía seguridad.
9: No, porque
13: claro,
9: en este caso es una mesa de coordinación. Que
13: es una mesa de coordinación, que claro.
9: De la delegación, claro. Que tiene que estar todos los ministerios, más el municipio,
11: pero
9: las policías.
11: Falta en general, por ejemplo, sería mi economía, que tú nombraste economía. O sea, hay una reactivación, pozo de reconstrucción, donde él tiene a cargo Corfo, tiene un montón de servicios, pero yo no veo el sería mi economía liderando esos servicios.
9: No tiene periodista tampoco. Ojo, pasa.
13: No tiene periodista.
9: No tiene periodista.
11: Pero.
9: No, claro, ese es un tema político. No, yo lo que dice José, muy bien. Muy bien, es un tema administrativo político. Tú tienes que articular a los servicios para que también tú puedas comunicar mejor.
11: Los servicios tienen periodistas.
8: Los servicios tienen periodistas.
9: Claro, periodista. Se pueden articular.
11: Se pueden articular. Lo mismo pasa, no sé, minería tampoco tiene periodista, por ejemplo. Tampoco
13: minería
11: tiene periodista.
13: No tiene periodista, sí.
11: Ciencia hace tampoco tiene periodista. Mujer, entiendo que tampoco tiene periodista desde que me fui yo.
13: Pasando el
9: dato. Esa fue, no, es que sabes que esa fue una decisión que yo creo que fue una muy mala decisión de en el gobierno pasado, fíjate, ¿eh? De haber salido, y esto es una crítica directa, porque se sacó el cargo y se cambiaron los perfiles. Sí. Creo que en ninguna parte del país creo que quedan periodistas en ser en mi mujer, entiendo, ¿no?
11: No, ahí no lo sé, pero ahí acá en la región llegó un chico del Frente Amplio que renunció ahora. Claro. Pero entiendo que esta nueva serie al parecer estaría contratando un nuevo periodista.
9: Sí, así que pero me refiero a que usted, la labor del periodista ahí no era propiamente tal.
11: No, lo que pasa es
9: como que dejaron un poco la forma. ¿Sí?
11: El gobierno pasado cambió la vocería en términos de violencia extrafamiliar, y se la pasaron a Cernamej. Exacto. La seremi y la mujer hablaban respecto cuando había un femicidio o cuando había una agresión a alguna mujer, y esa vocería se cambió por la transversalidad de género, que nunca se entendió lo que era para el Ministerio de la Mujer, y lo tomó Cernamej.
9: Es una política que habían tomado. ¿Sí? Un tema ahí. Que está ahí. Bueno, hoy se nos ha acabado el tiempo.
8: Manuel Rojas dice, buen panel, muchachos, se dicen las cosas como son, sin tapujos. Parte de los comentarios quedaron varios audios ahí, no me alcanza la
11: meta. Quiero mandar un mensaje antes.
8: Por favor,
11: de, quiero mandar un mensaje a la gente que nos está viendo ahí del de gobierno, que el lunes
9: esperen
11: tranquilo para que no hablen de nuevo del silencio, porque no voy a hacer ninguna nota, porque estoy viendo otras cosas. Mira, para que estén tranquilitos.
9: Saludos a Pepito.com.
11: A Pepito.com, para que le diga ahí a su jefe que respire tranquilo, buen fin de semana. Y
9: ya, pero el lunes no sale nada.
13: Claro,
9: no,
13: cumpleaños, por eso.
9: Sí. Sí. No,
13: fin de semana llegó, tiene llegó que bueno. Celebrar.
9: Sí, sí, no, tengo una última pregunta para José. Porque lo veo con una energética. ¿Se vino directo?
11: Tuve un proceso de introspección anoche y muy interesante.
9: Yo sigo en ese proceso, Daniel. Muy bien, muy bien.
8: Oye, muchas gracias, Lucía Díaz, editora de Ver el Día, por estar acá.
9: Gracias, Lucía.
13: Gracias a usted por la invitación. Gracias de nuevo,
9: feliz. Oye, pero que no sea la última. Podríamos repetir el viernes. Si están disponibles, yo.
8: Hay otro tema para poder hablar.
9: Nos quedaron como 10 temas fuera. Les mandamos una pauta.
13: Ya, pero la próxima, café y pastelito.
9: Muy bien.
11: Ah, mira, se lo hay que decirle ahí ahora el que. Ahora el que ponga pastelito, pues.
13: Sí.
11: ¿Ya? Ahora que la radio tiene un estatus
13: distinto. Ahí metemos pastelito. Ya,
11: claro.
8: Oye, gracias por haber venido.
13: Oye, gracias a ustedes por la invitación. Estuvo muy interesante y entretenido.
8: De todas maneras, mucha gente también mandando los mensajes.
9: Los lee después, pues, después en el programa.
8: Sí, ya no voy a cansar ahí. Lo leemos en el próximo programa.
11: Gracias.

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6: Son las 10 de la mañana y 5 minutos.
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0: Bienvenidos nuevamente, seguimos al aire Radio Guayacán. Ahora, Juntos por la Mañana, su matinal con, por supuesto, un sol espectacular hasta ahora en La Serena. Hay que decirlo, está muy agradable el sol. Vamos a tener temperaturas casi ya primaverales, uno podría decir, efectivamente. Y tenemos muchos mensajes de los auditores, les pedimos las disculpas porque siempre nos quedan mensajes que tenemos que dejar ahí un poquito de lado. No es que no queramos leerlo, la verdad es que el tiempo siempre es cruel. Pero estuvo muy interesante la conversación anterior con nuestro panel de editores de prensa. Y tuvimos ahí a Lucía Díaz de Diario El Día, tuvimos a José Vergara de El Mostrador. Y la idea es que podamos seguir en esa misma línea. Tenemos mensajitos que han quedado en el tintero, pero que siempre los leemos igual. Carla me decía, Carlos, ¿iría solo a animar a la papilla o también a tocar? Mira, ya estoy casi listo como animador de la vampilla. No, hay gente que lo hace bien. Animar es una cosa muy, muy difícil. Fernando me decía que parece que el chico de la moto del accidente estaba más o menos nomás. Lo metieron en una camilla. Había llegado la ambulancia. Gracias, Fernando. Nos mandó video ahí también de la situación. Pasó por ahí, los voy a compartir para que los podamos ver también en nuestra transmisión de Radio Guayacán. Más mensajes. Jorge González me decía, buenos días, buena jornada. ¿Saben con los temporales la bajada de la vía Romero a Avenida Islón? Todavía no despejan esos caminos. Los buses nuevos, rojos eléctricos y otros vehículos no pueden pasar. Ojo ahí, hay una situación ahí compleja. Todavía bajada de la Villa El Romero, Avenida Islón, buses eléctricos que todavía no pueden transitar por el lugar. Solange me dice, respecto a lo que estábamos hablando con los editores de prensa de los medios de comunicación de la zona, creo que al no tener comunicación no es coincidencia. Con vocería te haces cargo de lo bueno que se hace, pero también de lo malo, dice Solange. Tiene una opinión ahí respecto a eso. Lili nos había mandado otro audio, nos hablaba temprano del taco que hay para bajar, por ejemplo, a la Avenida del Mar de por Pedro Pablo, por el Colegio La Providencia. Nos manda otro audio acá también, vamos a ver qué es lo que dice.
1: Otro, sorry, el día lo reclamo.
0: Está bien.
1: ¿Cuándo va a haber un carabinero en Avenida Libertad con Aguirre para que los imbéciles dejen de bloquear la bajada de Aguirre cuando no les corresponde? Los winners, los que quieren mirar, los que quedan atravesados, no, terrible. Cada día más inconsecuente el ser humano. ¿Qué queréis que te diga? Un besito, que estén súper bien.
0: Muchas gracias, Lili. Bueno, sí, es un tema, lamentablemente. Los ganadores, ¿cierto? Que ellos piensan que ellos son vivos, ¿ah? Como que a nadie más se le ocurrió lo que ellos hacen. Así como que uno no se le ocurre de repente que adelantar o hacer una maniobra mal. Ellos piensan que a ellos nomás se le ocurre y que por eso son como más inteligentes. No, lo que pasa es que la otra gente tiene conciencia. El señor Nobody nos mandó 3 audios. Ya, lo vamos a revisar más ratito porque son muchos audios, la verdad. Alejandro dice, saludos a Paola, qué temazo el de Nicole. Lamentablemente cada vez que suena debo desprestigiarlo con mi canto a grito pelado. Buen tema, dame luz. Hay más mensajes. Fernando nos ha avisado un poco del tema del accidente, ¿eh? Vamos a escuchar aquí qué es lo que nos comentaba.
2: Parece que el chico de la moto quedó más o menos nomás, pero lo estaban metiendo en una camilla y ahí se veía cómo estaban subiéndolo a la camilla el pobre chico.
3: ¿Por si la casa de arte fue?
2: Sí, yo no vi la ambulancia. Es más o menos a la altura de los bomberos, un poquito más arriba, de hecho.
0: Gracias, Fernando, por el aviso. Estoy tratando de leer todos los mensajes que habían quedado atrasados. Algunos los había dejado ahí pospuestos.
4: ¿Se le perdieron los mensajes?
0: No. ¿Se le perdieron los mensajes? Dígalo de nuevo.
3: quedo como en
4: loop. Yo tengo varios mensajes y recomendaciones para nuestros auditores, pero ¿qué hay algún?
3: Sí, Rodrigo Araya dice: hola, la derecha se puede perpetuar en el poder de la mano de las granjas de bot y medios de comunicación corruptos que difunden mentiras a cambio de recibir dinero. Opina Rodrigo Araya de Coquimbo. Muchas gracias, le habíamos dicho que le íbamos a leer el mensaje. Gracias por opinar con nosotros. ¿Usted tiene mensaje también?
4: Tengo mensajes para nuestros auditores.
3: A ver.
4: Buenas recomendaciones también para nuestros auditores. 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
3: Buena cosa, pues.
4: Bien, ¿no? Así para que aprovechen. 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Más directo. Ahora hacemos todo por WhatsApp.
3: De acuerdo.
4: Oiga.
3: Tengo más audio. Tengo aquí.
4: ¿Más mensajito?
3: Señor Nobody.
4: A ver qué dice el señor Nobody.
2: El cambio de techo que le hicieron a Cefán Pedro Aguirre Cerda. Asqueroso.
3: No le gustó.
2: Techo plano, en vez de haber hecho un techo nuevo con dos aguas, en tipo A. ¿Qué pasa? Tiene falla por todos lados. Lo han cambiado dos veces y las dos veces han fallado en ese cambio. En vez de mejorarlo, lo empeoraron más.
3: Mira.
2: Por favor, a la concejala Pojomoski, por favor, que haga una fiscalización de qué pasa con las ambulancias en Pedro Aguirre Cerda. Ya que tenían una ambulancia nueva que les llegó, les había llegado.

0: Ya está. Pablo Suárez dice saludos desde Coquimbo, Paolo y Carlos, que tengan excelente día viernes. Buen fin de semana.
1: Igualmente, Pablo, muchas gracias.
0: Ya estamos casi. Zapateando. ¿No?
1: Sí, pues por supuesto.
0: Falta poquito.
1: Por supuesto. Bueno, nos faltan más adornos de fiestas patrias acá.
0: Oye.
1: Estamos como. Mira, se subieron las banderas.
0: Sí, que pusieron esto, ¿no?
1: Sí.
0: Oye,
1: tenemos que ponernos más patriotas. ¿Ah? Más fiesteros.
0: ¿Más patriota es usted?
1: Sí, pues.
0: ¿Quiere ser patriota usted? Siempre lo supe. Oye. Mira.
1: ¿Cómo se.
0: A confesión de parte.
1: ¿Cómo se asumen los términos, ¿no? De ciertas cosas. Pero bueno, da lo mismo.
0: ¿O quiere que esto tenga un carácter republicano?
1: Ah, por supuesto.
0: ¿Ves?
1: Respetando nuestras tradiciones de Chile. No.
0: Oye.
1: No iría jamás a una. Y eso tengo que. No iría jamás, por ejemplo, a un rodeo.
0: No, tampoco.
1: Una vez me llevaron cuando era más chiquitita.
0: Nunca he ido en mi vida. Y no voy a ir.
1: Fue horrible.
0: No, sí, es horrible.
1: Es horrible.
0: Me van a disculpar la gente que le gusta el rodeo, pero yo soy totalmente contrario a eso.
1: Y no soy de las que creen el tema de las tradiciones, así como a rajatabla, no. Creo que la cultura, las sociedades van evolucionando, van cambiando, etcétera. Y
0: lógico.
1: Si una tradición era muy respetada hace 100 años atrás, bueno, ahora...
0: Hace 100
1: años.
0: Puede
1: ser que no, y puede ser incluso contraria a los valores de esa misma sociedad. Entonces, no soy esa de los valores republicanos de nuestro país.
0: No, la sociedad va evolucionando. Hace 100 años era permitida la esclavitud también. Pues,
1: claro.
0: ¿No? O la segregación en Estados Unidos entre negro y blanco.
1: Claro.
0: Entonces, lógicamente que las cosas van evolucionando para mejor, uno espera que siempre.
1: Qué bueno.
0: Sí, uno espera que sea para mejor siempre.
1: Que se evolucione precisamente para mejorar y dejar atrás esas discriminaciones, esas, no sé.
0: ¿Quién se puede entretener con eso? De ir a aporrear a un pobre animalito ahí.
1: No,
0: bueno.
1: No.
0: Hay otras tradiciones más bonitas. ¿Por qué no mejor jugar a tirar el tejo? No sé.
1: Rayuela.
0: La rayuela, el trompo,
1: la rayuela
0: el palo encebado.
1: Esas
0: son
1: la
0: tradiciones.
1: Sí.
0: Pónganse ustedes a correr al palo encebado.
1: El terreno
0: sacado.
1: El trompo.
0: Eso de.
1: Eleve un volantín. Ahí póngase a pelear ahí en el aire con el volantín, ya si quiere un poco de violencia.
0: Así que de violencia, jugar
1: al
0: trompo, ¿te acordás? Antes, igual,
1: claro,
0: que uno jugaba al trompo, hacerle tirar el trompo al otro.
1: Y derriba al. No sé cómo se llama esa jugada.
0: La Troya se llama, ¿no? O esa es cuando jugaba uno con las bolitas.
1: Cuando tú golpeabas al.
0: Que tienes que
1: al
0: sacarlo del.
1: Con el trompo y lo tenías que sacar del círculo.
0: Del círculo. Sí.
1: ¿Tiene un nombre eso? ¿O no?
0: ¿Qué? Carnear el otro trompo.
1: Come carne.
0: Sí, come carne. Sí.
1: Eso no lo había escuchado. Es nuevo para mí. Pero bueno, era solamente un comentario acerca de eso. Tenemos entrevistas durante todo nuestro programa, Carlitos. Pero también anunciarles que tienen plano secuencia hoy día.
0: Sí, tenemos plano secuencia.
1: ¿Vuelve
0: justamente
1: Gonzalo Matamala?
0: Después de su extracción dolorosa y de su recuperación. Más dolorosa todavía. Y aquí le voy a mostrar Don Gualo el afiche, porque hoy vuelve. Y mucha gente, y yo quiero dar las gracias de verdad.
1: Extrañaron.
0: Sí, de hecho mucha gente me preguntó: oye, ¿qué pasó con el programa? ¿Ya no va? ¿Repitieron el de la semana anterior? Sí, vuelve plano secuencia. Lo tuvimos que repetir la semana pasada porque Gonzalo estaba con un problema.
1: Estaba enfermito.
0: Sí, mandibular, está bien dicho, ¿no? Oye, vamos a volver con. Mira, tenemos dos temas para hoy. En música vamos a hablar de bandas de hermanos. Hay muchas bandas que se han compuesto.
1: Ahí sí vayas a sumar a los VGs.
0: Sí, pues yeah. Están los VGs. Yeah. Está, por ejemplo, también los Beach Boys, por ejemplo.
1: ¿No los incluiste en los Power Tríos?
0: No.
1: Porque son como más balada, música
0: sí,
1: más popera.
0: Exacto. Digamos, no sé, pues está
1: sí, entendí.
0: Oasis, por ejemplo, los Beach Boys. Hay muchas bandas que están compuestas de manera familiar. Los Carpenters, por ejemplo, también. Y un cine que yo sé que a muchos no,

0: marcó, que es el cine de los 80. Una de las épocas doradas del cine de blockbuster, pero que además eran súper buenas películas, que estaban hechas como para que la gente fuera al cine masivamente, pero ibas y eran productos de calidad. Vamos a hablar de ese cine con grandes películas.
1: Apuesto que van a mencionar ahí a Volver al Futuro.
0: Sí, pues Volver, ¿sí?, al Futuro.
1: ¿Te las Terminator, te van a estar escuchando, ejemplo, tanta gente?
0: Las Terminator, Top Gun, no sé, ¿cuál más? Los Goonies, por ejemplo, La Historia Sin Fin. Y eso fue el preámbulo para un cine que también que fue muy interesante en la década de los 90 también, donde habían, por ejemplo, muchas películas que hoy día no se podrían hacer. Comedias o dramas judiciales, por ejemplo, que fueron muy populares también en los 90. Bueno, tienen su germen un poco en el cine de los 80 también, que buscaba entretener, pero a la vez era cine de muy buena calidad. Ah, también había otra industria que era de muy mala calidad también, de películas que llegaban solamente a VHS o directamente a la televisión. Pero hay clásicos ahí que hasta el día de hoy, Dirty Dancing, por ejemplo, qué clasicazo.
1: ¿Te acuerdas? Muy buena. Me encantan todas las canciones de Dirty Dancing.
0: Muy buena. Y que además tenía un mensaje bien como subterráneo para la época. Por ejemplo, se hablaba un poco del aborto también en, ¿te acuerdas? En Dirty Dancing. Sí. Que había una chica que iba a adoptar y tenía un mensaje también por detrás. Ya. 10:29.
1: Oye, sí, nos tenemos que ir a la pausa porque tenemos invitado a la vuelta. Nos vamos directo, Walito, y volvemos en breve, Juntos por la Mañana.

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6: Son las 10 de la mañana y 31 minutos.
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0: panorama para el fin de semana, aprovechando que estamos a viernes? ¿Cuál es, o cuál sería tu panorama, si tienes que salir?
1: Para salir,
0: no en la casa, no ponerte a ver la carrera de la Fórmula 1.
1: Hoy hay carrera, bueno, están en los entrenamientos libres, ya, no, a propósito. No, no, no, ese es mi panorama.
0: Si tienes que salir.
1: Si tengo que salir.
0: ¿Qué harías?
1: Mira, ¿sabes qué? Yo hasta la ida al supermercado lo considero una salida. Hoy día.
0: Qué triste.
1: Sí.
0: Qué triste. Y es que para mí también. Ir al supermercado.
1: Para mí constituye salida.
0: Es casi una adrenalina.
1: Sí, porque además después uno pasa a comerse una cosita. Al menos yo así.
0: No, yo no. Yo voy al supermercado a comprar mi cosita.
1: Prepararme alguna cosita en la casa. Trato que sea entretenido.
0: Ya. Pero ¿no tienes claro cuál sería
1: un panorama? ¿Para este fin de semana o en general, dices tú?
0: En general.
1: En general, si es que voy a salir, es salir a comer algún local, ya, básicamente.
0: A comer ya, algo rico.
1: Ya no es distinto. Como de ir a una
0: disco. A carretear, a bailar.
1: No, ya no. Mira, porque ya es a la hora de las 2 de la mañana, ya me estoy cayendo solo de sueño.
0: Sí. Bueno, de eso vamos a hablar precisamente con Ricardo Páez, fundador de Rally Kart, a quien tenemos conectado, porque ¿qué pasa con los panoramas que están buscando o prefieren las personas adultas como nosotros?
1: Oye, pero mira, justamente a propósito de Fórmula 1, para los que somos fanáticos,
0: ¿ves?
1: Todos parten ahí en el rally.
0: Hola,
1: todos,
0: Ricardo.
1: Los grandes campeones fueron campeones de rally en su momento.
0: ¿Cómo estás, Ricardo?
2: Buenas, chiquillos.
1: ¿Qué tal?
2: Sí, efectivamente, casi todos los campeones de Fórmula 1 hoy día han sido campeones de karting alguna vez en su vida anteriormente.
0: Mira,
1: exactamente.
2: Es como la antesala, pues es claro. Mucho más asequible.
1: Exacto.
2: Es menos peligroso, es más... hay más pistas también, hay más ubicaciones.
1: Exacto.
2: En Chile no tenemos pistas de Fórmula 1, pero tenemos pistas de karting.
1: Pero tenemos pistas de karting, sí. Bueno, de hecho, Ayrton Senna fue un gran campeón de karting. Max Verstappen, de hecho, tiene un desafío ahora de... Va a correr contra 100 personas en un rally de karting y él va a partir atrás y el desafío es que él los va a superar a todos.
0: Ah, es el desafío.
1: Es que Max
0: a lo mejor
1: Verstappen,
0: sale alguien,
1: es Max Verstappen,
0: un genio del karting.
1: No sé, pero...
0: Oiga, Ricardo, hablemos de qué pasa con los panoramas de las personas mayores. No la del Carlos así como ir al supermercado, sino que realmente para ir a divertirse, hacer algo distinto. ¿Qué está prefiriendo las personas mayores como nosotros?
2: Mira, yo creo que lo que pasa es que igual nosotros crecimos jugando diferente que como juegan los niños hoy. Hoy día hay muchos niños que están muy metidos en la pantalla. Asimismo, nosotros como adultos hoy día también estamos muy metidos en la pantalla. Pero cuando éramos chicos era diferente. Salíamos a jugar con las bicicletas, jugábamos una pelota, nos jugábamos a la escondida con los amigos del barrio.
1: Es cierto. Esos partidos
2: hacíamos alguna travesura.
1: Yo me acuerdo de esos partidos que era último gol gana todo, porque ya perdíais la cuenta de cuántos goles llevaba cada equipo. Entonces, ¿cuánto vamos? No sé, 20, 14. Ya, último gol gana todo. No. Y eso ha cambiado hoy en día totalmente.
2: Claro, entonces en el fondo, por lo que yo he estado viendo actualmente, el tema cuando te juntas con los amigos no es como vamos de nuevo al mismo bar de siempre, sino es como, oye, podríamos armar un panorama, ¿qué hacemos este fin de semana? Entonces la pregunta vamos de nuevo donde siempre, es que, ¿qué hacemos? Entonces cuando te juntas con tu familia, con tus amigos, hacer algo que sea memorable, pues en este caso actividades como, no sé, pues, ir de trekking o... Ir a un escape room o ir al karting, a correr. Son experiencias en las cuales tienes que como extraerte un poco de la pantalla, tienes que vivirla. O sea, en el fondo, si vas manejando un karting a alta velocidad porque quieres ganarle a tu hermano o a tu amigo y sacaste el teléfono, bueno, perdiste una mano para conducir y te pasaron a manejar.
1: Entonces, claro. Ir a jugar paintball, por ejemplo, también,
0: y
1: que requiere concentración.
2: Claro.
1: Y es un super panorama. Oye, a mí me gustaría mucho esto del karting. La verdad que lo encuentro súper entretenido. Ir con los amigos, hacer un desafío, de verdad que es muy entretenido, muy buen panorama lo encuentro yo.
2: En el fondo como que sirve para poder vivir de nuevo lo que es como esta infancia. En el fondo,
1: sí.
2: Cuando uno chico, no sé, pues agarraba dos cajas de cartón y decías que ibas adentro de un auto de carrera.
1: Exacto.
2: Y no lo era, pero lo vivías igual. En cambio, en este caso, te subes arriba de un auto que está efectivamente diseñado para poder andar muy bien. De hecho, los karts que tenemos nosotros son los mismos que usan la pista de Michael Schumacher y Ralf Schumacher en Alemania. O sea, son chasis diseñados por leyendas del automovilismo. O sea, es un auto realmente increíble. Entonces, en el fondo, si es que uno va, por ejemplo, el fin de semana con los amigos o con la familia, no es como que a qué restaurante fuimos la vez pasada, ya no, ni ya no te acuerdas. Ya no te acordáis cuando fuiste, a cuál fuiste ni qué comieron. No, pero no, sí te acuerdas cuando, no sé, cuando tu hermano te chocó y por eso perdiste la carrera y él ganó. Eso nunca te vas a olvidar. Entonces, sí. En el fondo creamos recuerdos. Eso es lo qué que. Buena. Para poder uno después conversar y sacarle en cara, ay, ¿te acuerdas cuando iba ganando y me chocaste y por eso ahora?
0: Claro. Y me sacaste de la pista.
2: Entrega el trofeo de vuelta.
3: Oye, qué entretenido, de verdad.
0: Y me hiciste chocar y me pegué los dientes. Termina el del
2: claro.
3: No. Oye, qué entretenido esto del karting. Te quería preguntar justamente, ¿cuál es el target más o menos de gente que va a los karting? Porque hay gente que efectivamente va por un tema competitivo, pero hay otra gente que lo hace de manera recreativa. Me interesa un poco el tema recreativo. ¿Cuál es el target más o menos que ustedes han visto de gente que va y compite en los karting?
2: Mira, nosotros llevamos como 17 años jugando los autitos con el tema de pistas de karts. Todo partió con apoyo de Corfo en el sur de Chile. Y al principio nosotros pensamos que iban a ser hombres, jóvenes y nada más. Eso es lo que pensábamos que iba a ser. ¿Qué pasa? Hoy día hay cumpleaños de niñas, hay cumpleaños de mujeres, hay despedida de soltero, hay mucho evento empresa, hay pasa bastante que viene el abuelo con el nieto. Cosa que en el fondo hemos incorporado diferentes autos que antes no habían. Antes tenías solamente el auto estándar, que era para adulto. Ajá. Hoy día tienes el auto para niño, el auto para joven, tienes el auto doble, que es para que la madre pueda ir con la hija al lado y le vaya enseñando a manejar. Okay. Entonces lo que pasa es que uno dice, tengo miedo de pasarle, no sé, mi vehículo a mi hijo porque no sé si sabe manejar. Entonces, claro, puedes ir de chiquitito en el auto doble y tú vas viendo si es que él dobla. Si no dobla, doblas tú. Claro. Si él no frena, frenas tú. Claro. Entonces, en el fondo, te permite involucrarte en la tutela, en la educación directa de lo que es conducir un vehículo motorizado y en un circuito entretenido que vas tomando las curvas y todo. Entonces, en ese caso, es más educativo que...
3: Uy, perdimos la conexión ahí.
0: Se nos cayó.
3: Se nos cayó la señal.
0: Oye, oh. Es que nos estaba comentando de diferentes... Ahí está
3: de vuelta, se había caído.
0: Ahí está Ricardo, se nos había caído. Oye, Ricardo, ¿nos escuchas?
2: Ahí parece que volví.
0: Ahí sí.
3: Sí.
0: Sí, lo que pasa es que hay diferentes, estamos karting es una de las alternativas, pero también hay otras alternativas que están buscando las personas adultas, ¿no? Y ahí estoy leyendo sobre el... Encuentros para solteros.
2: Ajá,
0: ah,
2: sí.
3: ¿Qué tal?
0: También. Es que ese no lo conozco. Estoy fuera de las pistas.
2: Básicamente, para arrancarse un poco y volver a ser como el grupo de Toby, digamos, se arrancan entre un grupo de amigos y van a hacer alguna actividad en la cual puedan estar solo entre hombres. Entonces, es como para poder... hablar cosas que entre los hombres se dicen que cuando están las mujeres presentes por respeto no la dicen.
0: Entonces, y también lo hacen las mujeres. Mismo,
2: también lo hacen las mujeres.
0: Las juntas
2: mujeres,
0: de mujeres.
2: Claro, entonces en el fondo es como para llenarse de testosterona, hablarle cera, echar la talla.
3: Oye, Ricardo, también por ejemplo tú me hablabas de empresas, por ejemplo, no sé, estoy pensando por ejemplo aquí en la radio podríamos ir y arrendar varios autos y correr entre nosotros, por ejemplo. Eso también es parte de lo que se hace, ¿no?
2: Sí, correcto. De hecho, se hacen como competencias, en algunos casos se hacen ligas, como por ejemplo, a través de los meses van ganando puntos, como en la Fórmula 1. Entonces, en el fondo, en la carrera de hoy día, tú quedaste primero, entonces tu puntaje es equivalente a tanto. En la carrera del próximo mes, sacaste tercero, entonces en el ranking bajaste, ya no vas punteando y así. Pues entonces, en el fondo, la gracia es armar como un campeonato de fútbol, pero un campeonato de karting, en el cual una vez al mes van a jugar un ratito, se entretienen, se distraen, se relajan y se entretienen.
3: ¿Cómo estaríamos en la Fórmula Guayacán? ¿Se anima usted, Pablo, a competir?
0: Te dejo, pero al último.
3: Ah, mira, ya.
0: Mordiendo el polvo. Mordiendo el polvo. Oye.
2: Le tienes que decir, no te paso a dejar, te paso.
0: Sí, así, derechamente.
3: Muy bien.
0: Oye, Ricardo, claro, nosotros hemos hablado en muchas oportunidades acá con Carlos de qué hacíamos en la juventud, cómo era acá en La Serena el salir a discoteca. Había muchas, ahora hay muchas menos, por supuesto. Pero ya no es tanto panorama el ir a una discoteca para las personas de nuestra edad, o a un pub particularmente, los bares han tenido que ir cambiando, ir presentando alternativas también, para que no la persona solamente vaya a beber algo y a comer algo, sino que hacer otras cosas, ¿no?
2: Claro, pues en el fondo lo que mencionaban recién, a las 2 de la mañana uno ya no está tan bien como antes.
0: No,
2: antes,
0: te baja el sueño, pero...
2: A las 6 de la mañana te reclamás porque te haya terminado y ¿dónde está el after?
3: Claro.
2: En cambio, no. Ahora a las 2 de la mañana
3: mejor me voy a mi casa. No, oye, uno a veces estaba con el vaso y dice, ¿por qué vine? Podría estar en mi casita hasta ahora.
2: Podría estar en mi casita tranquilo.
3: ¿A qué sí, le ha pasado? Podría estar acostadito viendo una película. ¿Qué estoy haciendo acá?
0: Pero han tenido que transformar de alguna manera los bares, porque no sé, por los más jóvenes van a estos Sunset o a estos pub, pero las personas mayores buscan algo más tranquilo, con la música que no esté tan a todo dar. Pero
2: claro,
0: también
2: para
0: hacer
2: poder
0: cosas para poder conversar y hacer otras cosas, ¿no? No sé, pues hacen dinámicas, hacen karaoke, hacen cosas distintas, ¿no?
2: Sí, por lo que tengo entendido, hay todo un tipo de actividades que están generando para que sea un poquito más entretenido que no solamente llegar a tomar. Entonces, el karaoke está pegando bien fuerte en Chile. Antes era muy poco lo que había. Con esto, esta entrada nueva de hacer actividades mientras estás en el lugar, haga bastante fuerza.
3: Sí, sí, en un tiempo fue como boom, después como que bajó y ahora como volvió el karaoke. De hecho, hay gente como que va a los karaoke y ya son como casi cantantes profesionales. ¿Te has dado cuenta?
0: Está rabia.
3: Y uno queda como con ganas que voy a cantar si mira la tipa. Claro. Tremendo bozarrón que sacó. Oye, bueno, sí, pues uno tiene que adaptarse también a los distintos cambios que va teniendo, incluso fisiológicos. Uno ya no tiene la misma capacidad de aguante, obviamente, de estar toda una noche como lo hacíamos en nuestra juventud. Y se van presentando estas alternativas que el mercado va ofreciendo cada vez más a los adultos, ¿cierto? A las personas que ya están sobre los 40 años hacia arriba. Me parece súper interesante. ¿Es accesible, por ejemplo, volviendo un poco al karting? No va a faltar. ¿Quién me va a preguntar acá? ¿Es necesario, por ejemplo, tener licencia de conducir para conducir un auto de karting?
2: Necesitas licencia de piloto de rally.
3: O superlicencia, no, superlicencia de Fórmula 1.
2: Una superlicencia de Fórmula 1.
3: Claro.
2: No es necesario. De hecho, los karts están diseñados, como te comentaba, en Alemania, tienen un montón de certificaciones de seguridad. Es bastante accesible porque cualquier persona puede correr, simplemente se entretienen. Aparte, el mismo equipo del local los filtra para ver en qué auto les entrega. Si es un auto limitado, un auto mediano, un auto grande fuerte. Después tienes el tema del en cuanto a precios, igual es súper barato. En el fondo, por lo que te sale, no sé, un combo en el McDonald's, ya puedes estar jugando. Entonces, es razonable. En el fondo, pues te sale lo mismo llevar el equipo de trabajo a correr al karting que a comer al McDonald's. Entonces, los valores son bastante como bajos.
3: ¿Dónde está? ¿Y dónde pueden consultar también los precios? Quizás, no sé si se puede como pre-agendar una visita al karting, decir, hoy queremos ir tal día, a tal hora vamos a ir, para que esté ocupada la pista.
0: Grupo.
3: Porque me imagino que uno puede ir ser. A lo mejor y está ocupada la pista, tiene que esperar un ratito, ¿no?
2: No, mira, en general uno puede llegar y correr. Generalmente las filas avanzan bastante rápido, tenemos varios autos. En la región, digamos, en el sector de la Serena Coquimbo tenemos dos pistas. Uno que está en el outlet de Arauco.
3: Ah, el de Peñuelas, ¿no? Sí.
2: Sí, sí, sí. Y después tenemos otro que está en la Serena, en Puertas del Mar, ese que está enfrente del Hiperlíder.
0: Ah, ya.
3: Ah, buenísimo.
2: Ya, esas son las dos pistas que tenemos en la zona.
3: Qué
2: después,
3: bueno.
2: Si quieres ir para el norte o para el sur, también hay más pistas.
3: Qué bueno, qué bueno.
0: Está en la página web, ¿no?
2: Ah, correcto, rallykarting.cl. Ahí están todas las páginas, están todas las pistas.
3: Aquí lo estoy viendo, claro. Aquí nos escribe la gente y dice que bueno, potenciar este tipo de deportes que permiten compartir y liberar tensión con amigos y familia, dice Felipe Fraga.
0: Eso
3: en el
0: me
3: WhatsApp.
0: Imagino yo, debe ser súper desestresante.
3: Dice, me anoto para el Grand Prix de Guayacán, dice.
0: Muy bien. ¿Que se suma quién es?
3: Felipe Fredes.
0: Felipe, muy bien.
3: Es un panorama muy entretenido y diferente, 100% recomendado, dice. Falta un descuentito, eso sí, dice acá Felipe. Bueno, lo podemos conversar acá.
0: Lo vamos a conversar por interno.
3: Todo
2: se puede.
3: Todo se puede, ¿cierto?
0: Oye, Ricardo, bueno, te queremos agradecer este contacto entretenido, hablar de estos panoramas que son alternativos, que a veces que la gente como nosotros no se lo imagina, y también hay muchas veces que le da flojera salir, sí, pero están las alternativas.
3: La oportunidad de hacer algo distinto, de verdad, muy entretenido, a lo mejor puede tener un bonito recuerdo para las redes sociales también. Exacto. Hoy estoy corriendo karting aquí, y gané el gran premio que organicé con mi familia. Un súper buen
2: panorama. Lo más bonito que uno se lleva es lo que te comentaba, que es una actividad que te genera un recuerdo. Siempre va a pasar algo. Y no es una película que tú vas a mirar, es una película que tú vas a vivir, claro, con la gente que tú quieres. Entonces los personajes que están en la película los conoces. Y el que era el amigo puede terminar siendo el villano que te hizo perder la carrera.
0: Está bueno. Muy bien, de Ricardo Páez, fundador de Rally Cars. Muchas gracias por conectarte con nosotros, que estés muy bien.
2: Chiquillos, muchas gracias, que estén muy bien.
3: Estamos viendo allá en el karting.
0: Chao,
3: gracias.
0: Chao. 10:53, tenemos que saludar. ¿Hay mensajitos o no quedaron pendientes?
3: Sí, Natalie Cortés dice: hola amigo, yo siempre los escucho todos los días, que sea un feliz fin de semana. Igual, gracias Natalie, te damos las gracias por siempre escucharnos. ¿Qué más? Relevo de... me estaba hablando de los grupos de hermanos, sí, Evangelion, Pantera, por ejemplo, sí, hay varios. Ahí lo vamos a estar conversando hoy día a la tarde en
0: Plano Secuencia.
3: Isabel Margarita dice: ¿cómo nos vamos enterando, Pablita?
0: ¿De qué?
3: De que usted es patriota. ¿Qué tal?
0: Por supuesto.
3: Ya.
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3: Excelente.
0: Ahora sí.
3: Vamos a la pausa.
0: Vámonos a la pausa.
3: 10:55, ya volvemos.
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11: Son las 10 de la mañana y 57 minutos.
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1: ¿Ven que no fue mucho tiempo? 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

0: Para ti, muñeca, que estás solita en tu casa.
1: Estamos de vuelta. 11 con... Hoy no veo. 8. 11 con 8 minutos, ¿viste? Por eso es que no salgo mucho. No veo. Oiga, Carlitos, vamos a hablar de un tema que siempre es materia de debate. Y yo creo que nosotros estamos más o menos de acuerdo con el tema del cambio de hora. Este sábado, de nuevo se cambia la hora. Sí, otra vez. Otra vez. Vamos a conversar sobre los efectos. Ayer nos comentaba la vez pasada que conversamos esto, una de las auditoras que sufría con el tema del sueño, con la hora menos, con la hora más. Es una problemática, ¿no? Y para muchas personas es un problema más mayor de lo que uno asume, que es un día o dos días andar con un poco de sueño. Pero bueno, vamos a conversarlo con Francisco Seric, director del Laboratorio de Neurociencia Afectiva de la Facultad de Psicología de la Universidad del Desarrollo. ¿Cómo estás, Francisco? Bienvenido.
2: Muy bien, muchas gracias. Gracias por la invitación.
1: Gracias a ti, Francisco, por conectarte. Siempre ha sido materia de debate, ¿eh? Desde que se implementó cambio de hora para el invierno, después para el verano. Pero hay personas que se afectan más con estos cambios de hora que el resto de la población, ¿no? ¿Cuáles son ahí las principales afecciones o emocionales o psicológicas que este cambio de hora puede provocar en algunas personas?
2: Sí, mira, hay varios temas y yo creo que los que más se afectan quizás por los hábitos, o sea, hábitos más regulares, un cambio de hora puede ser un salto más brusco. Hoy día vemos a los niños, un grupo que sufre bastante con el cambio de hora, también con las personas mayores. Yo creo que ese es un grupo que está surgiendo ahora, cada vez tenemos más y también tienen ciertos horarios, duermen menos, por tanto puede hacer mayor complejidad. Pero hay otro grupo importante que son, quizás puede ser transversal, que tiene que ver con las personas que necesitan este sueño reponedor. Y eso es desde personas que están en tratamientos, por ejemplo, más complejos, farmacológicos, pero también con temas psicológicos. Y eso es algo que ha aumentado mucho hoy en día, son las patologías de salud mental.
1: ¿Y hay particularmente alguna patología de salud mental diagnosticada para las personas que los afecte más?
2: Mira, de lo que hoy se registra, lo que vemos es que, por ejemplo, la depresión, sintomatología depresiva, son de especial cuidado respecto al sueño, ¿ya? Entonces, muchos pacientes que están cursando una depresión o tienen una sintomatología depresiva y además con cierto tratamiento farmacológico, también más susceptible estos horarios porque tienen un sueño que, por decirlo así, es un poco más delicado en conservar esta estructura. El sueño tiene una estructura que es bastante compleja de ciclos, ¿ya? Y por tanto, que son ciclos reponedores y lo que nos ayuda. Entonces, también tienen estos ciclos que son más, se pueden afectar más con, sobre todo, un cambio de hora o con otras variables que son también ambientales.
3: Sí, quería preguntar tú otra cosa porque...
1: No, no.
3: Ya. Respecto, bueno, a esta misma situación del cambio de hora, y yo sé que es una pregunta que tiene a favor y en contra, ¿cierto? Si es que debería mantenerse o si es que... O cuál de los dos horarios, si es que se mantiene uno solo, cuál de los dos es mejor. Y una pregunta que yo he escuchado de expertos para todos lados, ¿eh? Uno que dicen que sí, que hay que mantenerlo efectivamente, porque los niños en la mañana que salen con luz de día, o salen temprano con oscuro, y otros dicen no, es que en la tarde se aprovecha más cuando la hora favorece, por ejemplo, en el verano, llegar con luz a la casa. ¿Qué dicen en general la casuística, los expertos?
2: Sí, mira, hay dos preguntas, pero la primera, que es la más simple, es respecto al cambio. Yo creo que casi toda la gente que somos de investigación, somos de ciencia, estamos en desacuerdo con el cambio. O sea, este cambio de hora reloj, hora social, no es el ritmo que nuestro cuerpo puede hacer los cambios de un día para otro. Eso es un punto, ¿ya? Ahora, ¿qué horario conservar? Eso también hay discusión, quizá desde el punto de vista más biológico. Yo creo que priorizar el tema de levantarse con luz. Igual nuestro país tiene estos temas de los cambios bruscos. O sea, si ya la semana pasada, no sé, a esta semana llegó un cambio en el ciclo de oscuridad diurno. Y entonces ahí tenemos un punto importante. ¿Qué podemos priorizar? Pero digo que el tema más sensible es que dos veces al año se está generando un cambio de 2 horas, donde nuestro cuerpo no puede hacer un cambio inmediato a 2 horas. Ahora, Hay otras cosas que también son importantes, por ejemplo, mantener un GMT distinto al resto de Chile también es complejo. Nosotros, en general, cuando hablamos de estos temas, hablamos de un tema más centralista, pero, por ejemplo, pensando en los extremos, en Punta Arenas y todo, también hay un cambio de horario que, desde cosas que son muy administrativas, como hacer trámites y otras cosas, también nos puede generar una complejidad, ¿ya?
3: Claro que sí. Bueno, ahí, Francisco, uno entiende que cuando se produce el cambio, porque efectivamente va cambiando durante el año la salida del sol, pero es un proceso natural en que el cuerpo se va acostumbrando paulatinamente. Es muy distinto cuando de un día para otro te cambian una hora y eso se resiente, efectivamente. Los niños lo resienten, los adultos mayores lo resienten más también. Entonces, yo creo que ahí no hay otra posición defendible de que esto debería mantenerse, ¿no?
2: Sí, yo apoyo tu moción y yo creo que ha sido de todos los comentarios que tuve de todos los colegas investigadores de distintos niveles, desde las cosas más pequeñas en biología hasta gente de salud mental, vemos que el cambio nos juega en contra. Además, pensar que otros países tienen otras condiciones lumínicas, o sea, hay países que tienen pocas horas de luz en algunos días del año, algunos que tienen una luz en penumbra todo el año, entonces también nosotros nos podemos dar el lujo de eso, pero aquí lo importante es mantener un horario para que su cuerpo, que lleva meses acostumbrándose a esto, lo mantenga, y que no sea cada 6 meses que nos vayan a cambiar, por ejemplo, un horario o al año, lo que sea, que lo que dices tú, que una hora reloj, nuestro cuerpo no alcanza al día siguiente a acostumbrarse.
1: Francisco, desde tu punto de vista experto, esto ya debería cambiarse. ¿Por qué no se ha cambiado? Porque cuando se implementó esto en los años 90, teníamos una situación con problema eléctrico, digamos, ¿sí? Los problemas de recorte, ¿cómo se dice?
3: Racionamiento
1: eléctrico.
3: Pero viene de mucho antes, ¿eh? Porque antes se hablaba de que se robaba energía eléctrica.
1: Claro. Entonces, pero ahora, hoy por hoy, no tiene mucho sentido. O sea, la lógica es, sin ser expertos en materia de ni energética ni nada, pero sí, uno no le encuentra mucha lógica hoy por hoy, ¿no?
2: Sí, no, yo también opino lo mismo, porque esto de hecho surge con el comercio en las tardes. Aprovechar las horas de luz para el comercio, pero antes el gasto lumínico era mucho mayor. Hoy en día no hay menos consumo, ¿cierto? Hay más disponibilidad de comercio. Antes, de nuevo, comercio en ciertas zonas era más complicado moverse. Sí hay un tema de seguridad. Hoy día la gente, claro, quiere beneficiar quizás luz de tarde por un tema de seguridad. Pero, como digo, desde los ritmos biológicos, siempre lo mejor es despertarse con luz. Evolutivamente, como que estamos nosotros hechos para despertar y ver la luz. Y eso nos permite, como en el fondo, poder salir. Piensa en la cuestión mucho más evolutiva de los humanos antiguos. Había luz y yo puedo salir al mundo. Si había oscuridad, mejor me quedo ahí oculto o ahorro energía, que ha sido siempre la historia.
1: Sí. Hay personas que en realidad y no estoy hablando de ninguna patología psicológica, pero hay personas que en realidad no les pasa nada con estos cambios de hora, no sienten una afectación mayor, ¿no?
2: No, que lo envidio, porque no es cierto. Claro, hay gente, y de hecho hay gente que lo que llamamos son dormidores cortos. Gente que en vez de necesitar, no sé, 8 horas, como nosotros dormimos 7 horas y algo.
1: Sí.
2: Gente que duerme 5 y está bien. Entonces, ahí hay que ver, pero hay gente que también tiene ciclos que son más flexibles, otros que tienen hábitos. Yo creo que aquí una clave importante son el tema de los hábitos. O sea, siempre hay que beneficiar que un hábito sea ordenado en el día, ciertas horas de dormir, ciertas horas de comer, y bajo esa premisa, claro, hay gente que se habitúa más fácil a los hábitos, o sus hábitos son más flexibles, ¿ya? Pero eso es lo básico, tener hábitos que sean rigurosos.
3: Francisco, y esto también, esta tolerancia cambia un poco con la edad, porque yo recuerdo un caso personal, cuando yo era más joven, como que me da lo mismo en realidad el cambio de hora, pero ahora que soy más viejo, me afecta más, de hecho lo siento más, y ando con sueño, siento que efectivamente me afectó el cambio de hora.
1: Coincido.
3: ¿Va cambiando con la edad también?
2: Sí, yo también lo coincido. Sí. Mira,
1: totalmente.
2: Es como el costo, no sé, cuando uno ya tiene más edad, hace ejercicio o sale de repente, esas cosas que uno hace.
1: Y tiene que dormir siesta si va a salir de noche.
2: Sí. ¿Viste? Ahí sí que es terrible.
1: Ya, sí. Ahí está.
3: Se resiente más el cuerpo.
1: Es de los nuestros, Francisco.
3: Sí, es verdad.
2: Sí, ahí cuesta más, y volver a la rutina y que el cuerpo vaya ahí reparando todo el daño que se acumula. En el fondo, el pasar una noche largo, en el fondo hay un daño que el cuerpo no alcanza a reparar porque no está en la condición de descanso, y eso puede ser hasta una semana. Entonces, claro, cuando uno ya tiene más edad, el cuerpo repara más lento, hay más daño, entonces nos cuesta más volver a los horarios. Yeah. Así que también ahí coincide absolutamente, la edad nos va cambiando hasta... Yo creo que hay un tiempo que se estabiliza, así lo que vemos que las personas mayores ya eso se vuelve bastante estable.
1: Ya. Yeah. ¿Y qué recomendaciones les podemos dar, Francisco, a aquellos de nuestros auditores que sí sienten el cambio y que sienten que los afecta, no solamente para el tema del sueño, sino incluso a algunos sí. les cambia el humor de que con el que van a estar durante todo el día, y eso les puede durar, no sé, una semana, dos semanas?
2: Sí, yo creo que uno de los que más reconoce, claro, uno es el sueño, pero el otro es el humor, así como sí, andar más irritable, sí, esto, pues, ¿y qué hace que uno se estrese más? Yo, mira, de las cosas simples es que dentro de las rutinas que se puede, por ejemplo, la hora de dormir, la hora de alimentación, la hora de ejercicio, las personas más jóvenes, los estudiantes, la hora que se estudia, es ir moviendo esto de manera más paulatina. O sea, no esperar hasta el día del cambio de hora para el día siguiente que tomamos desayuno, no sé, en otra hora distinta. Entonces, quizás esto se puede hacer 3-4 días antes, ir moviendo el horario 15 minutos, 10 minutos, para irnos preparando más paulatinamente. Eso no quiere decir que vamos a amortizar todo el impacto, pero sí nos ayuda en el fondo a gente que nos cuesta más, sobre todo el horario de sueño, ir cambiando un poco para que tu cuerpo al menos tenga la señal de que va a producir un cambio. Eso no quiere decir que, como dormir para poder salir en la noche, pero sí lo que hace es que en el fondo hay algo que dice, mira, aquí va a venir un cambio y le estamos avisando que hay un movimiento de rutina.
1: Le estás diciendo a tu cerebro, ¿eh?
2: Que se prepare.
1: Es lo mismo que cuando uno duerme siesta cuando va a salir en la noche. Es verdad. Sí. Qué triste cuando uno llega a ese punto, ¿no, Francisco? Uno ya se da cuenta que ya el cuerpo no es el mismo.
2: No es el mismo.
1: Muy bien. Francisco, muchas gracias por conectarte, por tu buen humor también. Y ojalá que estas recomendaciones también las tomen en consideración nuestros auditores. Ánimo para aquellos que resienten este cambio de hora.
3: Sí, sí. Y ojalá que los parlamentarios... o alguien le ponga el cascabel al gato y decir efectivamente, bueno, y esto ya no tiene ningún sentido porque... No produce ningún efecto en el país más que problemas. Uno no puede decir, mire, es que el país produce más o produce menos si no seguimos con el cambio de hora. En realidad yo no, a lo mejor estoy equivocado, pero no sé qué efecto favorable puede tener para Chile hoy día que tengamos este cambio de hora.
1: Sí.
2: Así, hay que trabajar igual.
3: Siempre. Exacto.
1: Francisco, que estés muy bien. Buen fin de semana. Bien,
2: muchas gracias por la invitación. Igualmente.
1: Chao.
3: 11:20.
1: Sí, yo tengo un datito para nuestros auditores, pero más jóvenes. A lo mejor para los hijos de nuestros auditores. Porque estamos regalando entradas para la fiesta Papayo.
3: La fiesta Papayo.
1: De la Universidad de La Serena. No, porque le cambiaron la fecha. No me preguntes por qué, ahí no estoy muy informada acerca de eso.
3: No era la recepción.
1: Pero se fue cambiando. Iba a ser en julio, algo me habían comentado algunos alumnos, pero pasó todo el tema del temporal y no sé qué. Mira, no.
3: Van a terminar haciendo el fin de año.
1: Ya, despedida.
3: ¿Y es con veletísimo o con feminísimo? No,
1: no, para la fiesta propiamente tal. Estamos regalando entradas dobles, así que si alguno de los jóvenes de la casa se... Ah, igual o tú.
3: Yo quiero ir al veletísimo.
1: No, si eso ya no se hace.
3: ¿De cuándo no se hace?
1: No sé. Hace mucho tiempo.
3: Desde que Chile cambió.
1: Chile cambió. Sí. Oiga, Pablo Chile va a estar. Franco el Pablo Gorila. Chile.
3: ¿Pablo Chilin?
1: Chile.
3: Ah, Chile, no Chilin.
1: No, pues. Ah. No. Chile. Chile.
3: Chile, ya.
1: No sé, así se pronuncia, no sé. Franco el Gorila, Plox y Sam.
3: ¿Plox?
1: Déjenme dormir. Este es el nombre, déjenme dormir. Ese es como mi mantra también, ¿ah? ¿Eh? Déjenme dormir. Plox.
3: ¿Quiénes son Plox?
1: No tengo idea, Carlos, si no es para nuestro target. Por eso dije yo que lo más probable es que sea para hijos
3: pero a lo mejor alguien
1: de nuestros auditores. La cátedra y Acatumami.
3: ¿Cómo?
1: Acatumami. Sí.
3: Están buenos los nombres.
1: Perdón, pero es que no conozco acá a nadie. Este 5 de septiembre, mañana, estamos regalando entradas dobles. Así que si usted quiere, mande, diga, yo quiero ir a la fiesta de Papayo, nos puede escribir al más 569-5853-5252 y mándenos su correo electrónico, porque son entradas electrónicas. Pongan ahí su correo electrónico. Si quieren entradas dobles, la estamos regalando para la Papayo Fest o Fiesta Papayo.
3: Desde ahora ya.
1: Festival Papayo. ¿Sí? Escríbanos al WhatsApp y ahí les vamos a... con su correo electrónico, por favor.
3: Giglio quiere ir y opina, dice, saludos, opino que se debería mantener. Creo que es este nuestro mejor horario. Este, el actual. Este, ¿o no? Isabel Margarita dice, sí, se juela, pasa la cuenta.
1: Pucha, Isabel Margarita, ¿qué le vamos a hacer?
3: Ya, hoy está abierto ahí para que puedan...
1: Cuéntenos, Isabel participar. Margarita, ¿cuál es su panorama para este fin de semana? ¿Ah? Aparte
3: no,
1: de dormir.
3: No, Isabel Margarita, ¿cuál es su panorama?
1: ¿Cuál es su panorama?
3: ¿Qué hace el fin de semana?
1: ¿Indoor o outdoor?
3: Yo...

0: Muy bien. A regalonear con la mamá. Muy bien.
1: Fernando dice, a mí me toca la kermesse del colegio mañana. Y en la noche ver al pirata.
0: A mí me toca también el baile de fiestas patrias mañana.
1: Isabel dice, hace siglos que no voy al cata. No estoy para esos trotes. No, te digo el viejazo, Isabel Margarita.
0: ¿Ya no se llama Catancura?
1: ¿Cómo se llama?
0: Ah,
1: ¿es un restaurante ahora?
0: Y ya no existe el Catancura.
1: O sea, ya no existe como tal.
0: Gualo se escucha todo acá.
1: Oye, Gualo. Pero en el mismo recinto ahora hay un restaurante.
0: Oh. ¿Pero no se trasladó como discoteca a otro local? O estamos tan desactualizados.
1: Es que la gente ya no va a la discoteca. Paola.
0: No, sí, sepo. Sí. Si nosotros dejamos de ir y ahí murieron las discotecas.
1: Sepo. Porque la nueva generación, con el tema de hoy,
0: ¿qué hacen? Le vamos a preguntar a nuestros estudiantes en práctica.
1: El encierro, se acostumbraron a juntarse en casa, por ejemplo.
0: ¿Qué hacen? Son carretes indoor.
1: Sí.
0: Se juntan a comer algo, sushi, te apuesto.
1: Cambió todo eso con el...
0: ¿Sushi o su asadito?
1: Con la pandemia.
0: La pandemia, sí.
1: Cambiaron mucho las costumbres.
0: Oiga, antes de... ¿Me permite saludar a nuestros auspiciadores antes de irnos a la pausa?
1: A ver.
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1: ¿Qué cosa?
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1: ¿Qué?
0: Se me perdió. 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
0: 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Y yo celebrando FONASA y recién diciendo que era patriota.
1: Hola,
0: las incongruencias de la vida. Ya.
1: La patriota. Ay, ¿qué? Patriota.
0: En el sentido original, sí.
1: ¿Te pone bandera?
0: No el cómo. Es que es obligación poner bandera, legal.
1: Sí, pero ¿quién fiscaliza? Vaya a darse una vuelta a ver cuánta gente pone bandera.
0: Sí, sé, pero obligación poner la bandera. Pasó el dato. Pero no sé desde cuánto. Supongo que el mismo 18 y 19, ¿no?
1: Parece que sí. Buena pregunta.
0: Sí,
1: averigüe.
0: Sí, lo voy a buscar. Oiga, ¿vámonos a la pausa?
1: Vámonos a la pausa.
0: 11:28 de la mañana. Nos queda el último ratito de Juntos por la Mañana. Y recuerde que estamos regalando, por si a alguien le interesa, pregúntele al joven.
1: Joven
0: al, o los jóvenes de su familia, si alguno está interesado en participar de el Festival Papayo de mañana. Estamos regalando entradas dobles. Nos puedes escribir junto con su correo electrónico para que puedan ir. ¿Vamos con música? Sí, vamos. A ver, ponte una buena, abuelito. A ver. Esas sonaban en las discos. Súbele, póngale. Muy bien. Es que la entrada era super power de esta canción, ¿no? Y después...
1: como que nada que ver, ¿no?
0: Como que nada que ver, po.
1: Oye, pero... pasaba eso, por ejemplo, con una de Ramazzotti también. Que empezaba... Y después era... Son las cosas.
0: Esas de la vida.
1: Cuando lo escuchamos, pero decía, oh, mira, un tema rockero súper bueno. Lo podríamos.

0: Escuchar a la vuelta, bueno, la entrada de Cosas de la Vida. Y yo lo escuché y dije, oh, mira la guitarra, está buena.
1: Está como súper. Y después está. Y es igual, pues mira.
0: Como que te engañaba, ¿no? Te engaña el riff.
1: Sí, está bueno. Ya, vamos a la pausa. Y volvemos.

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4: Son las 11 de la mañana y 32 minutos.
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0: Oye, ¿cómo lo engañado el Ramazzotti?
1: Sí, po, ¿no? En el tras súper potente.
0: Súper rockera, ¿no?
1: Sí, sí, po. Y después, tan, tan, tan, tan. Y como que te baja así como.
0: Sí.
1: Como que primero, es que esa es la expectativa, po. Subirte así con el. Con la guitarra rockera.
0: Sí,
1: y después. Pero bueno. Oiga, vamos a tomar contacto con Ovalle. Nos vamos a ir a Ovalle.
0: Vamos,
1: a ver si
0: Ovalle
1: quiere aprovechar Isabel Margarita y los amigos de Ovalle por una exposición que se va a realizar en el TMO, parece. A ver. No, la Galería Homero Martínez Salas.
0: Ah.
1: Galería Homero Martínez Salas. Ya, igualito nos avisa si estamos conectados ya con el invitado. Oye, ¿tienes hambre?
0: Sí. ¿Carito? ¿Trajo algo para comer?
1: ¿Ya sé hambre? Ya te traje, ya.
0: Pero otra cosa.
1: No.
0: Algo salado.
1: ¿Pero qué, de qué tiene antojo?
0: De una... ¿Sabes qué? Hoy día podría ser que es viernes. Voy a desordenar un poco de una chorrillana. ¿O no? ¿No le tinca?
1: Sí, me tinca.
0: Chorrillanita, sí, pero... Bien... jugosa, con huevito arriba, así, harto quesito, tocino, qué rico. ¿Dónde puede ser?
1: O una sanguchería también, un sanguchito.
0: ¿También? Yo, un lomito.
1: Yo un churrasco.
0: Un churrasco. Pal a lo pobre le gusta.
1: Paltamayo.
0: ¿Ya?
1: Churrasco paltamayo. También. Ese me... con un vasito de jugo natural.
0: ¿Dónde puede ser?
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0: Muy bien.
1: Oye, que como te comentaba, Carlitos, nos vamos a Ovalle porque se va a realizar ya ayer. Sí, entiendo, se inauguró una exposición y de esto nos va a contar Harold, aquí te lo tengo, Harold Olivares, jefe de marketing y comunicaciones de cultura del Ovalle, de la Municipalidad de Ovalle. ¿Cómo estás, Harold? Bienvenido.
2: Hola, estimada, ¿cómo le va? Muy bien, muchas gracias. De la Corporación Cultural Municipal de Ovalle.
1: Dígale a Cristian Urtubia que mande el nombre completo.
0: Despedido, Urtubia.
1: Despedido. Muy bien. Ah, un claro, tirón de oreja, Cristian Urtubia.
2: Muy bien.
1: Que fue mi alumno
0: y
1: también.
0: Y también fue practicante acá en Radio Web.
1: Sí, pues.
0: No aprendió nada.
2: Sí, por ahí.
0: Gran valor, Cristian.
1: Oiga, bueno, cuéntenos esta exposición Ingrávida. ¿Sí? Así se denomina. ¿De qué se trata, Harold?
2: Bien, ayer estuvimos en la inauguración. Fue un éxito bastante grande. Más de 100 personas estuvieron acá en el Centro Cultural, el Centro de Extensión Cultural Municipal de Ovalle, así que agradecidos. La artista es de Santiago, viene a presentar su obra Ingrávida, Isidora Muñoz. Estaba muy agradecida, así que estuvo muy bonito todo. Es una obra de pintura, ya pintura figurativa. Ella trabaja un concepto bien contemporáneo con los colores, así que está bien interesante. De hecho, hace unos momentos estuvimos la visita de un colegio de acá de Ovalle que vino a ver la exposición y tuvo un recorrido mediado que se habla con la artista. Ella les realiza un taller, de hecho hizo un taller de pintura ahí con ellos, así que ese es un trabajo que realizamos directamente con la apreciación de las artes visuales para los estudiantes y también para todo el público de Ovalle.
1: ¿Cuál es la característica de esta obra? ¿Qué es lo que la gente puede esperar al ir a ver esta exposición?
2: Hay un trabajo bien interesante que tiene que ver con el cuerpo humano, particularmente de la mujer. Ya es el trabajo que realiza Isidora, que viene realizando desde el año 2022. Así que aquí pueden encontrar abstracción, memoria y cuerpos. Es un poco el trabajo que tienen en esta exposición que se llama Ingrávida, ya, y que pueden visitar todos los días, o sea, de lunes a sábado, desde las 9 de la mañana hasta las 19 horas, aquí en Independencia 479, en el Centro de Extensión Cultural de Ovalle. donde tenemos la galería Homero Martínez Salas. Así que invitadísimos todos a participar y a ver este gran trabajo que viene desde Santiago, a visitarnos a Ubay.
1: ¿Hasta cuándo va a estar la exposición abierta? Eso.
2: Hasta el 30 de septiembre.
1: 30 de septiembre, todo el mes, entonces ya va a estar en Grávida. Si hay colegios, liceos, etcétera, ¿tienen que contactarse también con ustedes para poder agendar la visita?
2: Así es. Nosotros como corporación tenemos un área que es de públicos del futuro, se llama, ¿cierto? Todo lo que tiene que ver con escuelas y colegios educacional. Y se contactan y se pueden hacer recorridos de las distintas galerías que tenemos. De hecho, hace un momento también terminamos una función de la obra que tenemos en la noche, que se llama La Voz de los 80, que es una obra de circo, donde también tuvimos más de 100 estudiantes en nuestro teatro también, pudiendo ver esta obra. Así que
1: ¿La Voz de los 80?
2: Así es, un trabajo de circo.
1: ¿Y de qué se trata? ¿Qué es lo que expresa? Porque uno le dice La Voz de los 80 y se va a Los Prisioneros.
2: Sí, totalmente. De hecho, es un tributo.
1: ¿Ya?
2: Es una de las compañías más importantes de circo de Chile, que se llama El Circo del Mundo, que hacen un trabajo social bien importante. Y ellos hace unos años estrenaron la obra La Voz de los 80, que es un tributo a Los Prisioneros,
1: ¿ya?
2: Pero en estilo circense.
1: Ya. Pero está acompañado de la música también.
2: Sí, claro. Tienen los derechos y todo, y cantan ahí. Es bien bonito el trabajo que se realiza.
1: Y esa ya se dio. ¿Se va a dar de nuevo?
2: Para estudiantes, y ¿ya? Hoy en la noche es el abierto público, pero está con entradas agotadas. Así que,
1: mira.
2: Sí, apenas. Por lo mismo que dices tú, me imagino que claro. El trabajo existente, Los Prisioneros y todo esto.
1: Llama la atención.
2: Las entradas, así que. La gente va a disfrutar hoy en la noche un tremendo trabajo ahí del Circo del Mundo.
1: Para las personas, la exposición Ingrávida está abierta ¿desde qué horarios, qué días, Harold?
2: De lunes a sábado, de las 9 de la mañana a las 7 de la tarde, aquí en el Centro de Extensión Cultural Independencia 479, en nuestra comuna de Ovalle. Para todas las personas que quieran venir a verla, ahí tomarles fotos, ver el trabajo que se realiza pictórico, que se está realizando a nivel nacional, particularmente con Isidora Muñoz, esta artista que viene desde Santiago. Ella llegó a través de una convocatoria, nosotros a fin de año abrimos una convocatoria para el próximo año, así que pueden postular artistas de todo Chile, así que estamos muy, muy, muy contentos por eso también, ¿cierto? Que artistas regionales, nacionales y comunales se presenten en nuestra galería.
1: Buenísimo. Panoramas entonces también en Ovalle para que vayan a disfrutar de esta exposición Ingrávida de la obra. ¿Dónde pueden revisar la cartelera cultural?
2: Toda la cartelera de artes y cultura que estamos realizando en nuestra comuna de Ovalle, ¿cierto? Pueden revisarla en ovallecultura.cl y en tmo.cl. Una es del teatro y la otra es de las otras actividades artísticas que tenemos, como las exposiciones, los talleres y todo lo demás.
1: Buenísimo. Muy bien, pues Harold, muchas gracias por contestar nuestro llamado, que les vaya súper bien con esta exposición y ojalá llegue harta gente allá a visitarlo.
2: Gracias, mira, un pequeño detalle, sí. Que queríamos agradecer también a todos los artistas visuales de la región de Coquimbo, porque hace unos días, de hecho ayer, cerramos el concurso La Perla del Limarí, un concurso que premia al ganador con 700.000 pesos,
1: sí.
2: Y tiene otros tres premios de mención honrosa, ya con dinero también, ¿cierto? Porque es el trabajo que realizan los artistas, y llegaron más de 50 obras.
1: Buenísimo.
2: De toda la región de Coquimbo.
1: Así sí, estuvimos hablando unas semanas atrás con respecto a este concurso.
2: Sí, fue
1: esta convocatoria.
2: Es una cifra récord que tenemos, así que más de 50 cuadros que llegaron de toda la región de Coquimbo, que hablan, bueno, la temática era un poco territorio del Limarí, así que está bien interesante. Llegaron desde Choapa, Limarí, Elqui, así que agradecidos de todos los artistas visuales que participaron, y hoy, el día de hoy a las 4 de la tarde, el jurado se reúne para revisarlas, y ya en las próximas semanas vamos a estar dando los resultados.
1: Muy bien, pues. A lo mejor ahí colaboramos un poquito como medio de comunicación también para apoyar en esa convocatoria.
2: Ya, pues, maravilloso. Que estés muy bien.
1: Que estés muy bien, Harold. Muy bien. Gracias.
2: Chao, chao. Nos vemos.
1: Gracias. Chao. Oiga, tenemos que irnos, pero les comento que en Vivo Mall Coquimbo está todo pasando.
0: Está todo pasando.
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0: Muy bien.
1: ¿Queda algún mensaje pendiente?
0: Sí. Preguntan acá, Natalie, ¿dónde es lo de la papayo? ¿Quiere ir?
1: Ah, sí. Espere, deme un segundito, que la tengo aquí en el...
0: Bueno, y también le vamos a anotar ahí, nos dio su correo, Natalie, ya. Gracias. También Carla dice, hola, yo quiero entradas para mi hija. También nos manda su correo, así que ahí le vamos a enviar las entradas para la fiesta papayo. Así que gracias ahí a la gente que quiere entradas. Escríbanos aquí al más 569-5853-5252.
1: Espacio Vive el Faro.
0: Ah, mira, si no lo conozco. Espacio Vive el Faro.
1: Así es. Decía.
0: ¿Dónde será? Al lado del faro, me imagino, ¿no?
1: Supongo, porque tiene el único faro que tenemos. No, no que tenemos, pero el único faro más conocido. Espacio Vive el Faro. ¿Sí?
0: Bueno, ahí va a ser la fiesta. Tenemos entrada ahí para regalar. Entradas dobles.
1: Así es. Aquí está. Ah.
0: ¿Está?
1: No, déjame buscarlo. Lo vamos a buscar, pero... Quienes estén interesados, escríbanos a nuestro WhatsApp, mándenos su correo electrónico para poder enviarles las entradas, porque son también electrónicas.
0: Súper.
1: Valga la redundancia. Oiga, quédese con nosotros porque ya viene, está pasando noticias, edición central y toda nuestra programación especial de los días viernes que finaliza con Plano Secuencia.
0: Plano Secuencia. Me encuentro yo con ustedes a las 18 horas. Plano Secuencia va a hablar de música, cine, videos, de parrillas eléctricas, de todo vamos a hablar. Así que hoy día los espero a las 18 horas.
1: Nos vamos. Gracias, Juanito, por la puesta al aire. Que tengan un muy buen fin de semana, amigos, amigas. Nos reencontramos el lunes.
0: Chau, chau.

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2: Son las 11 de la mañana y 58 minutos.
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17: ¿Cómo están? Muy buenas tardes, bienvenidos a nuestra edición central de Está Pasando Noticias en este día 4 de septiembre. Vamos a comenzar con el resumen de los titulares, iniciando con esta lamentable información. Un niño de 13 años del Colegio Darío Salas de las Compañías que fue herido. Un adulto y un adolescente de 15 años fueron detenidos, estas dos personas, y se recuperaron dos armas blancas y habrían lastimado a este menor que se encuentra hospitalizado en el hospital de Coquimbo, en estado aún reservado. En ese lugar se encuentra el director ejecutivo, Pedro Esparza, del Servicio Local Puerto Cordillera, para dar asesoría tanto a la familia como información a los carabineros que se encuentran también en ese sector recabando información. Vamos a estar con esta información y el detalle desde Carabineros y la agresión de este menor de edad ocurrida después de que fue apuñalado por dos personas, un adulto, un padre y su hijo, un adolescente de 15 años. También estaremos revisando el multimillonario decomiso de drogas que realizó el OS-7 de Carabineros tras una fiscalización en la carretera en el acceso norte de la región de Coquimbo. Son 257 kilos entre marihuana, cocaína y pasta base, avaluados todos en cerca de 2.200 millones de pesos. Vamos a estar con estos temas policiales y también revisando el Foro Internacional Futuro Hídrico para la región de Coquimbo, un evento que se desarrolla durante esta jornada precisamente para revisar en qué situación se encuentra el agua, la situación hídrica en los embalses y en las cuencas de la región de Coquimbo. Y también, por supuesto, la Pampilla de la Gente, que por primera vez será televisada por Mega con el apoyo del desafío Levantemos Chile. Estaremos con detalles también revisando esta información. Quédese con nosotros, como siempre, en Está Pasando Noticias.
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17: Comenzamos las noticias en Radio Guayacán, 12 horas 8 minutos. Recuerde que estamos en la 98.9 para la conurbación La Serena Coquimbo, la 103.9 en Salamanca y por supuesto usted siempre nos puede escuchar en nuestro sitio web www.radioguayacán.cl y también nos puede ver en nuestro canal de YouTube Radio Guayacán. Para sus comentarios, más 569-5853-5252. 16 grados a esta hora en la conurbación La Serena-Coquimbo, también en la comuna de Ovalle. Perdón. Ahí tenemos algunos problemas, pero vamos a continuar con Barbalá. 22 grados prácticamente y también en la comuna de Illapel, agradables temperaturas en toda la región de Coquimbo. Vamos a adelantar esta información. Mañana, el sábado 5 de septiembre, va a comenzar a regir, recuerde, el horario de verano en gran parte de nuestro país, porque los relojes deben adelantarse una hora y miles de personas tendrán una hora menos de sueño durante esa noche. El cambio de hora se concreta durante la madrugada del domingo y busca aprovechar de mejor forma las horas de luz natural durante los meses de primavera y verano. Cabe recordar que esta modificación horaria ocurrió el pasado 5 de abril cuando pasamos a horario de invierno. Ahora comenzamos el de primavera-verano, que además es un horario que le gusta a mucha gente. En Chile continental, desde la región de Arica y Parinacota hasta la región de Los Lagos, los relojes se van a adelantar 60 minutos. De esta manera, cuando sean las 0 horas del domingo 6, los relojes deberán pasar directamente a la 1 de la mañana. En tanto, Rapa Nui y las Islas Sala y Gómez, el cambio se va a realizar a las 22 horas del sábado 5 de septiembre, momento en que los relojes deberán adelantarse hasta las 23. Para Aysén, para Magallanes y la Antártica chilena no habrá modificación en los relojes y van a quedar con su horario permanente y ajustado entonces al horario del meridiano 3. Estas son las condiciones. Mañana, recuerda, entonces, cambio de hora. Y vamos con esta información, primero, de último minuto y de carácter policial. Durante la mañana se conoció del apuñalamiento de un menor de 13 años en el colegio Darío Salas de Las Compañías. Fueron dos personas las que fueron detenidas por carabineros, un hombre adulto y un adolescente de 15 años. Se instruyó por orden del Ministerio Público a la BOCAR y también al OS9 para la investigación y los peritajes. En tanto, el menor fue trasladado al hospital de La Serena con un estado reservado. En el lugar se encuentra también el director del servicio local Puerto Cordillera, Pedro Esparza, que se encuentra en urgencia del hospital acompañando también a la madre de este menor de tan solo 13 años. Tenemos declaraciones del procedimiento, el teniente de la sexta comisaría de Las Compañías, Víctor Martiangeli, a quien escuchamos.
18: Bueno, de acuerdo al procedimiento que se gestó en horas de la mañana en el colegio Darío Sala, donde un niño de 13 años resultó lesionado con arma blanca, carabinero de la sexta comisaría de Las Compañías, de acuerdo a las diligencias que realizamos, logramos la detención de dos sujetos, uno de 14 años y uno de 15 años, de los cuales estamos verificando si mantienen antecedentes penales previos, los cuales son plenamente reconocidos por los testigos que habrían ingresado a este establecimiento ocasional y habían propinado las lesiones a este niño de 13 años. También por instrucción del Ministerio Público, está trabajando personal de la OCAR, está trabajando personal de OS9 con la finalidad de poder establecer fehacientemente que estos sujetos habrían participado en esta agresión a este niño de 13 años.
17: La BOCAR entonces y el OS9 de Carabineros en el lugar, en el colegio Darío Salas de Las Compañías, realizando los peritajes ordenados por el Ministerio Público para esclarecer cómo ocurrieron estos hechos que finalizaron con un menor lesionado por arma blanca, dos detenidos, un adolescente de 15 años y un adulto. 12:12, vamos a Coquimbo, donde esta mañana se dio a conocer un multimillonario decomiso. Cerca de 2.200 millones de drogas fueron retiradas de circulación en un procedimiento ocurrido en el acceso norte de la región de Coquimbo. El detalle lo conocemos con la periodista Sara Sierra, que ya está en línea con nosotros. ¿Cómo estás, Sara? Buenas tardes.
19: Buenas tardes, Marcela. Así es, un importante decomiso de drogas concretó carabineros del OS-7 en la ruta 5 Norte, a la altura de La Higuera, en la víspera de Fiestas Patrias. En el procedimiento fueron incautados más de 250 kilos de drogas entre marihuana elaborada, cocaína y pasta base, evitando que más de 734 mil dosis llegaran a las calles de la región de Coquimbo y de la zona central del país. La droga fue evaluada en más de 2.200 millones de pesos, una cifra que da cuenta de la magnitud de este procedimiento y que según carabineros equivale aproximadamente a 3.974 sueldos mínimos. La incautación se concretó precisamente al comenzar septiembre, un mes marcado por las celebraciones de Fiestas Patrias y durante el cual carabineros ha intensificado su presencia en el territorio, fortaleciendo los servicios preventivos y las fiscalizaciones en las principales rutas de la región. En ese contexto, la estrategia de controles carreteros ya comienza a entregar resultados concretos en La Higuera, a través de la vigilancia, análisis investigativo y despliegue operativo en el terreno. El coronel Osvaldo González, de la prefectura de Coquimbo, enfatizó en la importancia de la fiscalización en carreteras. Escuchemos lo que nos dijo.
20: Estos servicios obedecen a la fiscalización que se está realizando por parte de carabineros, en especial por OS-7, de todos los vehículos que provienen de la zona norte, y con personal de Centauro, que son carabineros que son especialistas en la intervención de procedimientos policiales. Fue así que, gracias a la fiscalización y a la selección de los vehículos que se desplazaban, que se logra así una importante incautación de droga.
19: Más allá de las cifras, el resultado representa más de 734 mil dosis que no llegaron a los barrios y una carga evaluada en más de 2.200 millones que fue retirada antes de alcanzar sus puntos de distribución. En este sentido, el delegado presidencial Víctor Pino destacó la labor de carabineros. Escuchemos lo que nos dijo.
21: Este decomiso de cerca de 260 kilos aproximados de diferentes tipos de droga, entre marihuana, pasta base, cocaína y cocaína, nos permite también determinar que no solamente hoy día estamos hablando de un destinatario final, sino de varios destinatarios quizás que comercializan estos productos y que son trasladados por nuestras carreteras.
19: Escuchábamos al delegado presidencial Víctor Pino, quien destacaba este importante golpe al narcotráfico en la región. Tras el decomiso de más de 250 kilos de droga que fueron incautados por carabineros del OS-7 en la ruta 5 Norte a la altura de La Higuera, permitiendo sacar de circulación más de 734 mil dosis de diferentes sustancias. Marcela.
17: Muchas gracias, Sara. La información, por supuesto, está en nuestras redes sociales y también publicada en nuestro sitio web. Vamos a cambiar de tema, nos vamos al centro de La Serena, donde se realiza a esta hora una reunión con dirigentes nacionales, locales, parlamentarios y diversas autoridades, un encuentro regional para revisar los proyectos legislativos que, según los dirigentes, amenazan la estabilidad y los derechos adquiridos. Entre ellos se va a revisar la ley de las 40 horas y la disminución de las fiscalizaciones a las empresas en diferentes lugares de trabajo. En el lugar se encuentra la periodista Josefa Robles, que ya la escuchamos. ¿Cómo está, Josefa? Buenas tardes.
22: Buenas tardes, Marcela. En La Serena se está desarrollando a esta hora un encuentro de trabajadores y trabajadoras de la región de Coquimbo, convocado por organizaciones del sector comercio, para analizar la situación laboral y los principales cambios que actualmente se discuten en el Congreso. Tal como decías, uno de los temas que marca esta discusión es el proyecto de contrato por horas, que se encuentra en la Comisión de Trabajo del Senado. La iniciativa propone crear...
17: Veramos ahí a Josefa, que está en línea con nosotros. Recordemos que está precisamente en este encuentro donde se están revisando distintas normativas legales. A juicio de los trabajadores del comercio, esto significa un retroceso para la función que realizan. Estos son diferentes puntos que se están revisando hasta ahora y lo que buscamos es defender el empleo, dice la invitación, el empleo y humanizar el trabajo, darnos estabilidad frente a una agenda legislativa regresiva, que es la que mantiene el presidente José Antonio Kass. Eso es lo que manifestaron y ahí volvemos con Josefa Robles. ¿Cómo estás, Josefa?
22: Hola, Marcela, disculpa, justo en este momento nuestro colega Daniel me llamó y se cortó la llamada, pero bueno, sigo explicando. Uno de los temas que marca esta discusión es el proyecto de contrato por horas. La iniciativa propone crear una modalidad de contratación de hasta 30 horas semanales o 120 mensuales, con reglas específicas para la distribución y aviso de los turnos. Sin embargo, también esto ha generado preocupación entre organizaciones sindicales por sus posibles efectos en la estabilidad laboral. Sobre el posible impacto de ese proyecto en las condiciones laborales, el dirigente de la Federación Walmart, Alejandro Marambio, señaló lo siguiente.
0: Las 40 horas por contrato impacta bastante en el tema de las horas laborales, ya que la plaza de trabajo se empieza a disminuir para trabajadores con tiempo de 42, 40 horas, ¿me entiendes? Se disminuye el trabajo. Y es medio complicado trabajar así, en realidad.
22: La propuesta busca formalizar trabajos donde la cantidad de horas necesarias varía según la demanda, como ocurre en sectores donde se requiere más personal en determinados periodos y menos en otros. También se refirió al proyecto el senador Daniel Núñez, quien cuestionó sus posibles efectos sobre las condiciones laborales y lo calificó como una iniciativa precarizadora.
2: Yo creo que este contrato por hora que está impulsando el gobierno de José Antonio Kass es muy perjudicial para los y las trabajadoras. No puede pretender mejorar el empleo precarizando las condiciones laborales y disminuyendo los beneficios que reciben los y las trabajadoras. En ese sentido hay que ser claro y tajante. En Chile ya existe el contrato por hora, hay un contrato part-time hasta un máximo de 30 horas y eso hoy día está vigente. Acá lo que se quiere es, en la práctica, rebajarle los ingresos a los y las trabajadoras y por eso se busca un método nuevo, que sería este contrato que le llaman por hora y que yo considero que es muy injusto, arbitrario, precarizador y que, por lo menos en mi caso, voy a rechazar en la Comisión de Trabajo del Senado.
22: Bueno, ¿cuánto puedo informar? Dentro de unos minutos estaré entregando más detalles de este encuentro. Adelante, Marcela.
17: Muchas gracias, Josefa. Entonces, una reunión de análisis también respecto de la agenda legislativa que tiene asociada el gobierno del presidente José Antonio Kass en materia de derechos laborales. Busca mantener ciertos derechos laborales que ya están establecidos, pero introducir además mayor flexibilidad en la forma en que se organizan las jornadas y los contratos, con el argumento de incentivar la contratación formal y enfrentar el desempleo. El propio Ministerio del Trabajo ha planteado que el problema central es la debilidad del mercado laboral y el aumento del costo de contratación, y precisamente es lo donde buscan introducir estos cambios, otorgando mayor flexibilidad en las organizaciones de las jornadas y en la organización de los contratos.
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17: 12 horas con 21 minutos. Vamos a revisar ahora materias de fiestas patrias. La Seremía de Salud continúa fiscalizando. Se harán más de 300 controles en la región de Coquimbo. Eso es lo que proyecta la autoridad sanitaria como parte de este plan especial para reforzar sobre todo la vigilancia y prevenir riesgos asociados al consumo durante estas celebraciones. Dentro de estas 323 fiscalizaciones y actividades de monitoreo se encuentran lugares como carnicerías, elaboradoras de empanadas, supermercados, restaurantes, frigoríficos, mataderos, centros de faena y además, muy importante, junto a carabineros, controles carreteros. También se verificarán las condiciones sanitarias de instalaciones transitorias de alimentos como las fondas, las ramadas, todos los puestos y pampillas que cuenten con autorización municipal. La Seremi de Salud, Karen Iribarra, entregó detalles de esta fiscalización.
5: desde el 1 de septiembre hasta el 20 de septiembre, la Seremi de Salud en las distintas oficinas y en las 15 comunas va a tener más de 300 fiscalizaciones en terreno de productos de consumo habituales y fiestas patrias, como lo que es la carne. Estamos verificando en terreno que tenga la temperatura correcta, que la cadena de frío sea la correcta, y preferir siempre la gente que consuma en lugares así, que estén establecidos, que primero cuando uno compre la carne, cuáles son las características de la carne, que la carne esté roja, viva, si es carne de vacuno, que sea de las distintas categorías, después la temperatura de los frigoríficos o la temperatura de las carnicerías son importantes, adicionalmente el transporte es fundamental, pues si uno no se va directamente a la casa, el transporte de la carne debe ser en un hielo pack o alguna forma de sea la correcta y después llevarla al refrigerador de inmediato, no dejarla al aire libre, sobre todo en el aumento de la temperatura que hemos tenido estos días, que hace que las bacterias aumenten. También recordar que la gente es importante el lavado de manos para prevenir todos los problemas gastrointestinales asociados que puedan tener a que la cadena de frío no sea la correcta.

0: aquí en la comuna de Coquimbo. Hacer el llamado a la ciudadanía a que consuma, evidentemente tiene que haber mayor flujo y tiene que haber mayor activación económica, pero eso...
1: Seremi de Agricultura, Vicente Cortés. Fiscalizaciones entonces entre el 1 y el 20 de septiembre. Más de 320 fiscalizaciones son las que hay contempladas durante el periodo de fiestas patrias. Y seguimos con fiestas patrias porque el desafío Levantemos Chiles y Mega van a complementarse también junto a la Municipalidad de Coquimbo para hacer de La Pampilla este evento central de celebraciones de fiestas patrias, transformarla primero en un evento nacional televisado y segundo, transformarla en un evento solidario. El detalle lo tenemos con la periodista Javiera Manzano, que está en línea ya con nosotros. Javiera.
2: Así es, Marcela, la tradicional Pampilla de Coquimbo ya comienza a preparar una edición que tendrá un importante sello solidario y que por primera vez en su historia llegará a todo Chile a través de una transmisión televisiva. La tradicional fiesta coquimbana busca este año transformarse también en una instancia de apoyo para las familias que resultaron afectadas por la emergencia climática que golpeó a la región de Coquimbo. En ese contexto, el alcalde de Coquimbo, Ali Manucheri, destacó que esta nueva versión de La Pampilla contará con una campaña solidaria nacional y con una inédita transmisión televisiva. Escuchémoslo.
3: Tenemos todo preparado junto a los funcionarios y funcionarias municipales para darle la vuelta a lo que es la fiesta más grande de Chile, con una característica solidaria. Aún hay muchas personas que necesitan de nuestro apoyo y hemos levantado junto a Desafío Levantemos Chile una campaña solidaria nacional. Además, por primera vez en la historia de la fiesta de La Pampilla, va a ser televisada. Mega nos acompañará junto a todo su grupo estelar para poder darle vida a lo que va a ser esta versión 2026 de la fiesta más grande de Chile, la fiesta solidaria que va a acompañar y va a seguir ayudando a la gente que más lo necesita.
2: Así como lo mencionó el alcalde Ali Manucheri, esta iniciativa será posible gracias a una alianza entre la Municipalidad de Coquimbo, Desafío Levantemos Chile, Banco de Chile y Mega, con el objetivo de recaudar recursos que irán en ayuda directa de las personas más afectadas por la emergencia. Y así lo explicó Nicolás Virrey, representante de Desafío Levantemos Chile. Escuchémoslo.
4: Nosotros luego de toda la gran afectación que tuvo la región de Coquimbo, como Desafío Levantemos Chile, empezamos a ver todas las maneras más efectivas de poder ayudar y poder llegar a la mayor cantidad de gente posible con ayuda concreta, con ayuda definitiva. Es por eso que hicimos una alianza con la Municipalidad de Coquimbo, con el Banco de Chile y con Mega para poder transformar esta Pampilla en una Pampilla solidaria y que toda la plata que se recaude, que va a ser a través del Desafío Levantemos Chile, pueda ir dirigido a las personas más afectadas en toda la región.
2: Pero la solidaridad no será la única novedad, como se comentó anteriormente. Durante los días 18, 19 y 20 de septiembre, que son los días que se realizará el evento, Mega realizará una cobertura especial de la Pampilla, que no se limitará al escenario principal solamente, sino que también contempla backstage, notas, entrevistas y distintos contenidos que permitirán llevar la tradicional fiesta coquimbana a millones de hogares del país. Y aunque la parrilla completa será anunciada próximamente, ya se adelantarán algunos nombres, como la agrupación La Noche, Inti Illimani y los tradicionales Viking 5. Además, las autoridades ya trabajan en materia de seguridad, salud y transporte ante una convocatoria que podría superar las 200.000 personas. Y para conducir esta histórica transmisión, Mega contará con dos de sus principales rostros, Don Katomisic y Julio César Rodríguez, quienes serán los animadores oficiales de la Pampilla de la Gente 2026 y que nos enviaron una invitación a ser parte de la fiesta más grande de Chile. Escuchémoslos.
5: Hola, ¿cómo están? Desde el estudio de Matinal en Mega es una invitación hermosa para encontrarnos el 18, 19 y 20 para celebrar esta Pampilla, una Pampilla solidaria, un imperdible, una fiesta preciosa. Nos encontramos en la Pampilla a ayudar, a colaborar a través del Banco de Chile y Desafío, porque juntos tiramos para arriba a Coquimbo.
6: Y nosotros vamos a estar ahí en Coquimbo, 18, 19, 20, en una fiesta de Pampilla increíble con ustedes. Vamos a transmitir para todo el país, vamos a llevar esta fiesta a todo Chile a través de las pantallas de Mega. Así que invitadísimos, un abrazo.
2: De esta manera, la Pampilla se prepara para recibir nuevamente a miles de visitantes, combinando tradición, música y celebración con un llamado a todo Chile a seguir apoyando a la recuperación de las familias afectadas en la región de

0: Coquimbo, Marcela.
1: Muchas gracias, Josefa. Completo informe también en nuestras redes sociales y en nuestro sitio web. Esta Pampilla de la Gente, una Pampilla solidaria, nacional, televisada y además solidaria, para que usted pueda hacer las donaciones que se van a distribuir en el territorio coquimbano, en las distintas partes que fueron afectadas brutalmente con este temporal del mes de julio, puedan ser distribuidas a través del desafío Levantemos Chile. Nos vamos con estas imágenes a la pausa. Quédese con nosotros en Está Pasando Noticias.
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3: 12:34, regresamos a las informaciones en Está Pasando Noticias de Radio Guayacán y nos vamos de inmediato con Félix Velasco a este desafío Samis Reyes. ¿De qué se trata? Hola Félix, ¿cómo estás? Muy buenas tardes.
4: Hola Marcela, ¿cómo estás? Estamos justo en el lanzamiento aquí de este punto de prensa por este desafío que está haciendo Sami Reyes y a continuación vamos a comenzar las preguntas y vamos a poder conversar con Sami Reyes sobre esta importante actividad. ¿Me escuchas?
3: Sí, te escuchamos. Vamos a estar pendientes a ver si podemos extender un poco más el despacho, Félix, para que nos comentes de qué se trata esto, porque no tenemos mucha información de cuáles van a ser las actividades programadas entre el 4, 5 y 6 de septiembre.
4: Sí, justamente es una actividad, un desafío para deportistas de alto rendimiento y otros también que puedan participar y sumarse. Esta actividad que va a ser 3-4 días bien intensos en Coquimbo. Estamos justo en el lanzamiento y ahora vamos a aprovechar el intervalo también de las preguntas para poder conversar con Sami Reyes, que también es un deportista destacado a nivel nacional e internacional y que quiere implantar también este modelo de trabajo deportivo bien relevante, como acá en el sector del fútbol del mar, en el sector de las Marcelas.
3: Gracias, Félix, que vamos ahí a establecer un contacto para que nos puedas explicar bien de qué se trata esto. Mientras tanto, les voy a contar que este domingo 6 de septiembre se va a vivir una nueva edición de la Maratón La Serena 2026. Para garantizar la seguridad de los deportistas y además de los asistentes, se van a aplicar varios desvíos y cortes en distintos puntos de la ciudad. Los cortes van a ser progresivos y van a comenzar este día domingo 6 de septiembre. De septiembre a las 7:30 horas, la reapertura definitiva de las calles a partir de las 13. Hay varias gráficas que vamos a subir en nuestras redes sociales para que pueda revisar los tramos con interrupción total de tránsito, además las zonas de acceso controlado y vías laterales que están siendo habilitadas. Es importante que usted lo tenga claro en caso que se quiera trasladar especialmente a la Avenida del Mar y aparte del sector céntrico, cuáles van a ser las calles de corte total para este maratón del día 6 de septiembre, que se va a vivir entre las 7:30 de la mañana y además hasta las 13 horas. En la medida que la maratón pasa, las calles se van a ir abriendo, pero hay calles de corte total, como por ejemplo calle Pedro Pablo Muñoz, avenida Francisco de Aguirre, calle Andrés Bello, la Reina Alcalde, Las Higueras, Cuatro Esquinas, avenida Estadio, Amunátegui, Juan de Dios Pení, Benavente, Anfión Muñoz, Cienfuegos, esto en el centro de La Serena, también avenida Pacífico, avenida del Mar y las laterales, Los Membrillos y Los Lúcumos. La información se la vamos a subir a las redes sociales para que usted también esté pendiente de lo que va a ser esta maratón de La Serena que se va a realizar este domingo 6 de septiembre. Vamos a una pausa, más informaciones, espérenos solo un minuto.
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3: Faltan 40 minutos para... 40, sí, está bien, 40 minutos para la... o 20 minutos para la una de la tarde. Y ahora sí, Félix Velasco, que está con nosotros en línea para que nos cuentes de esta conferencia de prensa, una charla que se va a dar durante este fin de semana, el desafío Sammy Reyes. Vamos a ver de qué se trata esto. Ahora sí, Félix, para que nos puedas contar en detalle.
4: Ahora sí, Marcela, disculpa que justo estábamos en el punto de prensa y ahora vamos a conversar con Sammy Reyes, que ustedes lo pueden ver en imagen. Hay harta convocatoria también acá de deportistas que están interesados en participar y vamos a conocer mayores detalles de cómo es esta actividad bien interesante, que tiene el apoyo de la Municipalidad de Coquimbo, de otras instituciones, y que tiene como foco principal poder generar también espacios para deportistas de alto rendimiento aquí en la región de Coquimbo. Y es un tema muy relevante que comentaba también en este punto de prensa Sammy Reyes, la importancia de poder avanzar en estos temas y tener el apoyo para muchos que quieran avanzar en este tema. Vamos a hablar aquí con Sammy Reyes, que está justo conversando con algunos de los temas. Si te interrumpo un poquito, Sammy, que justo estamos en vivo con Radio Guayacán, con Marcela, para ocultar de esta importante actividad. Hay harto público acá interesado y también otros que también se van a interesar.
9: ¿Cómo están? Un gusto, gracias por la instancia. Estamos acá hablando sobre el desafío Sammy Reyes, que ya vamos en la fecha número 6 acá en la región de Coquimbo, y estamos súper emocionados de esta linda bienvenida y este lindo clima que nos tienen.
4: Cuéntanos mayores detalles de esta actividad para poder sumar, y quienes quieran participar, ¿hay inscripciones previas, ya están completas, o cómo pueden sumarse las personas? Aquí también vemos harto público y harto mundo deportivo bien interesante por sumarse.
9: Por supuesto, las inscripciones lamentablemente ya están cerradas hace 2 semanas. Tenemos alrededor de casi 400 inscritos, que es el máximo en términos de capacidad operativa de nuestro equipo. Una instancia 100% gratuita para absolutamente todos los participantes. Hay cero barreras de entrada. Este es un proyecto financiado con capital propio, capital privado, porque tiene el fin de no solamente crear un programa de televisión que estamos grabando, que se llama El Desafío Sammy Reyes, donde vamos región por región, de Arica, Parinacota, hasta la región de Magallanes, buscando al hombre y la mujer más atléticos del país por un premio de 20 millones de pesos, que eso es realmente el gancho a Chile. Pero en realidad lo que estamos haciendo es habernos conectado con grandes instituciones extranjeras que van a funcionar o que van a observar este embudo de captación de talento que nosotros estamos siendo para ellos. Entonces vamos a filtrar una cantidad enorme de deportistas a lo largo de Chile, alrededor de 10.000 deportistas hasta a fin de año. Ya llevamos 1.000 acá en la sexta fecha de 18 fechas que ahora van a ser. Y es súper especial porque no solamente es muy inclusivo, hombres, mujeres, diferentes regiones, de forma gratuita, pero también es una instancia única en la historia de nuestro país, a un nivel donde nos va a ver literalmente las ligas más grandes del mundo. No solamente high schools, no solamente colegios y universidades, sino que también ligas profesionales que están captando talento. Y ya nos ha pasado que inclusive ligas o entidades locales, es decir, en Chile, se han comunicado con nosotros para preguntarnos por un deportista de Arica o de Atacama que vieron y que se lo quieren llevar a Santiago con una beca. Entonces esta vitrina es una vitrina que expone y que ayuda a visibilizar deportes que tal vez nunca han sido tan masivos. La campeona de Arica, Jazz, ella es 4 veces campeona sudamericana de powerlifting, y ella nunca ha tenido una gran vitrina, y ha tenido que salir a hacer rifas para poder financiar su carrera. Entonces, esa es una temática constante que escuchamos región por región, y creo que basta. O sea, no podemos ser un país donde nuestros campeones, donde las personas que se merecen esta vitrina no la tienen. Y gracias a Dios y a mucho esfuerzo también yo he logrado tener esta vitrina, y quiero compartir esa luz, esa vitrina, para que otros deportistas también se puedan ver beneficiados con este proyecto. Así que feliz orgullo de estar acá.
4: Una tremenda oportunidad. Marcela, eso es lo que nos comenta Sammy. Estamos aquí justo en el punto de prensa y en la conferencia de este tema, si le quieres consultar algo.
3: No, solamente comentar que vamos a publicar esta información para que también las personas que quieran asistir a estas charlas y a estos desafíos también lo puedan hacer. Un evento que se va a realizar allá en la comuna de Coquimbo. Que esté muy bien. Muchas gracias, Félix.
9: Muchas gracias. Hasta luego.
3: Chao, Sammy. Ahí entonces está la información, y nos vamos con este otro dato que es interesante también para la región de Coquimbo. A partir de este mes, el mes de septiembre, 23.226 personas entre los 75 y 81 años van a incrementar el monto de su pensión garantizada universal en el marco de la implementación de esta reforma de pensiones. A nivel nacional, esta reforma beneficia a más de 500.000 personas que van a recibir o se van a actualizar sus montos a 250.275 pesos de pensión. El que entregó el detalle fue la Seremi del Trabajo, Andrea Barrera, que destacó el alcance de esta medida en la región de Coquimbo y parte del compromiso de mantener esta PGU. Escuchemos.
10: Sí, como gobierno reafirmamos nuestros compromisos y hoy día cumplimos también con nuestra palabra de seguir con el calendario del aumento de las PGU para nuestros adultos mayores. Hoy día estamos celebrando que los adultos de 75 a 81 años reciben un aumento de la PGU, y en nuestra región son más de 23.000 las personas beneficiadas que contarán con este beneficio, además sumado, ¿cierto?, en este mes al aguinaldo, así que va a ser un mes más contundente, y de aquí en adelante van a seguir recibiendo este beneficio de aproximadamente 250.000 pesos.
3: Y además, como bien dice la Seremi, esto va a venir un poquito más incrementado durante septiembre. Viene el aumento de la PGU, pero también viene este aguinaldo para los pensionados. Este aumento corresponde a la segunda etapa de la implementación de la mejora de la PGU. Durante el año 2005, el incremento comenzó para las personas de 82 años y más, mientras que durante el 2026 se incorpora a quienes tienen 75 años y más. Para el 2027 se contempla el aumento para el último grupo etario establecido en la implementación gradual de la reforma de pensiones correspondiente a las personas mayores de 65 años. Lo que también va a subir, y lamentablemente, es el precio de los combustibles. Se proyecta un alza para el próximo día jueves. Las estimaciones apuntan tanto a las bencinas como al diésel, que van a experimentar alzas en su mayoría considerables. De acuerdo a las proyecciones realizadas y publicadas a través de diario El Financiero, la gasolina podría registrar un incremento de alrededor de 34 pesos por litro el próximo jueves. En este escenario, la de 93 podría aumentar entre 32 y 38 pesos, la de 97 entre 32 y 39. La situación más preocupante es la del alza del diésel. Se estima que el combustible podría aumentar el próximo día jueves hasta 100 pesos por litro, una cifra similar registrada hace 3 semanas. Una importante alza nuevamente que va a afectar sin duda los bolsillos para las fiestas patrias, y especialmente el alza de los combustibles y de los pasajes del transporte interurbano. Y con esta información ya nos vamos, agradeciendo que nos haya acompañado en esta edición central de Está Pasando Noticias. Recordarles que las temperaturas van a seguir al alza durante este fin de semana primaveral que va a reinar en la mayor parte de la región de Coquimbo, así es que disfrútelo. Tenemos varias actividades incluidas, por supuesto, esta maratón del día domingo. parte a las 7:30, termina a la 1. En nuestras redes sociales está publicado cuáles son las calles que se van a ver afectadas con corte total y con corte parcial. Es un tramo cortito de tiempo que va a significar también que La Serena se posicione como capital también de este deporte. Gracias por acompañarnos y nos reencontramos el lunes. Que esté muy bien.

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1: Son las 12 horas y 49 minutos.
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1: Son las 13 horas y 26 minutos.
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6: Son las 14 horas y 4 minutos.
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3: Son las 14 horas y 30 minutos.
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4: ¿Cómo están, amigos? Muy buenas tardes. Comenzamos este día viernes, bello día de sol, bello día de septiembre, aquí en Radio Guayacán 98.9. Y también saludamos a todos los amigos. Hay hartas actividades. Estuvimos ahí en un encuentro con Sammy Reyes, que vienen temas bien interesantes que vamos a estar comentando. También otras actividades bien relevantes que están disponibles en nuestras redes sociales de Radio Guayacán, de Conexión Guayacán 98.9, y también en todas nuestras plataformas virtuales, para que estén atentos y puedan sumarse, comentar y participar también en nuestro WhatsApp más 569-5852-52. Y también yo les cuento que los quiero saludar también, y les quiero comentar que hoy día 4 de septiembre recordamos el Día Nacional del Vino. Septiembre, mes de la patria, mes del vino, y recordar que ese 4 de septiembre se celebra porque en 1545 Pedro de Valdivia, desde la ciudad de La Serena, mandó una carta al rey Carlos V de España, estableciendo también el tema de la vitivinicultura, y desde acá, desde La Serena, nace todo el tema de la viticultura en Chile y en Latinoamérica. Así que un importante hito que también La Serena y la región debiera ponerlo en valor. Desde acá nace el vino, los viñedos y muchas cosas más. Así que salud por el Día del Vino. Acá comenzamos el programa. Vamos a partir saludando a Francisco Fuensalida. Abogado Fuensalida, ¿cómo estás?
5: ¿Qué tal, Félix? Muy buenas tardes. Sí, empezó el 18 y en Radio Guayacán también están empezando a colgar las banderas, ¿cierto? Así que empieza de lleno el mes de la patria, ¿no? Sí. Así que felices, pues felices, con buen clima, con sed también, y más encima Día del Vino, uno quiere portarse bien, ¿cierto? Y pasan estas efemérides, pues, así que habrá que celebrar.
4: Eso. Oye, y también vamos a saludar concejal de la comuna de Los Vilos, Matías Izaguirre. ¿Cómo estás? Bienvenido.
6: Hola, Félix, hola, ¿qué tal? Un saludo a toda la audiencia de Radio Guayacán. Y sí, no solo bastante importante lo que dice respecto al vino, bueno, está el tema del pisco también ahí, ¿sí? Mucho que abordar. Así que estamos una región íntimamente ligada a los licores.
4: Eso, sí. Con responsabilidad. con respeto, como decían por ahí, pero para poder disfrutar y compartir. Oye, estamos estrenando ahí nuestro tema ahí, nuestro croma ahí con lo que está pasando en diferentes lugares de la conurbación. Ahí tenemos imágenes de la Petrobras de Ulriksen con cuatro esquinas. Oye, Matías, vivimos un tema de emergencia bien importante en la región y sin duda tuvimos harto contacto, harta afectación, partió toda la lluvia ahí en la provincia del Choapa y en la comuna de Los Vilos. Harto trabajo y despliegue se vivió en esos meses de julio.
6: Mucha agua, mucha lluvia, muchos caminos afectados, sobre todo en el interior, en los valles, tanto de Quilimarí como en el valle de Pupillo y Caimanes, así que hubo bastante afectación, gente aislada, tema de comunicaciones también, tuvimos problemas, cortes de energía. Bueno, ninguna, digamos, excepcionalidad de lo que pasó en el resto de la región, digamos, si hay comunas bien que le afectó mucho más que otra, por ejemplo, la Higuera, pero finalmente allá en el Choapa concentramos bastante lluvia y tuvimos bastantes días de emergencia. Bueno, bajaron todas las quebradas, todos los ríos en toda la región. Si tú ahora te das una vuelta por la región, vas a ver un verde fosforescente completo por todos los cerros y la transversalidad de los valles. Así que tiene cosas buenas y tiene cosas malas, y finalmente ahí se van dando, digamos, las emergencias y cómo se va respondiendo también por parte de los municipios. Con distintos contextos que nos están aquejando hoy en día, digamos, a las 15 comunas de la región.
4: Sí, hay otro trabajo ahí, esperamos que hayan soluciones, dinero fresco para avanzar, reconstruir y generar conectividad. Pero por otro lado también hay un liderazgo importante, concejal de Los Vilos, en materia de turismo, de proyección y otros temas, y ahí también hay mucho tema también en relación a lo que se está planteando en temas turísticos y en conectividad, en estas nuevas vías también, en estos nuevos pasos. Cuéntanos, hay un trabajo importante que están haciendo desde la provincia del Choapa.
6: Sí, claro, bueno, este trabajo se enmarca, digámoslo, el municipio de Los Vilos participa en distintas asociaciones municipales, por ejemplo, en los municipios turísticos de Chile, la misma Asociación Chilena Municipalidad de la región de Coquimbo, y también están los municipios rurales, pero claro, si bien, digamos, Los Vilos ha tenido un puntal en lo que es el turismo, finalmente hoy en día estamos en un contexto de crisis económica que aún más nos hace tener que reinventarnos ante, digamos, esta recesión técnica que estamos viviendo y ante este nuevo cambio de gobierno y condiciones que han habido en el mercado. El tema de los bencinazos, etcétera, ha ido afectando, digamos, la economía de una manera transversal, y una de esas es el turismo, así que ahí, digamos, hemos tenido que estar pensando en estrategias y todo. Entonces finalmente hay una visión de desarrollo turístico respecto de la comuna, no solo la comuna, sino que la provincia y la región, y ahí Los Vilos ha dado la pauta también con la SOIT digamos, de Pichidangui y el Valle de Quilimarí, que es similar a la de Paihuano con Vicuña, así que hemos subido, digamos, las pernoctaciones, la pasada de gente, pero eso, digamos, con las cifras hasta lo que es el verano anterior, porque ahora ya, como te decía, estamos viviendo un nuevo contexto económico, y en donde vamos, yo creo, vamos a ver un primer tanteo de quizás de cómo venga el verano con estas vacaciones de septiembre. Así que vamos a ver, estamos bastante expectantes, pero ahí por lo menos las festividades. Digamos, Los Vilos es una comuna bien, bien patriota, bueno, como todos en realidad, son todos bien cuequeros. Hay como una fiebre de kermeses que pasa en Los Vilos urbanos, bastante entretenido. Todos los barrios son bastante movidos en ese sentido. Y también están todos los desfiles, sobre todo lo más bonito de esta, digamos, de esto de estar en la política y una concejalía, son ir a los, digamos, los actos cívicos en los sectores rurales. Así que, sobre todo con este contexto de primaveral tan bonito que estamos viviendo. Así
4: hay harta esencia también ciudadana y de participación también de las comunidades.
6: Bastante.
4: Matías.
6: O sea, hay que decir que las escuelas rurales, ya sean unidocentes o escuelas chiquititas, son los centros de movimiento, digamos, cívicos de todos los sectores rurales de la región en general. Así que ahí hay bastante movimiento y la gente se mueve bastante. Así que esperemos tener cifras positivas, esperemos tener bastantes pernoctaciones, bastante gente de paso, y que no solo, digamos, en la comuna de Los Vilos, sino que en la región completa, porque hay mucha gente que vive del turismo y actividades asociadas. Y finalmente, los contextos económicos van afectando, pero bueno, al menos es una industria bastante resiliente y esperemos que también ahí podamos hacer bastante, digamos, no solo la publicidad, sino que también buenas estrategias de marketing. Va a estar el tema de los precios, que generalmente yo creo que en el actual contexto se van a tratar de mantener, más allá de que hay un efecto inflacionario y hay una subida, digamos, que es como de perogrullo. Pero finalmente ahí yo creo que las distintas estrategias, tanto de turismo rural y del turismo, digamos, de aquí de la conurbación y los valles interiores, van a tener bastantes desafíos, y esperemos que haya una buena cantidad de personas también.
4: Buenísimo. Oye, Francisco Fuenzalía, abogado, en materia de servicios, Y de derecho al consumidor, también septiembre de repente hay ofertas turísticas y otras cosas, no solamente gente que disfruta acá en Chile, a veces muchos aprovechan también estos días para irse afuera, también hay ahí temas para estar atento y respetar los derechos del consumidor y saber también qué hacer en estos casos.
5: Sí, yo creo que es muy importante informarnos acá de ciertas cosas que a veces porque pensamos que las sabemos, pero no. En el momento de los que hubo, digamos, está el enfrentarse a situaciones. Por ejemplo, el problema de los fraudes, ¿no? De las estafas, de los operadores que en realidad no son operadores turísticos, sino que son, para decirlo con todas sus letras, son delincuentes, digamos, que son personas que nos engañan, ¿cierto? Nos embaucan, nos dan, por ejemplo, un aviso con una foto paradisíaca de una casa que parece preciosa, una cabaña. Pasa un montón, digamos, sobre todo en estas fiestas. Las personas que delinquen con este tipo de asuntos aprovechan esto para, claro, o sea, yo, una persona que está buscando dónde irse el 18, por ejemplo, por lo general, además, en Chile empezamos a buscar el día antes, ¿cierto? Dos días antes, a planificar. Y por lo tanto, si veo un mensaje con una casa, ¿cierto? Super oferta, solo por hoy, solo hasta las 18 horas, voy, pago y resulta que la casa no existe, o no queda donde nos dicen, o sea, no existe la casa, y uno llama o llega, hay gente que ha llegado a los lugares y la casa no existe. Entonces, qué importante es esto a propósito del momento, digamos, del turismo, que en realidad ya ahora en septiembre empieza un alza, digamos, de estas reservas turísticas, que nos informemos antes de tomar una reserva, y estos pasos son muy sencillos. Por ejemplo, cuando a mí me dicen que la casa queda en tal parte, pido la dirección. Claro. Me meto a Google Maps y veo si en realidad la casa queda donde me están diciendo que queda.
4: Que es lo básico, pero que a veces uno asume que está todo bien.
5: Así es. También, por ejemplo, cotejar con personal de la administración de un condominio, cuando se trata de un edificio, por ejemplo. Porque también ha sucedido que las personas reemplazan o crean Airbnb falsos, sí, de departamentos que no existen o cuyos dueños no tienen ni idea, y se ven con una persona que llega a su departamento diciéndole, pero si yo hice la reserva con usted, y el dueño le dice, pero yo jamás tengo mi departamento en Airbnb. Entonces, son cosas que si las planifico, yo vivo acá, no jamás he puesto un arriendo. Entonces, a planificar esos viajes, porque es una manera de no caer en estafa, digamos.
4: Estamos con Francisco Fuenzalida y con Matías Izaguirre, concejal de Los Vilos y también de materia de turismo, también ahí de la región de Coquimbo, líder en ese tema. Y Francisco, estas fiestas patrias uno disfruta, pero también puede pasar un mal rato. Y recomendación, primero, ¿en qué debo fijarme al momento de comprar un paquete turístico, de arrendar una casa, una cabaña, algo? Y por otro lado, si paso el mal rato, ¿qué acciones debiera tomar en este sentido?
5: Bueno, lo primero es que nos fijemos bien en las condiciones que nos ofrece el operador turístico. Y ahora pasamos a los que están formalizados. ¿Cómo darnos cuenta, cómo saber si un operador turístico, porque también pasa en Instagram, ¿cierto? Que agencia de turismo Los Tulipanes. No sé si existirá, me excuso si existe en verdad una agencia de turismo con ese nombre, pero si existe, digamos que es un invento por Instagram, de nuevo, las fotos paradisíacas, el paquete turístico maravilloso, ha salido en la televisión gente que la han defraudado con millones de pesos. O sea, no estamos hablando de la reserva de, no sé, pues 100 lucas para el fin de semana, turistas también. Entonces, además, esta es una región que recibe, digamos, turistas de Argentina. Entonces, lo primero es fijarnos bien en las condiciones de contratación. Lo encontramos en el caso de los operadores Airbnb, ¿cierto? Que voy a tener, por ejemplo, calefacción, voy a tener estacionamiento, porque todo lo que me ofrecen es lo que se tiene que cumplir. O sea, si un operador le prometió jacuzzi, no puede después decirle, no, es que sabe que piscina. No, si uno contrató jacuzzi, digamos, o piscina, digamos. Todo lo que se ofrece es lo que se tiene que cumplir. Si las personas ven que no se cumple lo que les prometieron, hay dos vías. Primero, el reclamo en el Cernac, que siempre es un buen camino, porque uno a lo menos acumula prueba, ¿cierto? Para que después, si la empresa no respondió como lo que había comprometido, uno puede demandar judicialmente ante un juzgado de policía local. Y ahí pedir la indemnización de todos los perjuicios que le causó este mal servicio, no solamente la pérdida económica, sino que también el daño que se llama daño moral, que es la afectación psicológica. Nadie espera que para el 18, digamos, no le entreguen el servicio que contrató, ¿cierto? Sí. Entonces eso también produce un problema eventualmente en la familia. Muchas veces las familias viajan con sus hijos, con sus nietos, se planifican, y todo eso es un problema que nos queremos evitar a través de consejos. Y un dato importante: los operadores formales de turismo, ¿ya?, están en la página de Cernatur.
4: Ahí podemos hacer un
5: ahí chequeo. Hay un registro de operadores turísticos donde yo veo, a ver, Agencia Los Tulipanes, ¿existe o no? ¿Está inscrita o no? Y si no está inscrita, busco otra, claro, que esté en ese mismo listado, por ejemplo.
6: Que se hace con el pago de la patente municipal, y esa es la que se sube al sistema de Cernatur.
5: Exactamente.
6: Y ahí tú acreditas que eres un operador formal. Ahí ahora tú puedes entrar en otra discusión desde el tema político respecto de las condiciones que las personas tienen en el turismo rural, que se asimilan siempre al turismo urbano. Temas sanitarios, de acceso al agua, etcétera, de, digamos, temas de los estudios con arquitectos, etcétera, que sí, tienen que hacer formalizaciones, y ahí en donde el municipalismo tiene un gran desafío. Entonces, comunas turísticas como Los Vilos, digamos, bueno, las de aquí del interior, que es La Serena y Coquimbo, que también tienen mucha ruralidad, finalmente tienen que, digamos, tener los planes o sus oficinas de turismo o departamentos de turismo, en este caso, hacer, digamos, todo el trabajo con los operadores para, digamos, primero resolver el tema de las patentes comerciales, y segundo también todo el tema de los permisos administrativos, temas sanitarios, etcétera, para poder, digamos, ir formalizando estos emprendimientos propiamente tales. Así que
5: claro,
6: esa ya es una discusión que va a otra área, pero que es un desafío principalmente que tienen que asumir finalmente el municipalismo, más allá de lo que tú puedas legislar, digamos, en las cámaras, digamos,
4: sí, de distintas áreas. Siempre en la mirada también de aportar, de dar mayor certeza y de ser un destino también más consolidado, también teniendo certeza también de la calidad de los servicios y de que el turista tenga una buena experiencia, ya sea, claro, nacional o extranjero. Siempre eso es muy importante. Matías, en materia de turismo, has trabajado bastante en eso. El año pasado, me recuerdo, Los Vilos lideró también un encuentro nacional de turismo.
6: Sí, claro.
4: Y también Los Vilos tiene harto que mostrar y harto para disfrutar también dentro de nuestra misma región de Coquimbo.
6: Sí, claro, y también con el turismo patrimonial. O sea, hay que decir que el hombre de los rieles, el hombre el homo vilense y el hombre de Los Vilos, el más, hasta ahora, el datado más antiguo de Sudamérica, en donde ahí, digamos, los diversos estudios que se han hecho pudieron ver que era un hombre entre unos 40 y 45 años que se alimentaba de productos marinos, etcétera, comía locos, a propósito de la carbonada de locos más grande del mundo que se hace en Los Vilos en enero. Y finalmente, también ahí hay otro aspecto que se quiere desarrollar. O sea, hoy en día existe una muestra museográfica que son réplicas, que hay que decir que todas estas, digamos, todas estas huesos, estos cosas que hay del hombre de Los Vilos están entre el Museo Arqueológico de La Serena y la Universidad de Chile, no están en Los Vilos. Entonces, ¿cuál es, digamos, la visión que se tiene en Los Vilos respecto al turismo patrimonial? Es empezar con esta muestra museográfica. Bueno, ahora vamos a pedir que estamos pidiendo que se expanda y que también pueda ser itinerante para poder recorrer el país mostrando al hombre más antiguo de Sudamérica, con el objetivo de ir avanzando en paralelo, primero en después poder tener un museo, o sea, primero tener un museo de sitio, como Puerto Natal, etcétera, que te recrean, donde tú vas a la Cueva del Milodón y ves como una recreación de los, digamos, de estos mamuts, etcétera. Y después en una...
4: Disculpa que te interrumpa. Qué interesante y qué importante, porque a veces uno viaja al extranjero, a otro lado a ver, y tenemos acá una región cosas espectaculares, y a veces desde aquí, desde Serena y Coquimbo, no disfrutamos también nuestra misma región. Así y es. Los Vilos tiene mucho que mostrar y mucho encanto.
6: Claro, entonces, y después en paralelo avanzar, digamos, hacia el mediano plazo en tener un museo propiamente tal para que estas muestras estén en Los Vilos, que es a donde pertenecen, pero para eso hay un tema, digamos, bastante, las normativas respecto a los museos son bien específicas, es un tema bastante largo, pero finalmente existe una hoja de ruta respecto a lo que es el turismo patrimonial, que no deja de ser bastante importante, bonito tener al hombre más antiguo de Sudamérica hasta ahora, probablemente hay el resto en otras partes y sean más antiguos, pero hasta ahora es el hombre más antiguo de Sudamérica, y ahí hay una línea que se está trazando respecto a esto, y eso se complementa con todo el tema gastronómico, con la gente que va a pernoctar, con la que va de paso, el turismo de adultos mayores, etcétera, y todas las ramificaciones que tiene el turismo, que son bastante amplias, y también digamos con los turistas extranjeros. Así que al menos existe una hoja de ruta, y esa hoja de ruta, con digamos lo que se pretende es que con el paso de los años, tener digamos uno de los sitios más visitados, como existe por ejemplo, como lo que hablamos de Puerto Natales, que digamos en Chile los que la llevan en turismo, que es lo que es San Pedro Atacama, Puerto Natales, Magallanes y el Valle del Elqui, también, que están entre los más concurridos. Bueno, lo importante es tener un hito nosotros y también estar dentro de esa ruta para ir generando, digamos, una mejora en la economía, en los servicios, y también no solo ir dependiendo de ciertas actividades, como por ejemplo son la actividad minera, que no siempre deja todas las divisas en donde se practica, o en este caso de los vilos, que tiene un gran relave, que ha tenido unos problemas ahí con el tema de agua, y también tiene el puerto. Finalmente, no todas, digamos, esa riqueza, bueno, pasan a Antofagasta, es cosa de darse una vuelta por la región de Antofagasta y ver las carreteras que a veces son pésimas, y tú dices, bueno, esos son temas más de fondo, pero finalmente existen alternativas, al menos ahí en los vilos, en donde nosotros vamos proyectando hacia dónde va el turismo, y eso tienes metas de corto, mediano y de largo plazo.
5: Oye, qué importante hablar de estos temas. Yo creo, pienso por dos razones. Primero, porque hay un faro, una especie de faro, ¿no? Una orientación a partir del trabajo que ha desarrollado el Valle del Elqui en particular, que está relativamente cerca, digamos, claro. Que es una inspiración cercana para comunas como Los Vilos y otros sectores, Canela también, ¿cierto? Comunas que tienen una vocación turística, pero que por digamos, por un poco de también falta de financiamiento, ¿cierto? De inversión en una política desde los ministerios, ¿cierto?
6: Se hace necesaria. Un ministerio del turismo de partida.
5: Claro, claro. De hecho, claro, por eso lo subsume el Ministerio de Economía.
4: Economía,
5: claro.
4: Fomento y Turismo.
6: Claro, claro. Entonces, ahora, viendo el contexto actual, lo veo bastante difícil generar un ministerio nuevo.
5: Para allá iba.
6: Porque... Pero viendo el contexto económico de estancamiento, sería una muy buena estrategia, digamos, y sería un gran paso del Ejecutivo, más allá que yo no comparta su ideología política, de decir, bueno, establezcamos un Ministerio del Turismo y hagamos que esta industria crezca. Más allá de tu mirada ideológica,
5: si es que tratándose de los museos, esto es particularmente importante porque tenemos que, a propósito de lo que tú señalabas del momento político en el que nos encontramos, ¿cierto? Tenemos autoridades ministeriales que cuestionan el hallazgo de vestigios arqueológicos, claro. Como en su momento debe haber sido esta digamos una momia, digamos, el hombre de los rieles. Claro, entonces tenemos que ahora nos dicen, claro, no quieren viviendas porque encontraron una vasija, una cosa a la que se le resta todo el valor.
4: Humedad, dijeron otros.
5: Que por otro lado le queremos dar. Entonces, y nos damos cuenta que esto es lo que hace que las personas vengan del extranjero, que vengan de otros lugares del país. Esto es lo que produce el turismo y no, digamos, descartar o menospreciar la evidencia, digamos, que nos da los vestigios arqueológicos. Así que yo creo que también es un llamado a que pongamos en valor estas cosas también desde el discurso político de nuestras autoridades actuales.
4: Y un tema relevante que se construye a largo plazo y que hay que discutirlo desde ya, avanzar y fomentar también estos temas si queremos una región con mayor ingreso, el tema turístico, la industria sin chimenea que se habla muchas veces, pero se hace poquito y ahí también hay cosas de pequeña acción, de gran acción, de largo y de pequeño aliento para poder sumar y poder trabajar. Matías, una visita importante para La Serena también, ver varios temas del desarrollo de la comuna de Los Vilos, pero también en materia turística y de este paso internacional también que marca un precedente también en el trabajo que se quiere hacer.
6: Sí, bueno, digamos el tema de los pasos internacionales, sobre todo situándonos ahora que estamos aquí en la conurbación, bueno, siempre ha sido un tema importante. Se ha gastado tinta, bueno, ya no se imprimen muchos diarios, digamos, o se ha tecleado mucho, hablando del famoso túnel de Agua Negra, que tenemos certeza que va a ser muy difícil que se concrete. Pero en paralelo, situándonos aquí en la conurbación, en Elqui, tienes un paso fronterizo que no está en un 100% pavimentado. Y que se viene hablando hace mucho tiempo también y no se ha concretado aquello. Entonces, si bien es un paso alto que depende mucho del factor climático, al tener mucha altura, más bien estival, Igual de esa manera no lo tienes 100% pavimentado ni 100% habilitado, lo cual yo creo que debiese ser una prioridad respecto de esta provincia y de esta región. En paralelo a aquello, también tienes otras opciones en las cuales podrías eventualmente tener pasos fronterizos. La Chapetona, por ejemplo, en el Limarí, más allá del debate que ahí, por ejemplo, el alcalde Herrera, hemos conversado, dice, sí, podría ser más bien un paso de tren que de carga. Bueno, hay un sinfín de cosas. Y en Choapa tienes la particularidad, en mi provincia, de que es una provincia bastante angostita, que en 90-100 kilómetros estás de costa a cordillera. Y que además San Juan está viviendo un boom minero excepcional. Más allá de las medidas, digamos, de mitigación propias de ello y los contextos económicos de cómo se están dando, finalmente una certeza que tenemos que San Juan, la cordillera sanjuanina, está en un boom minero que es bastante grande. Y este boom minero y todas estas mineras, estos consorcios, necesitan abastecerse y salir por el Pacífico. Entonces, más allá que uno podría decir si eres pro o menos pro minería, finalmente la minería está, es importante para la economía del país y puede convivir también con la industria turística, con el comercio, etcétera. Más allá de cómo sacan las cosas y las normativas que tengan cada una de ellas, siempre se puede llegar a consenso en el desarrollo y todos queremos que al país le vaya bien. Entonces, en ese sentido, bueno, yo escribí una columna en medios locales de allá, digamos en David Noticias, en Voz del Valle, etcétera, en donde se plantea la posibilidad de tener un paso fronterizo en Choapa. Esto no es una idea mía, es una idea antigua que se ha hablado muchas veces. ¿Cuál es el plus que yo creo que se puede tener? Que también un viejo anhelo y añoranza de la provincia del Choapa es tener un túnel en la cuesta Cabilolén. Existe actualmente el túnel, que era el del tren, que tiene ahí una servidumbre la minera con el concentraducto, etcétera, pero siempre se dice no se justifica socialmente, no da para esto y todo. Si tú tienes un paso fronterizo, si tú tienes este boom minero que va a necesitar de puertos y accesos y implementos, etcétera, para poder abastecerse la minería, claramente puedes justificar un túnel en la cuesta de Cabilolén y hacer que todas estas demandas, minera, turística, de demanda histórica de la provincia del Choapa y del comercio, puedan unirse en una sola y poder justificar el tener un túnel en la cuesta de Cabilolén. Entonces, ese es el plus que se le puede dar también al tener esta opción de paso fronterizo. Actualmente los caminos existen. No es que aquí haya que hacer carreteras nuevas, etcétera. O sea, hay que hacer las carreteras, obviamente, que hay que perfilarlas, estabilizarlas, etcétera. Pero las huellas y los caminos están. De hecho, curiosamente, recién estábamos en el Salón Prat del gobierno regional, con los municipios rurales, el Consejo Regional Campesino, y iba caminando y justo había un mapa geográfico de San Juan. Digamos con la cartografía, sí, etcétera. Hay un mapita ahí. Y tú vas mirando, sobre todo la parte sur, paso X, paso X, paso. Una cantidad de pasos que existen. Entonces, ¿qué es lo que digo yo? Al menos, con todo este contexto minero, turístico, comercial, etcétera, que se está viviendo en ambos lados de la cordillera, y con la ventaja geográfica que tiene aún más la provincia del Choapa, que es mucho más estrecha que la del Elqui, de acceso al Pacífico, que es lo importante para el tema minero, se puede complementar y se puede evaluar y hacer los estudios y avanzar finalmente en tener un paso fronterizo, que primero sería bastante bueno para la conectividad y el comercio también de toda la provincia. Segundo, sería un desahogo a los Libertadores.
5: Completamente.
6: Claro, quizás no puede ser tanto de carga o más chico o más minero. Bueno, eso se puede ver en el momento, pero para eso hay que estudiar, hay que ver, hay que conversar y todos los actores tienen que sentarse a la mesa y evaluar realmente tener una propuesta. Y tercero, también puedes complementar el tema de los corredores bioceánicos, que es tan importante. De hecho, hay estas discusiones de los pasos fronterizos se están dando en todo el país. De hecho, ayer hoy día vino el fiscal general de Argentina a la Comisión de Defensa del Senado y dijo, en el sur de la Patagonia, el crimen organizado está comprando estancias fronterizas para hacer tráfico de droga, trata de personas y muchas otras cosas más. Entonces, también es un tema de soberanía y tener control sobre las fronteras.
4: Sí.
6: Digamos, la Patagonia, menos altura, etcétera, otro contexto. Aquí tenemos un contexto mucho más alto de altura y todo. Pero también es un tema de soberanía y también de control de la frontera. Entonces,
4: tema muy interesante.
6: Puedes reunir muchos temas.
4: Desarrollando.
6: Muchos, sí. Te puede hacer mucho desarrollo, pero lo importante es que exista voluntad y digan, ok, sentémonos, discutámoslo, veamos si se puede hacer este paso fronterizo y por mientras terminar de pavimentar Agua Negra.
4: Harto desarrollo. ¿Cómo te siguen en redes sociales, Matías?
6: Instagram y TikTok como Quilimarino, en Facebook como mi nombre, Matías Isai Gramende, con dos TIH. Así que ahí me pueden googlear o buscar por la IA, bueno, que ahora todos usan IA, así que.
4: Muchas gracias, concejal. Matías Izaguirre, concejal de Los Vilos, por acompañarnos esta tarde aquí en Conexión Guayacán.
6: Gracias a ustedes. Bueno, y cuando quieran ahí, estaremos disponibles para hablar. Bueno, cuando hay tragedia nos comunicamos por... si es que hay señal y luz, nos comunicamos por streaming y si estamos acá, encantado de poder visitar la radio.
4: Muchas gracias. Nosotros nos vamos a unos consejos comerciales aquí en Conexión Guayacán 98.9 y ya estamos de regreso.

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12: Son las 15 horas y 3 minutos.
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0: 3 de la tarde, como dice nuestro amigo Kevin, hablando muchas cosas interesantes aquí en Conexión Guayacán 98.9. Vamos a hablar con nuestro panelista los viernes, Francisco Fuensalida, abogado Fuensalida en Instagram, de la protección de datos, la inteligencia artificial y otros temas que están en el debate público. Ahora en diciembre venía la implementación del resguardo de datos, de la privacidad y de informar. También una agencia nacional que va a regular todo esto, pero se ingresó un proyecto de ley para aplazar la puesta en marcha de las multas, de las sanciones y de todo este registro en un año más. Tema relevante, la protección de datos de los consumidores, y que en todo uno deja su root, deja sus datos, hay una data en todo lo que hacemos, pero ahora esta ley viene a proteger y a pedir el consentimiento y, por otro lado, informar para qué se va a usar. Y también la oportunidad de poder dar de baja si no estoy de acuerdo a futuro. Una ley bien robusta, pero que también se contrapone con otros intereses. La inteligencia artificial avanza mucho, pero también la protección del ser humano y en este caso de los habitantes de nuestro país es un tema relevante. Y eso queremos ahondar con Francisco Fuensalida, abogado, experto en estas materias, pero además también como ex director del Servicio Nacional del Consumidor, también con vasta experiencia en estos temas de consumidor y de datos, Francisco.
1: Sí, es una historia bien interesante la que ha sucedido en nuestro país con la legislación para regular los datos personales, porque los tiempos van avanzando, ¿cierto?, de manera cada vez más vertiginosa, y yo diría que hace pocos años empezamos a tener conciencia de la importancia de los datos en las redes, digamos, en los sistemas de información, porque antes uno, digamos, aceptaba, de hecho hasta esperaba en algunos casos que alguien te llamara, ¿cierto?, para hacerte una oferta, sí. Y uno no se cuestionaba de dónde sacaron la información para contactarnos, y uno respondía, ¿cierto?, encuestas o llamados telefónicos, ¿cierto? Y con el paso del tiempo esto se ha vuelto una cuestión bien vertiginosa. Hay, y lo sabemos, no es ninguna duda, hay personas que ejercen actividades lucrativas a partir de los datos, de nuestros datos, y entonces esto también desde realidades extranjeras, ¿cierto? Mayormente el modelo español es el que se exportó para regular esto de los datos personales. Le copiamos harto,
0: la
1: y luz, además
0: en la educación, en la FP, en todo le copiamos.
1: Sí, y no les copiamos también, si ese es el problema.
0: Disculpa que te interrumpa, si uno quiere ser futurista, uno ve cómo fueron las elecciones en España, ya la extrema izquierda, después la extrema derecha, este modelo, estas cosas. Es como
1: bueno, tenemos una indiscutible influencia.
0: Es como la temporada otoño-invierno, uno va viendo el avance de temporada, claro, en materia legislativa.
1: Nosotros vamos desfasados, dices tú, así sí. Como un poco se explica por la influencia del modelo continental, y en esto también sucede que hay directrices de la Unión Europea, ¿cierto? Correcto. Esta va un poquito más allá, pero claro, nos inspiramos, por decirlo de alguna manera, en ese modelo para regular lo nuestro. Lo que teníamos antes de esta ley de protección de datos personales
0: era muy abierto
1: y se llamaba Ley de Protección de la Vida Privada de las Personas. Y la verdad es que por eso con los tiempos decía que esto se ha ido desarrollando y tenemos esta nueva ley que lo que hace es establecer un sistema para efectuar un tratamiento y la protección de los datos personales, de nuestros datos, conforme con garantías constitucionales que tenemos en la Constitución, ¿cierto? La Constitución vigente para proteger la vida de las personas, ¿cierto? La vida y la privacidad de las personas y otros datos personales. Entonces, como tú bien decías al introducir el tema, ahora va a ser esa obligación que las personas que gestionan estos datos, entre otras cosas, nos pidan permiso. Y uno ve, por ejemplo, en las páginas del retail, cuando entra a cotizar algo en internet, ¿cierto?, que aparece un banner donde dice, acepta que hagamos tratamiento de su información, acepta las cookies, acepta, porque con esto, por ejemplo, si usted acepta, yo voy a saber ¿Qué partes de mi página usted va a visitar? Y a su vez, con eso le voy a enviar ofertas, sí. ¿Cierto? Y nosotros vemos que a veces visitamos una página y al ratito nos aparece en otra red social, ¿cierto? Una oferta por el mismo producto que nosotros estábamos vitrineando.
0: Algunos más ingenuos dicen, oye, pensé en viajar a Cancún o al litoral o al norte, oye, me aparecieron todas las ofertas, mira qué mágico.
1: Claro.
0: No es tan mágico.
1: Claro, no es tan mágico porque efectivamente hay un seguimiento, pero ahora para hacer ese seguimiento, las páginas nos tienen que pedir permiso. Y ese consentimiento tiene que ser expreso. Y que para que sea expreso tiene que ser expresado claramente por quien hace ese trato. No nos puede decir, mire, yo le quiero enviar información. Cuando la información tiene que estar precisamente establecida y delimitada, yo debo saber qué información específica estoy dando el consentimiento para que me lo remitan. Esto excluye a datos que abundan, digamos, en sistemas públicos, ¿cierto? O también a la información que tienen los servicios públicos, los órganos del Estado, y que es necesaria para cumplir sus fines. Por ejemplo, el registro civil, digamos. No podría pedirnos permisos para tener el RUT porque ellos nos dan el RUT. O impuestos internos, ¿cierto? Entonces, hay una serie de regulaciones en esta materia que se introducen y que contribuyen a mejorar la protección de nuestros datos personales. Para eso se crea una agencia. La misma ley crea una agencia de protección de datos personales. Y aquí tenemos un problemita, porque estaba todo listo para que esto partiera en diciembre en términos de ley. Digamos, la ley dijo clarito hace harto tiempo, esta ley parte plenamente con la Agencia de Protección de Datos Personales y su consejo, ¿cierto? Y el problema que hubo es que esto se atrasó en el Parlamento, no están nombrados los consejeros de la agencia, y por lo tanto, frente a esa situación que ya se veía venir, el gobierno actual tomó la determinación de presentar un proyecto de ley para aplazar por un año más, hasta septiembre del 2027, el inicio de la vigencia de esta ley, a la espera de que se nombren estos integrantes del consejo. Pero hay algunas introducción de algunas adicionales.
0: Un año para prepararse, y por un lado tiene dos aristas. Uno, ¿cuál es la defensa de todos nosotros como ciudadanos de la protección de nuestros datos? ¿Qué podemos hacer? ¿Qué podemos solicitar? Si tienen algún dato nosotros, pedirlo de baja, y si dimos el consentimiento también poder pedir el retracto. Pero por otro lado, para grandes empresas, medianas empresas y pymes, también cómo van a trabajar los datos, y hay fuertes multas también si no informan, si lo que pasa hoy en día también, que venden bases de datos, claro, de correos, de números, de RUT y de muchas otras cosas más.
1: Claro, lo que pretende este proyecto de ley que ingresó al Congreso y que, como decía, busca prorrogar el inicio de la vigencia de esta ley hasta diciembre del 2027, crea también un régimen transitorio de amonestación. ¿Qué quiere decir esto? Que la primera infracción no va a ser una multa, sino que va a ser una amonestación.
0: Ya.
1: Una amonestación, ¿cierto? Para todos los operadores de tratamiento de datos, ¿cierto? Para los responsables del tratamiento de estos datos, no se les va a sancionar como primera medida, sino que, o sea, no va a haber una multa, sino que va a haber una amonestación por escrito.
0: Como téngase presente ahí.
1: Es como el parte de cortesía un poco, ¿no? O sea, le dicen al responsable del tratamiento de datos, usted infringió la ley, pero por ser su primera infracción, durante los primeros 12 meses, durante el primer año de vigencia de la ley, se va a cursar una amonestación por escrito, porque lo cierto es que no es la misma inversión que tiene que hacer un retail, ¿cierto?
0: Sí.
1: Que un pequeño emprendedor, ¿cierto? Porque además todo esto trae aparejado costos, porque las pymes van a tener que contratar una persona que se encargue de el tratamiento, si es que no lo hace el mismo emprendedor, digamos.
0: Y reestudiar quienes tienen sistemas automatizados en respuestas y en manejo de datos también, de responder, de guardar datos, también ahí va a haber toda una reingeniería en este tema.
1: Justamente, o sea, lo que va a hacer para que se pueda proteger de buena manera nuestra información, nuestros datos personales, es imprescindible que quienes realizan el tratamiento de esta información hagan una inversión, se informen, digamos, se hagan cursos. Eventualmente yo creo que va a ser sano que esta misma Agencia de Protección de Datos Personales haga un mecanismo de educación, ¿cierto?, para la ciudadanía, para los emprendedores y para el mismo Estado, porque esta ley también obliga al Estado a realizar tratamiento de datos personales, no solamente sí, a las empresas.
0: Sí, oye, y ahí hay un tema muy importante y desconozco, para ser sincero, si los municipios están trabajando en eso, donde los municipios trabajan con harto dato. Registro social de hogares, otros datos, ficha claro. única y otros temas relevantes, pero que también debe haber una privacidad en esos datos y también en cómo usa esos datos en beneficio del bien común, pero cuidando la protección del dato que es personal,
1: como claro. su nombre. Es que ahí, como decíamos, cuando los órganos del Estado actúan en el cumplimiento de sus funciones, sus roles, no es necesario que realicen una justificación o que pidan este consentimiento expreso para tratar la información, porque si no, no podrían cumplir sus fines, digamos. Sí. Y además,
0: el mismo censo.
1: Claro, el censo.
0: Oye, te pido, ¿eres de algún pueblo originario? ¿Cuánto ganas? ¿Cuántas personas viven?
1: Claro, claro.
0: Información básica para poder desarrollar y planificar un Estado.
1: O sea, el Estado, claro, nos pide información mediante el censo cada tanto y mediante otras encuestas, la CACEN, sí, por ejemplo.
0: Y aún así hay mucha gente que es desconfiada. Oye, ¿por qué me están pidiendo los datos? ¿Qué van a hacer con estos datos? De repente nos llaman cuando hay estos censos, no del masivo que se hace, ajá, que hay precensos y otras acciones que van buscando datos. Oye, ¿es verdad que es esto? Hay mucha desconfianza también.
1: Bueno, porque en cuanto justamente al concepto de protección, lo que está sucediendo es que todos estamos tomando conciencia de que nuestros datos tienen un valor, digamos, sí, tienen un valor para nuestra vida, para la protección de nuestra vida, para la privacidad, ¿cierto? O para desenvolvernos en distintos ámbitos, y es por eso que esta ley viene a regular el tratamiento de estos datos personales y diciendo a las personas responsables tienen que cumplir con ciertos deberes, como por ejemplo, como decía, pedirme permiso para usar la información, porque si no me pide permiso no los va a poder usar, digamos. Y también, como decías tú, tengo derecho a que estos datos se olviden. Sí. Se llama el derecho al olvido. Se llama esto que yo le puedo pedir a una empresa que realiza tratamiento de datos con ciertos requisitos, ¿cierto?, que elimine esa información de mi registro. Y uno también lo hace, ¿cierto?, a veces cuando ingresa a ciertas páginas y le empieza a llegar demasiados correos, demasiada información, mensaje de texto, que hay una parte abajo muy pequeñita, ¿cierto?, que dice de suscribirse. O no quiero seguir recibiendo esos mensajes. Bueno, todo esto lo regula esta nueva ley de tratamiento de datos personales y que fortalece la institucionalidad a través de esta agencia que decía. Y bueno, la pregunta que subyace es ¿por qué la tardanza? Yo creo que también ahí tenemos que plantear una reflexión en términos de los tiempos, ¿no? Porque para nadie era un misterio los tiempos en que esto tenía que partir. Y sin embargo ahora se nos dice esto se va a aplazar un año más. Entonces también es una respuesta, la decisión de prórroga, ¿cierto? De cierto modo refleja una pasividad, ¿cierto? De parte de las autoridades que estaban encargadas de implementar esto. Porque el hecho de los concursos para resolver quiénes iban a integrar este consejo era algo que debió haber salido en el tiempo que estaba programado, digamos, sí, y no hacer prórrogas. Entonces, se entiende que hubo un cambio de gobierno, ¿cierto? Que algunas directrices pueden cambiar, pero lo cierto es que en un ámbito tan importante como este, la ciudadanía merece y debe exigir que los plazos se cumplan. Y lo cierto es que tenemos ya este proyecto de que busca prorrogar, pero esto no es una ley todavía, la ley que otorga la prórroga. Entonces, es como noticia un poco en desarrollo, porque vamos a ver qué pasa con la tramitación parlamentaria. Así que ahí es importante siempre que en la región de Coquimbo, por supuesto que hay representación parlamentaria, y vamos a ver qué es lo que señalan los legisladores regionales respecto a esta materia.
0: tema muy importante. Abogado Francisco Fuensalida, abogado Fuensalida en Instagram para estas y otras consultas. Estos temas son súper relevantes y es importante que también tomemos conciencia y nos informemos de buena manera. Muchas veces la gente también desconoce sus derechos en estos aspectos y es importante avanzar en esta materia legislativa, pero además del avance legislativo es que las personas puedan conocer y exigir sus derechos, porque por mucho que exista la ley, si tú no sabes, no puedes impetrar de tu derecho.
1: Efectivamente. Acá el derecho al tratamiento responsable de los datos es de quien hace el flujo de los datos, ¿no? A la empresa. Es a esa empresa a quien yo inicialmente le debo pedir que realice un tratamiento responsable y conforme a la ley de mi información, ¿sí? Ahora, si yo no estoy conforme con la respuesta que me da esa empresa, ese responsable del tratamiento de los datos, yo voy a poder reclamar ante esta agencia de protección de datos personales, que va a poder iniciar un proceso para eventualmente sancionar a este otro empresario, digamos, que está a cargo o que realiza el tratamiento de nuestros datos personales. Y la agencia le va a poder imponer una sanción que, como decíamos, con este proyecto de ley que se ingresó, puede ser una amonestación por escrito y no una multa. Lo que también modifica el estatus anterior, en que era directamente el procedimiento sancionatorio que buscaba imponer una sanción. Uno puede entender que hayan incentivos, ¿cierto? Parte de cortesía, porque puede surtir un efecto de que la empresa diga, ok, ahora me tengo que hacer responsable del tratamiento de estos datos, de buena manera voy a corregir mi conducta. Pero también hay otra parte de la corriente de pensamiento en esto que piensa, no, pues acá hay que aplicar, digamos, al tiro la sanción. Sí. Y ahí hay una discusión súper súper fructífera en torno a cuál es el mejor sistema para que se cumpla la ley finalmente, porque como tú decías, los ciudadanos tenemos esos derechos y debemos exigirlos, y los responsables del tratamiento de los datos personales tienen que cumplirlos, pues, para eso tenemos la ley, así que esperemos que este proyecto permita que se robustezca aún más el

0: por medios virtuales, si es que fuese necesario. Principalmente ahí atendemos personas de acá de la región de Coquimbo, pero también en Valparaíso y en Valdivia me han llegado, que es como la tierra donde estuve antes de llegar acá. Y feliz también de compartir con los vecinos, vecinas, los amigos de la región de Coquimbo.
1: Oye, Francisco, hay harto tema en materia de derecho del consumidor y ahí falta más organización de la comunidad, ¿no es cierto?
0: Siempre. Yo, y lo hemos hablado.
1: Quedamos muy ahí, como existe legislación, a veces la gente reclama solo en redes, no va más allá, y hoy día es googlear, ver qué hay. Se pueden hacer cosas, y si obviamente hay cosas mayores también, buscar siempre la ayuda profesional de un abogado para orientación en temas un poquito más complejos.
0: Sí, sí, yo, bueno, es medio autorreferente que yo lo diga, pero incluso hay muchas personas que nos dicen que los abogados y las abogadas somos un mal necesario. Yo digo lo mismo respecto a los médicos, en todo caso. Pero es así, o sea, a veces llegan personas al mismo Instagram, ¿no? Me mandan, por ejemplo, me mandan un TikTok o un, o un, no sé, un reel, claro, me dice, vi esto, ¿es cierto o no? Y pucha, no es por desmerecer, digamos, el aporte que puedan hacer muchos colegas al hacer estos reels, ¿cierto? Pero el derecho es un fenómeno bastante más complejo que 15 segundos. Exacto. Entonces, siempre es bueno preguntar y asesorarnos cuando se trata de cosas que van a tener un efecto importante en nuestra vida. Por ejemplo, una herencia, por ejemplo, el divorcio, ¿cierto? En materia de familia, o cuando quiero comprar una casa, ¿cierto? Y eso incluso es necesario pensarlo no después, no de manera reactiva, sino preventiva. El derecho tiene un rol preventivo, los abogados tenemos que tener un enfoque, y lo tenemos, de hecho, un enfoque preventivo de evitar juicios. Porque uno piensa que, ok, los abogados solo perseguimos que se demande, ¿cierto? Que vayamos a tribunales y ver la figura como de las películas norteamericanas, de la gente. Pero a veces, mucho mejor es un buen acuerdo que evite un juicio a llegar a juicio. Y para eso también es necesario que el momento en el que llega el cliente con un problema o la clienta con un problema sea ojalá el momento más temprano de ese conflicto que está teniendo. Entre otras cosas, en materia de consumo, eso sucede reclamando ante órganos administrativos. El CERNAC, la Comisión para el Mercado Financiero, la Superintendencia de Servicios Sanitarios son órganos en los que yo puedo reclamar. Usted me puede decir, es que no sirven para nada. Yo le digo, no es tan así. Porque a lo menos usted va a tener evidencia de que pasó por un órgano administrativo antes de iniciar su juicio y va a tener prueba. Porque los juicios se ganan con prueba. Yo puedo decirle a un tribunal un montón de cosas, ¿cierto? Un montón de conceptos subjetivos, como que claramente se infringió la ley. Bueno, y si no está el respaldo, el juez no tiene cómo acreditar eso que yo estoy diciendo, ni yo tampoco, digamos. Entonces es más probable que haya una decisión de absolver que de condenar. Entonces es muy importante tener esos medios de prueba que nos otorgan los reclamos ante los órganos administrativos. Así que siempre que y pasa lo mismo, por ejemplo, en seguridad pública. Cuando por ejemplo, hay muchos robos en un sector y va Carabinero y se reúne con la junta de vecinos, lo primero que pregunta Carabineros es ¿cuántas denuncias tenemos? Sí. Y si no tienen denuncias, lastimosamente Carabineros no puede focalizar servicios en ese sector. Por mucho que los vecinos sepan, y ahí es donde está vigente la importancia de denunciar. Es una manera, de cierto modo, Félix, de construir política pública, de hacer efectiva la política pública, la política de persecución, ¿cierto? Y en esta materia de datos personales que estábamos conversando, al igual que en otras materias de consumo, la unión hace la fuerza. Siempre ha sido así. Lamentablemente acá en la región de Coquimbo todavía no tenemos una asociación de consumidores que defienda los intereses de las personas consumidoras. Hemos abogado ahí por algunos esfuerzos para poder avanzar, así que esperamos también pronto tener noticias con eso.
1: Buenísimo, nos vamos a ir a unos consejos comerciales y regresamos con más aquí en Conexión Guayacán.

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5: Son las 15 horas y 32 minutos.
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11: Ya estamos de regreso con panel completo y tenemos de todo acá, de lo que pasa en nuestra región. Vamos a partir con nuestro amigo Cristóbal Vergara de Tembeta Turismo. Hoy día, día especial, día importante, 4 de septiembre, día del vino chileno, ¿no? Así, ¿cierto? Es. Más cerquita del micrófono.
12: Así
11: día,
12: es.
11: Día del vino chileno, pero tiene una relevancia en La Serena, en la región de Coquimbo, que no todos conocemos. Todos decimos el día del vino, celebremos con un buen vino, pero pasó algo muy relevante y que quizás no lo ponemos en valor desde la región.
12: Sí, sí. Saludos, Félix, y a todos aquí quienes están escuchándonos. Sí, es un día muy, muy especial, muy especial, porque nos demuestra, para los que ya nos hemos acercado al patrimonio, al pasado, a la historia, nos demuestra enormemente que somos sumamente importantes para el Cono Sur, La Serena y Coquimbo. Somos probablemente una ciudad capital latinoamericana, lo que refiere al patrimonio cultural, porque estamos en todas, y en este caso en un producto tan milenario que es el vino, que aparece en los inicios de la Biblia, con Adán y Eva, con ¿no es cierto?, Noé, y todo parte de ahí, va acompañado al desarrollo de la civilización humana. Y cuando hablamos del vino chileno, el vino chileno parte en La Serena. Entonces, La Serena, hoy es un día muy especial, que La Serena debiese, por obligación, sumarse a las celebraciones, como lo han hecho más de 100 eventos alrededor del país. Porque el vino es nuestro máximo vínculo es la mayor puesta en valor que tiene el hombre con la tierra, y podemos decir que el vino incluso se le atribuye el término de la realeza de la agricultura.
11: Imagínate.
12: Entonces, y nosotros no solamente somos los orígenes del vino chileno, sino que también somos los orígenes y la evolución. Porque aquí nace la apelación, la denominación de origen más antigua del... ¡Tatatán! Yo no sé si decir del mundo, pero bueno. Junto al coñac, el pisco chileno fue patentado el mismo año, meses después que el coñac. Es decir, el espíritu de esa sangre, de ese vino, de esa sangre, ¿no es cierto?, mítica, sagrada, el espíritu del vino, que es el destilado, el que se hizo acá, mostraba cualidades únicas. Y eso bastó para que un diputado, en ese entonces, Gabriel González Videla,
11: sí,
12: futuro presidente de Chile, lo propusiera como un producto a proteger. Es la denominación de origen más antigua de América. Entonces hoy día tendría tremendo que haber fuegos artificiales, carnavales, y sabes tú que es por una carta este día del vino chileno, se celebra por una carta que fue escrita en la iglesia Sant Inés, pero ahí está, solitaria la iglesia, hoy día no se celebra nada ahí. Pero yo sé que algunos amantes del vino...
11: Vamos a tener que hacer un saludo nosotros.
12: Vamos a ir allá.
13: Aquí nos vamos a la iglesia.
12: Sí, pues. Sí. Vamos a ir allá. Voy a estar yo vestido de sereno. ¿Alguna de sirena? Serenos y sirenas. Eso no, serenos y sirenas. Y vamos a descorchar. No, hoy día eso. Los serenenses hoy día tienen que sentirse orgullosos porque somos la cuna y la evolución del vino chileno.
11: Oye, hay harto tema y vamos a seguir conversando con Cristóbal Vergara, Tembeta Chile, para que lo sigan en redes sociales, no solamente este tema étnico, etnoturismo, sino también otros temas turísticos, culturales y patrimoniales bien relevantes. También nos acompaña una gran cantante nacional que ha participado en grandes escenarios, estuvo también en esta actividad solidaria de Coquimbo, ahí más cerquita del micrófono. Andrea Castillo, ¿cómo estás? Bienvenida.
14: Muy bien, ¿cómo está usted?
11: Bien,
14: bueno,
11: bien.
14: Me dio un poquito de sella acá con sí, el amigo que... Sí.
11: Y con tu música, más se nos va a dar.
14: Y más la música,
11: sí. ¿No?
14: Hacemos ahí un complemento bonito.
11: Oye, Andrea, hartos proyectos, nuevos trabajos en solitario, pero también con tu banda. Cuéntanos en qué estás y hartas cosas que vienen también interesantes.
14: Sí, bueno, así como dice, hemos trabajado en silencio para poder mostrar este último trabajo que lo lanzamos ayer. vienen muchas cositas buenas, bueno, con mi equipo, que son las chiquillas, son todas instrumentistas ahí de la banda femenina. Un trabajo que hicimos arduo, pero le pusimos mucho amor, mucho corazón, y también estamos trabajando, o sea, no paramos. Los que saben de la música y los que vivimos de esto, saben que no se para, así que venimos trabajando ya para un próximo, imagínense. Entonces estuvimos también aquí en el evento solidario, que fue muy lindo, muy bonito, que llegó a juntar mucha gente, muchas familias, y con un solo propósito, que era reunir fondos para las familias que estaban afectadas. Y eso a grandes rasgos, o sea, venimos con mucho trabajo encima, mucho, mucho trabajo, y eso me tiene muy, muy contenta y muy agradecida también de la chica que es Paula Rivas, que aceptó esta colaboración a la primera.
11: Excelente. ¿Dónde te seguimos en redes, Andrea?
14: Andrea Castillo y su Aquelarre, y en todas las plataformas digitales, en TikTok, en Instagram, en Facebook, en YouTube también. Ahí nos puedan agregar.
11: Oye, ¿nos podrías regalar una estrofita de algo de lo nuevo también que está saliendo muy fresquito? Pues, y sí, también para que todos nuestros amigos de Radio Guayacán, de la región de Coquimbo, puedan apoyar la buena música. Y también septiembre, un mes para compartir, para disfrutar.
14: Sí, es partimos, con un vinito mejor, pues.
11: Partimos con el vino y celebramos con mucho más.
14: Bueno, ahí le voy a interpretar un poquitito de lo que es esta hermosa canción, así que lo invito también acá a la gente que están aquí presentes para que puedan visitarla. Se llama Mi Error, Mi Fantasía. Discúlpame.

0: Oye, tremenda voz, tremendo vozarrón de nuestra amiga Andrea Castillo, para que la sigan en todas las redes sociales. Y este tremendo trabajo que se llama, ¿cómo?
1: Mi error, mi fantasía.
0: Mi error, mi fantasía. Oye, tremendo tema, tremendo tema.
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1: Claro.
0: Oye, gran trabajo. ¿Cuánto tiempo trabajando en este proyecto musical?
1: Bueno, varios meses, porque quizás la gente ve solamente el resultado, pero atrás hay un gran trabajo de muchos meses de producción, de arreglos, y fuimos con todo el equipo a grabar el videoclip a Santiago. Le damos el agradecimiento a la Casa de la Cultura en Ñuñoa que se hizo el videoclip, y de la mano de SB Studios, que es Sebastián Delgado, de acá, el productor musical de nosotras y productor audiovisual también. Así que muchos meses de trabajo después de un resultado de una hermosa producción. Así que lo invito a que no solamente escuchen la canción en Spotify, también en todas las plataformas, sino que vean el hermoso trabajo que está en YouTube. Un hermoso video.
0: Oye, sin duda, tremenda voz. Andrea Castillo, gran cantautora nacional que nos deleita con su voz y con este trabajo. También ahí con nuestro amigo Cristóbal Vergara de Tembeta Turismo en el Día del Vino. Francisco Fuensalida, abogado Fuensalida, que nos acompaña con estos temas relevantes. Y también vamos a saludar Alonso, que tiene un tremendo trabajo en temas creativos, de apoyo. Lo conocimos también por la fábrica de medios, otros temas relevantes, también unos encuentros bien interesantes. Y ahora, un tema súper importante que muchas veces uno se encuentra solo, abandonado, y ahí hay una gestión importante, utilizando también las nuevas tendencias digitales. Alonso.
3: Exacto, bueno, estamos en qué proceso, después de años de haber estado dedicado al ecosistema creativo, de emprendimiento creativo, es que faltaba una infraestructura que era la de acordar, la de cotizar, acordar y cobrar. O sea, en el sector de quienes viven de proyectos, y sobre todo en el sector creativo, que es donde yo vengo, de donde he estado dedicado estos últimos 20 años, que somos desordenados para muchas cosas. Y muchas conversaciones, negociaciones quedan en un WhatsApp, lo más formal a veces un correo, pero sí, después uno no se acuerda. Y llegar a acuerdos legales menos. O sea, y de ahí que he dado ese aprendizaje y esos dolores que hemos sufrido desde los proyectos que creamos, es que lanzamos este sistema, que es un software que básicamente asistido con inteligencia artificial, que permite hacer el proceso completo de llevar tu gestión de tu negocio, básicamente.
0: Buenísimo. ¿Cómo nace esta idea y a quién va apuntada? Bueno, ¿al pequeño, al mediano o es para todos?
3: Mira, nace aquí en la región en el 2020 en pandemia, porque ahí nos dimos cuenta que colaborar no era tan sencillo en términos como decir, porque se hablaba mucho de la colaboración, sí, pero la colaboración sin sistema, sin infraestructura es muy difícil.
0: Se pierde
3: y es como, bueno, es bonito, pero no se concreta. Y ahí empezamos a darle las vueltas, pero no estaba la IA. Entonces era difícil hacer más eficientes los procesos, y ya cuando ya hace año y medio empieza a funcionar el tema de analizar en este caso documentos, de machear en este caso información de una manera mucho más sencilla, es que empezamos a crear este proyecto con el apoyo de Corfo, de acá de la región de Coquimbo, con el apoyo también de la Universidad Católica del Norte y USCAI, como patrocinadores, y lanzar en este caso hace dos meses, mes y medio, ya la plataforma al mercado y desde la región para el mundo. O sea, es multipaís, multimoneda, permite que creativos o gente que vive de proyectos de acá de la región cotiza hacia otros países. O sea, te organiza todo tu sistema de gestión de proyectos.
0: Buenísimo. ¿Cómo lo encontramos en redes?
3: En Instagram, principalmente wizet-org, y sitio web www.wizet.org.
0: Oye, tremendo aporte. ¿Cuáles son las proyecciones también de esto, de seguir avanzando, ayudando, cooperando, pero también utilizando las tendencias digitales para optimizar tiempo, acercar y poder también generar más proyectos y más acciones también?
3: Exacto, bueno, esa es la idea, o sea, ser más eficiente en el uso del tiempo a través de la tecnología. Que como te decía, al inicio era como muy de sector creativo, y no, lo ampliamos a cualquier profesional que vive proyectos, que tiene un emprendimiento, que tiene incluso empresas que quiera en este caso gestionar sus proyectos, y la idea es que sea una plataforma financiera para el sector, o sea, teniendo en este caso cotizaciones, acuerdos legales, lo que podemos hacer en mediano plazo es financiar. Entonces queremos ir avanzando hacia esa línea. O sea, poder financiar proyectos, en este caso, que tengan ordenados sus etapas de gestión del negocio.
0: Oye, buenísimo, una buena instancia. Recordemos la página web y las redes.
3: Wizet.org y el Instagram, Wizet www.wezet.org.
2: Perdón, ¿cómo se escribe?
3: W-E-Z-E-T. Es decir, el nombre es difícil de...
2: Sí, por eso que...
3: Sí, W-E-Z-E-T. Es pegajoso, pero es difícil de entender.
0: Sí. Oye, una muy buena instancia para poder ir sumando en estos temas. Cristóbal, ¿vienen actividades durante este mes en relación, o en este último trimestre, en relación a la vitivinicultura? Me acuerdo, y para introducir un poquito en el tema, me acuerdo hace varios años tú impulsaste también en el Parque Pedro Valdivia instalar algunos algunas vid también para mostrar también la importancia de esta carta, de cómo nace también la esencia del vino acá desde La Serena para Latinoamérica. ¿Cómo seguimos avanzando en esta materia?
4: Bueno, sí, estamos siempre con atentos, porque la intervención en los espacios públicos es un tema un poco más complejo, se requiere la participación y el apoyo de muchos actores, pero sí, lo que nos gustaría es que La Serena, parte de sus terrazas fundacionales, especialmente los lugares que requieren de un tratamiento paisajístico, de lo que es lo que refiere a lo que es la recuperación, ¿no es cierto?, y la proyección de áreas verdes, que debiésemos tomar este compromiso de incorporar viñedos y plantar viñedos. Hay lugares donde habían en la antigüedad y que debiesen estar ahí, porque cuando uno vea un viñedo tiene que pensar en nuestros tres valles, en nuestro alambique, en nuestra ánfora, en nuestras tinajas, en nuestros lagares, ¿no es cierto? Una grande obra de la Premio Nobel Gabriela Mistral, Lagar, y ver ese patrimonio, verlo vivo, es ver un viñedo, y acá no tenemos. Y yo creo que es de alguna manera un dejo, que un abandono que tiene en este momento la comuna, la provincia y la región con el patrimonio vitivinícola. Y es triste porque vemos hoy, el día de hoy, que el país está lleno de actividades, pero aquí en la región se han priorizado otras.
0: Pasa desapercibido,
4: y eso demuestra un poco que no puede, que al momento de proyectar actividades que sean un lujo, que sean un verdadero lujo, es decir, oye, fue un lujo haber ido, para que sea un lujo haber ido tiene que haber historia, tiene que haber un patrimonio. Porque dijo, dice que fui al lugar donde se escribieron las primeras cartas de Pedro Valdivia y ahí hubo una exposición de vino, pero no tenemos, ¿no es cierto?, ese tacto, esa sensibilidad. Pero sí hay personas que tenemos esa sensibilidad.
0: Y ha habido un esfuerzo privado de muchos años tuyo, ¿sí?, de hacer actividades en el Museo Gabriel, ¿sí?, González Videl, sí, en el Hotel Francisco Aguirre y en otros lugares para promover, incentivar y fomentar también esta industria, que también genera también cultura, arte y, sí, y la parte
4: y despertar de sentidos, porque nos ayuda también a mejorar nuestro oído, nuestra vista, nuestro olfato, nuestro tacto, en realidad. Pero lo que quería mencionar era que si hay personas, si hay emprendimientos que están avanzando en lo que es el rescate del patrimonio turístico. De, por ejemplo, el día de hoy el Hotel Francisco de Aguirre es algo muy pequeño, pero sí lo van a hacer. Ellos van a dar una copa de vino a quien vaya a cenar allá, o quien vaya a pedir, ¿no es cierto?, la carta. Ellos van a dar una copa de vino de cortesía. Entonces cosas tan pequeñas terminan siendo mágicas, porque al final, ahora, si todos los garzones de la región de Coquimbo manejaran esta historia, si todos los recepcionistas, todas las personas que son frontline, que dan la cara al viajero, se manejan esta historia al revés y al derecho, seríamos de verdad un lugar que no tendría estacionalidad. Y hasta el momento tenemos un 10% de reservas para septiembre. Imagínate tú.
0: Muy bajo,
4: el estado y la caída y la catástrofe que tenemos. Entonces yo creo que han sido muchos años de estar dormido. Yo creo que es el momento de poder rescatar, poner en valor y crear un culto, que el culto de lo nuestro, el culto a lo nuestro, a nuestra naturaleza y a nuestro pasado, porque si conocemos bien nuestro pasado no vamos a tener problema en proyectarnos al futuro.
0: Sin duda, oye, muy interesante lo que nos plantea Cristóbal Vergara desde Embeta Chile, en cuanto a la cultura, en cuanto a la cultura vitivinícola y también a lo potencial que tenemos también en nuestra región de Coquimbo. Francisco Fuensalida, abogado, ¿dónde lo pueden contactar en redes sociales para ver este y otros temas?
5: En Abogado Fuensalida, en Instagram, lo más directo. Yo me fui al lado ñoño de la conversación y encontré el decreto que declara el día nacional, año 2015, decreto, y dice, a propósito del dato que tú dabas, dice: el vino, la industria vitivinícola chilena se posiciona como la séptima productora mundial.
0: Imagínate.
5: Esto 2015, no sé qué, pero en el momento en que se dictó, dice, lidera como la primera exportadora de América, indiscutiblemente, y en el hemisferio sur, siendo la cuarta a nivel mundial. Entonces estamos hablando de una industria que está, digamos, muy, muy...
0: Top de top,
5: digamos, y que, como tú dices, faltan esfuerzos desde la institucionalidad para darle el valor que realmente merece. Y la segunda ñoñería que encontré también ahora mientras hablaba es que hace nada el ministro de Agricultura anunció que se va a permitir en Chile producir vinos de 8,5 grados.
4: Sí. Porque lo que pasa es que la nueva generación, la generación Z, los millennials, ya no quieren, ¿no es cierto? Más que no quieran, porque en la antigüedad tuve ahí cabros chicos de España de 10 años que te cataban vino en convento, ¿no es cierto? Es como ir al seminario conciliar y el cabro chico de ¿no es cierto? Adolescente, pucha, los curas le dicen a él, prueba el vino y lo cataban. ¿Qué vino le queda mejor al cura? Pero bueno, imagínate cómo ha cambiado la sociedad, ¿no es cierto? Los patrones mismos, pero por eso mismo se crea este decreto para que se amplíe un poco el portafolio de las bodegas, porque hay unas tendencias que dicen, ay, es que ya no me gustan los vinos fuertes, ay, es que quiero una cosa más ligerita, y está súper bien. Pero yo te quería decir algo.
0: Más con hielito, como dicen los argentinos.
4: Pero si le ponen hielito, le ponen, bueno. Pero yo te voy a decir algo. Estuve hace poco en el Congreso Mundial del Terroir, en Angers, en el Valle de la Loire, en el Loira. Y sabes tú que me tocó visitar bodegas, viñedos y estar ahí, estaban los más capos de la viticultura mundial, de la enología y del terroir. Y sabes tú que pude corroborar algo.
0: Ya.
4: Que Chile tiene el mejor terroir del mundo. Es que no hay otro país que tenga mejores suelos, mejores cielos, mejor mar, mejor montaña para la agricultura. Todo lo que tiene, todo, y especialmente la región de Coquimbo.
0: Es un complemento.
4: Que lo que tenéis la pilázuli, turquesas, que la con barbalita, que tenéis los observatorios, que tenéis, ¿no es cierto?, la piedra caliza para la iglesia, los suelos calcáreos, que tenéis, ¿no es cierto?, todo esto en tres cruces, ahí donde tenéis la cera, los colores que se hacían, el hierro, el óxido de hierro para la cerámica de Aguita. Acá tú tenéis los mejores suelos, los mejores cielos, las mejores playas, y también las montañas acá son geometría sagrada, que está patente, latente en la cerámica de Aguita. Entonces, todo lo que sale de la región de Coquimbo debiese ser tener un sello que viene del mejor terroir del mundo. Y lo tenemos. Pero ¿por qué no logramos convencer? Porque el argentino sí te lo dice, el argentino sí te convence.
0: Sí.
4: Imagínate Mendoza, que una pampa infinita, que no tenéis más, tenía algunas particularidades mínimas, pero lo que tú tienes acá en con Limarí, con Talinay, con Tongoy, con Quebrada Seca, con, no es cierto, Paihuano,
0: es tremendo,
4: es brutal. Entonces yo creo que ahí están los parámetros. La región de Coquimbo tiene el mejor, Chile y la región de Coquimbo tienen el mejor terroir del mundo, y todo lo que salga de acá tiene las condiciones para llegar a las mejores mesas.
0: Maravilloso.
4: Del
0: de Meta Chile, para que lo sigan en redes sociales. Alonso, las redes sociales de ustedes para seguirlos.
3: Wizet-org, y Wizet es WEZET.
0: Buenísimo. Andrea, para que te sigan en las redes sociales.
1: Andrea Castillo y su Aquelarre junto ahí en todas las plataformas.
0: Buenísimo, muchas gracias Andrea, mucho éxito. Después gracias, te vamos a invitar quizás con las chicas de la banda para que vengas también y compartir un ratito más de este trabajo y muchas otras cosas más. Muchas gracias. Muchas gracias, Cristóbal.
4: Hoy día, Hotel Francisco Aguirre, no se olviden, una gastronomía muy, muy de avanzada.
0: Todo invitado,
4: muy comprometido. Y una copita de vino para los que vayan ahí de cortesía.
0: Buenísimo.
4: Para por lo menos ahí donde está la casa quinta del conquistador. Po.
0: Eso.
4: Francisco de Aguirre, una cosa para terminar. La Serena, hermana menor de Lima y madre de las ciudades argentinas, porque de acá Francisco de Aguirre partió a fundar la ciudad más antigua argentina y dejó a sus primos y yerno fundando la otra. Juan Jufré, quien se casó con su hija, funda San Juan. Su primo Diego de Cáceres, La Rioja. Gregorio de Bazán, Catamarca.
0: Oye, tremendo.
4: El cabrón vamos, dejó a todo su legado.
0: Vamos a invitar a Cristóbal para esto y más y...
6: El cabrón.
0: Y se sigue repitiendo, hostias, tío, se sigue repitiendo joder, esto. Joder, muchas gracias, Francisco.
6: Muchas gracias, Félix.
0: Ya viene Luces Literarias, quédense en sintonía de Radio Guayacán. Nosotros nos encontramos el próximo lunes en esto que es Conexión Guayacán. Chau, chau.

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1: Son las 16 horas en punto.
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1: Buenas tardes, bienvenidos y bienvenidas a un nuevo programa de Luces Literarias en la sintonía de Radio Guayacán 98.9. Feliz día a quienes gozan de la lectura, a quienes no encuentran esto como una actividad aburrida y enorgullecen su alma leyendo, aprendiendo y disfrutando del mundo que hay detrás de los libros. ¿Cómo están, Lucía, Carolina?
2: Bien, feliz porque pasamos agosto y estamos en la para quienes nos ven, en el color rojo ya de septiembre, así que vamos con este día maravilloso acá desde La Serena.
1: Así es. Carolina, ¿cómo van tus lecturas? ¿Cómo va algo entretenido que documentar?
0: Pésimo. No he leído nada.
1: Pero bueno, la vida está dura.
0: Pero no se frustren si no pueden leer, porque también eso es parte del gozo del lector, aprender también cuando no hay que frustrarse porque uno no, quizás no alcanza el tiempo, quizás las neuronas no dan más que para ver un episodio de Big Bang Theory.
1: Cosas que suceden. ¿Quién nos acompaña en esta primera media hora en Luces Literarias?
0: Desde el sur para Chile, sí. Vamos a comenzar nuestro primer bloque con una mujer cuya poesía ha sabido dialogar con la identidad, la memoria, el territorio y la cultura mapuche huilliche. Hoy nos acompaña Roxana Miranda Rupailaf, poeta mapuche huilliche, profesora de lengua castellana y comunicación y magíster en literatura hispanoamericana contemporánea. Su trayectoria ha sido reconocida con importantes premios, entre ellos el Premio Municipal de Literatura de Santiago y el Premio Regional de Arte y Cultura Víctor Jara. Y hoy llega acá a Luces Literarias, vía telemática, para presentarnos un nuevo desafío en su trayectoria. Dos Corazones Tengo, un proyecto financiado por el Fondo del Libro y la Lectura 2026 y con el que por primera vez se aventura en la narrativa. Si estás por ahí, Roxana, bienvenida a Luces Literarias.
3: Hola, sí, encantada de estar con ustedes.
2: Hoy es un privilegio para nosotros tenerte, Roxana, porque es de conocimiento público todo tu trabajo como poeta y hoy día nos vienes a presentar en otra línea de la narración.
3: Sí, claro, para mí también es sorpresivo estar presentando este libro, la verdad, porque llevo 20 años haciendo poesía, entonces también fue como, o ha sido algo extraño, ¿no?
0: ¿Y qué fue el impulso de esta odisea, por así decirlo?
2: Este cambio.
0: Este salto a la narrativa, Roxana.
3: Yo creo que los libros reclaman como sus propias formas y pienso mucho como en los sonidos, en las formas del texto, ¿no? De la textualidad. Y me pasó que durante la pandemia estaba yo haciendo, digamos, otros trabajos literarios y me pidieron de una librería, que es el Gato Caulle de Valdivia, si podía participar en una convocatoria que estaban haciendo a escritores regionales sobre crónicas de personajes que fueran de nuestra vida familiar, y yo participé con el texto del tío me gustó también el trabajo en el sentido de que pude como mirar hacia atrás, hacia como mi memoria familiar, conversar con mi mamá, conversar con mis tías, leerles el relato, enriquecer también el relato a partir de los recuerdos que ellos mismos tenían. Y y nada, como que a partir de ese momento me empezaron a pedir que haga relatos de otras personas dentro de mi mismo grupo familiar. Y fue así como yo creo que cada personaje fue reclamando su espacio dentro de esto que después se transformó en un libro, pero que creo que no nació con la intención de ser un libro editado, ¿no?
1: Roxana, y como estamos uniendo distintas latitudes de nuestro bello país Chile, nuestro mes patrio, y aunando distintas experiencias, porque los relatos siempre van a estar distintos de acuerdo a nuestra zona geográfica, a nuestro contexto, a nuestras experiencias previas, desde ahí me gustaría invitarte a que nos contaras también, para quienes quizás en estos 20 años de trayectoria aún no han conocido tu pluma ni tenido el privilegio de leerte, ¿cuáles son tus características o desde dónde nace esta este relato y tu escritura?
3: Bueno, mi pulsión escritural tiene mucho que ver también con la naturaleza, tiene que ver, cierto, con los elementos que conforman mi imaginario huilliche, está muy unido en ese sentido al mar, al cuerpo femenino, y también desde el primer libro que se llama Las Tentaciones de Eva, que se publicó en 2003, hablo, cierto, acerca de discursos judeocristianos que van a mezclarse también con la tradición indígena, dado que provengo de un sector que se llama Misión San Juan de la Costa, que perdió, digamos, en su momento su nombre indígena y que estuvo como mixturado por la Iglesia Católica.
0: Y también un relato con un tremendo también mensaje de identidad, Roxana. Y en esta larga trayectoria, ¿podemos decir que la literatura te ha ayudado a descubrir quién eres?
3: Sí, yo creo que, por supuesto que puedo decir eso. Creo que la literatura es un foco de autodescubrimiento, un aliciente también para continuar construyendo un camino, una memoria, y también un proceso de sanación de ciertos traumas, de ciertas heridas. La literatura siempre ha estado presente desde niña en mi vida. Yo comencé a escribir a los 12 años, entonces creo que he sostenido mi vida a través del lenguaje.
1: Y desde ahí estos espacios, desde la escritura, pero también para las personas que son esenciales y vitales en el proceso de escritura, que son nuestros lectores. Desde ahí, ¿cómo ha sido la experiencia de cada uno de tus relatos y este último lanzamiento en un mundo que a veces parece ser complejo o banal o engatusado por el scroll infinito de las redes y que a veces pareciese que el goce lector puede ser visto como algo no prioritario muchas veces? ¿Cómo ha sido esa experiencia de aunar tu experiencia como escritora con las y los lectores?
3: A mí me sorprende, la verdad, porque he tenido como una bonita relación, siento yo. Creo que es muy también muy personal el libro. Aún así, en Valdivia, que es donde lo presentamos por primera vez, ya hace 2-3 semanas por ahí, llegó harta gente. Y creo que también fue bonito experimentar cómo las personas también quieren escribir sobre sus familiares, muchos de familiares que ya no están, pero también de familiares que se están despidiendo de la vida. Entonces también tuve ese tipo de conversaciones con varias personas y yo creo que también da pie para hablar desde las geografías íntimas y eso es bonito. Uno no sabe cómo va a conectar el libro cuando uno lo escribe, ¿no?
2: Y dentro de esas narrativas, como tú dices, desde la intimidad, hay un personaje, el Furia, que es el boxeador malo para los combos, pero es muy, muy divertida la narración de ese cuento, de ese relato. Que no gana en el boxeo, pero en otro espacio por primera vez gana. ¿Cómo vas hilando esas historias?
3: Esa también es una historia local. Yo estaba escribiendo un libro de boxeo que tengo que se llama Quehuacafe, que es un libro de boxeo femenino, que es un poemario del 2023 que editó Provinciano Editores. Y hice toda una investigación y me apareció La Furia González, que es un boxeador osornino, en un periódico, en internet, y leí la historia y me pasó lo mismo. Me pareció muy graciosa, me dio entre pena, ternura también, y no me entraba, no me calzaba en el libro que escribí, pero me quedó dando vueltas y le hice este relato.
2: Sí, porque acá, para las personas que nos ven, es un formato, y para quienes nos escuchan, el libro es un formato cortito, pequeño, es como una libretita, y se llama Dos Corazones Tengo. Roxana, ¿por qué ese nombre? ¿A qué apunta?
3: Se llama Dos Corazones Tengo porque cuando era más chica escuché una canción del Lonco Payamanque, que era una cueca huilliche. Me gustó mucho porque es festiva, ¿no? Y porque dice Dos Corazones Tengo para quererte, uno de vida y otro de muerte. Y también me gustaba esa dualidad. Por otra parte, yo estaba escribiendo del chumpal en ese tiempo, y el chumpal es un ser encantado que aparece en el mar y que, según algunos de los relatos orales, tiene dos corazones. Tampoco logró eso entrar en mi imaginario poético al momento de publicar el libro, pero me quedó cierto este nombre. Y me gusta porque siento que también explica varias cosas. Creo que yo también transito entre la vida y la muerte con este libro, y puede tomarse también desde otras aristas, ¿no?
2: Y en esto de, en general, ¿son personajes masculinos estas crónicas, femeninos, o es una mezcla?
3: Es una mezcla, no calculé, porque en realidad son los muertos que tengo en la vida, ¿no? No tengo un equilibrio en eso. Yo creo que igual no he contado si hay más mujeres, más hombres, la verdad.
2: Sí, y hay fotos muy personales también.
3: Claro, hay fotos que son de Aucán Martínez, que Aucán Martínez es un fotógrafo de la ciudad de Osorno, que habita también en el sector de Rahue. Me gusta, digamos, este sector, porque este sector es mi infancia. Por ahí transcurren varias de las historias. Aucán ha vivido toda su vida también en el mismo sector. Rahue es el barrio al que llegaron los huilliches cuando emigraron de San Juan de la Costa a Osorno. Por lo tanto, tiene toda una identidad indígena traspasada por la música ranchera, por el boxeo, que tiene su propio héroe ahí, ¿no? Que local, que vendría siendo Martín Vargas, los manantiales, que también son un ícono del barrio. Entonces, creo que fui tratando de retratar eso a través también de las fotografías. Hay un archivo personal también que está en el libro, que es la última foto o mi primera lectura, que también aparece, y algunas fotos que son de amigos escritores que ya no están, que también las cedieron las familias para este libro.
1: Roxana, y esto que ensambla y refleja también parte de un relato íntimo de la cotidianidad o de también lo que se observa estando en la región al sur de nuestro de este territorio, ¿cómo es o cómo podemos invitar desde esta región de Coquimbo que se tome el valor y la importancia de leer también lo que está ocurriendo o lo que tú nos compartes a través de Dos Corazones Tengo?
3: Yo creo que la lectura tiene que ver también con esto de la muerte, ¿no? Con esto de recordar a nuestros seres queridos, tiene que ver también con los espacios locales, con las identidades que están, digamos, en los barrios, en las ferias, tiene que ver con personajes humildes, por lo tanto yo creo que las personas igual se pueden sentir identificadas con los personajes que ahí existen y que dentro del relato siguen tan vivos como en algún momento lo estuvieron. Coquimbo, yo estuve por ahí, así que anduve dando vueltas en Tulahuén, me acuerdo que me invitaron. Voy a estar también el otro año en Vicuña, así que tengo muy gratos recuerdos de ese territorio donde lo he pasado muy bien también.
2: Está bien. ¿Y vuelves a la poesía después o te vas a aventurar nuevamente en la narrativa?
3: No lo sé, todavía estoy en un proceso de lanzamiento. También creo que para mí ha sido sorpresivo sacar este libro. El año pasado Gabriela me preguntó acerca de crónicas, porque yo había hecho una sobre Juan Balbontín, que es el papá de Gabriela Balbontín, editora de La Maña, y ella me preguntó si tenía más crónicas, y ahí yo le dije que sí, que tenía más, pero la verdad es que no estaba en mis planes editar un libro de relatos. Entonces para mí también ha sido sorpresivo de repente, digamos, innovar en la narrativa. He seguido escribiendo poesía, pero claro, yo creo que todavía hay cosas que experimentar, que sentir, que procesar dentro de mí para ver qué proyecto voy a continuar.
1: Roxana, y desde tu mirada personal que has construido a lo largo de tu vida respecto a la muerte, al poner el punto final y ya dar a conocer este libro, ¿cambió algún elemento o cómo observas y sientes hoy la muerte?
3: Yo creo que la muerte siempre tiene un proceso que es un proceso lento, que es el trauma. Mi experiencia con la muerte parte con mi amiga Daisy a los 12 años. Me tomó mucho tiempo hablar de eso sin llorar. Entonces creo que también hay un aprendizaje para escribir este libro, para superar también esos duelos y para recordar a las personas dentro de su vitalidad y volver a como sonreír con las experiencias que tuvimos. Así es que yo creo que ese ha sido como mi aprendizaje, un aprendizaje que tiene que ver también con abrazar esa alegría de haberles conocido, ¿no?
1: Sí, el privilegio y el tesoro de haber compartido tiempo juntos. Qué importante es hablar de la muerte cuando estamos vivos y hacernos cargo de que está ahí y que es algo que para bien o para mal, pero es parte de la vida, todas y todos compartimos.
2: Claro. Oye, y también hay varios relatos en tu libro acerca de bares, de distintas épocas, así como de que hablas como de una época universitaria, de músico, esos espacios de intimidad. ¿Cómo fue crear esa atmósfera?
3: Creo que igual se dio de forma natural al pensar que era un libro, o sea, no era un libro que se iba a publicar en realidad. Entonces creo que me hubiese puesto más como obstáculos, trabas a mí misma, si hubiese pensado constantemente en que lo iban a leer otras personas. Pero como lo estaba como de alguna forma experimentando la escritura, jugando con el lenguaje, tuve esa libertad de contar experiencias que De alguna forma igual para mí fueron importantes. Creo que el bar de Rahue, la cantina, la Avenida República es importante dentro de mi vitalidad de escritura, dentro del ritmo también de los escritores, de los poetas. Es un espacio, cierto, que de conversación, de historias, que enriquece por supuesto la estética literaria.
2: Sí, hiciste acordar a los grandes que escritores y poetas que se sentaban en un bar y era parte del proceso creativo.
3: Claro, se ha dejado un poco de hablar de los bares, porque hay mucho poeta que habló del bar quizás. Entonces, claro, pero me parecía importante igual porque durante la pandemia desaparecieron hartos de los bares de Avenida República precisamente por la crisis y por la quiebra.

0: Gabriela, que es la editora, también va a estar distribuyendo el libro a través de la distribuidora. Así que prontamente también digamos, en La Maña, que es la editorial, a través de Instagram vamos a estar publicando las librerías donde va a estar presente.
1: Genial, muchas gracias Roxana por darte este tiempo y por ayudarnos a encontrarnos tanto en las latitudes como en temas que nos atraviesan a todos como seres humanos.
0: Muchas gracias a ustedes por el tiempo, por la difusión, por el cariño, por la lectura.
1: Que tengas muy buena tarde, nosotros vamos y volvemos y seguimos acá en Luces Literarias.
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6: Son las 16 horas y 28 minutos.
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1: Le damos la bienvenida en esta segunda media hora de Luces Literarias en la sintonía de Radio Guayacán 98.9. Un cordial saludo a quienes nos escuchan en nuestra repetición cada sábado y también a través de nuestra plataforma en Spotify, que nos pueden seguir y activar la campana para que les avise cada vez que subimos nuevos episodios en Luces Literarias CL.
2: Por supuesto, recordad también que en Instagram tienen que estar atentos porque se nos vienen nuevos concursos. Sí, ya estamos ideando ahí qué libros se pueden llevar quienes nos escuchan semanalmente. Y por supuesto también darle nuestros cariñosos saludos a nuestro auditor estrella Pablo Suárez, que nos escuchan también a través de YouTube de la Radio Guayacán.
1: Así es, y además contarles a todos que Luces Literarias ya cumple 5 meses en esta segunda temporada 2026. Este proyecto adjudicado a través del Fondo Nacional
2: de la Lectura
1: del Ministerio de la Cultura, las Artes y el Patrimonio, a través de la gestión de la gestora cultural Lucía Volados. Así que contentas y felices de estar dando un poquito de fomento lector hacia nuestra región, país y el mundo a través de nuestras plataformas.
3: Claro, y además destacando el valor de la literatura a nivel regional. Hemos tenido en estos 5 meses invitados, invitadas, que justamente es uno de los objetivos del proyecto, poder destacar la labor de las escritoras regionales.
2: Carolina. Así es, y ya en estudio estamos con Maritza Gaioli. ¿Está bien pronunciado? Sí, escritora, poeta y pintora, nacida en Valparaíso y actualmente residente en Coquimbo. Es técnico en turismo e intérprete en inglés y es autora de los poemarios De Arena, De Luna y Telegrama 100, además de las novelas El Despertar de la Sufragista y El Baile de los Invisibles. Hoy queremos conversar con Maritza, especialmente sobre El Despertar de la Sufragista. Bienvenida a Luces Literarias, Maritza.
4: Gracias.
1: Maritza, antes de comenzar y antes de esta bella presentación que ha hecho Carolina, siempre es importante en Luces poder dar el espacio para que nuestras invitadas también profundicen en sí mismo y así también para que nuestros auditores te conozcan. Hoy, Maritza, ¿quién es la escritora? ¿Quién está hoy acompañándonos en nuestro estudio?
4: Una señora pensionada, abuela de 4 nietos, amante de las mascotas y vuelta loca con la tercera novela.
1: Maravilloso. Y este libro en el que queremos profundizar en este y pronto esperemos que nos dé el tiempo en tu camino como a través de la pluma, cuéntanos por qué nace esta necesidad o este despertar o este ímpetu de escribir El Despertar de la Sufragista.
4: Mira, la verdad que los inicios son un poco tristes porque hace ya varios años, en el año 2008, falleció mi marido y fue un golpe muy fuerte. Entonces, una manera de rescatarme a mí misma fue pensando, ¿qué hago con este tiempo que ya no está no estoy con él? Entonces empecé a analizar distintas alternativas y me acordé que yo tenía hace muchos años un proyecto de escribir una novela, pero nunca por trabajo, por hijos, por pareja, nunca había tenido el tiempo de desarrollarla como corresponde. Y ahí me acuerdo que empecé un 14 de febrero, que yo pensé que iba a salir llorando, pero salí no tan llorando porque iba con un proyecto nuevo, que ahí nació. Y además que siempre había querido también rescatar todo el tema de cómo nosotras habíamos obtenido nuestros derechos, cómo habíamos luchado, porque son muchas cosas que en la misma novela lo digo, no, a nosotras, por lo menos yo no me acuerdo que en el colegio me hayan enseñado de cómo nosotras conseguimos el derecho a voto. Entonces, por eso y empezó a salir la novela, a fluir, y me demoré hartos años, eso sí, porque en el intento falleció mi papá, tuve varios problemas, pero salió.
1: Maritza, que vulnerabilidad y qué honor poder escuchar, y gracias por compartir el detalle profundo y humano que está detrás de esta novela. Creo que eso siempre, a veces dentro de la literalidad o del mundo de los libros, a veces nos olvidamos o elegimos olvidarnos que hay un ser humano que está detrás escribiéndolo y que le pasan y suceden situaciones en la vida que también le atraviesan. Muchas gracias por recordarnos eso.
3: Y en función de eso también, Catherine, ¿en quién pensaste como para la protagonista? ¿Recogiste testimonio? ¿Buscaste temas históricos? ¿Cómo fue la investigación?
4: Mira, la verdad es que fue todo un proceso. El otro día me estaba acordando que empecé en esos tiempos, yo no tenía tanto acceso como ahora a internet, entonces tenía, y yo estaba viviendo en Santiago, entonces me iba a la Biblioteca Nacional, a una parte en que están archivados todos los periódicos. Entonces, pero yo lo que me acuerdo que había que meterlos en una especie de tubo. Yo podía estar una mañana tratando de meter el tubo y no me resultaba, apenas veía una página. O sea, fue todo un parto eso. Y además tuve la bendición, se podría decir, de un amigo me presentó a una prima que había sido, que en ese momento era la última sobreviviente de la sufragista, que había estado luchando codo a codo con Elena Caffarena, y ella me aportó mucho. De hecho, me aportó con la historia del Mensch, me aportó con sus experiencias, me aportó con bibliografía. Entonces, eso me ayudó mucho. Y también hice entrevistas, porque aquí en la novela figura un incendio muy grande que hubo
3: en Valparaíso.
4: El mismo año que nosotras pudimos votar por primera vez, se produjo un incendio en Valparaíso que hubo muchísimas víctimas. Entonces,
2: también. ¿Más de 400 personas?
4: Fue terrible, de verdad que sí. Y ahí recogí testimonios de, ya ahora en este momento ya no están, pero que eran viejitos, para el incendio habían sido jóvenes y habían estado en los cuarteles, digamos, como, qué sé yo, como radioafición, como encargados de la radio.
3: Voluntario.
4: Claro, entonces tuve todos esos testimonios y los fui anotando. Incluso me acordaba lo que contaba mi papá, que también había era joven cuando sucedió eso. Y así fui armando la novela porque ya definitivamente mi característica como escritora es escribir acerca de ciencia de ficción histórica, crear un personaje para que integrarlo a una historia real.
1: ¿Y cómo ha sido ese trabajo de hilar esta construcción de personajes de ficción pero con la historia real, y también lo que hace la ficción histórica, que es muy bonito, muy loable, que es el poder ayudarnos a recordar, sobre todo hoy en una sociedad tan líquida, tan desechable, que a veces olvidamos lo importante que ha sido el caminar de nuestra historia y tantos procesos como el hecho mismo de votar las mujeres, que no estuvo dado? Hubo que dar una lucha, una pelea, y hacerlo saber la importancia que correspondía a este derecho. Y que hoy en algunas latitudes de este planeta está incluso cuestionándose o delegándose, pareciese. ¿Cómo ha sido el trabajo de la ficción histórica, el entrelazar en esta oportunidad esta historia común con los personajes de ficción?
4: Mira, en realidad es como algo que me llega solo, no sé. Trato de situarme en la historia. Y se me imagina que al lado tengo de carne y hueso las personas que pongo en la novela. Y llega un momento en que para mí son personas tan, digamos, tan reales como lo pueden ser ustedes, como lo fueron mis abuelos.
1: Se vuelven tangibles.
4: Sí, se vuelven parte de la historia. Entonces esa parte siento que no me es complicada, como sí recopilar la información para que sea fidedigna y no caer en incongruencias cronológicas, por ejemplo. Es eso, no sé, llega un momento en que para mí Catherine, y todavía lo es una me cuesta diferenciar entre que es una persona o un personaje ficticio.
2: Y Catherine podría también eventualmente en el 2016 tener un protagonismo.
4: En el 2016.
2: 2026, perdón.
4: No, su recuerdo, porque ella fallece en 1990. Pero la novela que estoy escribiendo ahora.
2: Spoilers.
4: La.
2: Tenemos una premisa aquí.
4: Sí. Es la. Se podría decir un poquito la continuación, porque aparece Catherine, aparece. La revivo. ¿Por qué? Porque es la historia de la nieta de ella, de una nieta.
3: Ah,
4: y esta novela.
2: El legado de Catherine.
4: En el último capítulo. La menciono a la nieta y menciono el comentario que ella hace, que su nieta está por irse a estudiar en la Escuela de Música Eastman en Estados Unidos.
3: Wow.
4: Entonces todo eso lo enlazo ahora, pero tuve que cambiar, en vez de mandarle a Estados Unidos la voy a mandar a Buenos Aires porque tenía problemas con el idioma, entonces y eso no me di el tiempo de averiguarlo cuando escribí esta novela. Mira. Entonces, y además el sueño de Catherine era ser concertista en piano.
3: Y que la nieta
4: lo cumple en cierta manera, porque nunca pudo, ella solamente tocaba en la casa, Catherine. Entonces, además, hago menciono a Rachmaninoff, que es un compositor ruso, que no es muy conocido.
3: No, pero es tremendo, sí, me encanta.
4: Y de hecho, yo he escuchado una melodía que sale en una película, Somewhere in Time, algo así, y la tocan. Entonces yo, para inspirarme, eso sí, siempre cuando en las novelas siempre hay un tema central que la pongo como para inspirarme, para ubicarme en el lugar.
3: Pero ahora hemos tenido otras invitadas que incorporan esa play en sus obras a través de un QR, así que podrías considerar eso.
2: Una lista de reproducción para acompañar la lectura,
3: sí,
2: de esta próxima novela.
3: Claro, ¿viste?
4: De hecho, sueño con el día de la presentación, transmitir mostrar algo de la melodía de Rachmaninoff, y además que la historia de él también es bien triste, porque él supera una depresión muy grande, así es que.
3: Y en estos minutos que nos quedan vamos a hablar de El baile de los invencibles, que te vas a la vida de una extranjera,
4: sí,
3: y que naufraga nada menos que en el Itata. Exacto. Uno de los eventos de gracia de estas latitudes, y ella sobrevive.
4: Sí, mira, en la historia real solamente sobreviven unos poquitos hombres, y yo decía, pero como que me dio un poco de rabia cuando leí el detalle, ¿eh? Entonces, claro, dije, sí, en ese tiempo era re mal visto seguramente que las mujeres se pusieran un traje de baño y se metieran al agua a nadar, nadie les enseñaba.
3: En caso, o la ropa era muy incómoda, era
4: claro,
3: incómoda. Claro.
4: Entonces, Vincenza, la protagonista de esta novela, ella, como venía llegando desde Italia, ya está un poco más adelantado, el papá le había enseñado a nadar porque vivía en Venecia, entonces ella sabe nadar y por eso es una de las pocas sobrevivientes. Y ahí yo también investigué bastante sobre el naufragio, pero lo voy contando ahí en primera persona, como que ella lo está contando. Todo lo que ella vivió en el naufragio.
1: Pero hace mucho más inmersiva la narración, entonces, de estar ahí descubriendo lo que está ocurriendo y cómo se sobrevive.
4: Lo que ella siente, lo que ella, por ejemplo, lo que me acuerdo en este momento que a mí me hizo llorar cuando lo leía, cuando veía los animalitos cayendo al agua, los niños gritando mientras los papás iban hundiendo, no fue terrible.
1: Y realmente, Maritza, y cómo esta premisa de la novela a través de la ficción histórica, ¿cómo es para ti o qué visión tienes tú desde esta? La ficción histórica nos ayuda a dar lugar voz y sentido a personas que han sido invisibilizadas, nos ayuda a dar coherencia en la historia o nos ayuda a profundizar sobre cosas que no nos han contado totalmente. ¿Cómo lo vives tú?
4: Mira, yo le veo dos cualidades a eso. La primera es un poco lo que dices tú de personas que a lo mejor no aparecen en los libros de historia tradicionales, y lo otro, que leer una novela es mucho más entretenido que agarrarse un libro de que te va diciendo datos, que te va...
1: Que es muy frío.
4: Exacto, que muy, y aburrido además.
1: Entonces, claro, ¿cómo son las cosas?
4: Disculpando los profesores de historia, pero es así, o sea, claro. A ti te gusta mucho más saber que el protagonista de la novela está sufriendo, qué sé yo, que le están tirando agua en una protesta porque quiere estar luchando por el derecho a voto, porque tiene que pasar toda una noche en una celda.
1: Nos activa la empatía, quizá.
4: Exacto, y te hace prestar más atención a esos detalles de la historia.
1: Y decías que había otro segundo aspecto.
4: Que, bueno, eso de justamente lo que tú mencionabas, es visibilizar a los invisibles. Traer a la memoria, mantener en el recuerdo, en la memoria de la gente, personas que de otra manera, si no estuvieran en un libro, pucha, ahí se quedaron en la tumba y nadie más se iba a recordar de ellos.
1: Claro, ¿no? Y lo importante también, que lo que nos contabas de la primera novela que estábamos hablando, que también tuviste la oportunidad de entrevistar y aunar este relato, no solo a través de libros, sino también de personas.
4: De personas, eso fue lo más impactante.
3: Y en esto, Vincenza.
4: O sea, Vicente en realidad, pero Vincenza en italiano.
3: Sí, ella pasa muchas situaciones complejas en lo económico, lo cual ella se convierte en prostituta. Y tu novela dice que ve el lado más oscuro de los poderosos. Cuéntanos ahí un poquito.
4: No es una serie de capítulos dedicado a eso, o sea, lo menciono en un capítulo. Claro. Que ella, sobre todo, lo que quise destacar ahí es la doble cara, se podría decir, de esos personajes que los domingos van a misa del brazo de la señora, de terno y corbata, con una situación, con una cara así súper como de angelito más o menos, pero después dejan a la señora en la casa y después en la noche se van a un prostíbulo. Eso fue lo que quise más o menos
3: que la, era la cultura,
4: y yo creo que
3: normal,
4: sí,
3: claro,
4: de cierta manera, que
3: claro,
4: porque y antes
3: que el prostíbulo se cambió por los moteles ahora,
4: claro, más o menos.
1: Wow.
3: Bueno, y todavía sigue lamentablemente como...
1: Sí, y antes de seguir adentrándonos en esto, oye, ¿dónde podemos acceder a estos libros, a estas novelas y a este ya todo lo que está contándonos a través de estas voces que le da espacio?
4: En este momento, lamentablemente, la única que tiene los libros soy yo, y en la SECH, cuando hay ferias de la Sociedad de Escritores. No me ha ido muy bien con las cuando tú dejas en consignación libros, porque no ha pasado mucho, entonces ya mejor prefiero no.
3: ¿Y cómo te ubican? Porque yo creo que estamos en septiembre, antiguamente la gente votaba en este mes.
4: Mira, yo te voy a dejar, les voy a dejar un
3: marcapáginas.
4: Marcapáginas con mis datos.
1: Perfecto, ahí lo subimos todos nosotros a Instagram, en Luces Literarias CL, van a poder ver toda la información para poder acceder a estos libros de Maritza.
3: Y finalmente, Bitácora de un duelo. ¿De qué se trata este poemario? Ya,
4: ese es el cuarto poemario, y ese justamente fue lo que escribí en el intertanto, antes de involucrarme en la novela, porque fue todo lo que yo fui sintiendo cuando murió Jorge. Lo iba anotando.
1: Vuestro esposo.
4: Claro. Y iba anotando todo lo que sentí en su ausencia, y además yo tenía varios poemas relacionados con la muerte y los agregué en la segunda parte.
1: Mira qué interesante, porque nuestra primera media hora hablamos con Roxana a través de Dos Corazones Tengo, que nos hizo también conversar sobre la premisa de la muerte y cómo la podemos sortear, vivir, evidenciar, palpar y atravesar, y qué importante es a través de la escritura. ¿Cómo crees tú que Maritza empezó y terminó al ponerle punto final a este poemario?
4: Empecé desgarrada, empecé pensando que jamás iba a volver a sonreír, empecé llorando así, pero que las lágrimas de verdad, yo me imaginaba un grifo abierto, porque nunca me habían caído tantas lágrimas en mi vida. Y terminé reconociendo que Jorge estaba muerto, pero yo seguía viva. Y yo tenía hijos, tenía por quién vivir.
3: Y nos vamos con este último desde el 16 de septiembre, pero es bueno ahí.
4: Segundo, por favor, rellenen ustedes mi carnet.
1: Uy, fuera de pauta, Lucía quiere que Maritza nos pueda leer a través de en vivo uno de sus poemas. Y
3: que parte en agosto y termina en, como fecha, termina, es un mes completo, ¿no es cierto? Vamos a le estoy pidiendo que pueda contarnos el poema del día 16 de septiembre. Sí.
4: Frialdad en las manos. Un calendario que ignora si es invierno o verano. Recuerdo tu voz en las mañanas, la caricia nocturna, las estrellas que pintamos, el abrazo eternal, el sudor de nuestros cuerpos y el cansancio enamorado. El sol de la mañana filtrándose entre las hojas de un damasco henchido de frutos. Y mientras recuerdo, el infinito espera.
1: Muchas gracias, Maritza, por esta conversación tan humana y sincera. Gracias por venir a Luces Literarias.
4: No, gracias a ustedes por el minuto. Por los 30 minutos, en realidad. Sí.
1: Sí, muchas gracias. Sí.
4: Que les vaya súper bien y que se cumplan hartos meses más.
1: Que años. Así sea, que no, así sea. Continuemos fomentando el goce lector, reconociendo y conociendo nuevas voces y dándole espacio para la escritura, la lectura y también así empatizando, porque qué buena premisa. Para conocer nuestra historia, para profundizar en ella, recordarla, hay que recordar que primero somos seres humanos y sentimos. Y desde ahí activamos nuestra empatía y podemos accionar. Por eso es tan importante la lectura.
2: Así es, porque no solo leer vinculado a lo académico, sino también desde el sentir. Y qué importante tener espacios así.
1: Que muchas gracias, Maritza. Nosotros seguimos entonces cada día a través de nuestras redes para que estén atentos a las sorpresas, concursos y novedades y a toda la información de Maritza a través de nuestro Instagram, en Luces Literarias CL. Y sean todos bienvenidos a un nuevo mes en Luces Literarias, nuevas sorpresas. Nos vemos el próximo viernes. Esto fue Luces Literarias. Chao.

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6: Son las 16 horas y 56 minutos.
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0: Aló, aló, aló.
1: Sí, ya estamos al aire. Oye, cuando son las 5 con un minuto, le damos un... un especial saludo a nuestros auditores de Radio Guayacán. Estamos aquí comenzando el cuarto programa, Yánico. Cuarto programa de Voz Ciudadana, el programa con sentido ciudadano aquí en Radio Guayacán. Mi nombre es S. de Sergi. Y ustedes sabrán de que hasta ahora hemos estado con la coanimación especial de Camilo Araya, el concejal de La Serena. Pero hoy día me acompaña una voz femenina. Con ustedes, y muchos aplausos para Nicole. Nico, bienvenida al set. Bueno, la Nico siempre ha estado tras bambalinas, pero hoy día vamos a primera línea. Vamos a estar aquí. Cuéntame, Nico, ¿cómo está ahí?
2: Hola, ¿cómo están? Muy bien, muy agradecida de este espacio. Como decía Sergi, siempre tras bambalinas, pero hoy me atreví, que es estar acá apañando con la tremenda invitada que tenemos. Esperamos puedan disfrutar este programa que va a estar maravilloso, liderado por supuestamente por Sergi y por nuestra invitada, que acá nuestro compañero Sergi le va a dar la gran bienvenida.
1: Oye, sí, ella madre... Ahora nos adelantaba también consultora de jazz, de bienestar, cositas ricas, pero yo la conocí haciendo reír a la gente. Conocida, usted quizás puede haberla visto por ahí, por algunos restaurantes con karaoke interactivo, qué sé yo, pero a ella la apasiona el humor. La hemos tenido también en una tardera ahí en Festiplant. Y ahora viene saliendo de un momento de fama en Coliseo de Mega. Y bueno, no quiero tardar más el programa porque tenemos mucho que hablar y desmenuzar. ¡Bienvenida, India Pícara!
3: ¡Muchas gracias!
4: Aquí estoy dándolo todo. Sí, es que además también canto. Además del humor, yo también le hago al canturreo.
3: Maravilloso.
4: De hecho, venía de cantar ahora. Terminé de cantar y corrí.
1: ¿Dónde se canta?
3: ¿También el autocuidado?
4: Sí, también el autocuidado. Es que cantar nos cambia absolutamente toda nuestra vibración de nuestro cuerpo. Cantando ocupamos también 75 músculos de nuestro cuerpo. Nuestro diafragma nos ayuda. Y además también en el ámbito sexual nos hace mucho más felices.
1: Oh, wow. Que,
4: si tú cantas y estás ahí, keep on falling.
1: Oye, me encanta. Oye, India Pícara, tenemos que primero presentarte como corresponde. O sea, India Pícara
4: India Pícara sale a las 12 de la noche porque esa se porta horrible. Sí, esa se porta
3: todavía
4: mal.
3: Todavía son las 5.
4: Todavía son las 5.
1: Todavía falta, todavía sí. Falta.
4: Puede que, si la llamamos, puede ser que aparezca.
1: La vamos a invocar más rato.
4: Invocar, sí.
1: Pero tenemos que hacer la advertencia correspondiente.
4: Sí.
1: ¿Cuál es tu nombre real detrás de India Pícara?
4: Mi nombre real detrás de India Pícara, yo me llamo Anariki. Bueno, me llamo Bianca Nariki, pero Bianca nunca me ha gustado mucho porque Bianca significa blanca. Pues mírame, o sea, mírame. Se lo re-

0: respeto. Mi mamá ni me miró en la cuna cuando me tuvo realmente.
1: No tiene problemas ahí de al ojo tu mamá.
0: Tal vez tenía que comprar lentes, no sé. O andaba con lentes de sol cuando nací, no sé. Que siempre me pregunto, mamá, ¿por qué no me pusiste clarita mejor en ese tiempo?
1: Claro, o quizá naciste blanca.
0: Y me quemé con el tiempo.
1: Y te quemaste. Era la placenta. Sí. Oye, Anariki entonces.
0: Anariki, sí.
1: Es Bianca Anariki.
0: Bianca Anariki.
1: ¿Y por qué ese contraste tan fuerte de Bianca a Anariki? Me suena como Isla de Pascua, ¿no?
0: Bianca es germánico italiano, significa blanco en español, y Anariki es de la Isla de Pascua. Entonces a mí mucho más me toma mucho más la isla, ¿sabes tú? Y me siento mucho más isleña que italiana. Me gusta mucho mi nombre. La verdad es que Anariki, siempre que llego como a presentarme, ¿cómo te llamas? Anariki. Y todos me dicen, ¿qué? ¿Ese nombre? Ah, ¿es tu nombre real? ¿O te pusiste ese nombre? No, es mi nombre real. Este nombre apareció por una canción de Fernando Ubiergo que se llama Anariki Volverá. Mi papá también es músico, gracias a él también yo soy música. Y como mi viejo tocaba esas canciones, escuchó un día, no sé, se habrá fumado algo muy intenso, que llegó con la idea a la casa de que su hija ya se iba a llamar Anariki. Y acá estoy.
1: Y aquí está. Oye, qué interesante, porque claro, nosotros siempre vemos a la India haciendo reír a la gente. Y también queremos adelantarle a nuestros auditores que, si bien hasta ahora Voz Ciudadana ha sido un formato quizá más, ¿cómo decirlo?, como más formal, más empaquetado, hoy día la Nico viene a despelucarnos un poco.
2: Vamos a echar la culpa a ti. Vamos a tratar.
1: Estamos echando la culpa.
2: Siempre importante innovar.
1: Oye, sí, pues completamente, acercar a la gente, porque bueno, la actualidad igual está adversa, está compleja, están saliendo los trapitos al sol, la ollita a presión está explotando, así que vamos a ponerle un poco de humor a la tarde, y dentro de eso, que yo te digo, no, es que si te digo India, se te va a salir la India.
0: No, puede salirme, igual traje algunos chistes que no son tan deslenguados. Porque India Pícara no tiene límite. Sí, de hecho, Jorgito Alí en el Coliseo me dejó porque me dijo, me encantan las mujeres que no tienen límite. Y yo como, me pasó de todo.
1: Oye, ya vamos a hablar de tu paso por Coliseo. Yo tengo ahí algunos dimes y diretes que tengo que sacar de mi cero, si no me enfermo. Oye, pero cuéntame, ¿quién es realmente la mujer detrás de India Pícara?
0: Bueno, India Pícara nació animando justamente.
1: ¿Ya?
0: Karaoke y tal, yo siempre hacía bromitas y siempre me dijeron, oye, ¿sabes qué? Deberías dedicarte al humor. Un amigo me dijo un día, ¿sabes qué? Hay un concurso en San Esteban, Los Andes, y yo le dije, ¿qué? ¿De humor? Te quiero inscribir. De hecho, te inscribí, y yo, pero Mauricio Flores, tú que me estás viendo, si me estás escuchando, él es la persona que a mí me dijo, esto es tuyo, esto tú tienes que hacerlo, porque tú, cada vez que yo voy a un asado contigo, siempre nos haces reír a todos, y es como que si nos haces reír a la familia, haces reír a los amigos, ¿cómo no va a poder hacer reír al público, gente que uno no conoce? Y qué rico cambiar la sintonía, cambiar la vibración con una risa, que ya todo se vuelve lindo cuando uno está compartiendo en familia, incluso cuando yo también hago canciones interactivas donde estoy trabajando, yo canto en Brisas del Mar y ahí también tiro mis tallitas y tal, entonces me doy cuenta cómo cambia el ambiente y cómo cambia la buena onda de la gente y cómo la gente le agradece el reír, porque estamos escasos de risa.
2: Demasiado.
0: Estamos escasos de risa, están pasando muchas cosas malas, y creo que la risa es una de las cosas que más nos abraza y que nos dice, ya, la vida nos enseña a también cambiar nuestra sintonía, a no dejarnos guiar por la mala onda, a no ser negativo. Por lo mismo, también yo, además de ser humorista, yo mi profesión es masoterapeuta. Yo soy masoterapeuta y también he hecho muchos cursos donde he estudiado la digitopuntura, el reiki, la reflexología, que son cosas que nos ayudan a nuestro cuerpo. O sea, nosotros también tenemos que saber cómo regular nuestras emociones como adultos, porque a veces yo como mamá nos cuesta también cambiar y decir como, ya estoy cansada, estoy sobreestimulada, necesito algo que me baje, porque como mamá yo me levanto haciendo cosas y me acuesto haciendo cosas toda la vida. O sea, como que el cocinar, que llevar a la hora, y que la tarea, y que el trabajo, y además que yo también estoy en mil cosas. O sea, además de India Pícara, también soy cantante, soy percusionista en la agrupación Las Tumberas La Serena, y también canto en el coro gospel. Entonces como que me tengo que todo el tiempo hacerme un espacio para cada cosa y llegar a tiempo y andar con mi hija. Siempre que me van a ver en la calle, me van a ver corriendo con mi hija. Así como que, ya, Uri, vamos, lo tenemos que lograr, son las 7, vamos. Yo siempre corro con el tiempo. Y es una de las cosas que a mí me gusta, me apasiona mucho lo que es el arte, el humor, la música. Pero también estoy en este proceso del autocuidado. Sobre todo porque a mí me hubiese gustado cuando pequeña tener una guía. Tener una, no sé, una tía, una amiga, una prima que te diga, ¿sabes qué? Estás con mucha sobreestimulación, tengo esto para poder ayudarte. Toma un poco de agua, medita, porque la meditación nos ayuda un montón a cambiar toda nuestra aura. O sea, para poder iniciarse como reikiista, tienes que tener 21 días de alejarse de las redes, de comer bien, de comer solo frutas y verduras, de estar completamente hidratada y también consciente de nuestra energía, consciente de que no nos podemos envenenar. A veces hay personas que tomas, no sé, una micro y el micrero está enojado y te trata mal, y tú como que no caer en eso, que sí, en esas provocaciones de la gente, ¿sabes? Porque nos va a suceder. O sea, de repente va a haber una cajera en el supermercado que no va a estar contenta con su vida, nos va a lo mejor decir algo mala onda, sino que no caer ahí y cambiar eso, y en vez de responder con mala onda, responder con algún chiste. Y yo creo que eso también me ha ayudado mucho a mí, así como que incluso con las relaciones amorosas en pareja también, así como no dejarte caer ahí por la pelea y tirar un chistecito para aliviar la cosa.
2: Y es súper importante lo que dice la India, porque yo venía llegando súper rápida del jardín de mi hija, del taco, y que llegara la hora acá a la radio, y ella amablemente me dijo, oye, tranquila, me dio una infusión y efectivamente
0: sí, se siente calmado.
2: Porque como tú dices, la vida cotidiana a veces como que te absorbe y tú no te das cuenta que en la mañana, que los niños al colegio, que el trabajo, que corrís para allá, para acá, el taco. Entonces es importante tomarse la vida también con
0: más liviandad.
2: Sí. Y para tener las herramientas.
0: Claro, y traspasar esta herramienta a nuestros hijos, porque nuestros hijos van a crecer en otra generación y las otras generaciones van a estar las cosas aún más rápidas.
2: Eso.
0: Aún más intenso. O sea, como que tenemos que darnos el tiempo también de escucharnos y hablarnos desde el amor siempre.
2: Eso, súper
0: es muy importante.
2: Oye, Indy, recién el Sergio te comentaba o te preguntaba como quién eras tú realmente y quién era India. En este caso yo te quiero preguntar, ¿es una fusión o Bianca es muy distinta a India?
0: Sí, India, yo creo que India aparece por algo de no atreverme. Había muchas cosas que yo no me atrevía a hacer ni tampoco me atrevía a decir, porque claro, estamos en un mundo donde a la mujer le cuesta mucho más, sobre todo en el humor. Somos muy juzgadas, somos personas que nos cuesta un montón hacer cosas fuera de lo común, ser artista, comediante, mamá. Me hizo pensar que yo necesitaba un momento en tiempo libre donde yo pudiera liberar todo lo que llevo dentro, realmente todo. O sea, decir, hoy día quiero hablar de lo que no molesta como las mamás. Hoy día quiero hablar de los atrasos, amigos, de los atrasos. También yo soy de la persona que es todo el tiempo diciendo, hoy lucho con el tiempo, te juro. Y La Serena es una ciudad que todo el día está en taco. O sea, Avenida Balmaceda, taco.
2: En todos lados.
0: Siempre
2: estoy. En la hora que sea,
0: Avenida Balmaceda va a haber taco. Entonces, como que cuesta un montón llegar en los horarios que necesitamos, porque como mamás también nos juzgan los atrasos en el colegio también, y que no tenga cuidado con la hora y tal, pero si supieran lo que nos cuesta a veces salir de casa y con todo, porque a veces hay colegios, hay trabajos, hay presentaciones, sobre todo ahora, septiembre. Que septiembre hay que bailar.
3: Los disfraces.
0: Que hay que hacer los disfraces, que el patrimonio cultural.
2: La
0: kermés
2: del colegio.
0: La kermés del colegio, la convivencia, el stand, quién va a bailar, qué de los apoderados va a participar. Y como saben todos los apoderados que yo soy artista, a mí me hacen pegarme el show, y a mí me encanta realmente. Me encanta porque el arte nos cambia mucho la sintonía del día. Nos ayuda un montón. Yo creo que el arte nos libera. Y eso me hizo también aparecer como India Pícara, porque India Pícara, como no tenía límites, yo podía decir cosas y yo me di cuenta que le agradaba mucho a la gente que también pudiéramos hablar de todo lo incómodo. Claro, porque sí, hay cosas que son realmente incómodas. Yo en mis presentaciones a veces hablo de mis experiencias, pero también tengo chistes de amigas que me han dicho, toma esto porque me pasó, y tómalo, haz los chistes y cuenta lo que sucedió.
2: Y que tu experiencia pueden ser experiencias de muchos o muchas más.
0: Sí, muchas y muchas más, porque yo creo que hay muchas personas que luchan con los atrasos.
1: Real, sí, real. Oye, ¿y de dónde pescaste el concepto del indio pícaro?
0: Mira, eso apareció, yo cuando comencé a hacer comedia, yo era triquis anariquis.
1: Ajá.
0: Y triquis anariquis era muy complejo para las personas más adultas. Porque a veces yo hacía un show y arriba de 60 años, había una mesa arriba de 60 años, y tú me decían, oye, ¿cómo se escribe con K? Ya, anariqui con K. Y triquis también con K. Y con ese, entonces como que les costaba muchísimo enganchar un nombre que es difícil, o sea... Es difícil se la hacía complicar a la gente. Y un día, yo mis ropajes, yo andaba con un tapadito, estos como de hilo, y me senté arriba de una especie. De una especie vibratoria, largo.
1: Ya, ok.
0: ¿Ya? Y esa especie vibratoria tiene como una cosita. y se me enganchó en mi tapado.
1: Yeah.
0: Entonces yo andaba con él colgando y mi amiga me dice, ¿qué eres colgando atrás? Y yo como, ¡ah! Y nos matamos de la risa. Me dijo, ¡ay, es como el indio pícaro que lo levantáis la falda y sale, ¿cachai? Y yo y nos reímos un montón y fue como, ¡oh, eso está muy bueno! Y ahí como que me dijo, India Pícara, amiga, es un muy buen nombre para una comediante, India Pícara.
1: Y tal cual, po.
0: Y yo así como que me abrió el mundo y fue como, ya, me cambio el nombre.
1: Esta es.
0: Y ahora ya llevo como un año siendo India Pícara. Ya, y Triquia Nariki, no, obviamente no ha quedado en el olvido porque ella fue la que inició, la que se atrevió, tal. Pero considera que India Pícara se queda en el... En la mente de cualquiera que le nombren,
1: al tiro,
0: saben que es India Pícara. Y aparte, tampoco hay otra comediante que se llame India Pícara. Así que salud por eso. Con la agüita,
1: salud por la India Pícara, que está ahí arrasando igual. O sea, yo te vengo viendo hace bastante rato, o en show de comedia independiente, o en pubs, y ahora el pegarte el salto a la tele.
0: Sí, me abrió bastantes puertas.
1: ¿Y cómo fue? ¿Te enteraste del casting que iban acá? ¿Viajaste a Santiago? ¿Cómo
0: sí,
1: se dio eso?
0: Fue una locura. Mira, me hablaron por Instagram y me dijeron, India Pícara, ¿sabes qué? Quería consultar si te gustaría participar de un casting de comedia. Esto es para Coliseo de Mega. Y yo, mucho miedo. Al principio dije, no, chiquillos, que yo soy mamá, la típica. Es que igual es difícil porque tuve que conseguir una licencia de una semana para ir con mi hija y tal. Entonces, primero puse los peros. Dije, pucha, lo que pasa es que tengo una hija, se me complica un poco. Me dijo, mira, pero hay posibilidad de que nosotros vayamos a ciudades. Posiblemente vamos a ir a La Serena. Si vamos a La Serena, ¿tú te podrías presentar? Y ahí fue como, que el universo me está diciendo, el universo está viniendo a ti, y así como, no puedo irme en contra del universo. Entonces yo dije, ya, claro que sí, me voy a presentar. Y vinieron a hacer un casting a Encubiertos. Uh-huh. Y en ese casting de Encubiertos lo di todo, o sea, como que me encomendé a todos mis ángeles, me cubrí de canela, andaba con ortiga en los pliegues, con un cuarzo encrustado. No te voy a decir dónde, pero lo di todo ese día. Realmente dije, ya, si este es mi momento, tiene que ser ahora. Y ahí pasó. Justamente me llamaron para el día de mi cumpleaños, el 17 de julio. Me llaman y me dicen, ¿hablo con India Pícara? Y yo como, no, esa sale más tarde, le dije. ¿Hablas con Anariki ahora? Ay, sí, lo que pasa es que quedaste clasificada para Coliseo Mega. Y yo como que pensaba que era una broma. Así que, ¿en serio? ¿De verdad? ¿Podemos hacer una videollamada? Le dije, porque no sé, me huele a estafa. Y ahí estaba muy contenta. Le dije, en serio, sí, es real, te tienes que presentar tal día, tienes que viajar y tal. Y yo como, oh, estaba, pero emocionadísima. Muy emocionada.

0: próximo año ir de nuevo a India Pícara, pero renovada.
1: Con límite de volumen.
0: Con límite de volumen, India Pícara más fluida, ¿cachai? Porque hubieron cositas que igual cortaron y editaron. Pues sí, también la televisión es así.
1: Sí.
0: Pero contentísima porque esto me abrió también las puertas, me han invitado a show. Estoy acá con la invitación de Sergi, que me encantó porque es una de las cosas que yo siempre quise. Como que de verdad que nos cuesta mucho como mujeres hacer comedia. Fuimos muy juzgadas por ser... tenemos el ejemplo de que cuando fue Meruán al festival y tal, no le fue bien, pero después lo volvieron a invitar. Y ahí tuvo una mejor aceptación del público. Eso no pasa con las comediantes que le ha ido mal. O sea, a Belén Mora no la han vuelto a invitar al Festival de Viña y siento que es una tremenda comediante que también le podrían dar otra oportunidad para mostrar su arte. Javiera Contador tampoco le fue bien en el Festival de Viña, tampoco la han vuelto a invitar. Entonces siempre nos cuesta un poquito más a las mujeres porque somos más limitadas, porque ay, que no se puede hablar de esto, que no puede ser tan ordinaria. Pero sin embargo, los hombres sí pueden ser ordinarios, sí pueden decir de todo, sí pueden ser deslenguados. Y yo creo que eso es lo que también me llama más a la comedia. Porque yo, India Pícara, aviso. De hecho, yo avisé en Coliseo y me dijeron, ¿qué tipo de humor hace? Y yo como, no sabía qué decir. Y dije, estilo Don Carter. para que me dejaran decir algo, para no tener libre. Y dije, estilo Don Carter, yo voy a hablar de todo. Y todos como que se miraron en los productores, así como, y los libretistas me dijeron, ya, muéstranos tu rutina. Y hubieron muchas cosas que yo tuve que limpiar.
1: Ya. Yeah.
0: Hubieron muchas cosas que yo tuve que sacar, palabras, gestos también, porque hago gestos y tal. No me dejaron hablar de masturbación femenina, que es tan interesante y rico. Pero no lo pude decir. Entonces hubieron muchas cosas que, claro, no pude hacer. Y yo acostumbraba a, claro, acá en bares y tal, puedo hablar de cualquier cosa y a la gente le gusta, porque como que hay hombres que dicen, ¿en serio la mujer disfruta de esa manera? Ah, amigo, por supuesto.
2: Es que son temas tabú también.
0: Son temas tabú, y por lo mismo es difícil ser comediante por esto que no te dejan hablar tal cual, porque no se puede decir. Mira, los hombres tienen hasta canciones de Manfín, claro.
1: Sí, pues es real.
0: Tronic, que tiene la canción de suena el despertador en la casa de Paul, está despierto. Pero las mujeres no, las mujeres como que no podemos hacer eso, se ve mal.
1: Claro, hay una brecha de género y creencias de que es que todavía, pues imagínate que salió el no sé dónde vi un robot que andaba limpiando y le pusieron el disfraz de China con unas trenzas, ¿lo vieron? ¿Y por qué evocar el limpiar
0: con una mujer?
1: ¿Por qué? Si hoy día los hombres también pueden hacerlo, los hombres también lavan la loza. O sea, es una brecha que hoy día tenemos que trabajarla, y hoy día exponentes y referentes como tú es súper importante. Porque yo lo veo dentro de la comunidad LGTBIQ+, que para nosotros los referentes de humor o referentes de personas de la comunidad era Tony Svelte.
0: Sí.
1: Y era Jerko Buchento. Esos eran los personajes gays televisados, y ya basta. Entonces, hoy día, toda la generación que estamos teniendo como un poco de exposición, tenemos que generar esa diversidad, porque yo tengo claro el referente que quiero ser, y no quiero ser un referente usado para burla o qué sé yo. O sea, hay una diversidad y hoy día a ti te pasa como mujer. Hay... humoristas femeninas que son súper acotadas, muy tranqui, pero oye, cuando estuvo la Chiqui Aguayo también, oye, que le criticaban, mal, que las malas palabras,
0: las malas palabras, ¿cómo van a decir eso si es mujer? Por favor, ya paremos un poco, amiga, te lo comas doblado, basta.
1: Y yo creo que la labor que hizo Ashka Sumatra como ganadora de Coliseo, siento que fue un momento épico dentro del Festival de Viña, para poder hablar cosas que también en esa brecha de género el hombre está más blindado que la mujer.
0: Sí.
1: Es cuático, ¿no?
0: De hecho, pasa también con la música. También como cantante también pasa con la música. Yo he sido vocalista de bandas donde he sido solamente la única mujer. Y también me he dado cuenta cuando hay propuestas y que de repente una propuesta que yo la había dicho hace mucho tiempo y nadie la había tomado en cuenta. Pero después cuando lo dijo la persona que estaba al lado, que era un hombre, y propuso lo mismo que yo había propuesto, y dijeron todos, ¡oh, qué buena idea! ¡Hagámoslo! Y por dentro como, yo lo dije hace 5 meses atrás.
1: Sí, pues se valida mucho.
0: Sí.

0: Nico.
1: Oye, India Pícara, acá estaba escuchando muy atenta. Te preguntábamos recién como esta exposición que has tenido, porque ahora eres famosa nacionalmente, no solamente en la región, ¿cierto? Y es bueno eso porque se está descentralizando también el talento chileno, que siempre está centralizado en Santiago y no en las regiones.
2: Sí, eso
1: Así
2: es
1: que
2: real.
1: agradecerte eso también. ¿Cómo te has tomado tú esta exposición? Porque, no sé, ¿te ha pasado que vas a la calle y te dicen, oye, India Pícara, o una selfie, o estás
2: Sí.
1: como más famosa que antes? No sé, tampoco a veces quizás puedas hacer cosas que hacías antes. ¿Cómo te ha pasado eso? ¿Tienes alguna anécdota con
2: Sí, de
1: eso?
2: hecho, hoy día pasó.
1: Mira.
2: Hoy pasó, mi primera vez, ¿ah? Hoy pasó que yo como trabajo en Brisas y canto ahí, y pasa mucha gente, un caballero me quedó mirando, me dijo, ¿usted salió en el Mega? Y yo así como, uy, sí, esa es la India Pícara, pero sale más tarde porque se porta muy mal, le dije yo. Me dijo, oye, me encantó tu presentación, de verdad que me hubiese encantado que hubiese seguido pasando a la segunda fase. Pero creo que, claro, esto pasa también para las mujeres, es más diferente, es más difícil. Algunas personas me dijeron como, pucha, dejaron a un niño que solamente hacía como trompetista y contó como solamente dos chistes y lo dejaron y pasó nomás. Y tú que hablaste, pucha, le pusiste la corona a todo, hiciste chistes de ti misma, hiciste chistes de tu nombre, trajiste comedia femenina, te pusiste bien, ¿cómo se dice? Dicharachera. Y no quedaste, y también me comentaron en el Reels gente así como, uy, a mí me gustó mucho lo que hizo y no quedó, ha quedado gente más fome, cosas así. Y eso dije ya, quizás no es para esta, pero tal vez va a ser para la próxima. Y para la próxima ya voy a tener un año más de comedia encima, entonces voy a andar con más chistes y también ya sé lo que hay que sacar en la tele. Si hay
0: Tal
2: cosas que en la tele no
0: cual.
2: te dejan decir, pues.
0: Exactamente. Oye, y en el próximo bloque te cuento de que vamos con los chistes. Vamos con lo bonito, lo malo y lo feo de tu paso por Coliseo y muchas otras cositas más. Vamos a la pausa comercial. Recuerda que seguimos viviendo Voz Ciudadana, el programa con sentido ciudadano aquí en Radio Guayacán.

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6: Son las 17 horas y 35 minutos.
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2: Cuando son las 5:41 del 4 de septiembre ya. Oye, comenzó septiembre, no nos dimos ni cuenta.
3: El clima está cambiando.
2: Cierto, sí. está con solcito. Con solcito, un viento característico. Oye, y yo les tengo un datazo, porque si ustedes quieren vivir una Pampilla libre de crueldad, familiar, seguro, en La Serena, a pasos de la playita, te cuento de que ya llega la tercera edición de la Pampiveg, la primera Pampilla libre de crueldad, este 17 de septiembre desde el mediodía. 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Oye, aquí estamos de vuelta entonces con la India Pícara y mi querida Nicole, que se suma a la coanimación de este programa denominado Voz Ciudadana, el único programa con sentido ciudadano de Radio Guayacán. Oye, veníamos hablando con esta estrella, madre multifacética, cantante. Oye, esta mujer se pasó, ¿no, Nico?
3: Todo el rato.
2: Las
3: hace todas.
4: No, y si están muy alterados, yo también le hago los masajes. Soy masajista, así que ya saben. Puedo hacer masaje en los pliegues. Dijo, en la glándula, nada, se puede decir, nada. Hay cosas que no se pueden decir. Tengo mucho miedo cuando me digan, cuenta un chiste yo. Sin censura, por favor.
2: Si quiere todo lo sin censura, obviamente en su Instagram, India Pícara, lo pueden encontrar. Oye, Anariki, que es tu nombre, no invoquemos a la India todavía. Las redes sociales hoy día nos permiten llegar a un público mucho más diverso, a estar presente en distintas plataformas. Y yo sé que han sido fundamentales para que muchas personas conocieran tu personaje. Pero tienen una particularidad. Te pueden hacer conocida muy rápidamente, pero también te exponen muchísimo. Cuéntame, ¿cómo has podido lidiar con esta exposición? Y cuéntanos algún pasaje, algún inconveniente, algo positivo.
4: Bueno, llegaron muchos nuevos seguidores y estoy muy contenta. Muchas gracias por esta comunidad hermosa que se está formando en las redes sociales de India Pícara. Les prometo que voy a empezar a subir más contenido, porque estaba un poco flojita con eso, porque como la vida de mamá y de cantante, ahí lo estoy tratando de hacer todo. Pero ya hice un calendario para subir contenido una vez a la semana. Algún en vivo también, que los envíos son más entretenidos, porque uno puede ser tal cual es también. Claro. Y con tantos chascarros que nos pasan, las mujeres nos pasan cada cosa. Vieras tú. Y también hater, pues, amigo.
2: Nos faltan.
4: Sí, nos faltan. Pero yo creo que la gente que es hater es gente que tiene mucho tiempo libre.
2: También.
4: Gente que tiene mucho tiempo libre y gente que no está a gusto con su vida. Porque la gente que estamos a gusto con nuestra vida no va a mandar echando mala onda a la gente que está tratando de hacer un arte, porque además no es un cualquier arte, estoy haciendo humor, ¿cachai? Que el humor es algo que nos ayuda a la humanidad completamente. O sea, las personas que tenemos buen humor y que podemos hacer este tipo de interacciones con el público son necesarias, sobre todo para el vivir el día a día. Como mamita, las apoderadas también del colegio, mi hija, uy, te vimos en el mega. Yo, no, esa no era yo.
2: Se fue, no es malo.
4: Sí, en un momento dije, oye, ya, las profesoras de mi hija van a ver esto. Pero son parte de la vida, o sea, también se tienen que entender que es un personaje, que no, yo todo el día no estoy hablando de ese tipo de humor y tal. Pero claro, llegaron haters, pero como también tengo gente que me quiere mucho, y las mismas amigas y gente que quiero respondían a las haters, y como, si no has visto su show completo, no hables. Porque no pueden juzgarte por apenas 5 minutos de comedia.
2: Tal cual.
4: No pueden juzgar, mis shows duran 1 hora y media, 2 horas de comedia. Literal, chiste, contrachiste, interacción con el público, hago concursos, y también tengo las confesiones. Y en las confesiones aparece cada cosa.
2: Ay, me imagino.
4: No, y entretenido, porque después yo me las llevo para la casa, algunas, las mejores me las llevo, así como ya, esto lo tengo que volver a usar en algún momento, porque en una de esas confesiones, una vez... Una chica me dijo, ¿sabes qué? Escribió, le avisé a mi abuela que me iba de campamento. Y resulta que mi abuela me dijo, ay, ya, hija. Me vio que yo iba con mi mochila, con mi carpa, y dije, me voy 3 días. Pasó que tuvo como una mala onda ahí en el campamento y mi amiga se devolvió. Yeah. Y cuando se devolvió, escuchó tirar a su abuela.
2: No.
4: Y jamás la había visto en ese ámbito, entonces como que ya es muy cringe también ver a tu abuela, como muy random llegar de improviso, porque ella había avisado que se iba 3 días y tampoco avisó como abuela, voy de vuelta. Es importante hacer eso. Cuando
3: porque
4: de repente, porque
3: no
4: sé, uno se programa como adulto, se programa, o sea, deja a la abuela tener el tiritón de la muerte tranquila, sí. ¿Sabes?
2: La tortuga coja.
4: Sí, pues la anaconda chupetera y todas esas cosas, si es necesario. Aparte que nosotros después del sexo andamos pero felices. Imagínate, mira, yo me brillo.
2: Mira cómo te brilla el pelo. Eso mismo. Qué queratina.
4: Ay, sí, es que...
3: ¡Qué botox!
4: Estoy feliz, la verdad es que en ese ámbito me tienen bastante feliz.
2: Oye, India, entonces no te afectaron mayormente los comentarios negativos que...
4: No, lo que pasa es que yo creo que eso mismo, las personas que te comentan negativamente son personas que están aburridas con sus vidas nomás. Y que se dedican a eso. Y de repente me meto a su perfil y un proverbio de Dios. Hay como cristianamente, o sea, como diciéndole al mundo, soy cristiano, pero por debajo decir, te puedo tratar mal, puedo hablar de tu cuerpo, puedo decirte fea, puedo decirte esto, puedo decirte fome. Y creo que no, creo que uno claramente puede creer en Dios y tal, pero también ser consecuente.
3: Por supuesto.
4: O sea, porque a Dios no le va a gustar que tú estés ninguneando y el trabajo de una persona que está tratando de hacer algo distinto.
2: Tal cual.
4: Porque no es fácil ser comediante. Como lo mismo, a las mujeres se nos hace también bastante difícil.
3: Oye, y hablando de haters, esto igual es como un tema que hablábamos la otra vez con el Sergi, como a nivel nacional, como que se da en todos los ámbitos. Porque en definitiva, como dices tú, ya te metes un perfil y no sé, es alguien cristiano, pero también te metes un perfil con estas letras indias y no sé, pues no es nadie, es como súper raro. Por ejemplo, ayer hicimos como una intervención en la Plaza de Armas, que le pusimos micrófono ciudadano. Y le preguntamos a las personas, ¿usted sabe qué es un bot o una granja de bots? Y la gente no sabía, la gente adulta no sabía.
4: No sabe, claro.
3: Pero los chiquillos jóvenes tenían como muy clara, la, película, porque sí. No sé si tuvieron la noticia, pero se dio el tema de los bots, y como te digo, no solamente se
4: da
3: como... Exacto, sí. no solamente se da como los espacios de humor o de artistas, sino como también en temas políticos, en temas nacionales, y creo que es importante también que la ciudadanía esté informada. Por eso ayer hicimos esa intervención y ahí los invito a ver el video en Voz Ciudadana para que nos puedan seguir. Que es importante cambiar la opinión de la gente.
2: Completamente. Recuerde seguirnos en nuestro Instagram, Voz Ciudadana _. Ahí va a poder encontrar estas nuevas dinámicas que estamos haciendo, porque Voz Ciudadana recién está comenzando, chicos. Oye, y dentro de esa temática, los límites del humor. Hoy cualquier frase puede generar una polémica en redes. ¿Tú tienes límites, India?
4: ¿En el humor?
2: Uh-huh.
4: Oh, es que eso fue lo que me jugó en contra. El no tener límites.
2: El no tener límites.
4: Sí. Es que lo mismo yo quise crear a India Pícara para ser esa persona que no tiene límites. Para decir como, yo soy India Pícara, mi humor es sin censura. De hecho, yo cuando voy a los shows y a los bares, yo digo, mira, mi show es para persona adulta, mayor de 18 años, idealmente que no haya niños en el espacio. Y es un show donde se habla cosas de adultos, se habla de tabúes, cuerpos, sensaciones y muchas cosas que nosotros nos podemos reír de, es que nos podemos reír de tantas cosas. Bueno, yo tengo una parte de mi rutina donde yo hablo de los nombres. Y digo que a mí me molestaban cuando yo era más chica, porque yo me juntaba mucho con hombres y yo jugaba a la pelota. Entonces, como jugaba a la pelota, me decían, ¡ay, la María Tres Cocos, la María Tres Cocos! Y en vez de decirme Anariki, me decían Anarico. Ya podrás imaginarse cómo termina el dicho. Pero me gritaban, mis primos, Anarico, te comís doblado. El crico, amigos, igual vengo con el crico. Y con eso también, yo vengo de una familia donde es muy buena en el humor. Yeah. Mi abuelo era seco, en paz descanse, mi abuelo inició esto. Gracias a mi abuelo yo soy chistosa.
3: ¿Heredaste el talento?
4: Heredé el talento de mi abuelo. Y mi abuelo también dicharachero, jardinero, igual que yo, porque amo las plantas, tengo un jardín enorme en la casa. Y además, que siento que él era de las personas que no tenía límite. Entonces como que... como era el abuelo, el de la casa, el hombre de la casa, nadie le decía nada y a todos los hacía reír. Y entonces él era jardinero y andaba ahí de repente en las placitas arreglando cosas y siempre hablando con gente. Y esto de los nombres, de cambiarse los nombres, inició en mi familia. Bueno, ya se saben el típico chiste del José, el que se fue, el Francisco,
2: el Pancho. ¿El Pancho lo sabí?
4: El Pancho.
2: El que lo llaman como Chancho.
4: También tengo la Mariana, que esa no perdona a tu hermana. Mi amiga lésbica, la amo. También tengo al Flavio.
2: ¿Cuál es?
4: Que te deja hinchado los labios.
2: Con Botox. Besitos para todas.
4: También tengo al Jacinto.
2: ¿Ya?
4: Ese vendepito en la Pinto. De Valparaíso. Al Luis. Se puede decir.
2: Ya estamos.
4: Al Luis, el que le pone los huevos en la nariz. A la Lorena. La tiene abajo como melena.
2: Ochentera.
4: Retro. Lorena, eres retro. También tengo al. Muy ordenado, eso no puede. Que estoy seleccionando. A la Ignacia. No se mete con ninguno que la tenga lacia.
2: Ese es brava. Oye, si usted quiere realmente seguir escuchando a nuestra querida India, le comentamos que tenemos una invitación, ¿cierto?
4: Claramente, les tengo una tremenda invitación para el día de mañana. Mañana voy a presentar un show completamente sin censura. De hecho, el show se llama Lo que no se vio. Lo que no se vio en Coliseo, porque claro, me cortaron algunas cositas que yo también me subí de tono. Si me dijeron, no digas eso, lo suavicé lo que más pude. Pero te juro que hice esa pega. Pero aún así no pudieron ponerlo porque era demasiado sin censura. Sin cintura, como digo yo.
2: Sin cintura.
4: Y mañana tengo una presentación en el Fogón del Mar.
2: ¿Dónde queda el Fogón del Mar?
4: El Fogón del Mar queda enfrente de la Caleta de Peñuelas.
2: Ya, súper.
4: Al frente de la Caleta de Peñuelas y al lado de la Pica de Lupa.
2: Ya, ah, súper. ¿A qué hora?
4: Mañana a las 22 horas. Vamos a tener comedia, vamos a hacer música en vivo, voy a tener concursos para regalar algunas cositas, porque como ahora soy consultora de Juice, voy a llevar algunas cositas de Juice para el autocuidado, hacer una pequeña charla también de también cuidarnos de las emociones y de este mismo tipo de cosas, que de las provocaciones que también tiene el día a día. Y también vamos a finalizar con un karaoke comedy. El karaoke comedy me encanta porque yo le cambio la letra a algunas cositas, las canciones, y siempre salen cosas muy interesantes y muy buenas de ahí. Así que los dejo completamente invitados para mañana a las 22 horas en el show de India Pícara en el Fogón del Mar.
2: ¿Hay alguna entrada asociada o solamente consumo?
4: Entrada completamente liberada. Solamente si quieres reservar tu mesa, pueden ahí hablarle en Instagram, elfogondelmar.cl, y pueden reservar la mesa y listo. Nos vemos en la noche.
2: Buenísimo. Oye, India, cuando estuviste en el escenario de Coliseo, ¿sentías esa responsabilidad de estar llevando a la mujer coquimbana ahí?
4: Sí.
2: ¿Cómo te sentías?
4: Sí, me sentía con una responsabilidad enorme. Estaba que decía, no, saben que yo no soy de Coquimbo, no quiero dejar más para la región, se van a perdonar. Pero sí, se siente un nervio tremendo. La verdad es que hay muchas personas me dicen, no se te notó nada, pero por dentro yo estaba vuelta loca. Yo creo que todas mis células estaban así. Ahí me faltó Yus. En ese momento me faltó
2: el pichicateo.
4: El pichicateo. Me faltó el yus, la armonía, haberme echado algún aceitecito, haber meditado. Pero como yo venía viajando, mira, yo viajé con mi hija enferma. Y yo en un momento dije, ah, Dios me castigó. Diosito me castigó porque yo viajé con mi hija enferma, amiga, con la Auri, y le di su medicamento y tal, pero mi hija estaba con fiebre, estaba mal. Al otro día, después de yo presentarme en el Coliseo, estuve todo el día en el hospital. Entonces estaba mi mente y mi energía estaba centrada en que no estaba siendo la mejor mamá, y por no ser la mejor mamá tampoco pude ser una buena artista en ese momento, porque para los artistas es muy importante estar bien con tu círculo, con tus emociones y sobre todo con lo que te rodea. Totalmente. Si uno no está completamente bien, las cosas no salen como uno quiere.
3: Porque además no estás al 100% ahí, porque también estás pensando en otras
4: sí,
3: cosas.
4: Sí, pues sí, de hecho a mi hija la tuve que ir a dejar con mi mamá. Mi papá tampoco estaba tan bien de salud como puedes verla, entonces me sentía irresponsable, la verdad.
2: Bueno, y es que a veces cuando el éxito llega a la puerta, la realidad es un poco adversa, ¿no?
4: Sí.
2: A mí me pasa de que mucha gente anda decretando, manifestando abundancia, pero yo les digo, tienen que hacerse cargo cuando la abundancia llega de vuelta y tenéis que empezar a
4: mover los hilos, a transpirar.
2: Tal cual, hacerte cargo de la abundancia que pediste.
4: Sí.
2: Oye, bueno, ya vamos cerrando este hermoso capítulo y bastante
4: sin censura.
2: Peculiar. Querida India, yo quiero que le dejes un mensaje a nuestras, principalmente a nuestras auditoras que se dedican al humor o que están buscando ser algún referente, porque quizá, claro, a veces no hay referente de lo que queremos hacer y no nos atrevemos por miedo al que dirán, al ridículo, etcétera. Cuéntame, ¿qué palabras le podríamos compartir a esas personas que aún no se animan?
4: Mira, yo quiero compartirle a todas las mujeres que están escuchando en este momento que si creen que son buenas en algo, atrévanse a pesar de tener el miedo, porque el miedo siempre viene conjunto con todo lo que nosotros hagamos. Y si quieren iniciarse en la comedia, si quieren crear alguna rutina, hacer algún chiste, háblenme, yo les ayudo a formar libreto, a formar rutina, a la expresión corporal, a vocalizar también, porque además de ser humorista también soy cantante, entonces sé sobre la voz. Por eso también me sentí muy mal de haber gritado tanto en el Coliseo. Bueno, yo estaba eufórica, así, en mi primer momento. Había que aprovechar la oportunidad. Yo juraba que estaba haciendo stand-up, no sé, en la feria, en el estadio, la otra gritando un montón. Pero eso me quedó como experiencia y esto me va a hacer crecer. Y yo creo que es muy importante, ¿vale? Yo creo que es muy importante para todas que escriban lo que quieran. Escriban, yo tengo seis libretas, que algunas están llenas de chistes, otras están llenas de repertorio, canciones, decretos, también mantras. Es muy importante ser un mantra de uno mismo. Yo a mi hija le tengo el mantra de yo puedo, soy poderosa, soy capaz.
2: Me encanta.
4: Siempre le digo, Auri, cuando tú te sientas que no puedes hacerlo, tú tienes que decir en tu mente, yo puedo, soy poderosa, soy capaz. Y a veces la Auri está en una presentación y me dice, mamá, hoy día dije el mantra, pero para mí, dentro de mi mente nomás, porque me da mucha vergüenza decirlo frente a los demás. Porque tengo una hija que es muy vergonzosa. Yeah. El contraste de su mamá. O sea, mi hija es muy tímida, le cuesta mucho hablar en frente de las personas, cuando tiene disertaciones le cuesta. Entonces, ahí está mi mayor maestra. Estamos siendo las dos una maestra. Entonces, si ustedes quieren hacer algo, escríbanlo, crean en ustedes, háblenlo como que ya lo tienen, háblenlo como que ya son chistosos. Si quieren ser cantantes, hablen como que ya son cantantes, créanlo en su mente como que ya está hecho, porque el poder de la atracción es inmenso.
2: Tal cual, hablar en presente y recuerda que el lenguaje crea realidad. Oye, así estamos llegando al final. Ya, mira, se nos pasó la hora, somos seis, ya los compañeros están aquí en Tras Bambalinas. Nico, ¿algo que quieras añadir para despedirnos?
3: Solamente agradecer el espacio a la India Pícara, todo el éxito. Recuerden mañana ir a verla, mañana sábado 5, para que la puedan acompañar y hacerle barra en... Recuérdanos, India, ¿dónde vas a estar?
4: El Fogón del Mar, al frente de la Caleta de Peñuelas.
3: A las
4: 22 horas.
3: Perfecto. Sí. Eso, muy agradecida y... Recuerden que Voz Ciudadana se emite una vez al mes, los primeros viernes de cada mes.
2: Exacto. Oye, así nos comenzamos a despedir. Mi nombre es ese de Sergi India. Ha sido un placer tenerte en este espacio.
4: Muchas gracias por la invitación, hermoso. De verdad, lo he pasado muy, muy bien.
2: Eres pura luz, así que estén atentos a las redes sociales de la India, que siempre anda publicando dónde va a estar haciendo comedia. Y recuerde, yo soy un fan de la comedia femenina y más aún de la comedia local. El otro día también estuve de cumpleaños mi querida Gaby Ortiz Sandivari, alias La Payasa Sufrida. Y hermosa. Siempre con este me despido, que es un mensaje que siempre le doy a mis amigas payasas, que se sientan orgullosas, porque hacer reír es el arte más noble en la humanidad. Sí. Así que eso.
3: Apoyemos a nuestros artistas.
4: Muchas gracias, regionales. Sí, apoyemos a nuestros artistas regionales y los que quieren ser artistas, créanse nomás el cuento. Sí, eso es, creer en uno mismo y decir, ya, yo puedo. Va a empezar primero con miedo, pero después eso se va con el tiempo dando y vas a formar un autoestima sólido que va a decir, ¿sabes qué? Yo puedo hacer reír, puedo cantar, puedo animar, puedo hacer lo que yo quiera. Y sobre todo con las payasas, que las chicas tienen mansa pega, porque hacer reír a las infancias, a las familias, es un trabajo hermoso. La verdad es que yo las admiro profundamente.
2: Oye, así entonces nos despedimos ya del cuarto, ¿cierto?
3: Cuarto capítulo
2: de Voz Ciudadana, tu programa con sentido ciudadano aquí en Radio Vallecán. Mi nombre es ese de Sergi.
3: Mi nombre es Nicole Pérez.
2: ¿Y el suyo?
4: India Pícara.
2: Nos vemos en el próximo programa. Chao, nos vemos.
4: Chao, gracias.

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1: Son las 18 horas y 3 minutos.
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0: Hola, hola, ¿cómo están? Bienvenidos, bienvenidas. Plano secuencia en el aire, señores, señores. Aquí estoy, a los Ray Charles, en el estudio de Radio Guayacán, ya con aire 18. ¿Cómo está Gonzalo Matamala?
1: Acá estamos, buenas tardes, saludos a los auditores. Bien, perfecto.
0: ¿Mejorcito?
1: Mejor, sí, sí.
0: ¿Cómo
1: sí.
0: está la muelita?
1: Sí, me saqué la muela.
0: ¿La muela del juicio?
1: La muela, una de las muelas del juicio. Perdí el juicio.
0: ¿Perdió el juicio?
1: Perdí absolutamente cualquier juicio que tenía.
0: ¿Cuando estaba en el dentista se acordó de la película Marathon Man,
1: o sí, no? Sí, sí, justamente.
0: ¿Le dio miedito?
1: Me dio miedito, sí. Pero debo reconocer que el hombre tenía muy buena mano.
0: Tenía mano de monja.
1: Mano de monja, sí.
0: Ya.
1: Sí.
0: No, bien, no mano de cura, menos mal.
1: No, mano de...
0: ¿Ah?
1: Mano de monja.
0: Oye, mira, nos trasladamos, estamos en Nueva York.
1: Estamos en New York.
0: Oye, me gustaría tener una oficina ahí en un edificio en Nueva York, ¿no?
1: Deben ser barata.
0: La
1: sobre todo en ese sector que estamos ahí en el...
0: Es Manhattan.
1: Claro, Manhattan.
0: ¿Qué sector? ¿Usted que estuvo ahí? Bueno, yo también estuve.
1: Esa foto es tomada como de...
0: ¿Desde el Rockefeller Center, puede ser?
1: Claro, como dándole la espalda al Central Park y mirando hacia... Hacia el Estatuto de la Libertad, dijéramos, ¿sí? Hacia Wall Street.
0: Ah, de decir,
1: dándole
0: sí,
1: la claro. espalda, dándole la espalda al
0: Central Park. Y,
1: claro, sí.
0: Ya,
1: bueno, ahí estamos. Oye, saludo a todos. Paso al plano secuencia, número, capítulo número 24.
0: Oye, pedirle a la gente las disculpas porque la semana pasada no estuvimos sí. y mucha gente, de hecho, escribió, se dieron cuenta después que estaba repetido el programa.
1: Estaba concursando por la entrada.
0: Estaba concursando por la entrada.
1: Claro.
0: Y usted era por su problema.
1: Sí, pues fui tuve una intervención en dental.
0: Ya.
1: Y yo pensé, no, yo y fue temprano, pero yo pensé, dije, puta, me intervienen y me voy al
0: no.
1: y me voy al programa,
0: no,
1: pero
0: pasando.
1: La anestesia no me permitía hablar. Entonces
0: quedó arriba.
1: Acá estamos.
0: Arriba.
1: Viernes 4 de septiembre del 2026 y comenzamos con las efemérides.
0: Vamos con las efemérides.
1: Del 28 de agosto al 4 de septiembre, ¿qué pasó? En 1962, el 28 de agosto, nace David Fincher. ¿Quién es David Fincher? Pregunta.
0: Director de Seven.
1: Por el Club de la Pelea y la Red Social, por nombrar algunas, ¿no es cierto?
0: ¿La Red Social te gustó?
1: No, para mí Seven y Zodiac.
0: Zodiac.
1: Zodiac. 29 de agosto de 1915 nace Ingrid Bergman. Actriz sueca, ¿no es cierto? Que es conocida por su papel principalmente en Casa Blanca junto a Humphrey Bogart. Ingrid Bergman era hija de Ingmar Bergman y de Ingmar Bergman, sí.
0: Y de su
1: en 1920,
0: ¿qué pasó?
1: El 29 de agosto nace Charlie Parker, más conocida como Birdie,
0: ¿no es cierto? Hablamos de Charlie Parker,
1: saxofonista,
0: compositor. Cuando hablamos de la película autobiográfica, no en plano secuencia, pero lo hablamos en Ciudad Despierta.
1: En Ciudad Despierta. Oye, el 29 de agosto de 1958, ¿quién nace?
0: ¿Qué pasó?
1: Michael Jackson.
0: El rey del pop.
1: Y en 1900, eso fue el 68, el 58. ¿Y el 70, sabes quién nace ese mismo día? Lucerito. ¿Le gusta Lucerito?
0: Lucerito.
1: ¿Le gusta Lucerito? ¿Qué bien le gusta Lucerito a usted? Está pero la han visto ahora. Lucerito está como el vino, viejo.
0: Lucerón.
1: Lucerito.
0: Lucerazo.
1: Lucerazo. El 30 de agosto de 1972 nace Cameron Díaz, actriz estadounidense, conocida entre otras cosas en la película esta.
0: Loco por Mary.
1: Loco por Mary.
0: Qué buena, Loco por Mary.
1: Sí, muy buena comedia de la comedia buena.
0: Yo me acuerdo también de ella en Manila Sky, cuando hace como esta novia de
1: Esquicia. Y tiene una película, oye, tiene una película que está en HBO, Kevin. A usted quizás le gustan las películas distorsionadas, que se llama El Abogado del Crimen, ¿la ha visto?
0: No.
1: Brad Pitt, ¿cómo se llama este? ¿Qué apellido? Fassbinder.
0: Michael Fassbender.
1: Cameron Díaz, Penélope López y Javier Bardem. Una película de Oliver Stone que se llama...
0: ¿Penélope Cruz no será?
1: ¿Penélope? ¿Qué dije yo?
0: Penélope López.
1: ¿Y quién es Penélope López? ¿Quién es Penélope López? Es una actriz... una actriz cochina.
0: No, no sé, pero... Penélope Cruz, yo conozco a Penélope Cruz.
1: Sí, yo conozco a Penélope López. Ya, pero también trabaja Penélope Cruz. Y Penélope López tiene un papel muy pequeño. Oye, trabaja todo ese casting...
0: Ya.
1: Y la película se llama El Abogado del Crimen. Es una tremenda película, viejo.
0: ¿Peliculón?
1: Película. Y Cameron Díaz aparece, pero viejo.
0: Es guapa,
1: ella. Lo hot. Ya, el 31 de agosto de 1928 nace un actor que me gusta mucho, que tiene cara de malo, James Corbin. Bueno, James Corbin. Denle un papel a James Corbin y lo sea siempre así como de cowboy o de soldado, James Corbin.
0: Como de tipo duro.
1: En 1949, el 31 de agosto, nace el Richard Gere. Que usted lo habló el día en Ciudad Despierta.
0: Sí.
1: Sí. Y en 1973, el 31 de agosto, en Bongo de Pie, fallece John Ford, cineasta estadounidense. Si no es el mejor cineasta de la historia del cine, pegando el palo. En 1997, el 31 de agosto, fallece la princesa Diana.
0: Sí.
1: O ¿no? Diana. O Diana.
0: Diana Spencer.
1: Diana Spencer, ¿no es cierto? Hay un chiste negro sobre el accidente y yo no lo voy a contar.
0: No.
1: Yo no lo voy a decir, tía Pati. El 1 de septiembre de 1946 nace Barry Gibb, cantante, guitarrista y cofundador de los Bee Gees. En 1957, el 1 de septiembre, nace Gloria Estefan. A usted le gusta mucho la cantante cubano-estadounidense. Y el 96, el 1 de septiembre, nace Zendaya. No tengo idea yo. Zendaya trabajó en fue parte del elenco de esa película que usted no fue a ver, o La Odisea.
0: Sí la vi.
1: No fue a ver La Odisea,
0: no, Kevin, sí la
1: pero
0: vi.
1: Fue a ver He-Man.
0: Sí la vi.
1: ¿Ah? No fue a ver He-Man, pero no fue a ver La Odisea.
0: De ya. Hecho, creo que he visto todas las películas que han estado ahora en cartelera.
1: El 2 de septiembre hace una figura que yo sé que a usted le encanta. De 1933.
0: Paréntesis, tú habías hablado de una película de Gus Van Sant.
1: ¿La fuiste a ver?
0: ¿Sabes que yo la había visto el año pasado? La vi
1: esa ¿Qué película. Te pareció?
0: Buena.
1: Es buena, ¿no?
0: Buena.
1: Es buenísima.
0: Buena. Es que no te puse atención cuando la estaba hablando, no, porque si estaba me buscando la canción.
1: Si me di cuenta.
0: Pero después cuando escuché el programa cuenta, de nuevo, sí. Me autoescuché.
1: Pero no es, como... cosa, no es primera vez que no me pone atención a lo que digo yo y quiero decirlo acá al aire. O sea, yo digo cosas, datos, y Carlos Ruiz no... Chao, no pesca.
0: Porque soy
1: y
0: como
1: me dice a la semana siguiente me dice, oye, qué buena esa película que vi. Pero si yo te la dije la semana pasada. Se llama...
0: Dead Man's Wires, creo que se llama. Sí, acá le pusieron la negociación, pero no tiene nada que ver. Pero te voy a hablar de la película porque me llamó mucho la atención. De hecho, investigué después de la película.
1: Sí, que un hecho real.
0: Sí, pues y es casi como documental en varias partes de la película. De hecho, sí, muchos planos.
1: ¿Viste que están esos planos de cuando congelaba la imagen de la película en blanco y negro?
0: Sí, pues.
1: Muchos
0: planos que están tomados textuales, por decirlo de alguna manera, de la transmisión de televisión, porque esto además que fue como transmitido casi en vivo todo.
1: Sí, sí. Es de los buenos estrenos del año.
0: Vamos a hablar al final.
1: ¿Te parece? La banda de sonido la encontré notable.
0: Buenísima banda sonora.
1: Oye, 2 de septiembre, pero finalizando de 1923, nace Ramón Valdés, actor y comediante mexicano más conocido como
0: Ron Damón.
1: Monchito. En 1964, el 2 de septiembre, nace Keanu Reeves, ¿no es cierto? Que nace entre otros John Wick, Matrix y muchos más. En 1973, nace J.R.R. Tolkien, autor de
0: El Señor de los Anillos.
1: El 3 de septiembre de 1913 nace Alan Ladd, actor estadounidense. 1920 nace Chabuca Granda. El 42 nace Alan Jardine, fundador de los Beach Boys, que vamos a hablar en un segundo más de ellos. En 1965 nace Charlie Sheen, un actor que a mí me cae muy bien. Charlie Sheen tiene una vida, pero uff. Y un 4 de septiembre, pero de 1981, nace Beyoncé, o Beyoncé. ¿Cierto? Cantante, compositora y actriz estadounidense. Y el 2014, yo no tenía idea, falleció Gustavo Cerati.
0: Sí, pues.
1: ¿Y por qué nadie hoy día no habló nada de él?
0: Como fue la otra vez hace poco el nacimiento, era como muy seguido hablar nuevamente de Cerati. Pero lo comentamos hoy día así muy rápidamente.
1: Esas fueron las. Nos falta, ¿cómo se dice mi instrumento? Las efemérides.
0: Muy bien. Pero me gusta la cortina del programa.
1: Sí,
0: además que bueno. Con eso no nos acusan por copyright.
1: ¿Ah, sí?
0: Sí, porque acuérdense que subimos uno de Spotify y nos bajaron
1: los de Spotify. Oye,
0: este sí yo creo que lo voy a subir a Spotify.
1: En la primera parte del programa vamos a hablar de música.
0: Del programa. ¿No?
1: Del programa.
0: Amigo mío.
1: Y en la segunda parte vamos a hablar de cine. Y en la primera parte vamos a hablar de.
0: El tiempo.
1: No.
0: Nublado.
1: Vamos a hablar de los músicos y las bandas que están conformadas por hermanos. Brother in Music. ¿Sabes qué? Yo estaba viendo un documental en Disney Channel.
0: ¿Ya?
1: Un documental de los Bee Gees, que se lo recomiendo. La vida de los Bee Gees, de que eran pequeños hasta ya ahora que falleció, que solamente queda Robin Gibb, el mayor. Muestra el ascenso, muestran cómo llegaron ellos a tocar la gloria con la onda disco, y eso mismo le significó el infierno inmediato. Pues háblame tú. Y en una parte van entrevistando a varios músicos que sobre el aporte de los Bee Gees en la música. ¿Y sabes quién sale hablando? Noel Gallagher. Y él dice, las bandas que tienen hermanos en su integrante tienen un instrumento adicional que ninguna otra banda tiene. Cantar con el hermano, dijo, te da un instrumento adicional que ninguna otra banda puede lograrlo. Me quedó grabado eso. Y a raíz de eso yo dije, vamos a hacer un top de todas las bandas que están conformadas por hermanos o tienen integrantes donde hay hermanos. Por ejemplo, los Beach Boys, ¿no es cierto? Los Beach Boys, que están conformados por los hermanos Wilson y por un primo que es Al Jardine, ¿no es cierto?, que está de cumpleaños. Ellos son Brian Wilson, Carl Wilson y Dennis Wilson, ¿no es cierto? Banda formada en California, banda, pero piedra angular de la música surf.
0: Así es.
1: Ellos también tienen un buen documental en Disney sobre la historia de ellos y cómo comenzaron, ¿no es cierto?, grabando, cantando en fiestas familiares, ¿no es cierto?, y siempre bajo el alero del papá. Siempre la imagen, siempre los grupos musicales conformados por hermanos tienen la constante de que es el papá el que hace como de manager, ¿no es cierto?
0: O sea, hay varios ejemplos, pero no todos, diría yo. Pero en muchas bandas sí, de hermano, el papá fue... Por ejemplo, en este caso sí.
1: Claro, y siempre la imagen de la imagen potente del papá, pero siempre a la mitad de la carrera se tienen que deshacer de ello. Ellos tuvieron que despedir a su papá, y lo que significó una demanda grande de parte del... Que loco, el papá demandando a los hijos por los derechos de las grabaciones.
0: El papá era, bueno, se comprobó que abusaba psicológicamente y físicamente de los hermanos.
1: Claro,
0: de
1: Wilson. Sí. Sobre todo se le pasaba la mano, y él cuenta ahí, dice en sus grabaciones, que al que más le pegaba era el baterista, a Carl Wilson, ¿no es cierto? Y le decía, te pego más a ti porque tú eres más fuerte y lo vas a aguantar. Mira, o sea, un viejo psicopático.
0: Sí, totalmente. ¿Sí? Totalmente.
1: Ya.
0: Oye, bueno, uno de los grandes, sin duda, los Beach Boys. Obra maestra, Pet Sounds, lo hemos hablado muchas veces.
1: Claro.
0: El trabajo obsesivo de Brian Wilson, que era un tipo, era un genio de la música, ¿cierto? Y que logró este estilo tan particular que es inconfundible. O sea, yo no sé si hay otra banda que pueda hacer algo muy parecido a los Beach Boys hoy en día. Es totalmente reconocible la marca que dejaron también en la música, la influencia que tuvieron incluso en bandas como los Beatles.
1: Sí, por supuesto.
0: Eso fue impresionante.
1: Ellos se imponieron siempre.
0: Se imponieron porque cuando Brian Wilson, lo hemos hablado muchas veces, escuchó el Sgt. Pepper, dijo, aquí se acabó mi carrera.
1: Sí.
0: Y viceversa, cuando los Beatles escucharon a los Beach Boys, también se influenciaron mucho con ellos. Así que una gran banda de hermanos, y vamos con otra banda de hermanos.
1: Los King, o The King, ¿no es cierto? Que son los hermanos Davis, Ray y Dave Davis, ¿no es cierto? ¿Sabes que los King tienen un tema? A mí me gustan mucho. Yo conozco bastante de la carrera de los King. Soy bastante seguidor de muchos de sus discos, sobre todo de la etapa, porque ellos han tocado, o sea, han seguido grabando hasta ahora. Pero de la etapa sesentera, la etapa de ellos del Britpop, me gustan mucho los King. Pero tú sabes que ellos tuvieron una anécdota y que los marcó y hace que no sean tan conocidos, porque fueron parte de la invasión británica junto a los Beatles, Animals, Rolling Stones, The Who, The Hollies, que son más conocidos. Pero uno dice The King y no son muy conocidos, porque ellos con la primera gira de Estados Unidos, bueno, ellos, los hermanos, estos siempre tuvieron conflictos bastante violentos dentro de la banda.
0: Y ellos mismos, de hecho, una vez discutieron por una papa frita y uno de los hermanos le acuchilló con un tenedor al otro hermano. O sea, pero siempre como que las bandas de hermanos, que empiezan muy bien porque son hermanos, tú te comías, te llevas siempre bien con tu hermano, no era raro que terminara en conflicto, incluso con agresiones físicas.
1: Mira,
0: es un ejemplo.
1: Y en la primera gira que fueron a Estados Unidos, tus hermanos le pegaron a un promotor norteamericano, y tú sabes que los norteamericanos tienen sindicalizado hasta los perros.
0: Claro.
1: Entonces, al pegarle a un productor, el sindicato alegó y le vetaron la entrada a Estados Unidos como por 10 años los King. Entonces eso hizo que ellos no fueran tan conocidos, y eso hizo que ellos se quedaran en Inglaterra y generaran una obra que bastante introvertida, mientras los Beatles, The Who, que sea, los Rolling Stones, le cantaban toda la psicodelia, ¿no es cierto?, al universo, a la externalidad, ¿no es cierto? Los King se fueron hacia adentro y le cantaban como al campo, a las tradiciones. Tienen un disco que se llama Village Green Society, ¿no es cierto?, que habla de toda la vida de campo de Inglaterra. Un disco muy bueno, que tuvo la mala suerte de salir a la venta el mismo día que el álbum blanco.
0: The Kings, ¿no fue David que apuñaló a Ray con un tenedor para robarle una papa frita? Mira,
1: Creedence Clearwater Revival. ¿Quiénes son los hermanos ahí?
0: John y Tom Fogerty.
1: Sí, también una banda. Hablamos bastante el otro día de ellos. Van Halen, o como dicen los argentinos, Van Halen. ¿Quiénes son los hermanos ahí?
0: Alex.
1: Ellos son holandeses, ¿no es cierto?
0: Son holandeses. Y Eddie, Alex, Van Halen.
1: Alguien
0: y,
1: una vez me dijo que eran, si eran holandeses, era Van Halen.
0: Van. Sí, dicen que
1: debería ser. ¿Cómo se llaman los futbolistas, por ejemplo? Van der Rijs.
0: Un futbolista. Marco Van Basten, yo escuché.
1: Claro, que decían también. Van Basten. Entonces ellos son Van Halen.
0: Ya, ¿qué se puede decir de Van Halen? Una banda que fue muy, muy exitosa en los años 80. Y ellos partieron en los 70, de hecho. Sí. Fue una de las bandas icónicas con un... Era el combo perfecto Van Halen, porque eran tipos que eran guapos en su justa medida, ¿cierto? Con un vocalista icónico como David Lee Roth. Con una presencia en el escenario apabullante, pese a no ser muy buen cantante. David Lee Roth nunca se ha caracterizado por tener un gran registro, ser un gran cantante.
1: Tenía ese grito nomás.
0: Claro, pero el tipo saltaba, era acróbata.
1: Y además tenía un
0: genio en la guitarra, como Eddie Van Halen, que era un tipo que revolucionó la guitarra eléctrica.
1: ¿Cómo se llama la técnica que toca él?
0: El tapping. Él no inventó el tapping, pero él lo llevó a otro nivel. El tapping, que es tocar la guitarra con ambas manos sobre el mástil, ¿cierto? A tal nivel llegó Eddie Van Halen que la guitarra eléctrica en su momento se dividió entre los que tenían un approach más neoclásico, como Randy Rhoads en esa época con Ozzy Osbourne, o si el camino va a seguir más pirotécnico con Eddie Van Halen. Y de hecho, ahí se dividió como la guitarra eléctrica en el mundo. Los que eran más pirotécnicos, de ahí, no sé, muchos... por ejemplo, incluso para nombrarte en el metal, Dean McDarrell le debe mucho a Van Halen. Nuno Bettencourt de Extreme le debe mucho a Van Halen. Y por otro lado, era la guitarra más neoclásica, que partió con Ritchie Blackmore, se puede decir de alguna manera. Después con Randy Rhoads, Yngwie Malmsteen. Esa fue la importancia que tuvo Van Halen. Además que hacía muy buenas canciones también. Tuvieron discos notables, Van Halen. Hasta... incluso después, cuando se va David Lee Roth y llega Sammy Hagar, que es como una nueva etapa más noventera de Van Halen, también sacaron discos buenísimos a mi gusto. De hecho, a mí me gusta más Sammy Hagar.
1: Sí, lo que lo decías tú, que te gusta más con Sammy Hagar.
0: Sí.
1: A mí me gusta mucho la etapa de David Lee Roth.
0: Ellos fueron una banda que en general se llevaban bien, como hermanos. Entre comillas, porque todas estas bandas de rock siempre tienen como su exceso.
1: No, ellos no. Ellos no tenían ese problema. Oye, sigamos avanzando. Angus y Malcolm Young.
0: Otra banda icónica que también se lleva muy bien como hermanos.
1: Estamos hablando de
0: Malcolm y Angus.
1: AC/DC.
0: Guitarra solista, Angus Young. Malcolm Young, guitarra rítmica. Un monstruo ahí de la guitarra rítmica, subvalorada en su momento también. Uh-huh. Que fundan esta banda australiana. Debe ser la banda. Podríamos hablar un día de grupos australianos, porque hay muchas que pasan como piola, pero yo creo que es una de las bandas más exitosas de Australia.
1: ¿Cuál es la banda de Australia?
0: In Excess.
1: Gran banda también. ¿Te acuerdas de Midnight Oil?
0: Midnight Oil, por supuesto.
1: Tuvieron como un debut y caía. ¿Los BG son australianos?
0: Son australianos. ¿También banda de hermanos?
1: Ojo, sí.
0: Vamos a hablar de ellos. Sí. Se me olvida el nombre de estos que vinieron hace poco a Viña. Que canta
1: Men at Work. Sí, claro, australiano.
0: Pero bueno, una banda que icónica del hard rock, hasta la muerte de Malcolm Young, ¿cierto? Siempre se llevaron muy bien en general. Fue una banda que no tuvo mayores tropiezos entre sus integrantes, salvo cambios porque por muerte, se murió Bon Scott, claro, en un momento, sí. Tuvieron que cambiarlo por Brian Johnson, pero en general la relación de ellos siempre fue buena.
1: Ellos son un ejemplo de un cambio de vocalista, de una pieza fundamental, porque tú puedes cambiar de baterista, sí,

0: entradas.
1: Tenemos dos entradas para Cinemark para que vayan a ver El Hombre Araña, gran película que está. Juan Gabriel en vivo. ¿Estás ahí tú que estás Juan Gabriel en vivo en Cinemark? Se puede ver un recital.
0: Mira.
1: Sí. No sé si será el que hace en el Bellas Artes de México, el clásico, pero está Juan Gabriel para los fans lo vean en pantalla grande. Tenemos dos entradas a Cinemark, solamente deben participar del programa, opinar qué grupos creen que de hermano, o bueno, en la segunda parte del programa cuando hablemos de cine de los 80.
0: Mira, si... aquí me menciona, por ejemplo, Jorge lo vamos a dejar anotado, Jorge Araya. Otra banda de hermanos, de hecho lo nombramos, Ineses. Los hermanos Farris.
1: Ah, ya, mira, se me fue.
0: Se le había olvidado.
1: Sí,
0: italianos y hermanos.
1: ¿Y sabes cuál otra no tengo acá anotado que tú lo nombramos? Toto, los hermanos Porcaro.
0: Los hermanos Porcaro.
1: Ahí hay tres. Jeff, no sé cuánto, y Pepe y Juan Porcaro. Pero ayer eran los genios.
0: Oye, Heard con la hermana Wilson, me dice claro, acá Jorge.
1: Sí.
0: Icónica la hermana Wilson. Sí, Ann y Nancy Wilson, tremendas voces,
1: sí,
0: además.
1: Sí, sí.
0: Que además ellas también siempre se han llevado bien.
1: Me encanta mucho ver yo la época setentera, no tanto la ochentera, con la Barracuda. Y
0: no, pero
1: Crazy on You. Okay. Ese tema.
0: Y me dice, por ejemplo, Sepultura también. Sí. Los hermanos Cavalera.
1: Ah,
0: también. Igor y Max Cavalera.
1: Mira. Hay un grupo que no hemos conocido acá en Chile, pero es un grupo señero en lo que es el, llamémoslo, el rock sureño, que son los Allman Brothers.
0: De Allman Brothers. Bueno, claro. Se llaman de hermano Allman.
1: Sí, pues Dwayne y Greg Allman. Y ellos, uno de ellos falleció y tiene una historia muy trágica en la mitad, en el peak de su carrera, en un accidente aéreo murió la mitad de la banda. Los Allman Brothers. Oye, sigamos con el pit y el pop y el Britpop.
0: Ya, sigamos.
1: Y aquí está, acá, si yo te digo a ti, hermanos peleadores.
0: Los hermanos Gallagher.
1: ¿Ah? Oye, pero sí,
0: es como solo el niño símbolo de banda de hermano.
1: Tenía un amigo que tenía dos hijos mellizos y nosotros le decíamos los caros chicos, los Gallagher. Se alocaron, andaban todo el día pegándose. Los Gallagher, oye, Liam y Noel Gallagher, ¿no es cierto? El ejemplo paradigmático del amor, odio en fraternal en el rock. ¿Qué podemos decir de los Noel Gallagher?
0: A mí son genios, los dos. Obviamente, Noel Gallagher, el que se lleva el 90% del peso de la banda. Pero Liam igual le aportaba eso del rockstar.
1: Sí.
0: Yo creo que si no hubiesen tenido estas peleas los hermanos Gallagher, no hubiese sido así tan grande como es hoy en día, creo yo. Sí. Se generó un mito también.
1: Sí, son grandes.
0: Se llevaban pésimo. Sí. Ellos se separaron un poco antes de un concierto en París.
1: Sí, ¿usted los fue a ver ahora la última vez?
0: No los fui a ver. Tampoco. Los tengo ahí como deuda.
1: Fue mi hijo Diego, le mando un saludo y me invitó. Y no pude ir yo.
0: ¿Por qué no pude ir? ¿Le habían sacado otra muela?
1: No, porque... Había entrado a trabajar recién a mi. Había entrado a trabajar recién.
0: Ah, tenía que portarse ya, bien. No se iba a pegar la falla la primera de la semana.
1: Jefe, oiga, me voy a recitar de. Ya. Oye.
0: Gonzalo empezar el lunes, sí.
1: ¿Sabes qué?
0: Quiero mandar un saludo. Quiero avisarle al tiro que el miércoles no voy a poder venir porque.
1: Bueno, Gonzalo.
0: Ha
1: quedado usted aceptado la empresa, exígeme, pero el lunes no vengo porque voy a ir a base. No podía. Oye, quiero mandar un saludo porque antes que se me olvide, y lo he anotado acá y se me había olvidado. A Maca Valdés, una amiga que dice que nos escucha todos los viernes.
0: Maquita.
1: Oye, y ella es. Rockera, pero de aquella,
0: no poser.
1: Y fanática de David Bowie, ¿eh? De hecho, ya. Fue a ver al doble de David Bowie en los centenarios y muy enamorada de Pearl Jam.
0: ¿En serio?
1: Pero su gran amor, yo sé quién es, Gustavo Cerati. Mira cómo la conozco, el nombre, y ella fue alumna mía cuando hice clase en la universidad hace muchos años.
0: Mira.
1: Es muy rockera ella.
0: ¿Rockera?
1: Sí, fans de Bowie. Cuando una mujer ya es fan de Bowie, te dice todo. Saluda a la Maca Valdés.
0: Maca, ya, oye, sigamos. Pronto se viene un revival de un tributo a Pearl Jam que este humilde servidor tocaba. Sí.
1: Ah, entonces la voy a invitar.
0: La voy a invitar,
1: sí.
0: Ya. Oye,
1: Barry, Robin y Maurice.
0: The Bee Gees.
1: ¿Por qué se llaman Bee Gees?
0: Australianos también.
1: ¿Por qué se llaman Bee Gees?
0: Ahí me pillaste. Primera vez que me pillan en este programa.
1: ¿Sí? Y regalamos las dos entradas a los que me digan por qué se llaman Bee Gees. No. Lo voy a decir porque ya eran los hermanos Gibb. Y era una G. Entonces era como un término en el barrio. Le decían los G, pues ahí están los G. Los G. ¿Cachai? Y B es The Brothers.
0: Mira.
1: BG. Los BG. Le decían, qué sé yo, no quiero decir COA. Lenguaje de barrio. O sea.
0: Ah, claro.
1: Ah, no. Los López. Ahí están los L. Los L. ¿Sabes? Y eran los BG. ¿Cachai? Porque eran los hermanos Gibb. Hermanos que tenían un cuarto hermano, Andy Gibb, que vino al Festival de Viña y que tenía un par de canciones, y murió joven por una sobredosis, el hermano menor. Y en el documental le dicen que semana antes de que falleciera, el hermano mayor le dijo,

0: con esa vida no vas a llegar a ningún lado. Y a la semana falleció.
1: Mira.
0: Oye, acá uno que le gusta mucho a...
2: Oye, ellos ya antes de ser famosos en Australia eran muy famosos y eran como súper dotados en la música.
0: Mira, ellos tienen varias etapas, los Bee Gees. Comenzaron en Australia, fueron muy famosos en la televisión australiana, sí, haciendo cover de los Beatles. Sí, sí. Y de ahí se fueron a Inglaterra. Sí. Y en Inglaterra ellos fueron muy famosos cuando tenían un guitarrista y un baterista que no eran hermanos.
1: Claro.
0: Y era un conjunto de cinco. Mm. Y tienen discos notables con Massachusetts, la que después versionó Patton...
1: My Patton.
0: Sí, ya, se me olvidó.
2: ¿Estaba Joke?
0: Esa. Muchos discos famosos.
2: Muchos, sí, eran muy famosos.
0: De una etapa que mucho me gusta. Pero pasados los 70, que en los 70 ellos cayeron en ventas y como que la gente ya no lo recordó. Mm. Pasaron de una a la chasquilla y los vi y todo ese estilo y había sonaba el rock más pesado y los Beatles murieron. Y Eric Clapton les dice, viejo, váyanse a Miami, yo les paso mi casa. Y graben ahí y tratan de reinventarse. Y ellos se van a vivir en Miami y vuelven a empezar a tener como un segundo aire. Hasta que un día un productor les dice: tengo en mente
2: una
0: película que es sobre un reportaje que sale en el diario sobre las discotecas de los viernes en la noche, principalmente discoteca gay.
1: Claro.
0: Que después para la película le cambiaron
2: la suavizaron un poco.
0: ¿Quieren hacer la música?
2: Ya, pues dijeron.
0: Y los tipos hicieron la música y de ahí millonario en un mes.
2: Ellos escribieron canciones también en su época para otros artistas también.
0: Sí, para Diana Ross, para Dolly Parton, que falleció hace poco. Muchas canciones.
1: Sí, no, qué grande los Bee Gees,
0: ¿no? Sí, son documental de en...
2: Para Barbra Streisand, para Celine Dion, sí, también han escrito canciones.
0: Sí. Es que tuvieron que escribir porque ellos cuando llegaron a la cúspide del Fiera Sábado a la Noche, empezó el surgimiento como del punk y del rock y empezaron a verlos como a atacarlos, sí, va. Y los tipos dejaron de vender y dejaron de pasarlo en la radio, los claro. cortaron de una.
1: Sí.
0: Entonces los tipos tuvieron que reinventarse y hacer de compositores.
1: Exacto.
0: Oye, ¿qué más? Un grupo que le gusta mucho a Kevin, Isaac Taylor, Isaac Hanson.
1: Los Hanson.
0: Sí, Kevin en su época en el colegio se creía Hanson, po.
2: Se dejó el peinado igual que los Hanson en el colegio.
0: Era el mayor.
2: Pero como corte de cenica.
0: Kevin Hanson.
2: Oye, vinieron hace como 3 años a Chile.
0: Sí.
2: Grandes ya, pues.
0: Y ahí que cantaban lo mismo.
2: Lo mismo, pues. Tenías como 3 temas yeah. nomás. Pero, claro, banda totalmente familiar. Pues, ahí eran 3 hermanos.
0: Sí, pues eran 3 hermanos. Igual que
2: y hay mucha gente que pensaba que el vocalista era mujer.
0: Sí, porque tenían un.
2: Es que era tan guagua. Que habían tenido aquí 13 años, 12 años.
0: Yo entonces, tuve.
2: Como tenía la voz tan finita y tenía el pelo largo y. Cantaba muy fino, muchos pensaban que era mujer y era.
0: De hecho, yo te voy a contar algo. Yo estuve.
2: ¿Estás enamorado?
0: No, está enamorado.
2: Hasta que te cuenta que era hombre.
0: Claro, se enamoró de Hanson hasta que supo que era hombre. No. Claro. Tenía una colega, yo, que no era de su profesión,
1: ¿ya?
0: Y le decían Hanson porque se parecía.
1: Ah,
0: pero yo era así, ella sí que era mujer, pero ¿ya? Se parecía como los Hanson. Mira,
2: ¿estás seguro que era mujer?
0: ¿Sí? ¿Ah?
2: ¿Estás seguro que era mujer?
0: Sí, ¿ya? No, sí. Le gustaba los Hanson, está con eso. Se enamoró de Hanson. Oye, Kevin, Joe y Nick. ¿Quiénes son? Kevin, John y Nick.
2: Kevin, John y Mick.
0: Apellido Jonas.
2: Ah, Jonas Brothers. Ah, ya pasamos con la etapa más moderna.
0: Sí,
2: porque a mí me dedicaron algunos.
0: Tíralo, si yo.
2: Ya, Jonas Brothers.
0: Sí. Jonas Brothers, pues sí.
2: No soy muy
0: no
2: mucho,
0: tengo idea que cantan muy, los Jonas Brothers.
2: O sea, conozco canciones, sé que por ejemplo uno de los Jonas hizo otra banda que a mí me que, bueno, no digamos que tiene muchos temas, pero hay un tema que a mí me gusta mucho y que se llama Kay by the Ocean, que es como el único tema yeah. que tiene. Pero
0: Kevin,
2: claro, de ejemplo moderno sí.
0: Le oye, gusta, le gusta los Jonas Brothers y Carlos Ruiz, no lo hay que reconocer.
2: No, si ni cacho las canciones. No,
0: si ya me nombró uno porque lo conoce.
2: No, oye. Me gusta lo que hizo fuera de Jonas Brothers.
0: Johnny y Colin Greenwood.
2: Radiohead. Sí.
0: Bueno, Johnny Greenwood, tú sabes que es compositor de varias de la música de películas, sí. Sobre todo trabaja con el Paul Thomas Anderson. Él hizo la música.
2: Johnny Greenwood, el guitarrista, para que la gente se ubique.
0: Él hizo la música de una película que hay que verla, hay que bajarla, porque no están, la busqué, pero está en RQ, cosa de la rusa, ¿sabes?
2: Ok.ru.
0: Que se llama En realidad nunca estuve aquí, que es protagonizada en inglés es Really bla, bla, bla, bla, pero es En realidad nunca estuve aquí en español, protagonizada por el Joker, ¿cómo se llama?
2: Cuatro Jokers,
0: el último. No, por, ¿cómo se llama? El primero, el de los 60, César Romero.
2: César Romero, ¿no?
0: No,
2: por Jared Leto.
0: Por el último. Nada, te voy a ir difícil. Por el último. Se olvidó, ¿no? Joaquín Phoenix. Oye, la película se llama En realidad nunca estuve acá y trata de un tipo, compadre. Joaquín Phoenix sale con barba, viejo, así como con sobrepeso, un gorila grande, y que se dedica, sí, viejo, a recuperar gente perdida. Y un senador dice: me raptaron a mi hija de 14 años. Y él cree que la metieron al mundo de la prostitución. Oh. Y el tipo la va, viejo, de la prostitución infantil, la pedofilia. Y el tipo la va a rescatar solamente con un martillo. Esa única nomás. ¿Para qué te explico lo que hacía con el martillo cuando los pilla a los demás? Pues, viejo, es una película tremenda. Y la película y la música es de
2: Johnny Greenwood.
0: Una música electrónica, viejo, se le recomiendo la película. Búsquenla, por favor. En realidad nunca estuve aquí. Así se llama, en español.
2: Ya, ya. ¿Te puedo nombrar otra?
0: ¿Tiene usted una?
2: The Everly Brothers.
0: Ah, claro.
2: Phil y Don.
0: Everly Brothers.
2: También inspiraron a una completa generación de músicos en su momento, como a los Beatles, sí, a claro. Simon and Garfunkel. Le deben mucho a The Everly Brothers. Se separaron en el año 73, luego en un concierto a uno de ellos, no me acuerdo quién, le dio la locura, rompió una guitarra y ahí como que no se juntaron más. Tuvieron como 10 años que no se hablaron más. Y después como que se abuenaron de todas maneras. Hay muchos temas que son conocidos de Everly Brothers que uno lo escucha y no sabe que son de ellos.
0: Sí, pues por ejemplo, la canción de la película Ghost.
2: Me está tratando de acordar el nombre, se llama
0: Unchained Melody.
2: Unchained Melody.
0: Sí, de melodía desencadenada.
2: Melodía desencadenada.
0: ¿Cuál otra más? You got a feeling, no sé, con algo que estás perdiendo. You lost got a feeling. Algo así.
2: ¿Te nombro otra banda con hermanos?
0: Isley Brothers, la banda de funk. También conocía.
2: Sí. Te nombro otra.
0: Dale.
2: Dire Straits.
0: Ah, son hermanos también.
2: Mark Knopfler y David Knopfler.
0: Mira, no tenía idea. ¿Y yo te nombro otro? Jackie, Tito, Jermaine, Marlon, Michael.
2: Jackson 5.
0: Jackson 5.
2: Lo nombraron acá, de hecho. Yeah. Oye, hay harta gente que está participando.
0: El nombre de ahora, hablemos, que le damos los mensajes.
2: Aquí me dice Carlos Moreno. Oh, hello. Carlos. Vecino Matamala, dice.
0: Sí, sí. Fuimos vecinos de oficina.
2: Don Carlos Moreno, mándese su banda de hermanos. Felipe Fredes, mira, dice acá. Hola, muchachos. ¿Están en vivo?
0: Sí.
2: ¿Qué día hablaremos de las grandes comedias? Como.
0: Sí.
2: Sí, yo creo que sí, es un buen tema.
0: Sí.
2: Me nombra una acá, Level 42.
0: Ah, son hermanos. Mira.
2: Iyapu, los hermanos Márquez.
0: Ya. Oye, a propósito de Iyapu y de música chilena, estamos en septiembre. Yo creo que el próximo. Creo que opina la gente, porque Carlos Ruiz me frunció el ceño cuando yo le dije que quería hacer un programa de rock chileno, de música chilena y de hablar un poco de cine chileno. Quiero que comenten, por favor. Si están, les parece la idea, porque hablamos un par de semanas de septiembre, tenemos tanto rock chileno desde los inicios, desde los, estoy hablando de hacer un recorrido desde los Rambler hasta Pailita.
2: Sol y Lluvia.
0: Sol y Lluvia, son hermanos, claro.
2: Amaro y ¿cómo se llama el otro? ¿Charle? ¿Charle
0: no, sí, sí. Los hermanos Zabaleta.
2: ¿Cómo se llaman los Sol y Lluvia, Kevin? Amaro y...
0: Kevin, esté un poco más, Kevin, esté un poco más atento.
2: Lo voy a googlear mejor.
0: Amaro y Miguel.
2: Te digo al tiro. Sol y Lluvia me salió aquí. Banda, grupo musical chileno fundado en el 78. ¿No? Mira, me acordé de otra banda chilena que yo creo que aquí poco la conocen, pero ya la voy a nombrar. Amaro Labra y Charles Labra.
0: Charles Labra.
2: Exactamente.
0: Los Jaiba, los hermanos Parra.
2: Los hermanos
0: Seguimos. Congreso, los hermanos González.
2: Los hermanos González.
0: Sí. Sí, sí, sí.
2: Toda
0: sí.
2: La razón.
0: ¿Le puedo contar una anécdota?
2: Cuénteme.
0: Yo, el inicio de los 90, fines de los 80, inicio de los 90, cuando estaba en Valparaíso y era un alumno de diseño, tenía un compañero, Cristian González, no creo que está escuchando y que quisiera de él, y un día me dijo, hablaba poco, y un día me contó que su papá era el guitarrista de Congreso. De esa época, Cristian González se llama el papá también.
2: Ya.
0: Y un día me invitó a la casa y yo fui a la casa de él y estaba el papá y para mí fue muy impresionante. Yo tenía 17, 18 años y el papá sí salió, papá así de, con pantalón rojo, así bota, así. Músico.
2: Como comandero.
0: Músico, claro, ya. Así pelo largo, medio canoso, así yo. Hola, mi papá, y yo. Oh. Sí, mira. Sí, sí. Y él, de hecho, Cristian González, mi compañero, él hizo los monos de plasticina, los pajaritos de plasticina del disco Pájaros de Arcilla. Mira el dato que me acordé. Saludos, no sé dónde estará, y le mando muchos saludos.
2: Veo que aquí hay harta gente que cree conocer música chilena.
1: Ah, cree conocer.
0: Sí.
2: No sé si conocen a Quilentaro.
0: Sí, vos. Sí, pues.
2: Quilentaro es una banda de hermanos.
0: Sí. Nunca he escuchado nada de Quilentaro, pero lo conozco, mira.
2: Quilentaro es una banda notable. Del que ellos hacían un estilo que era como de coplas.
0: Sí.
2: Como mucho hablado, mucho. Sí. Tiene un nombre este como estilo musical, en que en realidad no vas cantando, sino que como vas hablando y vas haciendo como copla, que viene como de la herencia española también.
0: Sí,
2: y ellos lo mezclaron también con música propia de nuestro país, y tiene temas notables, con mucha crítica social.
0: Hay
2: un tema, mira, te invito a que y escuchen un tema que se llama Tos y Sangre, que habla de una persona que tú puedes decir, este tema se escribió el año 2025, de una persona que va como al hospital y que no lo atienden nunca, y habla como de funcionario público, y están ahí, están tomando este cito, y aquí tos y sangre, y habla como de alguien que está esperando que lo atiendan,
0: vamos a escucharlo.
2: Y los funcionarios públicos están haciendo como cualquier cosa. Búsquenlo.
0: Me suena mucho Quilentaro. ¿Sabes por qué? Porque cuando yo era estudiante del liceo y tomaba la micro, siempre se conocía La Serena y en afiches pegados, Quilentaro, y lo rompían, o sea, como que era muy under la presentación de Quilentaro.
2: Su obra maestra es Leña Gruesa, un gran disco, se lo recomiendo, si le gusta esa onda, como entre Chonquinillo.
0: Sí, hay que escucharlo, viejo. Sí,
2: escuchen a Quilentaro, porque son de verdad.
0: Mira, grandes.
2: Fueron dos hermanos que. Mira, y tienen una historia bien curiosa, porque ellos, después del golpe militar, obviamente se tuvieron que ir. Uno se fue a vivir a Canadá, creo, y otro se quedó en Chile. No, se fue a Europa uno, se fue a Europa y uno se quedó en Chile. Y después siguieron haciendo música. Y había uno que, por ejemplo, estaba seis meses afuera tocando con Quilentaro en Europa y seis meses en Chile. Y así estuvieron como 10 años.
0: ¿Sabes qué vamos a hacer? Lo siguiente, mira lo que les propongo para que escuchen los auditores.
2: Tienen una historia muy
0: bonita. Yo tengo una revista, ustedes saben que Isabel Campo, no sé si se alcanzan a ver las Rolling Stones que tenemos. Tengo una colección muy grande yo de revistas Rolling Stones. Las compré, creo que las tengo todas, cuando se publicaban. Y hay una edición chilena donde salen los 50 mejores temas del rock chileno. Y la portada es una moneda de 50 pesos, pero como si fuera un disco, con una aguja de disco tocando encima.
2: ¿Ya?
0: La vamos a traer, vamos a revisar los 50 temas, quizás en dos capítulos a lo mejor, y voy a regalar la revista, porque hay una revista de culto. La voy a regalar, la vamos a sortear, para que se la lleven. Salen los 50 temas del rock chileno.
2: Buenísimo, me comprometo a
0: investigar. Y te digo el tiro, ¿cuál es el número uno para hacer un spoiler?
2: Violeta Parra, ¿no?
0: Claro, y la dos creo que es Tengo mis manos abiertas de Luis
2: Víctor
0: Jara. Mañana, Luis Jara. Un golpe de suerte, Luis Jara. Oye, eso, ya. Vamos cerrando, que tienes que hablar de cine.
2: No, pero es que tengo muchos comentarios.
0: Maurice y Verdín. Ahí te maté al tiro. Maurice y Verdín. White, el apellido. Más conocido como Air, Wind and Fire.
2: Ah, ya.
0: El que cantaba, y el otro que era el bajista, que todavía está con la banda, que es uno que tiene el pelo como liso y es como súper loco para tocar el bajo.
2: Sí,
0: el hermano.
2: Sí.
0: Y bueno, y Maurice, que se enfermó, no pudo cantar más, que era el vocalista, el peladito clásico. Es gran banda que Wind and Fire. Es tremenda. Yo debo reconocer que en un tiempo yo dije, anda disco, pero ahora lo he redescubierto. Soul, funk y jazz, los tipos eran. Y aparte que tenían esa bola, porque en el documental sale como con Egipto, y eran muy pegados en las pirámides, y por eso se vestían así como faraones. Tenían un hotel, Maurice tenía una bola muy grande con la religión, con la religión egipcia.
2: Oye, te nombro algunas más nuevas.
0: Sí.
2: King of Leon.
0: Ah, ya.
2: Son tres hermanos.
0: Nathan y Jared. ¿King of Leon o King of Lion?
2: King of Leon.
0: ¿Por qué?
2: King of Leon, no sé, pero yo se lo escuchaba a los gringos.
0: Sí, no, yo también sé, por eso te preguntaba. Porque uno le. La gente.
2: Lion. Lion dice,
0: porque
2: no,
0: en el fondo el Lion está bien. Pues, o sea, si
2: no, pero es que está escrito León, no Leon. Si hubiese escrito León como León en inglés, sería King of Lion. Pero como es León, como el nombre, como Leon de Professional, es King of Leon. Ellos son tres hermanos y un primo, me decía. Caleb, Nathan y Jared, ellos crecieron en una familia súper religiosa, que son misioneros, que recorrieron Estados Unidos en una van, y así empezaron, hasta que descubrieron el rock y se dedicaron al rock y son muy exitosos.
0: Son buenos, los que no me gustan.
2: Sí. The National, también. Son hermanos, dos pares de hermanos encima, The National. No sé si los has escuchado, son más nuevos, The National.
0: Suenan, pero no suenan. Los White Stripes también, ¿no?
2: Es que no. Ya te voy a contar. National son los gemelos Aaron y Bryce Dessner, y Brian y Scott Davendorf. Son una dupla de hermanos. Y dentro de ellos, el vocalista que no es familiar de ninguno de ellos. White Stripe, mucha gente, porque ellos fundaron el mito que eran hermanos, porque era Jack White y Meg White.
0: Claro.
2: Ellos eran pareja en realidad. De hecho, Jack White conoció a Meg White, que era una. Trabajaba como. Como mesera en un local y la conoció y se enamoró, aprendió a tocar la batería y ahí se hicieron White Stripe y durante mucho tiempo ellos difundían ese mito que eran hermanos, pero en realidad ellos eran pareja.
0: Seven Nation Army.
2: Seven Nation Army. Que a mí me encanta White Stripe, tienen muy buenas canciones. Oye, tengo mucho mensaje.
0: Escuchemos, me gusta escuchar la voz del pueblo.
2: Mensaje. Mira,
0: me dicen el Puma Rodríguez.
2: Un amigo suyo.
0: ¿Quién?
2: Don Rodrigo Gutiérrez, gran melómano.
0: Rodrigo,
2: mandamos un saludo.
0: Un día lo podemos invitar.
2: Oye, ¿puedes venir? ¿O tiene derecho, doctor?
0: ¿O tiene aquí?
2: No.
0: ¿Acceso? No.
2: Le manda saludos. Ah, mira, ya. Lo tenía anotado como mi jefe final.
0: Ya.
2: De Carpenters.
0: Ah. Me pongo de pie, como Pedro Calcuro.
2: ¿Me pongo de pie? ¿Hablo de pie?
0: Sí.
2: Hablo de pie y aplaudimos.
0: Mira, yo le voy a decir una cosa.
2: The Carpenters.
0: The Carpenters era ese grupo que yo lo escuchaba en los 80 escondido en mi pieza. Y cuando ya eran amigos, escondía bajo la cama los cassettes porque me daba vergüenza reconocer que escuchaba The Carpenters.
2: No, güey.
0: Mira. Pero después, con el tiempo, descubrí que no tenía que. Porque tener vergüenza. Tenía que tener vergüenza para otras cosas que estaba haciendo.
2: En esa edad.
0: En esa edad. Y no escuchar los Carpenters. ¿Ya?
2: Oye, The Carpenters, bueno, como todos saben, Richard y Karen Carpenter es como la cima absoluta, creo yo, de banda de hermanos, junto con Oasis, los pondría los dos, porque son bandas que son. Sí. Ellos son la banda.
0: Claro.
2: Hay otras que son tienen integrantes que son hermanos.
0: No, ellos son la banda.
2: O INXS que componen mucho los hermanos, pero ahí también hay mucho protagonismo de Michael Hutchence. Pero Carpenter son dos hermanos, como Oasis son dos hermanos.
0: Karen y
2: Richard.
0: Richard Carpenter.
2: Ellos, bueno, tienen una historia bien triste también, porque ellos fueron como. Karen era baterista, ella siempre se definió como
0: baterista. Es una de las grandes bateristas que ha dado la música.
2: Ella siempre se sintió más baterista que vocalista.
0: Y dueña de una voz, pero privilegiada. O sea, tenía Los Ángeles enteros en la voz.
2: Y tenía una técnica de batería increíble. Sí, no sé si has visto acá el
0: programa
2: de
0: batería. Sí,
2: extraordinaria, extraordinaria. Sí. Y ella, cuando se fundan los Carpenters, los tratan de vender como la respuesta al rock contracultural. Era como el rock más limpio,
0: sí,
2: ¿cierto?
0: La crítica que hacían es que mientras todos estaban cantando contra Vietnam, ellos estaban cantando Close to You.
2: Exacto.
0: Entonces, esa fue la crítica. Y el problema de Karen Carpenter, cuando ellos iniciaron, una de las primeras críticas que le hizo la revista Melody Maker, esa revista
2: británica,
0: le decía el nacimiento de un nuevo dúo donde canta un chico y una niña regordeta.
2: Qué terrible.
0: Y eso para ella, pero la marcó absolutamente y cayó una crisis nerviosa que la llevó a tener anorexia nerviosa y ahí lo lleva a la muerte.
2: Sí.
0: O sea, las imágenes de la última del último tiempo de ella era una cosa impresionante, lo delgada que está.
2: Bueno,
0: pero, y la para mí tú me dices un tema de la vida, para mí es superstar de los Carpenters, para mí es
2: hermosa.
0: Que los Sonic Youth hicieron una versión.
2: Hermosa Karen, hermosísima voz. Richard, que también era un arreglista increíble. El tipo era obsesivo con los arreglos. Era un productor, producía mucho de esto. Ella con una voz de contralto. Que incluso los mismos Beatles, Paul McCartney dijo: oye, esta es la mejor voz que he escuchado en mi vida.
0: Es que tiene una voz privilegiada ya.
2: John Lennon también.
0: Y con cero esfuerzo. Sí, eso es lo que tenía. O sea, como que la voz le salía, no sé, del Espíritu Santo.
2: Ellos además eran obsesivos con el sonido. Ellos grababan todos los coros de los Carpenters, incluso a veces hasta con 48 capas de coros que ellos mismos hacían. Eran súper obsesivos. Bueno, lo que dices tú, lamentablemente Karen muere a los 32 años, súper joven, anorexia. Claro. Lamentablemente. Y eso también generó un cambio cultural en Estados Unidos, que por primera vez se empezó a hablar de los trastornos de alimentación, bulimia y anorexia. Lamentablemente, gracias a la muerte de Karen, dense un gustito y escuchen a escuchar a ella.
0: En vivo, hay uno en YouTube, unos recitales que hacen en Japón. Es una cosa espectacular como canta.
2: Déjame leer más comentarios.
0: Sí, por favor, adelante.
2: Oye, me dice los hermanos por Caro Toto, lo nombramos.
0: Sí.
2: Me dice Guti. Buen programa, dice, falta la música. Sí, es que por copyright no queremos tirar música porque no han bajado algunos programas. La historia de los hermanos Jackson, dice, bien sufrida. Los Carpenters, me dice Guti. Karen, baterista, vocalista notable. Dice, invitan al cine, dice Guti. Ya, lo vamos a invitar.
0: Los Bunkers. Los Bunkers,
2: Durán,
0: claro,
2: los hermanos Durán.
0: Pero ahora queda uno solo, ¿no? Porque los hermanos eran el baterista y otro más, ¿no? Son más, hay más. ¿Cuántos hermanos Durán son en los Bunkers?
2: Hay que nos diga ahí la gente. Déjame leer más mensajes. Jorge Araya, Everly Brothers, me dice, notable, claro. Banda antigua. Jesus Mary Chain, otra banda hermano, tiene toda la razón.
0: Me la ganó.
2: Los Jaivas.
0: Los
2: Viking 5.
0: Los Viking 5, claro.
2: Los Viking 5, ¿verdad? Tienes toda la razón, Jorge.
0: Mira, los tenemos acá al lado.
2: Cinema.
0: Los Cuturrufos.
2: Los Tres, me dice. No, pues los Tres no hay hermano.
0: No, los Tres no hay hermano.
2: No hay hermano.
0: Ninguno hermano.
2: Ninguno hermano los Tres. Los Golpes, me dice.
0: Puede ser, a lo mejor es de hermano.
2: Los Bunkers son dos pares hermanos, me dice Rodrigo Contreras. Ya voy con Rodrigo. Chancho en Piedra, claro, los hermanos.
0: Ah, y la Vaca.
2: Y la Vaca. Felipe Cabezón. Sí. Pánico. Pánico. Ahí me pillaste. No sabía que había el hermano en Pánico. Electrodoméstico, me dice. Parece que está nombrando como al azar nomás, Jorge.
0: ¿Qué pasa, Jorge?
2: Rodrigo me dice. ¿Sabes qué dice Rodrigo?
0: ¿Qué?
2: Rodrigo Contreras. ¿Sabes qué dice Rodrigo?
0: ¿Quién? Dígalo.
2: Tan inocente. Rodrigo dice.
0: Sí, oye, por favor.
2: Mandan hermanos.
0: ¿Cómo sabes? Como las minas de los matinales. ¿Qué cosa?
2: Claro, sí, Rodrigo. Sí. Rodrigo Contreras dice. Manda hermanos.
0: ¿Qué cosa? ¿Qué cosa, Alvarito Sala? Claro.
2: Ay, qué pesado.
0: Ay, qué pesado, Alvarito.
2: Yeah. Con la Cecilia Boloco.
0: Claro, sí.
2: Ah, weón, que ya. ¿Cuántas hermanos? Viena y a la chela con los hermanos Frugones.
0: Uy.
2: Archie y Pedro
0: Frugones. Pedro Frugones, sí. Sí,
2: banda
0: de
2: hermanos.
0: Sí. Muy bueno, puta, que me gusta bien a mí.
2: Claro, está un montón de banda los hermanos Frugones.
0: Frugones, sí.
2: La Ley, sí. A la Chena, Nupa, hacen paseado por todo.
0: Lucero.
2: Ese. Sí. Grupo Nadie, integrado por los hermanos Arburu, banda precursora de la Ley.
0: Eso fueron españoles.
2: Españoles que vienen en Chile. Sí. Y que después, de hecho, una de ellas fue vocalista, la primera vocalista de la Ley.
0: Que te quiero.
2: Oye. Y la otra.
0: Sí. No hay nada. Era bueno ese tema. Tenía una buena base.
2: Quiero un poco de comprensión. Solo un poco.
0: Sí.
2: Solo un poco. Más actuales, me dice aquí Rodrigo, Los Bunkers y Chancho en Piedra. Saludos, muchachos. Los Bunkers, dos pares hermanos. Gracias, Rodrigo Contreras.
0: Aristía.
2: Arbulú está de vuelta en Chile, dice.
0: Mira que dice Maca Valdés.
2: Aristía.
0: Que
2: saludamos recién.
0: Mira, perdón, déjame decirte qué dijo Maca Valdés.
2: ¿Qué dijo?
0: Maravilloso saludo. Muchas gracias, muchachos.
2: Ah, pero mucho cariño, Maca.
0: Aristía.
2: Sí,
0: hombre, adelante, hermano.
2: Es que es una banda familiar, casi.
0: Claro, sí. ¿Qué más banda familiar hay?
2: Jorge me dice. ¿Pudo haberme equivocado quizá en alguno?
0: Los hermanos Zabaleta.
2: Lo han nombrado mucho.
0: Sí.
2: Carlos Moreno me dice. Los Carpenters, sí, ya lo hablamos. The Beach Boy, lo hablamos también. Van Halen, también lo hablamos. Gracias, Carlitos Moreno, por estar atento ahí al chat. ¿Cerramos, banda de hermanos? Sepultura.
0: Sepultura, se me había ido. Sí, yo soy mi colega Mario me dijo Sepultura.
2: Se fue más Cabalera. Igor, creo, aguantó estar 10 años más la banda, se fue. Y ahí, como que para muchos puristas, ahí se acabó Sepultura. Lo que hace ahora Andrés Kisser, muchos dicen, es como la banda de cover de Sepultura, porque se quedó con el nombre Andrés Kisser, que es el guitarrista. No sé. Banda de hermanos.
0: Bando de hermanos.
2: Band of Brothers. Mira. Ya.
0: Los hermanos Sister.
2: ¿Y las Pointer Sisters son hermanas?
0: Sí, pues.
2: Los Pointer Sisters son
0: hermanas.
2: ¿Viste?
0: Sí, los Pointer Sisters son hermanas.
2: Muchas de esas bandas de la Motown eran muchas de familia.
0: Sí, pues. Sí,
2: y ahí tendríamos un programa interminable, porque muchas de esas bandas eran efectivamente que los papás como que le aventaban a cantar.
0: Ah, pero si me decía eso, los Council.
2: Claro.
0: Los Council que cantaban The Rain, The Park, and Other Things. Y los Osmond, que eran un grupo que eran mormones.
2: Los Osmond, sí. Claro.
0: Y
2: claro.
0: Los Patrick, la familia Patrick, que también
2: la familia Patrick.
0: Mira, el carnet se le cayó.
2: Es que ese es casi un género
0: de la
2: banda de hermanos, la familia cantora.
0: Los
2: Cast. Verdad que la familia Cast también cantaba. Ya. Oye, pasó la primera hora, sí, pero volando. Tenemos más programas, no se queden.
0: No se queden.
2: No se vayan.
0: Cámbiense la radio de Agricultura. No se queden.
2: Váyanse.
0: Y vienen las dos entradas para el cine, para que vayan a ver Spider-Man. ¡Uy!
2: ¿Fuiste a ver Spider-Man?
0: No, pero ¿sabes la que le recomiendo? Auditores míos, El Coyote versus Correcaminos.
2: Ah, sí.
0: Es una película notable porque tiene una subtrama sobre la empresa Acme y los derechos de cerebro explosivo y todo lo que ocupan. el que se gana la contra tiene que ir a ver el Coyote versus Correcamino.
2: Don Raúl Mora me dice, Angus y Malcolm John, ACC, Eduardo y Gabriel Parra, los Jaiba, el trío Aristía, los 90. Tiene toda la razón, Don Raúl. Grandes bandas de hermanos. Ya, ¿cómo la hacemos ahora para pasar al cine? Así un blu, blu, blu, blu, blu. ¿Tiene otra cortina, Don Kevin?
0: Yo le voy a buscar una cortina. Dígame algo mientras rellene algo usted con algo mientras. Cuente una historia corta mientras yo busco la cortina.
2: Ya. Mientras usted busca la cortina, quiero hablar de la película La Negociación.
0: Eso.
2: La había visto hace un tiempo, de Gus Van Sant. Retrata un hecho que ocurrió en Estados Unidos, donde un sujeto que llega a un a una financiera, por lo que me acuerdo, y toma de rehén a un hijo del dueño de la. Ahí está. Ahora pasamos al cine. Ya. Deadman's Wire. Vayan a verla. Película de Gus Van Sant.
0: ¿Quién es Gus Van Sant?
2: Director de películas como Elephant.
0: ¿Vio Elephant usted?
2: Sí. La tuve en CD Room.
0: Pedazo de película. Sí.
2: Sí, la tuve en CD Room. Imagínate, de esa época estamos hablando.
0: Es un director de cine independiente, más que nada.
2: Sí. Oye, bueno, la trama, sí, para no hacer spoiler, es un hecho real que ocurrió en Indianápolis, en Estados Unidos, en que un sujeto que llega, tenía una audiencia con un agente hipotecario, el que sentía que lo habían estafado, y va y el tipo no estaba. El papel del agente hipotecario lo hace Al Pacino,
0: sí,
2: que está como viviendo en está como de vacaciones en otro país, ¿cierto?
0: Y
2: como que
0: no lo pesca,
2: y lo pesca,
0: claro.
2: Y lo atiende el hijo.
0: Sí.
2: Y ahí él decide tomar de rehén al hijo con un sistema que tú le puso un alambre en el cuello al rehén.
0: De ahí viene el título de la película.
2: De ahí viene The Dead Man Wire, cable de hombre muerto, en que si el policía, por ejemplo, ya, yo le pongo un cable a Gonzalo Matamala amarrado a la pistola, al gatillo de la pistola. Si a mí me dispara la policía y yo caigo muerto, la escopeta se va a disparar, claro, automáticamente, y va a matar al rehén. Entonces, de ahí empieza toda la trama de la película. Una película de verdad muy entretenida, con mucho a pesar de que un hecho real, tiene como muchas partes como de humor negro. Hay una subtrama de una reportera ahí que quiere ganar como la primicia, porque siempre la mandaban a hacer lo típico en las cadenas de Estados Unidos chicas, lo mandaban a hacer como la típica nota del zoológico. Es muy entretenida, muy buena película.
0: A mí me gustó mucho, ¿sabes por qué? Porque es una película pequeña, en
2: sí,
0: el sentido que no es una gran producción, pero está hecha con un montaje que me encantó, que el estilo, porque cuando eran transmisiones de televisión, la pantalla se ponía como televisión de enteras, con ese gránulo, ¿no es cierto? Y esa escena, por ejemplo, cuando congelaba la imagen, la dejaban blanco y negro, me mató eso.
2: Sí.
0: Y la banda de sonidos de los 70 es infalible. Muy buena película, La Negociación. Yo la vi en OK.ru.
2: Le fue mal en la taquilla, lamentablemente.
0: Mira,
2: y se produce esta paradoja. Tiene muy buena crítica. De hecho, en Rotten Tomatoes, el 91% de las reseñas son positivas. Imagínate. Y le va mal. Porque este es un cine que hoy día ya casi está muerto.
0: Mira,
2: ya.
0: Acá estuvo en el cine, estuvo una semana. Y le sacaron.
2: Este tipo de cine ya lamentablemente ya está casi muerto. Este cine, entre comillas, como de autor, bueno, murió hace mucho tiempo ya.
0: ¿Me permites hacer una pequeña noticia?
2: Es una gran película, eso lo quería.
0: Cinematográfica, en estos días está... En este día está el Festival de Cine Venecia, ¿no es cierto? Y se presentó la película Wild Horse Night, o Nueve Caballos Salvajes, que es una película con John Malkovich y Sam Rockwell. ¿De qué trata? De dos agentes de la CIA, ¿no es cierto?, que vienen, que han trabajado toda la vida en lo que hacía la CIA, por desestabilizar gobiernos democráticos en los 70 y 60, ¿no es cierto? Entonces ellos llegan a Chile porque John Malkovich, que dicen que se pega el papel de su vida, es un agente de la CIA que está con una enfermedad terminal. Entonces quiere pasar los últimos días de su vida, parece, en la Isla de Pascua. Y llegan a la Isla de Pascua y la película es una comedia una comedia negra, llamémoslo, que tiene un papel las chicas de Girolamo,
2: que la produjeron 14 minutos creo
0: pero yo
2: no sé si 14
0: minutos pero yo te explicaré ahora por qué aplauden así. Entonces Mariana de Girolamo está muy encaminada en la carrera para los Oscar,
2: sí,
0: porque creo que se pega un papel, ella es como una activista de izquierda, y dice que tienen un diálogo, yo no, en la película, esto lo que estoy diciendo es porque lo he estado leyendo, o sea, la película todavía no se da. Tiene un diálogo con Malkovich donde él le dice: ten cuidado lo que en los movimientos que, o sea, en lo que tú piensas, ¿sí? Porque la tipa seguramente le tiró el speech de la izquierda, así de los 60, ¿cachai? La revolución. Uh-huh. Y él le dice: ten cuidado con lo que estás hablando, ojo, ¿cachai?
2: Ojito.
0: Y también trabaja un actor que a mí me encanta, Sam Rockwell.
2: Ah,
0: porque este director fue el que dirigió una película que se llama Tres avisos en el para un crimen, que es donde trabaja Mark McDormand, esta actriz, que es una mujer que le violan y asesinan a su hija, y ella contrata tres letreros en la carretera. ¿La has visto tú?
2: No.
0: Puff. Te perdí la mitad de tu vida.
2: ¿Cómo se llama?
0: Tres avisos para un crimen. O Three Billboards para un crimen. Está en un pueblo de Estados Unidos y la niña le violan y matan a la hija, y la mamá ve que la policía no hace nada, un pueblo chico, y hay tres letreros que están en la carretera, en Peñuela, en Cuatro Esquinas y entrando a La Serena.
2: ¿De cuándo?
0: Tres letreros, película? Del 2026, 25, 24 por ahí. Ya. Y contratan los tres letreros y un letrero dice: la policía ni los jueces hacen nada. En tres letreros, ¿cachai?
2: Vi unos trailers,
0: Y el sheriff es este actor Sam Rockwell, que hace un papel desgraciado de mierda al principio, pero a medida que avanzando la película, el tipo se empieza a colocar del lado de la en una película muy, muy buena. Tres avisos para un crimen.
2: Sí, sí, vi como los trailers.
0: Ya ese director es que está postulando ahora con la película.
2: Oye, que viene ahí por el esta representante del cine chileno.
0: ¿Por qué los aplausos? Porque
2: la 14 minutos.
0: Porque la exhibición de las películas son los invitados, son los realiza la productora. No son invitados. O sea, es muy difícil que alguien pifie una película o no aplauda.
2: Ya, ¿Pero 14 minutos?
0: Sí, pues sí, se han visto en Cannes, dijo 30 minutos aplaudiendo.
2: Y no se cansan. Las manitos, ¿eh? Como
0: decían. Sí, uno es impresionante verlo hoy como aplauden, porque son todos públicos invitados por la productora y por gente asociada a la película. En el fondo es como un semi-galleteo. Ya, o sea,
2: si te aplauden 5 minutos, fuiste un fracaso.
0: Claro, no estoy diciendo que la película sea mala, pero ojo con eso. O sea, los festivales son así.
2: Ya, mínimo de 10 minutos para arriba, que
0: sí.
2: Estaba buena.
0: Pero dicen que el papel de la chica de Girolamo es muy bueno. Ojalá que le vaya bien, mira, más allá de todo, que uno de repente dice: puta, los de Girolamo, no. Ya.
2: Jorge, pero me dice, hablemos de los VHS y Betamax.
0: Sí, pues ahora vamos a hablar. Vamos a empezar.
2: Tres avisos por un crimen, película, me dice Jorge. Yeah,
0: gracias.
2: Me dice, buenas tardes al panel, quisiera apoyar y poner un tema a conversar hoy. Video en VHS o Beta o Videos Club, la primera película vista por mí en ambas plataformas, Robocop y Rambo 2. Ya, vamos para allá.
0: Vamos al cine del 80.
2: Carlos, vamos al cine del 80. Oye, es que tengo muchos mensajes.
0: Ya, pero léalo, si a mí me gusta.
2: Rodrigo Contreras dice, otro programa para los hermanos de falda o de baba. Sí, hay mucha historia ahí.
0: Sí, los Rolling Stones.
2: Carla me dice, buen programa, los Hanson. El protagonista es el actor del payaso, Bill Skarsgård, de Deadman Wires. Bill Skarsgård.
0: Sí. Actorazo, el papel actorazo.
2: Que hace. Sí, se ve un patinazo con el cuervo, con la revisión del cuervo. Pese que él actúa muy bien, pero la película a mi gusto mala.
0: No la he visto.
2: Pero es un actorazo.
0: Sí, sí, no.
2: Hay otra película de esta con Robert De Niro. No sé si la viste, en que él se roba un auto y el auto queda encerrado dentro del auto.
0: No la he visto.
2: Oye, película. Yeah. Te perdió la mitad de tu vida. También tiene un gran papel. Él se mete a un. Que se quiere robar un auto.
0: ¿Y
2: que está estacionado.
0: Y queda encerrado.
2: Y es como un auto inteligente. Entonces se roba el auto y el auto se cierra. Y él queda encerrado y trata de romperlo. Y el dueño del auto le empieza a hablar por un parlante que hay en el auto. Así como, ya, oye, ¿tú quién soy?
0: Mira.
2: Y ahí empieza. Y el auto se empieza a mover. Pues, y el otro tipo lo empieza a manejar. Y ahí el otro se empieza como a desesperar, ¿cachai? Y viene como toda una reflexión de por qué el otro roba.
0: Claro.
2: Y el otro por qué está haciendo esto. Peliculaza. Estuvo en cartelera el año pasado, creo.
0: Me hiciste acordar la película que
2: déjame buscar cómo se llama, porque también se la recomiendo muchísimo.
0: Mientras busca, me acordé de la película de William Dafoe hace poco que la dieron. No sé si está en streaming, del que entra. ¿La has visto que entra a robar un departamento? A un departamento ultramoderno y entra lo mismo. Y queda encerrado en el departamento y no puede salir por ningún lado. Y empiezan a pasar los días y al principio empieza a comer caviar con champaña, porque el tipo era un departamento de un multimillonario. Pero a medida que empieza a pasar el tiempo, se le empieza a acabar la comida y no tiene agua, le cortan el agua y se tiene que empezar a bañar con una pecera donde tenía los peces el tipo, que tenía como una pecera gigante en el living. O sea, una película absolutamente claustrofóbica.
2: Locket se llama esta película. Locket. Me equivoqué, dije Robert De Niro y Anthony Hopkins. El que hace el papel del dueño del auto. Los dos, gran papel.
0: Vamos a los 80.
2: ¿Puede ser con música de los 80, don Kevin? ¿Tiene música ochentera?
0: Algo de los 80, Kevin, por favor.
2: O yo aquí se la pongo. ¿La música? ¿Sí?
0: Oye, para quienes no están, para quienes nos están viendo en YouTube, estamos con Manhattan de fondo.
2: Oye, estamos sí, totalmente.
0: Estamos en una oficina, nos trasladamos a la Quinta Avenida.
2: La gana, ¿no?
0: Eso.
2: Ya, oye, vamos con música.
0: ¿Qué te puedo decir de la película del cine de los 80?
2: Con música ochentera, sí, pues pensa un rato. Pues. Ahí sí.
0: La década de los 80 marca uno de los giros más decisivos en la historia del cine. Si bien los años los años 70, que yo siempre rayo con los años 70, ¿no es cierto? Siempre da los nuevos Hollywood, un cine autoral, oscuro y políticamente incómodo. Los 80 consolidan el modelo de blockbuster, ¿no es cierto?
2: Sí.
0: Los estudios comprenden que una película puede ser a la vez de un producto de consumo masivo, un fenómeno cultural global, y ajustan la producción en consecuencia. Se nota que lo estoy leyendo, pero ahora lo vamos a decir.
2: Usted, ¿eh?
0: Sí, ahora lo vamos a decir.
2: No,
0: ¿cuál es la característica de los 80?
2: Pedo, Gonzalo,
0: no, si lo estaba leyendo como en la ¿cómo se llama? Cuando estuve ahí a la disertación y no sabía de lo que estaba ahí hablando, ¿no?
2: Ya, sí, pues.
0: La característica de los 80,
2: la
0: profecía,
2: sí, leer, a ver.
0: Pero principal de los 80 es el nacimiento del blockbuster como modelo de negocio cinematográfico.
2: Hay que hacer lo que se vivió en los 70, ¿cierto? Que era el cine de autor, como en la etapa dorada del cine de autor.
0: Bien, claro, de carta blanca a los realizadores, películas ultra rebuscadas, cheque en blanco para los productores. Exacto. No vendían ni una cuestión, después no le iba a ver nadie, no importa.
2: Soy
0: un artista, soy un hippie. Entonces, vino este muchacho Spielberg con Tiburón y después vino su compañero de banco de la universidad, George Lucas, con La Guerra de la Galaxia y le pusieron todo. La lápida al cine de los 70 y los estudios dijeron, mira, el negocio es, hacemos la película, hacemos los loncheros, te lo estoy diciendo en forma básica, hacemos las poleras, sacamos el disco y...
2: Es el nacimiento de la franquicia.
0: De la franquicia. Lo que hoy nosotros vemos como algo gran común con los Avengers y con Hombre Araña y todo eso, nació a inicios de los 80.
2: De la película, que se vendía la película, se vendía la polera, se vendía la figurita, se vendía los popcorn de la película. Ahí inició en los años 80, efectivamente. Y Steven Spielberg, el gran responsable de este cine de blockbuster, que era cine... Que además propició el crecimiento, por ejemplo, de la ciencia ficción con los efectos especiales, ¿cierto?
0: Claro.
2: El cine de aventura también, en algún momento, que rememoraba mucho de los años 50 con Indiana Jones,
0: Las matinées, claro.
2: De grandes historias que además que era como muy familiar. La mayoría de este cine eran películas que pudiera ver desde el abuelito hasta el niño, porque lo que se buscaba era generar la mayor cantidad de plata.
0: Es que principalmente, como siempre yo lo digo, lo reafirmo, es que el cine, como todos los artes en realidad, responde a un momento histórico que están adscritos.
2: Exacto.
0: Y los 80, estaba hablando nosotros del, quizá ya los el término de la Guerra Fría, ¿no es cierto? Ya el triunfo, llamémoslo triunfo entre comillas, ¿no es cierto?, del capitalismo sobre el comunismo, ¿no es cierto?
2: Querían vender esa American Way of Life.
0: Llega la época, ¿no es cierto?, donde asume, ¿por qué es tan importante en la historia asume la presidencia de Ronald Reagan? Porque Ronald Reagan era un actor que venía del Hollywood de los 50, y el Hollywood de los 50 fue un Hollywood que hablaba de la American Way of Life como el único sistema exitoso en el mundo. Y el anticomunismo de Ronald Reagan se vio proyectado en la industria.
2: Francis Fukuyama, claro, en El fin de la historia.
0: El fin de la historia.
2: Que el único sistema que iba a prosperar era la democracia liberal.
0: Justamente. Y ahora llegaron los iliberales. Entonces tenemos nosotros, ¿no es cierto?, a un Ronald Reagan que una de las cosas que el cine es, se puso reaganino en el sentido de tener héroes anticomunista por esencia, Rambo.
2: Ahí pasamos de los antagonistas de las películas de guerra, que eran los nazis, pasamos a los soviéticos.
0: Claro, Rambo, Chuck Norris, Van Damme, y todas esas películas que siempre había un ruso malo.
2: Se comenzó a fomentar el héroe de acción.
0: El héroe de acción, ¿no es cierto? Casi, mira, que si uno y la más fino, casi lo que hicieron los nazis al creer en una raza físicamente superior, en el fondo como que Ronald Reagan tomó eso también, ¿no es cierto? Y trató de hacer que un norteamericano musculoso, un Rocky, ¿te acuerdas cuando fue a pelear? Es un simbolismo esa película de Rocky con Iván Drago, que ahí está todo, o sea, Rocky contra Drago, esa Rocky 2 o 3, 4, no 3. Sé.
2: La esa de pelea con
0: Mario en 50 años más la van a proyectar como una clase de qué se trataba la Guerra Fría a finales de los 80.
2: Sí. Los rusos. Bueno, retroceder nunca, rendirse jamás. Hablando de películas de VHS populares, también sí, era lo mismo. Sí. Era el soviético era el malo y el bueno era el. Siempre el sí, estadounidense era el bueno y Estados Unidos lo mejor, somos los mejores del mundo. Cero. Falencia, personajes que eran muy estereotipados también, ¿cierto? Eran como todos lo mismo un poco, lo héroes que con una metralleta mataban 20 tipos.
0: Claro, sí.
2: Y al final aparecía con la bandera de Estados Unidos.
0: Si tú, era típico el plano de la bandera. Sí, pues, si tú haces el análisis del viaje del guerrero, por decir una cosa, que hace Rambo, porque la Rambo 1 es una película notable, es una película súper súper anti-norteamericana casi, porque Rambo llega de la guerra. Exacto. Y solamente recibe una PLR de parte, es muy insistente era Rambo.
2: Sí,
0: en ese sentido.
2: Yo diría que es muy como sin autor,
0: ¿eh? Es muy setentera sin autor, pero el giro que empieza a hacer en Rambo 2, hay que rescatar Rambo 3, Rambo 4, ya cuando Rambo va a Afganistán ya la cuestión ya está, claro, totalmente generada. Oye, otra de las características del cine de los 80, los efectos especiales de la tecnología. Aquí el computador entra a ser un protagonista, pero casi tan importante como el director en algunas películas. La estética MTV, una estética del videoclip, o sea, la edición rápida, ¿sale? Empezamos a consumir casi como los albores de la hora que de lo que ahora conocemos como el escroleo, pero ese tiempo sí, eran el cine, ¿no es cierto?
2: Sí, sí, sí. Mucho color también en la fotografía, lo vemos, por ejemplo, en las películas de ciencia ficción, ¿cierto? Porque hay mucha ciencia ficción también que tiene que ver no solamente con marcianos, sino que también con monstruos, con entidades, fantasmas, y ahí se usaba mucho color. ¿Y sabes lo otro que era? Que fue relevante en la estética y en la fotografía de los años 80, el uso de lentes anamórficos y de amplitud de apertura de las cámaras muy corta. ¿Qué quiero decir con esto? En los años 70, generalmente cuando enfocaban los planos, se veía todo, casi todo se veía a foco, como se dice.
0: Correcto.
2: Y en los 80 se empezó a usar mucho este profundidad de campo muy corta, en que el protagonista aparecía y todo lo demás desenfocado atrás.
0: Sí.
2: Eso fue un cambio también que hubo en los años 80 con el uso de lentes anamórficos.
0: Oye, también sabes que de otro estilo que como surgieron con fuerza en los 80, está el auge del cine adolescente. Todo ese cine, ¿no es cierto? Todo esa, y volvemos de nuevo. La impronta de la cultura norteamericana se ve en la familia norteamericana. Todas las películas casi de los 80 tienen como su núcleo central la familia, a saber, E.T., Paul Sergei, Volver al Futuro, etcétera, etcétera. Todos tienen como centro la familia, o sea, como que el centro, la protección del llamémoslo así, casi del ser humano, es su familia. Un ¿cómo se llama? Un discurso muy muy de la mano de la tendencia política que en ese minuto estaba gobernando el país. Y sale todo este cine adolescente que retrataba la vida, ¿no es cierto?, de la clase media, de los suburbios. Está lo que estamos escuchando recién en el Club de los Cinco, ¿no es cierto? La Chica de Rosa, Negocio Riesgoso, donde debuta Tom Cruise. Paul Newman la del.
2: Del billar.
0: No, este Negocio Riesgoso, Risky Business, donde queda solo en la casa y sale bailando calzoncillo. Y el nacimiento de un estilo de cine, no nacimiento, pero se refuerza uno que a usted le gusta mucho, el slasher.
2: Grupo de. Yo soy más fanático del terror de 70.
0: Grupo de adolescentes.
2: El slasher mató al terror de los 70. El terror
0: psicológico, claro.
2: Sí,
0: el slasher era el típico asesino en serie.
2: Ahí nacieron los Freddy Krueger, los Jason.
0: Y mata a adolescentes que están de paseo.
2: Pecado tener sexo en la película porque termináis.
0: Está el mensaje que te estoy hablando, moralista de Ronald Reagan, po.
2: Sí,
0: po. El mensaje era, pero si, ¿cuál fue el mensaje que dejó la película? ¿Cómo se llama esta donde trabajaba Michael Douglas?
2: ¿Bajo Instinto?
0: No, po, la otra donde tiene un affair con una.
2: Ah, Atracción Fatal.
0: Claro, ¿cuál es el mensaje de Atracción Fatal? No sea infiel.
2: No sea cochino.
0: No sea cochino. ¿Cuál es el mensaje de Martes 13, Frank Gruden? No tenga sexo en carpa con su colega, su compañera de universidad. Entonces, la moralina fue como el barniz que tuvo la década de los 80, ¿no es cierto?
2: Sí. Bueno, ya yo creo que los que definen un poco el cine de los 80, como tú dices, sobre todo Spielberg, ¿cierto? Que fue el más exitoso director de los años 80. Sí, sí. Imagínate, E.T., que fue un exitazo. Hasta un videojuego se hizo E.T., que fue un fracaso. No sé si has visto ese documental de un videojuego de E.T. Hicieron un video, la industria era tan... Plata, tenemos que maximizar al máximo. Hagamos un videojuego de E.T. Y apuraron tanto los señores que hicieron un juego horrible, que después las copias las terminaron quemando y enterrando en un desierto en Estados Unidos.
0: Yeah.
2: Porque era tan malo el juego que uno nadie lo compró y era una vergüenza. Entonces, hay un documental de eso, del juego de E.T. Sí. Indiana Jones. La trilogía de Indiana Jones, todo este cine de aventura, Rescate en el Barrio Chino, por ejemplo, también, con John Carpenter. ¿Qué otra película?
0: ¿Te lo podemos revisar? Tengo un listado yo por género cinematográfico.
2: Vamos.
0: Y lo vamos comentando.
2: Ya, perfecto.
0: Partimos con ciencia ficción.
2: Ciencia ficción.
0: Y tenemos una película, la vamos a ir revisando una por una.
2: Vamos.
0: Yo creo, si viene del 79 y no la tengo anotada acá, pero da, a pesar de ser del 79, da como el puntapié inicial, ¿no es cierto?, a lo que vendría adelante, y es Alien. El octavo pasajero, ¿no es cierto? Según Scott, el director, dijo, mientras yo me esfuerzo por hacer un extraterrestre terrorífico, dijo, aparece Spielberg y me trae a E.T.
2: Alien es una obra maestra.
0: Como
2: dices tú, es 79, pero ya iniciando la década.
0: Sí, y porque te muestra, ¿sabes qué es lo que me gustó de Alien? Te mostraba un futuro en el espacio un poco distópico, pero era un futuro donde los astronautas, donde esto... tenían Coca-Cola en lata, o sea, no se veía tan lejano, no era la guerra de la galaxia, no sé si me entiendes, porque tú veías la guerra de la galaxia y esto va a pasar en 50.000 años más, con pistolas láser y comían cápsulas, no, pues.
2: Tú puedes decir que a lo mejor en 40 años más.
0: En alguien todavía comían yogur y bebía y escuchaban radio.
2: Sí.
0: Entonces, esa es la estética de Alien, claro, marcó toda una escuela de lo que vendría a futuro. Pero en los 80 partimos con una que yo sé que a usted le gusta mucho.
2: Sí, pues.
0: Ridley Scott. Y protagoniza Harrison Ford, Roger Howard y Sean Young. Estamos hablando de...
2: Blade Runner.
0: Nominado a los Oscars, dirección artística y efectos visuales, considerada la obra maestra del género noir futurista.
2: Oye,
0: porque es un film noir, en el fondo. Porque es un policía que busca a estos replicantes, ¿no es cierto?
2: Y si tú ves la estética de la película, cómo está hecha la ciudad, siempre lluviosa.
0: Es todo lo que vino al futuro.
2: Lluviosa, oscura... transcurre casi prácticamente de noche toda la película.
0: Yo tengo la teoría que el cine de ciencia ficción futurista nace con Metrópolis en 1920, con esos autos que volaban, con esa estética, hasta Blade Runner. Y Blade Runner para adelante nos dijo todo lo que iba a ser el futuro distópico, esas pantallas gigantes, ciudades que son así. Yo siempre, ¿sabes qué? Siempre hablo con mi hijo cuando lo voy a visitar a Santiago y caminamos por Estación Central y uno tiene que ir a hacerle el quita cielo a las ventas de chapar de todo. Yo digo, esto es Blade Runner, pues, o sea, las calles de Blade Runner en la cita, ¿verdad? Sí, cuando el policía está Edward James Olmos caminaba entre chinos comiendo en la calle. Ese es el futuro distópico en el que estamos. Gran película.
2: Edward James Olmos, gran actor.
0: Claro, que hacía pajaritos con fósforo.
2: Y que te deja al final la incógnita, po, cuando te dejan los pajaritos.
0: Claro,
2: que fue a perseguir a la, sí, bo, al androide,
0: sí,
2: ¿no?
0: Sí, bo. Bueno, y con este diálogo final que está en los
2: anales del cine. El Roger Howard, el androide, que dice: claro. No, nosotros queremos ser como ustedes.
0: Que quería morir, pues, en fondo él, pues, o sea.
2: Sí, po. Es que él se sentía que no era ni humano ni androide y se manda ese discurso como filosófico.
0: He visto cosas que nada, claro.
2: De las películas en general del cine, yo creo que Blade Runner, uno podría decir que la número uno o dos del cine de ciencia ficción de toda la historia.
0: Y tiene esa banda sonido de un Vangelis que es pro. Y
2: muy, muy ochentera también, el de Synthwave.
0: Sí.
2: Vangelis también.
0: Sí.
2: Esto que después trató de hacer como un revival Stranger Things, con intro, con ese mismo estilo de música de Synthwave.
0: Avanzamos.
2: Déjame leer algún mensajito.
0: Ah, por favor, dale. A mí me gusta escuchar los mensajes.
2: Margaret, qué agrado que estés escuchando, Margaret. Margaret Molina, colega. Rocky 3 es contra Mr. T y la 4 es contra Iván Drago. Gracias por la aclaración. Sí, ¿estás segura? Bueno, pero si lo dice Margaret, le creo. Pablo Suárez dice: me quiero ganar una entrada, dice, para ir con mi hermanita al cine. Ya, pero tiene que participar.
0: Pero comente algo simpático, claro, con los 80, algún recuerdo. Díganos dónde arrendaban, en qué videoclub de La Serena. ¿Sabes dónde arrendaba yo?
2: En el Videoclub Sol.
0: no, no sé cómo se llamaba, pero yo recuerdo, de los primeros que tengo, yo recuerdo, era uno que había en calle Prat, donde está ahora ese café que está frente a BTR, ¿está Prat? Banco Estado de Prat.
2: Banco Estado de Prat, ¿ya?
0: Al frente había un videoclub.
2: ¿Ah, sí?
0: Sí, pero te estoy hablando cuando los videoclubs ni siquiera te lo arrendaban con la carátula. Mira la antigüedad, cuando eran como un negocio de pirata, de pirateo. ¿Ah? Porque el videoclub no nació con la carátula de la película. El videoclub inicial, y los que son tan viejos como yo, me van a contar la razón, se arrendaban con un... Te pasaban la película que afuera decía VHS Sony. Era casi un negocio casi trucho, pero legal. Después llegaron con el Blockbuster, con el Errors y con las otras marcas, ya llegaron, empezaron a llegar con las carátulas y todo. Pero en un principio se la arrendaban. Así vi yo Missing in Action.
2: ¿Sabes cuál vi ayer? ¿Eh? Vi Missing in Action 3. Se llama Braddock, desaparecido en Acción 3. Y que va a rescatar a la señora porque estaba casado el coronel Braddock, pues, y él pensó que había muerto la señora, y al final va bien Dani y tenía un hijo, me decía.
0: Yo te conté la historia de Missing in Action, que yo tenía un profesor de historia en el liceo.
2: Le decían a Chuck Norris.
0: No.
2: Hay otro que le decía a Chuck Norris acá.
0: Sí, pues. Oye, tenía un profesor y él los días jueves, recuerdo que nos dejaba ver películas.
2: ¿Ya?
0: El Gregorio Cordés tenía una sala como de cine pequeñita.
2: Ah, sí, me contaste esa.
0: Claro, y dijo, ya, matamos al hombre de sí. Yo de chico siempre rayando, yo, profe, traigo una película, está re buena, de Vietnam, tráigala para verla. Y sí, y yo llegué y se la dejé el día anterior en la oficina de profesores, ¿ya?
2: Y decía, desapareció la película.
0: Missing in Action, escrito. Y llega el profe y me dice, Matamala, ¿cómo se le ocurre traerme esto? Estamos hablando año 85, 86, en dictadura. ¿Qué profe, qué pasa? Esta película Missing es sobre un detenido desaparecido.
2: No, ¿le explicaste?
0: Profe, esa es Missing, viejo estúpido.
2: otra.
0: Esta es Missing in Action, esta es Chuck Norris.
2: En Vietnam.
0: En Vietnam. Claro, él creía que era la película de Costa Grapa, de Don Sir Lemon, del periodista desapareció. Ya. Oye, otra ciencia ficción, vamos más rapidito. E.T., el extraterrestre. 1982, dirige el Steven Spielberg, hemos hablado hasta el cansancio, con Drew Barrymore, era chiquitita Drew Barrymore. Ahí,
2: guagua.
0: E.T. for Home. ¿Ah? Yo te conté el ensayo que hay de un escritor chileno que decía que a nosotros no... Más que un sociólogo el que lo escribió. Más que a los chilenos sorprendernos de E.T., nos sorprendía cómo vivían los norteamericanos.
2: Sí, pues. Que pedían pizza por teléfono.
0: Que
2: iba al colegio con ropa de calle.
0: En bicicleta, claro.
2: Oye, que ya no sé qué más de hablar de ti, porque en realidad se ha dicho todo.
0: Sí, se ha dicho todo. Sigamos avanzando. Terminator. James Cameron, en 1974, nos trajo la ciencia ficción, ¿no es cierto? Con ese Schwarzenegger, Linda Hamilton, ¿no es cierto? Con ese cyborg que llegaba, ¿no? Que llegaba en pelotille, güey, ¿te acordás? Y no, la primera escena. Pásame la chaqueta cuando le dice al. Es una gran película. Es una gran película.
2: Que se hizo con poco presupuesto.
0: Sí, pues James Cameron era un niño.
2: James Cameron igual me va a echar muy lento porque sí. Dijo, no, esto se me ocurrió una vez que estaba soñando y vi un robot de metal entre fuego y ahí se me ocurrió hacer la película. Después lo pillaron que le había copiado un capítulo de La Dimensión Desconocida.
0: Sí, pues ahí
2: justamente. De ahí sacó la inspiración. Sí. Y de hecho el tipo que había escrito ese capítulo de La Dimensión Desconocida después demandó a James Cameron y lo tuvieron que incluir. De hecho, si tú ves los créditos, aparece ahí
0: un parche.
2: Aparece como un parche ahí, claro. Basado en la o inspirado en el cuento de Gonzalo Matamala.
0: Volver al futuro, Back to the Future.
2: Pero disculpa, pero Terminator creo que trajo una ciencia ficción también en que mezclaba los efectos especiales. Después en el Terminator 2 ya fue la apoteosis, pero los efectos especiales, esta historia de una máquina que con la cual no podías negociar, no podías pedirle perdón, era implacable y yo creo que mezclaba un poco varios géneros, mezclaba como el cine de terror también, porque es que te persigue una máquina que claro, no se va a detener nunca, y que además fue el punto de partida para la carrera de Schwarzenegger también.
0: Claro,
2: entre comillas, sí. Porque
0: aunque él venía de hacer
2: Conan el Bárbaro, pero sí. Eso fue como lo que la catapultó a niveles estratosféricos. Sí. Fue un éxito de taquilla, una franquicia también que no una fue franquicia. Tan exitosa como tal, porque ya a partir de la 3 como que se desordenó todo.
0: No, yo creo que la 1 para mí, la 2
2: también extraordinaria. Sí.
0: Volver al futuro, Back to the Future, ya hablamos ya en un par de capítulos atrás largo, ¿no es cierto?
2: Largo y tendido sobre Back to the Future.
0: Brasil, de 1985, de Terry Gilliam. ¿Has visto Brasil?
2: Sí.
0: Una película que sí, viene.
2: Es como a la 1984 adaptada a los tiempos actuales.
0: A los actuales, ¿no es cierto?
2: Sí, véanla porque es muy, muy buena.
0: Terry Gilliam, ¿no es cierto? Jonathan Pryce y Kim Graves, ¿no es cierto? Claro que una película inglesa. Este Terry Gilliam es parte del grupo Monty Python.
2: Sí, pues.
0: Sí, voy a leer ahí. Oye, en Acción y Aventuras tenemos a Steven Spielberg dirigiendo En Busca del Arca Perdida, de 1981. Harrison Ford y Colin Aller.

0: como tú dices, Spielberg aquí rescata todo lo del cine en los años 40
1: del héroe,
0: ¿no es cierto? Del látigo, todo eso que él veía en las matinés, lo trae a los 80, ¿no es cierto? Le agrega un poco de acá y forma estos blockbusters, ¿no es cierto? Que son
1: buenas,
0: películas con
1: son buenas,
0: exitosísimas y con
1: muy
0: un
1: muy entretenida, o sea, tú las así, ves de nuevo y lo pasan de moda, no, de verdad.
0: La primera, por lo menos, es una cosa que es una escena tras otra, una cosa que le va pasando, si no es la piedra, es lo que comía cuando le sirven esa comida
2: con los monos.
0: Notable.
1: Oye, hay una escena súper fuerte cuando le sacan el corazón al.
0: Sí,
1: pues oye,
0: sí,
1: esa, yo la vi cuando era chico y era como.
0: Una gran película.
1: Muy buena.
0: Oye, Mad Max 2, El Guerrero de la Carretera. Dirige George Miller, del año 81, ¿cierto? Con Mel Gibson y con. ¿A quién no trabaja Tina Turner, ¿no?
2: Mad Max. Mad Max 2, Retorno al Thunderdome.
0: Sí, pues. Sí, y la canción que cantaba era
2: We Don't Need Another Hero.
0: We don't need another hero. Aquí también tenemos un ejemplo de un futuro apocalíptico, que en busca de estos tipos buscaban agua, ¿no es cierto?
2: Buscaban petróleo.
0: Petróleo,
2: porque de hecho la 1, si tú la ves, ves como
0: es que
2: era un policía.
0: Es que la 1 es australiana. Sí, pues sí, el tema y la 2 ya la trajeron a Hollywood.
2: Claro, en la 1 como que todavía ves como la civilización, entre comillas, que todavía funcionaba, pero ya estaba como derrumbándose. De hecho, claro. Mad Max era un policía como de carretera, sí. Y ya como que la civilización se empieza como a destruir. Y ya en la 2 ya está totalmente destruida la civilización. Ahí está, pues tiene torno. Y claro, pues era la búsqueda del petróleo y lo que muchos sienten que pasaría si es que se derrumba la civilización, que va a ser la ley del más fuerte, ¿no?
0: Sí.
2: Muy
0: y te gustó el remake que hicieron el
2: Furia
0: de la
2: Carretera,
0: que fue buenísima.
2: Sí, buenísima.
0: Charlize Theron.
2: Buenísima.
0: Top Gun de 1986 con Tony Scott, el hermano de Willie Scott, ¿no es cierto? Tom Cruise, Kelly McGillis y Val Kilmer. Oscar a la mejor canción original, Take My Breath Away. Es una película.
2: Este otro
0: está la película falla y está.
2: Este otro ejemplo de película norteamericana, sí, que claro. El militarismo, Estados Unidos, plena Guerra Fría.
0: Y esto que lo hablamos en un capítulo hace tiempo atrás, de que estas películas de los blockbusters venían asociadas al tema de.
2: Claro.
0: Porque tú dices, ¿quién es este que canta? Yo creo que le preguntas a 10 personas y 9 saben que es Top Gun y uno sabe que es Kenny Loggins.
2: Claro. Que quedó tan asociada a la película.
0: Y pasa lo mismo con Mad Max y pasa lo mismo con, no sé, con las películas de poder. Tienen la canción, pa. Y el Footloose, negocio.
2: Por ejemplo.
0: Y el negocio era que tú lanzabas la canción 6 meses antes.
2: Y la
0: hacías popular, la canción, la hacías en el Billboard y después sacáis la película.
2: Y después vendí el cassette.
0: Y después vendí el cassette la película. Era un negocio redondo.
2: Sí.
0: Duro de matar, Bruce Willis, 1988. Dirige John Tinnerman.
2: Otro héroe de acción de la época. Otro ejemplo de. En este caso.
0: En España le dicen la jungla de cristal.
2: Qué mal,
0: ¿no? ¿De dónde sacaron la jungla de cristal?
2: Qué malo. Qué mal.
0: Mala
2: opción.
0: Claro.
2: Pésima
0: traducción. Pero diría, bueno, muchacho, uno de los nuestros.
2: Uno de los nuestros. Más pasable con la jungla de cristal.
0: Sí. Porque la jungla de cristal. Porque parece. No, es que ¿sabes qué? No sé si alguien podrá investigarlo tú acá. Parece que la jungla de cristal es el nombre del libro.
2: Ah, pues.
0: ¿Dónde está basado Duro Matar?
2: Pues será.
0: Porque Duro Matar es un libro, es un personaje,
2: sí,
0: claro.
2: Sí, de hecho.
0: ¿Y sabes tú quién se? Mira, me acordé. Es un libro. ¿Sabes por qué? ¿Quién hizo? Porque el capítulo de Duro de Matar en el edificio en Navidad.
2: En la Catami Plaza.
0: Es como, no es la primera aventura de este. ¿Cómo se llama el detective?
2: John McClane.
0: No, ¿sabes quién es John McClane? En los inicios, cuando era un detective, ya más detective.
2: Frank Sinatra.
0: Tú leíste lo mismo que yo entonces.
2: Sí,
0: claro.
2: Sí.
0: John McClane fue Frank Sinatra en una película que se llama El Detective. Pero se que era un detective común y corriente.
2: ¿Y cómo se llamaba?
0: ¿El
2: detective?
0: John McClane. Sí,
2: pues. Sí, sí, era como una. Y la historia ya estaba escrita.
0: Entonces, antes. El libro puede llamar. A lo mejor el libro se llama La Jungla Cristal.
2: De hecho, cuando. Se demoró en adaptarse el libro, porque cuando se compraron los derechos, el requisito era como que fuera protagonizada por Frank Sinatra. Frank Sinatra ya en esa época ya estaba viejo. Ya.
0: No, claro.
2: Entonces dijeron, Sinatra, no, pero ¿cómo va Frank Sinatra?
0: No estaba para tirarse el virus, Frank Sinatra.
2: No estaba. Para gritar JPK y como gritaba John McClane.
0: Oye, tuve una anécdota de Frank Sinatra. Estuve leyendo el otro día un reportaje porque se cumplieron 40 o 50 años de Frank Sinatra en Buenos Aires. Oh, viejo. No sabes tú lo que fue eso, la historia. Porque tú sabes que

0: Buenos Aires, cantó Frank Sinatra dos noches en Buenos Aires.
1: En el Luna Park, ¿no?
0: El Luna Park. Y dos cenas.
1: ¿Conociste el Luna Park?
0: Sí, po. Sí,
1: muy lindo.
0: Puerto Madero. Y dos noches privadas en el Sheraton de Buenos Aires. Y el que se puso, brevemente cuento porque es muy buena la historia. El que lo trajo fue un productor, pero el que puso la luca fue Palito Ortega.
1: Mira.
0: Palito Ortega lo conocía a través del productor, de esas personas. Y lo trajo y la dictadura argentina tomó la visita de Frank Sinatra como igual que el mundial, po. Claro. Una cosa para proyectar que Argentina era un país normal. Y resulta que llega Frank Sinatra y la primera noche que pisa, Frank Sinatra pone un pie en el aeropuerto y el dólar cambió de 30 pesos a 150. Y Palito Ortega se fue a la B y tuvo que vender su casa. Palito Ortega, ustedes saben que es un cantante argentino que ya llevaba muchos años, tenía su dinero, vendió todo para cumplirle. Y cuando Frank Sinatra se fue en el aeropuerto, abrazó a Palito Ortega, contaba con Palito Ortega, le dice a Frank Sinatra, yo sé lo que te pasó a ti, dijo, con el pago y te agradezco que me hayas cumplido. Cuando vayas a Estados Unidos y necesitas algo, llámame. Y dice que Palito Ortega cuenta la historia, pues en un programa de televisión lo contó. Al año fue a Estados Unidos, po.
1: Ya,
0: ¿qué? No, viejo. Llamó al teléfono que le había dado, contestó, no, Frank Sinatra, un profesor le dijo, soy Palito Ortega, dijo, Argentina, y Frank Sinatra dijo que lo llamara a cualquier cosa. Ya, bro. Lo llama Frank Sinatra de vuelta al hotel, le dice, Palito, ven a mi casa. Dice que Palito Ortega estuvo 6 meses en Estados Unidos, en Las Vegas, todas las noches cantando en diferentes hoteles.
1: Mira.
0: Dice que Frank Sinatra le devolvió la mano así, viejo. Salió en todos los programas. Dice que no había noche que no tuviera un restaurante donde ir cantando a cantar las canciones de Palito Ortega.
1: Mira.
0: Porque Frank Sinatra pegó la pura llamada, compadre.
1: Bueno.
0: Mira
1: la historia. Oye, déjame leer mensajitos.
0: Dale.
1: Esto prendió, ¿ah? ¿Eh? Raúl me decía.
0: ¿Esto lo prendió, muchacho?
1: Sí, prendió. Raúl me decía, Blade Runner, basada en el libro de Philip. Esto lo puse yo. Sueña los androides con las ovejas eléctricas.
0: Eléctricas,
1: sí. Jorge me dice película. Mira, aquí me nombra un montón de películas que las vamos a ir analizando. Highlander, Robocop, Sin Licencia a Conducir, La Chica de Rojo, Jeepers Creeper. Jeepers Creeper es como más nueva, ¿no?
0: Jeepers Creeper, no, pero va a ser la primera de. La Jeepers Creeper de estos muñequitos.
1: No, Jeepers, ¿no? Creeper es como un zombie.
0: No, Jeepers Creeper parece que son como unos muñequitos malvados que habían.
1: No, te confundo con los Critters.
0: Ah, ya.
1: James Olmos, notable en Miami Vice, sí, pues, James Olmos.
0: Sí, pues.
1: Edward James
0: Olmos falleció.
1: Sí.
0: Sí.
1: Tenemos otro tema, dice, serie de los 80.
0: Sí.
1: Para ser socio de un video club, dice Jorge, debía firmar letras para ser socio.
0: Sí, exactamente.
1: Luego vi Pelotón, dice. Ya, pues léanos, dice. Si igual sabemos. Ustedes son genios, igual, dice. Mira, Jorge. Jorge está muy metido acá. Te vamos a dejar ahí más pendiente, Jorge, de lo que estás hablando, porque en realidad. Esto no lo podríamos hacer sin la gente. Felipe Frey dice, Rocky 4 sirve para ver Guerra Fría en clases.
0: Sí, pues lo que está diciendo yo.
1: En mi caso, Videoclub San Juan, en Calle Sin Fuego. Y al frente había otro y las primeras películas, Duro de Matar y Robocop.
0: También había un videoclub acá en Calle Eduardo Labarra, al llegar a O'Higgins, donde ahora hay como unas peluquerías, no sé, barbería, había un videoclub. Tú entrabas y en la primera galería, en la primer pasillo estaban todos Rocky, que se iba a Volver al Futuro, pero tú pasabas al pasillo más atrás y estaban las que le gusta a Kevin, la profesora de anatomía, las azafatas solo quieren divertirse. Con mi prima no. Entonces,
1: las que veía el hombre acá, ¿cuál era? Gloria
0: Guida. Gloria Guida. Oye, pero el otro día.
1: Ya, de Sonia Braga, toda la.
0: Ya, pero mira, déjame decirte una cosa. El otro día yo, en los momentos sí de.
1: La de Tinto Brass.
0: Busqué Gloria Guida y hay película entera de Gloria Guida en YouTube. Pero digo que son un chiste, pobre. O sea, yo no sé qué censuran eso, si. Una pechuga, sí. O sea,
1: y esa era.
0: En Jingo se veía más que eso. Ya, oye.
1: Tiene tarde, sale la tercera, me dice Felipe Frey.
0: Sí.
1: En la tercera Mad Max.
0: Te quiero hablar del terror de los 80.
1: Déjame.
0: Dale.
1: Claudio Salfate, hola, lo escucho. Para mí los 80, además de Star Wars, Tiburón, Encuentros Cercanos, no olvidar El Padrino, pero por sobre todo asocio 80 Terminator y claro, Rocky.
0: Sí, por supuesto.
1: Sí,
0: por
1: totalmente, supuesto. Totalmente. Son las películas con las que uno creció finalmente.
0: Por supuesto.
1: Margaret tiene razón, me dice Raúl. Voy a pelear en la 3 contra Mr. T, Clubber Lang, y en la 4 contra Dolph Lundgren, Iván Drago. En película de atlética de los 90, dice, con Cuea se veía una teta, dice acá Jorge. Es así, pues. Carla dice, buen programa, dice, está escuchando ahí atentamente.
0: Ya. Carla, le regalamos entrada la última vez.
1: Sí, que cuente qué película fue.
0: Nunca mandan qué película fue una vez, ni tampoco la ficha que pegaron. Si estamos con esas cosas, no regalamos más. Terror. en los 80. Parto suavecito el tiro con Stanley Kubrick y
1: The Shining,
0: El Resplandor.
1: Aunque The Shining yo diría que es una película de los 70.
0: Sí, sí.
1: Para mí una película setentera.
0: Sí. Estética que
1: salió tarde, pero sí, pero setentera.
0: Setentera. Ya.
1: Totalmente.
0: Entonces,
1: pero gran película
0: sí,
1: que salió justo
0: sí, pero en los 80. Pero tú tienes razón, es setentera absolutamente.
1: Totalmente.
0: Pero si te digo que dirige John Carpenter y que Carl Russell el, es una que nos gusta a los dos mucho. La Cosa.
1: Oh.
0: The Thing, 1982.
1: ¿Ah? Pésimo le fue.
0: Un equipo científico en la Antártida se ha cesado por... ¿Y sabes por qué fue pésimo?
1: Fracaso.
0: Porque debutó, ¿cómo se dice en el cine? Se estrenó el mismo día que te. Ahí tenés tú.
1: Ahora objeto de culto.
0: Es que es la una película, es una película. Te digo que yo aún hoy me cago de miedo con la película, con los monos.
1: Cuando sale con la araña así y sale la cabeza del científico.
0: Oye, qué horrible. Es que
1: ¿sabes por qué? ¿Sabes por qué da miedo la cosa? Porque uno los efectos, todos los efectos que son se hizo son efectos prácticos.
0: Sí, po.
1: No hay nada de CGI.
0: Ay, no,
1: especial. ¿Mm? Se llama Rob Bottin. Robotín. ¿Y sabes dónde trabajó Robotín? ¿Eh? En Robocop también.
0: Claro, Robotín. Robotín es conocidísimo.
1: Pero usted lo lee rápido como Robotín.
0: Robotín.
1: Oye, el tipo era un genio. El tipo era un genio porque él diseñó todos estos monstruos que venían un poco también de la cabeza de John Carpenter. John Carpenter es uno de mis directores favoritos también.
0: Sí.
1: Y lo otro que daba miedo de la cosa. Ahí también es como una alegoría de. De lo mismo que pasaba con los usurpadores de cuerpo, que sí, había como un tema del miedo a ¿será el que a mi amigo? ¿Será realmente mi amigo? Sí, ¿o es un extraterrestre? Sí, ¿o es un comunista?
0: Es casi como una casa de brujas. Es casi el, sí.
1: Kevin no será sí, el partido bo. Comunista.
0: ¿Quién de nosotros acá, el delator?
1: ¿Quién es
0: claro, acá? Claro, sí, podría ser.
1: ¿Quién es la espía de la Unión Soviética?
0: Eso
1: es como el terror de la cosa, de Thing. Y al final, tiene un final en que se ha debatido y se ha corrido ríos de tinta. Si uno de los dos finalmente
0: claro,
1: era el alien. Porque es que te deja el final abierto.
0: Lo que tú dices de que es Casa Bruja, que si uno de los dos es el delator, es porque la cosa tuvo su filme original en el año 50.
1: Sí, po.
0: Pleno macartismo.
1: Exactamente.
0: Que no era un monstruo, era como un robot.
1: Claro,
0: ¿cierto? Era un robot que era, pero era una alegoría al macartismo. Entonces Carpenter lo tomó y seguía con esa cosa como de la delación, ¿no es cierto?
1: Sí, gran película. Y como dices tú, hasta el día de hoy da miedo, sobre todo cómo iba mutando el monstruo. Extraordinario. Fue un fracaso sí, de taquilla.
0: Pero
1: hasta el día de hoy nadie puede decir que es una de las grandes películas del cine de terror.
0: Y con el mejor look que viste en cine, con Kurt Russell de barba y...
1: Oye, MacReady.
0: Ah, la el tipo pinta, ¿no? Pinta con barba y pelo largo.
1: Oye, hay una escena que yo... Es como que te quedas traumatizado cuando le están haciendo como reanimación al
0: doctor. Se le abre y le corta la mano.
1: Y le corta las manos.
0: Solo comparable con cuando se atoran a alguien, el tipo le sale
1: el bicho del pecho.
0: Las dos.
1: Son como las dos escenas.
0: ¿En qué película hacen como la parodia que sale el pecho de él cantando?
1: Hello,
0: Mr. Cali
1: Calibuy sale eso.
0: Oye, a Nick Meyer, ¿cómo se pronuncia Nick Meyer? On L Street.
1: Pesadilla, en la calle 3. En la calle Elm.
0: En la calle Elm, 1984. Dirige Wes Craven,
1: un monstruo también de las películas de
0: un grupo de adolescentes persiguen sus sueños por un asesino sobrenatural que mata mientras duermen. Sí, una película también.
1: También daba miedo, sí, ¿no? Cuando mucho, era chico.
0: Mucho. Yo me canté de miedo cuando lo fui a ver el cine con Kimbo. Mucho miedo, sí. Aparte que esa cosa desesperante que no te podías quedar dormido porque aparecía el tipo, o sea. Y lo mismo, un grupo de adolescentes, ¿no es cierto? Chica linda, chico lindo, no permitido que tengan sexo entre ellos. Y siempre era como una dinámica, la misma dinámica, lo tenía Bill Carrey, de John Carpenter también, del tipo que arma el auto, sí. Y era lo mismo, así chica bonita, chico Christine. Malo. Christine, perdón. El capitán del equipo de fútbol del colegio, el niño musculoso, el niño tonto. Tienen como. Están como estereotipados los personajes juveniles.
1: También una franquicia después, pues.
0: Claro, sí,
1: Freddy Krueger.
0: Sí, porque le sacaron la vuelta hasta. Murió el actor de Freddy Krueger, ¿no?
1: No, parece. Creo que no. Robert Englund. No sé ¿no? si ha muerto Robert Englund.
0: Parece que sí.
1: ¿Estás seguro? ¿Sabes en qué aparecía Robert Englund? ¿Viste esta serie? ¿Vi Invasión Extraterrestre?
0: Sí, sí.
1: Ahí aparecía, pero sí, era uno de los extraterrestres, sí. Pero de los buenos.
0: Correcto.
1: Ahí aparecía Robert Englund. Oye, igual era como da miedo la historia de Ronald, porque era como un psicópata que murió quemado.
0: Sí, pues si tenía. Y el chaleco es un clásico.
1: El chaleco y la garra ahí.
0: Me acuerdo de un amigo que tiene un chaleco parecido y el chaleco pesadilla.
1: Está vivito.
0: Está vivito.
1: 39 años.

0: Ya, ok.
1: Robert Englund.
2: Oye, ¿te acordáis que después las últimas pesadillas eran así como 3D? Salía sí, 3D, sí, que había, sí, y como sí, que salía a la sí, cabeza sí, cuando se iba al infierno, Freddy. Y después lo hicieron pelear con Jason.
0: Sí.
2: Jason
0: Freddy vs. Jason. Sí. Ahí está. Oye, de yo 1986.
2: A ver.
0: Jeff Goldblum y Gina Davis dirige David Cronenberg.
2: El horror corporal en su máxima expresión.
0: The Fly.
2: La mosca.
0: La mosca, ¿no es cierto? Oscar, el mejor maquillaje, ¿eh?
2: Ese también daba, no sé si miedo, pero te daba así como.
0: No, yo me acuerdo cuando empieza a apretarse así como ese pidillo.
2: Y salía. Brendan Mosca. Soy Brendan Mosca. Y después, cuando se queda fusionado con el pot.
0: Sí.
2: Oh, terrible. Y ella tiene que tomar la dura decisión de.
0: Pero más
2: de
0: miedo matando. Me dio a mí la original.
2: La original es terrible.
0: ¡Auxilio! Es motivo de pesadilla mía, pero toda la vida. La escena cuando empieza a pedir ayuda y no.
2: De hecho, claro, La Mosca, quizás muchos lo saben, otros no. La sí. Mosca es un remake de una película del año 50,
0: claro,
2: ¿cierto?
0: Sí, cine B.
2: Y la última escena.
0: Sale La Mosca, parece.
2: Sale La Mosca, pero con cabeza humana.
0: Sí, po.
2: Véanla, porque van a quedar.
0: Lo que pasa es que está parando una planta y se va acercando una
2: araña.
0: Una araña para comérsela como una telaraña, po. Y el tipo, ¡ayúdenme! Y claro,
2: ¡qué terrible!
0: Yo que vi esa escena y quedé, pero.
2: Que traumatizado igual,
0: para toda la vida.
2: Que todavía sí. Lo inolvidable, o sea, es así.
0: Y, y después no quería ver los bichos de cerca porque pensé que
2: te decía, ayúdenme.
0: Claro.
2: No me ya. Sale, no me plata.
0: Vamos. Vamos a las comedias.
2: A matar una balata.
0: Claro. Que... ¡Auxilio, no me mate! Oye, vamos a las comedias.
2: Vamos a las comedias.
0: Vamos a las comedias. Y primera, la primera comedia. ¿Qué, algo que. Y ahí leer un mensaje?
2: Algo. Peliculazas, dice Jorge. Película de terror, La Cosa, La Rata sí, Humana.
0: La Rata Humana, sí, también. Horrible, La Rata Humana. Y el hombre tóxico, ¿cómo se llama?
2: Vengador Tóxico.
0: Vengador Tóxico. Sí. Que era un tipo que había caído como una fuente de aceite, ¿no?
2: Sí, era una fuente de radioactivo.
0: Radioactivo, sí.
2: Y se transformaba como un héroe local después.
0: Claro.
2: Poltergeist, El Exorcista, La Profecía, peliculazas. El Exorcista es setentera, me parece, ¿no?
0: Sí, es setentera, El Exorcista.
2: La Profecía, claro, lo vamos a abordar más en un capítulo de terror. La Profecía, creo yo. Ya, oye, te tengo una que nos faltó de este cine como de aventura también. Dale, que ¿cuál? Era
0: Los Cazadores.
2: Masacre en el Barrio Chino.
0: Ah, claro, también de John Carpenter, po.
2: Sí, pero también, sí, también un fracaso.
0: Sí, po. Y también con Jeff, con Kurt Russell,
2: ¿no? Kurt Russell, sí. O sea, no digamos que fue un fracaso.
0: Escape del Barrio Chino.
2: No, pues es otra. Esa es la que hizo Brandon Lee. La que te digo yo, que
0: se. Era donde salía como un chino místico galáctico de rayo.
2: Sí,
0: sí, tipo, mala.
2: Que él era un camionero. Yo no la encontré mala, la encontré tenía, pero ¿sabes qué? Yo creo que ellos quisieron un poco competir con Harrison Ford en algún momento, con el Indiana Jones. La idea era hacer como una franquicia de estas películas de barrio chino, y la anécdota que había, por ejemplo, porque hay un oriental que es como el karateka, siempre había el oriental que salía en el cine, sabía karate, siempre, claro, era como karateka. Querían a Jackie Chan, y fallaron las negociaciones para que fuera Jackie Chan y contrataron a este otro actor. Que igual hace un buen papel, pero no cuajó mucho. Después de hacer esta película, ahí no hubo más intención de continuar con la saga. Pero yo la encuentro entretenida. A mí, pues que la veo, la encuentro buena. ¿Sabes quién aparece también ahí, la chica? Es la Kim Cattrall.
0: Claro, sí.
2: La de Sex and the City. Jovencísima.
0: Ya. Oye,
2: sigamos.
0: Drama. Los 80 abre con una peliculaza, dirigido por Martin Scorsese, protagonizada por Robert De Niro y Joe Pesci, dos Oscar, ganadora de Doctor y Edición, la biografía del boxeador Jack LaMotta. Estamos hablando del Toro Salvaje. Que fue elegida después por el Círculo de Crítico como la mejor película del año 80.
2: Pese que yo también creo que es como una película de autor.
0: Sí, claro, sí, pero es una peliculaza.
2: No, peliculaza, peliculaza.
0: Sí, sí. Saltamos 1988, Barry Levinson, Dustin Hoffman y Tom Cruise, cuatro Oscar, película, director, actor y original para Rayman. A Hollywood le encanta la película de la premiar a la película de gente con capacidades distintas. Rayman, claro, donde Dustin Hoffman es este niño que tenía como
2: era neurodivergente,
0: neurodivergente, sí.
2: Sí, a mi gusto, sí. Mira, en la época todos elogiaron la actuación de Dustin Hoffman. Sí. Hoy día sería se como sobreactuado. Hoy día
0: se ve absolutamente sobreactuado.
2: De hecho, casi, son de casi, casi como ridículo.
0: Son de esas películas que envejecen mal. ¿Sabes a qué otra película le pasó lo mismo? A Yo Soy Sam, con Sean Penn. También. Sí, como... Sí, como que molesta un poco...
2: Es que se ve muy sobreactuado, sí, sí, se sí. ve...
0: O que ahora que tenemos más información sobre esas condiciones, uno sabe que no son tan sobreactuados como le salían las películas.
2: Pero si tú la ves ahora, claro, decís como, es casi como una caricatura. Sí, no, el papel que hace Dustin Hoffman.
0: Sí,
2: ganó Oscar, ¿entiendes?
0: Sí, pues sí, te estoy diciendo que a Hollywood le encanta.
2: Oye, ¿sabes qué? Hay otra película que también... la vi la otra vez y también dije está como sobreactuado, una que se llama Me Llaman Radio, no sé si la vi.
0: Sí, pero con
2: Cuba Gooding Jr. y con Harris.
0: Sí, sí, de un equipo de fútbol americano
2: que molestaba a un niño, sí, que era, sí, Down, sí, parece,
0: sí,
2: ¿cierto?
0: Sí, sí.
2: Ya, y Cuba también sí, lo encontré, sí, como muy sobreactuado, siendo, sí, muy sobreactuado. Sí.
0: Es bonita la película. Sí, sí. Pero cuando no se da tanta información sobre esas capacidades, ¿no es cierto?
2: Se tiende como a la caricaturización.
0: Caricaturización, sí, sí, sí. Oye, te llevo...
2: No, 19... una mala película.
0: No, te llevo 1989.
2: Vamos.
0: Dirige Jim Sheridan y tiene protagonista Daniel Day-Lewis, que se ganó 2 Oscars, no actor y actriz de reparto para Mi Pie Izquierdo.
2: Peliculaza.
0: A mí me puso nervioso el papel de Daniel Day-Lewis. No lo pude seguir viendo.
2: ¿No?
0: No, me... No... No, me...
2: Ese está basado en un caso real, ¿cierto?
0: Sí, pues,
2: del,
0: sí,
2: pintor que,
0: sí,
2: estaba,
0: sí,
2: con,
0: sí,
2: el, su pie izquierdo.
0: Sí.
2: No, pero buena película. Sí. Se llevó todos los premios, me acuerdo, de ese año. Mi Pie Izquierdo. Y ahí como que se empezó a cimentar la carrera de Daniel Day-Lewis.
0: Oye, en la década del 80 también, ¿sabes quién aparece? En Gloria y Majestad, directamente desde la península ibérica, Pedro Almodóvar, con Mujeres al borde del ataque nervio. Carmen Maura, Antonio Bandera, Oscar, la mejor película extranjera. Con eso él inició su carrera, Pedro Almodóvar, que a mí me gustaba mucho en esa época, porque era toda la época del destape español, ¿no es cierto? Él como que en el fondo llevó la bandera del nuevo cine español, ¿no es cierto? Más desinhibido, con esa estética kitsch que tenía Almodóvar, ¿no es cierto? De colores chillones, con esa actriz que se me olvida el nombre, que esa que tiene la nariz grande.
2: Sí, ¿cómo se llama ella? Ya me acuerdo.
0: Y marcó toda una escuela cinematográfica, Pedro Almodóvar, ¿no es cierto? La edición de los 80. También tenemos quizás un cine un poco más independiente, pero no por eso menos bueno, Spike Lee, ¿no es cierto? Con Do the Right Thing. Haz lo correcto con ese. Qué peliculaza, ¿eh?
2: Buenísima.
0: Cuando película. Empiezan a discutir, tu maldito italiano come pizza, hijo de Frank Sinatra, cállate tú, negro maldito, hijo de Joe Louis. Y empieza como a nombrarle a los actores, claro, Sidney Poitier, Michael Jackson, empieza a nombrarle con no sé, Michael Jordan, y luego te empieza Frank Sinatra, le empieza a nombrarle Dean Martin, y empiezan como a insultarse con los artistas italianos y el otro lo de color.
2: Es muy bueno.
0: Y después, como bueno, cuando se la agarran con el coreano que estaba enfrente, que tenía una frutería y el coreano no tenía nada,
2: que ver.
0: Y le terminaron quemando la gal. Sí, es muy buena película, lo correcto.
2: Película.
0: Sí.
2: Tiene como mucha crítica social también.
0: Sí, sí, no, tiene toda la crítica social.
2: Sí.
0: Fue de lo mejor que hizo Spike Lee. Después Spike Lee como que se fue con la... A medida que avanzando se fue como desinflando.
2: Sí,
0: o
2: sí.
0: Yo creo que quizás que es cuando debutan.
2: Yo creo que es su obra maestra,
0: es como cuando debutan con una obra maestra, pasa eso.
2: Sí.
0: Yo creo que un cineasta no debe debutar con una obra maestra, porque queda demasiado encasillado. Igual que un músico, o sea, cuando un conjunto debuta con un discazo, después cuesta demasiado que vuelvan a igualar.
2: Sí, yo creo que es como su mejor película en realidad, porque sí. Una que podría nombrar, por ejemplo, Malcolm X.
0: Es buena, pero es una película normal, correcta. Claro.
2: No rompe ningún esquema.
0: Es como te tenía que nombrar, se me olvidó. Se me olvidó.
2: Sigamos.
0: Bueno, también
2: nos quedan 6 minutos.
0: 6 minutos. En los musicales tenemos Flashdance y Dirty Dancing. ¿Qué podemos decir de todo el musical ochentero? Flashdance, 1983. Dirigen Adrian Lyne con Jennifer Beals. Todo el mundo enamorado de Jennifer Beals. Oscar, la mejor canción original, What a Feeling. ¿No es cierto?
2: What a Feeling.
0: Y Dirty Dancing del 87, que dirigió Emil Adorlino con Patrick Swayze y Jennifer Grey. ¿No es cierto? Oscar, también la mejor canción, The Time of My Life.
2: ¿Qué se puede decir de Flashdance? Una película que yo creo que no pasa de moda, con esta chica que era soldadora, ¿no?
0: Era soldadora en un astillero.
2: Y de noche sí. era bailarina.
0: Bailarina, claro. Sí.
2: Y que quería ingresar a estudiar.
0: Soldadora de día, bailarina de noche. Claro,
2: sí. Era muy guapa, ella me encantaba. Y puso de moda esa.
0: Las polainas,
2: ¿cierto?
0: Claro. Y puso de moda el jazz dance.
2: El jazz dance.
0: Claro, hasta ese tiempo nosotros no conocíamos lo que era el jazz dance. ¿Y sabes cuál otra película no está acá? Iría a estar Fama.
2: Sí, po.
0: De la escuela esa de Nueva York, qué buena película, Que después fue serie de televisión.
2: Fue serie de televisión. Sí. No. Grandísima película, una protagonista guapísima, con una banda sonora extraordinaria, con Irene Cara, símbolo de los 80 también, y que se transformó como en icono cultural. Pues si, por ejemplo, tú ves el Deadpool, hacen como la parodia de cuando baila y le cae el agua encima. Sí, ya es como un icono de la cultura.
0: Yo creo que se cayeron en el protagonista masculino.
2: Ni un pedazo de brillo
0: el que le pusieron. Y nunca más se supo de él. Yo no sé si ya lo ha trabajado, que cómo se llama, no.
2: Buena pregunta. Oye, y la otra que nombraste, Dirty Dancing, yo creo que...
0: Era una crítica ahí casi religiosa porque él era como un padre que no permitía que la hija bailara, algo así, recuerdo, ¿no?
2: O esa Footloose. No, estoy confundiendo con Footloose. Dirty Dancing habla un poco de este de esta chica, ¿cómo se llama? ¿Babi?
0: Sí.
2: Que se van como de vacaciones, este como lugar.
0: Sí, como que quisiera de Vicuña.
2: Sí, que iban como a un. Como unas cabañas de agrado, una cosa así, ¿cierto? Y ahí conoce a Patrick Swayze. Y el papá, que igual era muy querendón de su hija, pero tiene este romance con este tipo que al principio no lo ve con tan buen ojo porque era.
0: Sí.
2: Era como un rebelde, una cosa dentro de los cánones de la época.
0: Un guachón era.
2: Y lo que yo te decía, tenía una crítica muy interesante que abordaba el tema del aborto en algún momento. Porque tenía una amiga, ¿te acordáis?
0: Sí,
2: que estaba.
0: Sí. Algo recuerdo, yo no recuerdo.
2: Estaba mucho, en esa definición de que abortar o no. Esta película, ¿sabes qué? Hablando de VHS, se hizo por una productora que hacía películas, porque también en los 80 fue el auge de las productoras de VHS de películas de bajo presupuesto. Uh-huh. Películas de terror, películas que eran malísimas. Ahí me nombraba el amigo Jorge, por ejemplo, el hombre rata, no, ¿cómo se llama? La rata humana. Había muchas películas que se hacían exclusivamente para VHS y muchas películas que eran basadas en éxitos.
0: Claro.
2: Por ejemplo, salían como las imitaciones de Robocop o las imitaciones de Rambo. Pero esta es la primera vez que una productora de estas películas de VHS dice, ¿sabes qué? Hagamos una película en serio para Hollywood. Y fue un exitazo.
0: Claro.
2: Un exitazo, le fue muy bien. Y de ahí esta productora, creo que es New Line Cinema.
0: Me parece.
2: Sí. Como que se puso los pantalones largos y empezó a hacer películas en serio. Esta fue la primera, la que cimentó un poco esta productora para que tuviera las lucas. Y
0: después
2: para
0: se hizo un remake, como esa continuación. Un Dirty Dancing.
2: No, nunca supe.
0: Sí, ¿eh? Pero con otro actor. Y también se hizo, ¿te acordáis que se hizo una película, pero era latina, Salsa? Que trabajaba. Y ahí salía que eso sea Margarita. Era con Dirty Dancing,
2: pero. Hubo un momento que se muchas películas de baile. Una de La Lambada también hicieron una, ¿no? Cuando estuvo de moda.
0: La Lambada Asesina.
2: Ya. Oye,
0: tenemos que regalarle
2: a Jorge. Yo creo que Jorge ha escrito todo el programa.
0: ¿Qué dice Jorge?
2: El último de los Mohicanos, dice.
0: Ah, con Danny DeLuis, claro, una película. Esa película es de.
2: Yo te diría que noventera.
0: Sí, no, ochentera. Y dirige.
2: ¿Estás seguro?
0: Y una primera. Dirige que Michael Mann, que dirigió.
2: Es del 92.
0: Del 92. No cabe, ¿Michael Mann?
2: No cabe nuestro.
0: ¿Michael Mann?
2: Es de Michael Mann.
0: Sí,
2: tienes Michael toda la razón.
0: Mann, sí.
2: Buena película, pero de los 90.
0: Sí, vamos
2: por,
0: a hacerle
2: los por 90. Decir eso, se perdió la entrada. Te perdiste la entrada, Jorge, lo siento. Footloose.
0: No quise meter la cuchifleta con. Sí, Footloose, claro, con el gran.
2: Kevin Bacon.
0: Siempre que digo Kevin Bacon, me acuerdo de la película de las culebras. Los gusanos.
2: Tremors.
0: Sí.
2: También se hizo una saga de Tremors.
0: Sí.
2: Oye.
0: No hablamos, mira, en otro capítulo tenemos que hablar de la televisión de los 80. Que en serie de televisión ahí tenemos para cortar.
2: Sí, ya, pucha, sí. Nos pilló la hora. Yo creo que vamos a tener que hacer un otro capítulo de películas de los 80.
0: Pero recordemos que la próxima semana vamos a ir con los 50 temas de la historia de la música chilena, del rock chileno. Voy a regalar mi revista de culto, que tengo que ir a buscarla a la bodega. Y.
2: Yo solamente quería mencionar lo de Dirty Dancing. Que decían que Patrick Swayze era un tipazo y que cuando hace esta escena del salto, que le costó mucho, sí, incluso como que se lesionó la pierna, sí, hasta que le salió.
0: El otro día estaba viendo, yo no sé por qué me apareció en TikTok como la escena donde estaban ensayando ese baile.
2: Sí. Oye, nada, gran película. Ya, es una buena ocasión para volver a verla hoy día.
0: ¿A quién se la regalamos?
2: Jorge.
0: Sí,
2: Jorge, te ganaste tu entrada.
0: Te voy a mandar los códigos por...
2: Te los vamos a mandar por acá, Jorge. Porque fuiste el que más comentó y de verdad aportó mucho con muchas películas. Nos propuso hacer un programa de, especialmente de películas de VHS, de que llegaban a... ¿Tuvieron Betamax alguno, no?
0: Yo conozco un amigo que tuvo Betamax. Pero yo tuve VHS y tuve un vecino que tenía VHS y nos pegábamos realmente...
2: Maratones
0: y no precisamente de película.
2: No, sino de la otra. No. Oye, nos faltó hablar de película que también fue un caldo de cultivo, estas películas de tipo La Venganza de los Nerds.
0: Ah, claro. Despedida Soltero.
2: Porky, Despedida Soltero.
0: Sí, Porky, claro, sí. Po.
2: Sí, también
0: ¿Qué género? ¿Qué género podríamos decir? Era como género picaresque. Gringo.
2: Gringo, de los muchachos que la quieren pasar bien y claro, quieren ver un par de pechos.
0: Sí.
2: Que después tuvo como su revival con la American Pie. Es como la misma fórmula al final.
0: Oye, hablando de película ochentera, porque no alcanzamos a ver. Mira, y la próxima semana tenemos que hablar de cine chileno. Los días vi una película que se llama ¿Cómo aman los chilenos?
2: Oh,
0: Dios mío, qué película más. Dios.
2: Qué película más mala.
0: Yo pensé que yo lo había visto todo.
2: Que igual de mala, que se llama Los agentes de la KGB también se enamoran.
0: Sí, pero yo pensé que había visto algo tan malo como la otra donde trabaja. La esta que ahora que es la. Esta que es diputada ahora que. Pro marihuana. ¿Cómo se llama la. Que fue actriz?
2: ¿Cómo se llama ella?
0: Todo por Gamulla, nada. Gamulla. Todo por nada la película esa. Todo por nada se llama esa. Donde trabaja ella.
2: Con música de.
0: De El Pollo Fuente. Pollo Fuente. Sí, ya. Pero esta, como aman los chilenos, es más mala todavía, viejo. Oye, qué película, viejo.
2: Hay películas chilenas que son muy malas.
0: No tiene. Podríamos hablar de películas malas. En el fondo no está feo que digamos que es mala, pero.
2: Hay grandes películas, pero, sí,
0: pero hay películas. Pero hay películas. El Taquillator.
2: Es que con
0: esa escena final
2: casi no es una película.
0: Yo no entendí esa escena final. Bueno, el otro día también vi, porque no sé por qué uno cuando está de repente le da por ver tontera, sale esa película que se llama La Nueva Ola. Sale un cantante de La Nueva Ola. Es nueva la película de La Nueva Ola. Y como que se juntan y quieren hacer un recital. Es como en la trasbambalina de cómo hacer un recital. Todo el Pollo Fuente, va de risa.
2: Es que era muy fácil hacer película.
0: La película, no sé si.
2: Tienen que hacer una película de Papi Ricky, imagínate. O sea, claro, la hicieron ya, de hecho.
0: Sí. Hoy, sí, Papi Ricky.
2: Ya, nos vamos. Oye, tenemos mucho tema por hablar, dice Jorge. Porky, me decía.
0: Porky,
2: claro. Tesis, película de terror de España, buenísima.
0: Tesis, Lipo.
2: Jorge Alejandro, es un cinéfilo.
0: Alejandro Amenábar.
2: Jorge es un cinéfilo. Total.
0: ¿Y Tesis? ¿Tú le viste Tesis? ¿De qué se trata? De la película Snuff.
2: Sí, por película Snuff. Que después la copió Nicolas Cage cuando hicieron esta 8 milímetros.
0: Y después Alejandro Amenábar hizo Los Otros.
2: Esa es de rol con. Sí, buena. Buenas tardes, dice Fernando Mariaga. Bacon con lo tocino. Felipe Fred dice: estuvo muy bueno el programa, dice. Se pasó volando, dice Felipe Fred. Muchas gracias. Pablo Sales dice: tengo un dato mañana, excelente transmisión, Carlos Gonzalo. Tengo un dato mañana, 5 de septiembre, se celebra el día de Rayo McQueen.
0: Oh.
2: ¿Sabías?
0: Sí.
2: ¿Sabías?
0: No sabía.
2: Porque
0: sabía.
2: Me dice que sí.
0: No, sí, así como siendo sí, no me digas.
2: Isabel Margarita, no sé qué quiso decir, me mandó un monito aquí, que se termina, pero la.
0: Sí.
2: Cosa así.
0: Ah.
2: Bueno. La otra semana volvemos.
0: La otra semana volvemos porque estamos en fiestas patrias.
2: Volvemos
0: vamos a
2: con más música chilena
0: y vamos a hablar de cine
2: chileno. Propongan los temas. Yo creo que vamos cine a hacer chileno. En algún momento. Vamos sí, a hacer cine sí. chileno. Vamos a hacer el tema
0: sí,
2: de las películas.
0: No,
2: de
0: VHS. Sí, yo creo que pasado en octubre volvemos con VHS.
2: VHS. Videoclub.
0: Videoclub.
2: ¿Tuviste tarjeta de videoclub?
0: Del sí, pues de Blockbuster.
2: Yo quedé viendo.
0: Y siempre, yo igual.
2: Quedé viendo.
0: Sí, igual. Nunca devolví una.
2: Igual le que, gané al sistema.
0: Igual que también no voy a nombrar el local, pero nunca devolví un disfraz y no pudo ir más. Claro.
2: Atención, mi jardín fiesta.
0: Estamos acá, estamos 100 metros. Aquí está, vengan a buscarlo. No, en otro lugar.
2: Oye,
0: no.
2: Muchas gracias.
0: Gracias, Carlos. Gracias, auditores, por la paciencia de escucharnos.
2: Que estén muy bien. Saludos a todos. Nos vemos
0: en el próximo.
2: Pasen un gran fin de semana. Vean películas. No hay películas viejas, hay películas que solamente no has visto.
0: Como siempre, la invitación es que en YouTube busquen películas. Hay mucha película antigua de excelente calidad.
2: Que estén bien. Un abrazo a todos. Chao, chao.
0: Chao. Show me.
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